0: que nos encontremos. Es lo mejor que nos puede pasar, porque es lo mejor que esta programación encarnatoria, es lo mejor que nos va acercando para poder aprender. Y siempre estamos aprendiendo, ahora con humildad y con amor. ¿Algo más, hermano Pablo?
1: Nada más, simplemente disponer de continuo con esta energía que os rodea, con tantos seres amados que están esperando que te dejes conducir. Así que déjalo conducir de continuo por este amor que te acompaña.
0: Amor del Creador, me dispongo a que me comiences a conducir gradualmente por esta vida que me has programado. Así es que aquí estamos listos para poder ayudar en lo posible a todos nuestros hermanos a través de estas ondas radiales que, como siempre les he dicho, vamos transmitiéndole esta luz del amor, de la verdad, directamente a sus corazones. Hermano Pablo, tan interesante el tema de hoy que se vino apareciendo, y sería muy importante también para mis hermanos que en la próxima semana estén pendientes a las 10 de la mañana, como tanto hoy sábado y domingo, pero el otro sábado vamos a continuar con esta tónica y vamos a ver si nos explica cuál es el proceso del desencarnar. Porque así, de esa manera, nuestros hermanos no solo tienen una visión ya de cómo se prepara una encarnación, sino cuál es el proceso de desencarnar, y que eviten en la medida de lo posible el quitarse la vida ellos solos, porque eso es el error más grave que puedan cometer. Así es de que, hermanos amados, de esta manera hemos llegado al final de este encuentro, y será hasta la próxima semana.
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5: Aquí inicia tu espacio informativo de Radio El Despertar con las noticias más importantes del día de hoy. El Salvador, Argentina y Ecuador aparecen entre los aliados de una nueva estrategia estadounidense. La reunión de Nueva York puso nuevamente en primer plano la cooperación de estos países con Washington en materia de seguridad y lucha contra el narcotráfico. Brasil y México no forman parte de esta coalición. Nueva York y California demandan al gobierno federal por proyectos eólicos marinos. Los fiscales generales de Nueva York y California presentaron demandas contra la administración del presidente Trump para impedir acuerdos destinados a cancelar proyectos de energía eólica marina. Nueva York encabeza una de las demandas junto con otros 7 estados. Ucrania propone una tregua marítima en el Mar Negro. El presidente ucraniano Zelensky declaró ante dirigentes reunidos en Nueva York que Ucrania está preparada para una tregua marítima en el Mar Negro, basada en propuestas de Egipto, India y Turquía. Zelensky afirmó que ahora corresponde a Rusia responder a la propuesta. Mientras tanto, en Europa, Moldavia declara emergencia energética y de agua. El Parlamento moldavo aprobó este 22 de septiembre un estado de emergencia de 60 días para hacer frente a los problemas de abastecimiento energético y de agua. La medida entrará en vigor este 26 de septiembre y está relacionada con una fuerte sequía y dificultades energéticas regionales. Reino Unido y Estados Unidos. El primer ministro Burnham y el presidente Trump mantienen su primer encuentro bilateral. El primer ministro británico Andy Burnham se reunió con el presidente Donald Trump en Nueva York. Conversaron sobre Ucrania, comercio y el futuro de las Islas Chagos y Diego García, asunto en el que existen diferencias entre Washington y Londres. Turquía, Arabia Saudita, Egipto y Pakistán respaldan el derecho saudí a defenderse. Los ministros de Exteriores de los cuatro países emitieron este 22 de septiembre una declaración conjunta en Nueva York en la que respaldaron el derecho de Arabia Saudita a defenderse frente a ataques de los hutíes y pidieron mantener abiertas las rutas marítimas de la región. Estados Unidos reúne aliados latinoamericanos contra los carteles. En Nueva York, durante la Asamblea General de las Naciones Unidas, se reunió la coalición Escudo de las Américas. El gobierno estadounidense impulsó una mayor cooperación militar y sanciones contra organizaciones criminales de la región. Entre los países participantes están Argentina, Ecuador, El Salvador, Colombia y Perú. Rusia lanza nuevos ataques con drones contra Kiev. Rusia realizó nuevos ataques con drones contra la capital ucraniana. Reuters informó que fueron alcanzadas infraestructuras ferroviarias, almacenes y estaciones de combustible, y que se registraron víctimas. El ataque se produce mientras los dirigentes de ambos países participan en actividades diplomáticas relacionadas a las Naciones Unidas en la ONU.
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0: 8:30.
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1: Aquí inicia tu espacio informativo de Radio El Despertar con las noticias más importantes del día de hoy. El Salvador, Argentina y Ecuador aparecen entre los aliados de una nueva estrategia estadounidense. La reunión de Nueva York puso nuevamente en primer plano la cooperación de estos países con Washington en materia de seguridad y lucha contra el narcotráfico. Brasil y México no forman parte de esta coalición. Nueva York y California demandan al gobierno federal por proyectos eólicos marinos. Los fiscales generales de Nueva York y California presentaron demandas contra la administración del presidente Trump para impedir acuerdos destinados a cancelar proyectos de energía eólica marina. Nueva York encabeza una de las demandas junto con otros 7 estados. Ucrania propone una tregua marítima en el Mar Negro. El presidente ucraniano Zelensky declaró ante dirigentes reunidos en Nueva York que Ucrania está preparada para una tregua marítima en el Mar Negro, basada en propuestas de Egipto, India y Turquía. Zelensky afirmó que ahora corresponde a Rusia responder a la propuesta. Mientras tanto, en Europa, Moldavia declara emergencia energética y de agua. El Parlamento moldavo aprobó este 22 de septiembre un estado de emergencia de 60 días para hacer frente a los problemas de abastecimiento energético y de agua. La medida entrará en vigor este 26 de septiembre y está relacionada con una fuerte sequía y dificultades energéticas regionales. Reino Unido y Estados Unidos. El primer ministro Burnham y el presidente Trump mantienen su primer encuentro bilateral. El primer ministro británico Andy Burnham se reunió con el presidente Donald Trump en Nueva York. Conversaron sobre Ucrania, comercio y el futuro de las Islas Chagos y Diego García, asunto en el que existen diferencias entre Washington y Londres. Turquía, Arabia Saudita, Egipto y Pakistán respaldan el derecho saudí a defenderse. Los ministros de Exteriores de los 4 países emitieron este 22 de septiembre una declaración conjunta en Nueva York en la que respaldaron el derecho de Arabia Saudita a defenderse frente a ataques de los hutíes y pidieron mantener abiertas las rutas marítimas de la región. Estados Unidos reúne aliados latinoamericanos contra los carteles. En Nueva York, durante la Asamblea General de las Naciones Unidas, se reunió la coalición Escudo de las Américas. El gobierno estadounidense impulsó una mayor cooperación militar y sanciones contra organizaciones criminales de la región. Entre los países participantes están Argentina, Ecuador, El Salvador, Colombia y Perú. Rusia lanza nuevos ataques con drones contra Kiev. Rusia realizó nuevos ataques con drones contra la capital ucraniana. Reuters informó que fueron alcanzadas infraestructuras ferroviarias, almacenes y estaciones de combustible, y que se registraron víctimas. El ataque se produce mientras los dirigentes de ambos países participan en actividades diplomáticas relacionadas a las Naciones Unidas en la ONU.
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1: Aquí inicia tu espacio informativo de Radio El Despertar con las noticias más importantes del día de hoy. El Salvador, Argentina y Ecuador aparecen entre los aliados de una nueva estrategia estadounidense. La reunión de Nueva York puso nuevamente en primer plano la cooperación de estos países con Washington en materia de seguridad y lucha contra el narcotráfico. Brasil y México no forman parte de esta coalición. Nueva York y California demandan al gobierno federal por proyectos eólicos marinos. Los fiscales generales de Nueva York y California presentaron demandas contra la administración del presidente Trump para impedir acuerdos destinados a cancelar proyectos de energía eólica marina. Nueva York encabeza una de las demandas junto con otros 7 estados. Ucrania propone una tregua marítima en el Mar Negro. El presidente ucraniano Zelensky declaró ante dirigentes reunidos en Nueva York que Ucrania está preparada para una tregua marítima en el Mar Negro, basada en propuestas de Egipto, India y Turquía. Zelensky afirmó que ahora corresponde a Rusia responder a la propuesta. Mientras tanto, en Europa, Moldavia declara emergencia energética y de agua. El Parlamento moldavo aprobó este 22 de septiembre un estado de emergencia de 60 días para hacer frente a los problemas de abastecimiento energético y de agua. La medida entrará en vigor este 26 de septiembre y está relacionada con una fuerte sequía y dificultades energéticas regionales. Reino Unido y Estados Unidos. El primer ministro Burnham y el presidente Trump mantienen su primer encuentro bilateral. El primer ministro británico Andy Burnham se reunió con el presidente Donald Trump en Nueva York. Conversaron sobre Ucrania, comercio y el futuro de las Islas Chagos y Diego García, asunto en el que existen diferencias entre Washington y Londres. Turquía, Arabia Saudita, Egipto y Pakistán respaldan el derecho saudí a defenderse. Los ministros de Exteriores de los 4 países emitieron este 22 de septiembre una declaración conjunta en Nueva York en la que respaldaron el derecho de Arabia Saudita a defenderse frente a ataques de los hutíes y pidieron mantener abiertas las rutas marítimas de la región. Estados Unidos reúne aliados latinoamericanos contra los carteles. En Nueva York, durante la Asamblea General de las Naciones Unidas, se reunió la coalición Escudo de las Américas. El gobierno estadounidense impulsó una mayor cooperación militar y sanciones contra organizaciones criminales de la región. Entre los países participantes están Argentina, Ecuador, El Salvador, Colombia y Perú. Rusia lanza nuevos ataques con drones contra Kiev. Rusia realizó nuevos ataques con drones contra la capital ucraniana. Reuters informó que fueron alcanzadas infraestructuras ferroviarias, almacenes y estaciones de combustible, y que se registraron víctimas. El ataque se produce mientras los dirigentes de ambos países participan en actividades diplomáticas relacionadas a las Naciones Unidas en la ONU.
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1: Aquí inicia tu espacio informativo de Radio El Despertar con las noticias más importantes del día de hoy. El Salvador, Argentina y Ecuador aparecen entre los aliados de una nueva estrategia estadounidense. La reunión de Nueva York puso nuevamente en primer plano la cooperación de estos países con Washington en materia de seguridad y lucha contra el narcotráfico. Brasil y México no forman parte de esta coalición. Nueva York y California demandan al gobierno federal por proyectos eólicos marinos. Los fiscales generales de Nueva York y California presentaron demandas contra la administración del presidente Trump para impedir acuerdos destinados a cancelar proyectos de energía eólica marina. Nueva York encabeza una de las demandas junto con otros 7 estados. Ucrania propone una tregua marítima en el Mar Negro. El presidente ucraniano Zelensky declaró ante dirigentes reunidos en Nueva York que Ucrania está preparada para una tregua marítima en el Mar Negro, basada en propuestas de Egipto, India y Turquía. Zelensky afirmó que ahora corresponde a Rusia responder a la propuesta. Mientras tanto, en Europa, Moldavia declara emergencia energética y de agua. El Parlamento moldavo aprobó este 22 de septiembre un estado de emergencia de 60 días para hacer frente a los problemas de abastecimiento energético y de agua. La medida entrará en vigor este 26 de septiembre y está relacionada con una fuerte sequía y dificultades energéticas regionales. Reino Unido y Estados Unidos. El primer ministro Burnham y el presidente Trump mantienen su primer encuentro bilateral. El primer ministro británico Andy Burnham se reunió con el presidente Donald Trump en Nueva York. Conversaron sobre Ucrania, comercio y el futuro de las Islas Chagos y Diego García, asunto en el que existen diferencias entre Washington y Londres. Turquía, Arabia Saudita, Egipto y Pakistán respaldan el derecho saudí a defenderse. Los ministros de Exteriores de los 4 países emitieron este 22 de septiembre una declaración conjunta en Nueva York en la que respaldaron el derecho de Arabia Saudita a defenderse frente a ataques de los hutíes y pidieron mantener abiertas las rutas marítimas de la región. Estados Unidos reúne aliados latinoamericanos contra los carteles. En Nueva York, durante la Asamblea General de las Naciones Unidas, se reunió la coalición Escudo de las Américas. El gobierno estadounidense impulsó una mayor cooperación militar y sanciones contra organizaciones criminales de la región. Entre los países participantes están Argentina, Ecuador, El Salvador, Colombia y Perú. Rusia lanza nuevos ataques con drones contra Kiev. Rusia realizó nuevos ataques con drones contra la capital ucraniana. Reuters informó que fueron alcanzadas infraestructuras ferroviarias, almacenes y estaciones de combustible, y que se registraron víctimas. El ataque se produce mientras los dirigentes de ambos países participan en actividades diplomáticas relacionadas a las Naciones Unidas en la ONU.
2: Son las 11 de la noche.
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0: programa porque hoy, el día de hoy, tenemos una celebración tremendamente grande y es que estamos contentos porque sí las hemos probado antes y nos han gustado muchísimo. Y es que hoy no tenemos pupusas, no tenemos tacos, no tenemos hornado, no tenemos fritada, no tenemos ceviche, tampoco tenemos arepas. Hoy tenemos... ¡Tararán!
1: ¡Empanadas chilenas!
0: Vos que estás por ahí,
1: empanadas chilenas deliciosas de carne, por favor. Dos. Con cafecito.
0: ¿Cuándo fue la última vez que te probaste una empanada chilena?
1: De las de veras.
0: De las chilenas.
1: Oye, yo tengo que ir a buscar, ya me dio ganas.
0: Había un cuando te vas de Quito a la mitad del mundo, hay un lugar que es como que milenario, donde de regreso, porque solo está en la vía de regreso, empanadas chilenas. ¿Y por qué empanadas chilenas? Cuéntame la razón por qué empanadas chilenas del día de hoy.
1: Pues porque estamos celebrando la independencia de Chile, pues.
0: Vean nomás, Chile.
1: Claro, Chile, pues Chile, imagínense.
0: Chile es un país increíble. ¿Alguna vez estuviste en Chile?
1: No he tenido el honor que de conocer Chile. Conozco gente chilena a la cual yo aprecio un montón y pues hoy día les mando una felicitación, un abrazo, un saludo muy respetuoso a Luchito Guerrero. Pues le mando un saludo muy especial al Rojo Vivo, a Rubén Rojo, que pues de Chile, un señor que siempre ha colaborado con lo que es el arte y la cultura. Así que mira, con
0: esos chilenos muy lindos. No solo son las empanadas.
1: No, son gente muy, muy dada, muy, muy... Y pues Chile está hermoso.
0: Y la verdad es que
1: sí he probado, ¿sabes qué? Los vinos.
0: Ah, pero es que ahí ya tocaste una...
1: Ahí sí te toqué la venita, ¿no?
0: Sí. Vino chileno. Para pa' acá.
1: Imagina.
0: Conchitoro.
1: ¿Quién no ha probado un conchitoro?
0: No, pues ahí estás hablando ya de otro tipo de celebración, pues porque hasta ayer estábamos celebrando tequila.
1: Ay, pero eso era... hoy es hoy, pues. Antes de ayer era hoy es hoy.
0: ¡Que viva Chile! ¡Que viva Chile! ¡Que viva Chile! ¡Que viva Chile!
1: Sí. Día Internacional, la Igualdad Salarial, el Día Mundial de... O sea, tantas cosas que se celebran hoy día también, ¿no?
0: ¿Más o menos cuántos abrazos estamos mandando?
1: ¡Uy, un montón! Yo mando un montón.
0: ¿Pero más o menos cuántos en la capital del mundo?
1: Más o menos 15,000, dicen según las malas lenguas de personas chilenas acá en Nueva York.
0: Yo digo, si por lo menos la mitad de ellos saben hacer una empanada chilena, el mundo está salvado.
1: Y mira que sí se encuentran lugares en donde se puede comer una empanada chilena.
0: Porque en cambio todos los salvadoreños saben hacer pupusas.
1: Imagínate qué rico.
0: Y todos los mexicanos saben hacer tacos. Pero no todos los ecuatorianos hacen el tigrillo ni las bolas de verde, no todos.
1: No, todos.
0: Tienes que ser de Manabí, si no, no te funciona.
1: No, y tiene que ser especial. Ventajoso, lamentablemente, tenemos una variedad increíble y se prueba de diferentes sabores el mismo ceviche de camarón, por ejemplo. Y ese es, o sea, pueden tener incluso los mismos ingredientes, obviamente, pero el rato que tú pones un ceviche de camarón hecho de la parte del norte, de por decirte, de Esmeraldas, es completamente diferente al ceviche hecho en Manabí y al que lo hacen en Guayaquil, y peor aún al que lo hacen en la sierra. Porque todos hacemos ceviche de camarón.
0: A mí me gusta más el de la sierra, verdad. ¿Eso es por qué? Te digo por qué. Pregúntame por qué.
1: Porque ponen salsa de tomate.
0: No.
1: ¿Por qué?
0: No del todo. Lo que pasa es que en la costa te comes con patacones o canguil. En la sierra es con tostado, maíz tostado. Es completamente otra cosa.
1: Yo pensé que ibas a decir con mote.
0: Plata botada contigo, ¿no? Plata botada realmente. Creo que las monjitas no cachaban mucho el asunto este de las hostias.
1: De las hostias.
0: De los ceviches. No, pero hacerse un buen ceviche también es una cosa de locos, ¿no? Eso sí es, pero patrimonio ecuatoriano. Para mi gusto, digan lo que digan, no importa, los peruanos, ¿no es cierto? Ellos dicen que el ceviche es de ellos. Yo digo,
1: ¿cómo es el ceviche al estilo de ellos? pero no al estilo nuestro.
0: No, el nuestro es monumental. Además, que yo te digo, ¿sabes qué te digo otra cosa? Pregúntame.
1: A ver. ¿Qué más tiene el ceviche de camarón?
0: Pero pregúntame,
1: monumentalmente.
0: Pregúntame.
1: A ver, Chali, ¿por qué más te gusta el ceviche? Además del tostado.
0: Lo que pasa es que cuando te has mandado una de esas noches de esas que dices, nunca más voy a hacer lo mismo.
1: Ya.
0: ¿No? Te has tomado hasta las flotas. O sea,
1: cuando has celebrado todo con todo lo que es el conchetoro.
0: Te tomaste todo el vino, te tomaste todo lo que había por tomarse, hasta las fotos del agua de los floreros, te tomaste la palabra, te tomaste las atribuciones, todo te tomaste. Y al día siguiente dices, nunca más me voy a tomar nada. Y entonces alguien sale con la idea maravillosa, increíble, monumental,
1: que
0: dice, vamos a comer un cevichito.
1: Y te tienes que tomar una cerveza.
0: Y claro, te vas al cevichito y se te pasa, pues. Entonces yo digo, en vez de mandarte una aspirina, mándate a comer un cevichito. Pero eso solo es en el Ecuador, por la manera en la que es preparado.
1: Porque es fresco, pues.
0: No, pregúntame por qué.
1: A ver, ¿por qué?
0: Pregúntame.
1: ¿Por qué es solo en el Ecuador que te puedes tomar un ceviche después de una resaca? O para quitarte una resaca.
0: Resulta que en el Ecuador, el ceviche se lo prepara con una... No voy a decir salsa, pero es un juguito, ¿no? Digamos así, es un preparado, ¿no es cierto? Que tiene limón, que tiene cebollita, que tiene perejil, que tiene... A veces le ponen
1: culantro,
0: naranja,
1: no tiene perejil.
0: Culantro, tiene varias cosas le ponen. El asunto es que no es por los camarones, a pesar que nuestros camarones ecuatorianos son enormes, gigantes y deliciosos. Tiene esta cuestión de que es el ácido la parte ácida del ceviche, la que te cura, que la resaca.
1: O sea, el limón.
0: Claro.
1: A ver.
0: Pregúntame, ¿quieres que te dé la razón?
1: A ver, espérate ratito. Primero te voy a decir algo, para que no sigas así, o sea, por favor. La posición geográfica que tiene el Ecuador es una posición muy bendecida por sus condiciones en donde está ubicado el Ecuador. Si estamos hablando sobre las aguas, o sea, sobre el mar, nosotros tenemos una posición tan bendecida que tenemos varias corrientes. O sea, tenemos esa mezcla del agua del norte con las aguas del sur. O sea, lo calientito con lo friecito. Y todo eso, que geográficamente está comprobado, hace que nuestros camarones sean muy, muy apetecidos y muy especiales por el hecho en donde están. O sea, nosotros cuando la cría de los camarones, la posición geográfica, el sol, la luna y todas esas cosas que sí intervienen en todo esto, hacen que el sabor del camarón ecuatoriano sea único. O sea, ahí sí, verás, no es que soy ecuatoriana, pero pregúntales a todo el mundo cómo es el camarón. O sea, pregunta a un chino, pregunta a todo el mundo cómo es un camarón ecuatoriano. Y realmente es diferente a los otros.
0: Sí, tenemos liderazgo mundial.
1: En el camarón.
0: Pregúntame qué.
1: ¿Ya?
0: Pregúntame.
1: ¿En qué nomás? Estamos celebrando camarones. Chile, verás. Estamos celebrando Chile.
0: Ahorita sí, el rato que yo quiero hablar del Ecuador.
1: Espérate al 6 de diciembre, espérate.
0: No, pues el 6 de diciembre.
1: Bueno, estamos celebrando, no, lo bonito es que estamos celebrando lo que es de hispanidad. Y estamos celebrando la belleza de todo lo que tenemos.
0: No, sí. Hoy estamos celebrando Viva Chile.
1: Hoy día sí, Viva Chile. Pero es el mes de todo, imagínate, en este mes tenemos que celebrar a todo mundo. Hoy hay Guatemala.
0: ¿Sabes qué dicen de Chile, de las uvas chilenas? Te digo, pregúntame.
1: A ver, dime. Te pregunto, ¿qué dicen de las empanadas chilenas? ¿O de las chicas chilenas?
0: Voy a responder a tu pregunta.
1: A ver.
0: Resulta que en algún momento de la historia, los vinos eran una de las obras maestras de los franceses en todas sus, digamos que en todos sus sabores, ¿no? En toda su diversidad de vinos en Francia era así. Pero resulta que vino una peste, una plaga en las uvas europeas y se dañaron todas las plantaciones de uvas de Francia o de Europa en este caso, por esta peste que llegó. Y entonces dijeron, bueno, se acabó el vino, pues porque ya no las uvas, ya se dañaron las uvas, el sabor de las uvas se agrió, se hizo imposible de hacer un buen vino. Entonces dijeron, ¿dónde hay vino? ¿Dónde hay uvas de las originarias, de las primeras que hubieron? Entonces dijeron, las uvas chilenas son las esas no fueron afectadas por esta peste mundial que hubo en las uvas. Y entonces dicen que el sabor del vino chileno es el auténtico sabor del vino porque son las uvas, estas uvas que no cayeron en esta desgracia. Pero que estas plantitas de uvas fueron llevadas de Europa y todo esto, ¿no? Pero ya ves que la tierra, el agua, el sol, como tú dices, le dio su matiz diferente al vino francés, alemán incluso. Esos son los dos lugares famosos, el vino italiano también tiene mucho que ver. Y el asunto es que dicen que las uvas originales, el sabor del vino ancestral desde toda la existencia, es el que se produce en Chile. Ahí tienes.
1: Es que el vino de allá es delicioso.
0: ¡Viva Chile!
1: ¡Viva Chile! ¡Viva Chile! ¡Viva Chile!
0: Bueno, y el día de hoy vamos a conversar de algunas de las cosas que se vuelven muy importantes. Muy, muy importantes.
1: O sea, volvemos al tema.
0: Sí. O sea, ya. Un breve paréntesis para celebrar las empanadas de chilenas.
1: Y pues, ¿por qué todo el mundo ha tomado un vino y ha celebrado con vino de Chile? De todas las marcas, ¿no?
0: Curiosamente, tomas vino, pero no le combinas con las empanadas chilenas, que eso es así como también, ¿no?
1: ¿Quién dice?
0: No sé, ¿preguntaste a alguien? En fin, vamos a pasarnos de coles a nabos porque hoy vamos a hablar de un tema realmente muy importante y es que a veces en el tiempo nosotros nos olvidamos la primera cosa que hacemos en nuestras vidas como papás o como hijos. Y entonces, a veces en esos despertares que andamos buscando que ocurran, nos quedamos un poco como desconectados de que nosotros también fuimos hijos cuando somos padres, ¿no? Y que nuestros hijos, pues, están siendo lo que éramos nosotros, ¿no? En esa ignorancia de cómo se es hijo y cómo se es padre. A veces se juntan todos estos pensamientos y un padre, ¿no es cierto? Una madre puede volverse muy, por decirlo entre comillas,
1: A ver.
0: Complicado.
1: ¿Por qué complicado?
0: Porque te olvidas que un día fuiste niño, que un día fuiste adolescente, que un día te pasaron cosas que no te habían pasado y un día tus papás te disciplinaron, te hicieron entender, te embrutaron hacia que entiendas que la vida tiene otros factores y todo. Pero ahora, entonces, siento que es interesante que en el aspecto de que en la humanidad en la que vivimos todos, en la mayoría hemos pasado por más o menos las mismas cosas porque independiente del lugar donde vives, las primeras cosas que ves, las primeras cosas que aprendes son virtualmente las mismas, ¿no?
1: Bueno, o sea, lo primero que uno como, o sea, realmente lo que primero uno como hijo, como tú lo que aprendes es la confianza, porque, o sea, cuando abres los ojos sabes que tu mamá te va a proteger, o sea, eso es lo que uno piensa, y, o sea, o lo que sientes o lo que, cuando eres bebé no sabes, o sea, yo no me acuerdo cuando era bebé, pero me imagino que pues como los bebés cuando yo tuve mis hijos, o sea,
0: ¿nunca se te ocurrió que así he de haber sido yo?
1: Capaz.
0: Ahora les entiendo a mis papás.
1: Ahora. Claro, porque imagínate, o sea, lo primero es la confianza y la seguridad que sientes de la protección que sientes en los brazos de tus hijos, o sea, de tus papás. O sea, y la protección que tú les das, o sea, esa es la sensación más fuerte, o sea, de que esté bien, de que todo esté bien, o sea, es como mamá, salió bien, todo está bien, está respirando, o sea, porque cuando uno pasa por el proceso de parto, el dolor que tienes, o sea, todo es una cosa increíble. Y pero, o sea, sintiendo ese dolor horrible que uno siente cuando uno da, porque, o sea, cuando es parto normal, no sé, yo lo hice normal, no operación, no me sedaron. Era la preocupación después de ese dolorosísimo, porque es algo que no se compara. Era mi preocupación de que mi hijo esté bien. O sea, de que, por favor, no le, o sea, lo único que le dije, no te preocupes de mí, vele a mi hijo que le hagan bien las cosas, que no le hagan llorar. Que, o sea, que es que todo esté, o sea, esa fue lo primero que yo, o sea, lo que yo sentí.
0: ¿Y esa primera vez que le escuchaste llorar a tu bebé?
1: Es una, o sea, como te digo, o sea, yo lo hice, o sea, el parto fue normal y fue hermoso, Y lo primero que, o sea, lo primero que yo pensé es que él esté bien. O sea, es una sensación, una mezcla de sentimientos en ese momento, porque tú estás, o sea, te sientes, o sea, el dolor ahí, que te van a coser al vivo, o sea, te están apretando para sacarte el resto de cosas que están ahí, todo lo demás, o sea, es algo que pero tú, o sea, el cuerpo es como que está ahí, pero tú estás con tus sentidos, con tus ojos, con todo, en donde está tu hijo, a tratar de verle qué es lo que el pediatra, o sea, la persona que le recibió, el doctor que le recibió, lo que le está haciendo, qué está pasando con él, ¿no? A ver, ya. Ya el doctor te está diciendo, el ginecólogo, el obstetra.
0: Te está, ha tenido nombre.
1: Ha tenido, sí, en mi caso, doctor Truffelli estaba ahí. Te voy a... Hay cosas, lo que quieras, haz lo que quieras, pero ¿cómo está mi hijo? O sea, sí, esa era mi preocupación, ¿no?
0: Eso es increíble. Yo estuve, pues, en el parto de mis dos hijos.
1: ¿Y fueron naturales? ¿O fueron cirugías?
0: Cirugías. Pero incluso, o sea, es según yo entiendo, porque no he estado presente en un alumbramiento natural, pero sí, estos dos procedimientos que son súper complicados para las mujeres, cualquiera de los dos es tremendamente golpeador para las mujeres, y digo, tal vez los hombres no podríamos, porque cuando tenemos un dolor de esos es justo antes de que nos morimos, ¿te fijas? En las guerras es así, pues entre hombres, pues te dan un balazo, te dan una qué sé yo, una lanza, una piedraza, lo que sea, y lo siguiente que tienes después de un dolor de ese tamaño es que te mueres nomás, entonces nunca tienes que recuperarte de ahí. Entonces el asunto es que para mí fue un momento de una dimensión de la valoración del heroísmo tan grande que tienen las mamás, que ni siquiera se dan cuenta. Están en un estado de shock ese rato y están, su cabeza está alineada en completamente otra cosa. Está en el pensamiento de que el bebé, como tú dices, salga bien. Y para mí fue chistoso porque yo estuve ahí todo el tiempo. Entonces me acerqué al lugar donde el pediatra ya estaba con mi bebé y estaba... haciendo todo el procedimiento que ellos tienen, ¿no? De sacar el agua de los pulmones y de ponerle de cabeza para que bote todo el líquido amniótico que está dentro de sus gargantas, estómago y todo. Tiene que botar todo eso porque puede ser tóxico después si no lo saca. Y entonces dice, papito, no se sorprenderá, tengo que golpearle a su bebito porque tiene que llorar, porque tiene que dar ese, ni sé qué. Y yo digo, no, tranquilo. Lo que tenga que hacer, entonces le puso de cabeza, porque nacieron dormidos, los dos, mis dos hijos, nacieron dormidos. ¿No? Entonces, el asunto es que les despertó de malas, y claro, se despertaron de mal humor, ¿no?
1: Cualquier racional.
0: Claro, cualquiera. Me sacan de donde estaba, cobijadito, estaba todo bien, y me presentan ante esta cuestión en la que tengo que respirar, y después alguien me golpea, devuélvame donde estaba. Pero mientras eso estaba pasando, la mamá de mis hijos estaba en un estado, pienso yo, que entre alegría, shock, pienso que pasan mil cosas, ¿no? Porque yo solo puedo ver, porque no me está pasando a mí, yo no estoy sobre la camilla, pero estoy con mis bebés y estoy viendo cómo les envuelven y todo este procedimiento que ellos, los especialistas, hacen para precautelar que los niños estén a perfección. Y después les llevan y le presentan a la mamá y le dicen, aquí está tu bebé, mamá, mira, aquí está tu bebé. Claro, y la lágrima.
1: Después de que ya le limpiaron, pues.
0: Claro, las lágrimas grandotas y toda esta cosa que pasa tan rápido. Y dices, ojalá fuera un poquito más, o sea, pasa tan rápido, pero al mismo tiempo tú lo vives en cámara lenta cada proceso, porque sabes que en cada instante, cada segundo que esto está pasando, hay un dolor tremendamente grande en todas partes. Pero es el sacrificio, no sé si decir sacrificio o el impulso del nacimiento. Y esa parte me parece que hay que, un poco, pienso yo, que valorar, ¿no? A veces... los papás escogen no acompañar a las mamás durante el alumbramiento. A veces las mamás no quieren que ellos estén en el alumbramiento. Pero yo siento que si lo concibieron juntos, tienen que alumbrarlo juntos. Porque se genera una conexión también, ¿no?
1: Del padre al hijo. Claro. O la hija, ¿no?
0: ¿No? Y con tu esposa, ¿no? Hay una conexión tremendamente fuerte porque ese instante... se ha consagrado una familia. Ese rato, el momento que nace tu primer hijo, se acaba de instalar una familia. Hay muchas cosas que cambian con el nacimiento de tu primer hijo. O hija, ¿no? Cambian muchísimas cosas. Y en la experiencia de la primera vez que te pasa, es es tremendo. La segunda vez cuando nació mi segundo hijo, la sensación fue mucho más dinámica. Ya sabía lo que iba a pasar. Y fue, digamos que no hubo el aspecto de sorpresa, pero sí hubo el aspecto de maravillarme, ¿no? El momento en el que la vida es, la vida existe y la vida nace.
1: Pues el momento de un alumbramiento, de sea como sea, es algo especial y es único. Y es por eso que nos hace únicos a cada uno de nosotros, porque igual, por ejemplo, mi segundo varón, fue otra cosa. Los dos tienen sus anécdotas para cuando yo fui de la manera en la que fui al hospital, llegué al hospital. Los dos tienen su historia, ¿no? Y de las dos sentí de diferente manera. Cuando yo fui por mi segundo bebé al hospital y le dejé al otro, pues le dejé a Matthew en casa. Y cuando le dejé a Matthew en casa, a mi primero, yo también me preocupaba por él. Era algo, es completamente, ¿cómo te explico? Que si me pasa algo y
0: es irreal, ¿no?
1: Es así, surreal. Es algo, pero por favor, les cuidas a mis hijos. Es una cosa que a veces uno no, en ese momento sientes tantas cosas y digo, wow. Y ahora les ves todos profesionales, hermosos, grandes, hombres de bien, y pues uno siempre estoy, que Dios les bendiga, ¿no? Tengo esa creencia, tengo esa fe, tengo ese sentir, y lo primero que hago es darles la bendición todos los días. Y una vez, hace tiempo atrás, como te dije, alguien me dijo, estábamos conversando y yo, yo en mi manera de, no, tiene que ser las cosas así y voy a hacer así y las cosas tienen que darse así cuando mis hijos tengan sus ¿cómo se llama? Sus esposas. Entonces me dijo, ¿sabes qué? Lo primero que tienes que hacer es orar por tus nueras. Pero si no les conozco, no importa, comienza a orar por tus nueras. Así que cuando se me va así un poquito la mente, oro por mis nueras, para que mis hijos, si es que algún rato llegan a tener una persona y desean hacer una familia, sean las personas adecuadas, las personas que ellos se merecen, las personas con las que ellos puedan formar una familia que dure y perdure.
0: Impresionante la relación de las primeras experiencias. Y vamos a ver la primera experiencia de Ricardo, que está pobrecito, finalmente con nosotros. Rick, buenos días. Cuéntanos cómo fue tu primera experiencia cuando lo primero que supiste de tu primer hijo, ¿no? La experiencia de que finalmente existe.
1: En el alumbramiento.
0: Es en el eco.
1: En el eco también. Qué bestia cuando te dan la noticia.
0: Rick.
2: Good morning, everybody.
1: Good morning.
2: Eso fue una experiencia maravillosa. Ustedes dirían, ¿qué pasó? Cada quien la recibe de una forma diferente, de una forma distinta. Específicamente, en aquellos tiempos dorados, yo estaba jugando fútbol. No había celulares, internet ni nada de eso. Y veo a la flaca, como dice Carla, y en ese tiempo era flaca, acercándose ahí a la zona que estaba jugando, que no la esperaba, pero va llegando. Vení. Y me cuida. Y todavía me recuerdo, andaba con una camisa, un suéter, ¿cómo se llama? Color amarillo. y le dije al cliente, me salgo. Ya no jugué más. Automáticamente dejé de jugar. Y pues eso sucede.
0: Ya ves que la primera vez que a tus hijos les das de comer, ¿no?
2: ¿Cómo?
0: La primera vez que le das de comer a tu bebé, no tienes idea cómo es que es eso, que eso, cómo se hace.
2: Eso es complicado.
0: Las mamás tienen ese instinto de forma natural, pero a nosotros nos tienen que enseñar.
1: Pues sí, esa sale de instinto natural y es una protección que no sabías, es algo que está ahí, está, como dicen, en el archivo arcásico ahí dentro de tu mente. Está eso, o sea, realmente cuando tú dejas aflorar ese contacto con tu hijo, esa protección que le das como mamá, como, o sea, sabes cuando sientes, ahí es cuando realmente tú también te conectas también incluso hasta con tu cuerpo, porque tú sabes que tu hijo se despertó. O sea, tienes esa capacidad, lo que pasa es que nosotros no la sabemos desarrollar. Pero cuando somos mamás, el hecho de que cuando tu hijo se va a despertar, tú lo sientes en los senos. O sea, sientes en el momento porque le amamantas. Y es eso, por tantas cosas que nos han hecho a la humanidad para podernos desconectar de los sentimientos y de las raíces que tenemos. Imagínate que después o en la Primera Guerra Mundial, entre ese proceso, se les ocurrió decir que la leche materna era mala para los hijos. Y hay grandes rótulos. Ustedes pueden ir a los archivos de los periódicos y ver las propagandas que decían que la leche materna es mala, que no tiene la suficiente alimentación y que por eso tienen que tomar los otros productos. Y se crean los otros productos para la ayuda de la alimentación, para obviamente alimentar a los hijos. Pero de esa manera hay madres que, por decirte, han dado su... O sea, ya la modernidad comenzó a crecer y hay madres que en ciertos momentos dicen, no, yo no quiero amamantar a mis hijos, yo no quiero amamantarlos. Y pues desde el principio, o sea, apenas nacen, les enchufan las fórmulas a los bebés y se pierde algo que nosotros como madres sentimos. O sea, es una conexión especial cuando ellos se despiertan, cuando ellos tienen hambre, cuando a ellos les pasa algo. Cuando son niños, nuestros sentidos como madres están abiertos al 100%, y cuando el bebé se está así como que ya tú sabes que tu hijo se despertó y sales corriendo, porque incluso hasta se te moja el brasier si es que no estás puesto las copas cuando uno está obviamente recién dando a luz, o sea, parido, como le llaman, o tienes tu bebé que tiene meses, y eso continúa, verás. Pero después uno se deja llenar y vas perdiendo ese contacto con tus hijos. Vas dejando de sentirles. Y es por el contacto social. Lamentablemente el contacto social hace que la televisión, el teléfono, te emerges en el trabajo nuevamente, problemas, en fin, dejas de sentir esa conexión con tu hijo. ¿Qué tal?
0: Pues esa conexión es súper importante, ¿no? Yo me acuerdo y escuchaba, ¿no? Porque todas las mamás en el entorno de que son, se vuelven consejeras del papá, ¿no? Todas las mamás, las suegras, las abuelas, todo el mundo quiere aconsejarte. Déjale llorar nomás hasta que deje de llorar y se acostumbre.
1: No.
0: Y yo decía, no, pero es que está muy bebé, mi hija está muy chiquita. Y además a mí, si es que ella está llorando, yo no puedo dormir. Eso simplemente digo, mi hija está en necesidad de está asustada. Porque los niños definen me gusta, no me gusta, susto, no susto, cosas así. Son emociones nomás que van empezando a sentir por sus percepciones. Entonces yo reñía mucho con el asunto de que no, déjale nomás llorar hasta que ya pronto va a dejar de llorar. Le dije, no, pero los primeros 4 meses todavía ni siquiera pueden ver, el sentido de la vista se mejora después del 4 mes porque simplemente son como cieguitos, no ven. Y escuchan, y ya pueden oler. ya pueden saborear, pero no pueden ver. Y entonces seguramente lo que ven es pura sombra, pura luz que se mueve, que antes no había porque no tenían sus ojos abiertos y ahora todo es susto. Entonces yo decía, no. Entonces es lo típico es que cada 2 horas los bebés se despiertan. Entonces decía, ¿no? Se dormía encima mío, ¿no? Porque ahí le descubrí, por ejemplo, a la existencia de la silla mecedora. Que muchas mamás tienen. Yo decía, ¿para qué la silla mecedora? Y siempre regalan una, ¿no? Siempre alguien tiene la silla ancestral de la abuela, que era la silla mecedora, que ha pasado por todas las mamás. Y entonces, claro, me sentaba en la silla y entendí que tú tenías que mecerte, así como la cuna se mece. Entonces, como tu bebé está encima tuyo y tú le estás teniendo, entonces se duerme encima tuyo. Entonces yo, claro, me levantaba, le ponía en la cuna, ¿no? Ya más grandecita ella y él, ¿no? Los dos, porque pasó lo mismo con los dos. Entonces les llevaba a la cuna y ella se dormida todavía, solo se levantaba y se abrazaba de mi cuello y no me dejaba irme. Y entonces lo siguiente fue que esto va a ser inútil, no me deja irme. Entonces era 1 hora en la mecedora y después yo me acostaba en la cuna. Y después salirme de la cuna era un misterio, pero por ejemplo, esos son los recuerdos que atesoras. Y se vuelven parte de el por qué haces las cosas y por qué son, ¿no? Y después entiendes por qué tus hijos te miran a ti con sálvame, papá, estoy tal como el día que nací, estoy asustado. Y tú estás ahí, ¿no? Con la misma voluntad. Impresionante. Impresionante para mi gusto. Las primeras veces que en tu vida pasan cosas con tus hijos. Rick, ¿cuál sería una de esas cosas que con todos tus hijos fueron las que más te sorprendieron?
2: La que más me causó, no sé cómo decirlo, incapacidad, fue una vez que me tocó llevarla a mí a que le pusieran una de esas inyecciones. Que yo hubiese sabido, hubiera revelado todo eso, porque entonces la llevé, la agarraron y la comenzaron y le iban a poner la inyección y comenzó a llorar y viéndome a mí que le ayudara con las manitos para mí. Y no podía hacer nada porque tenía que vacunarla. Así es que esto me ha marcado saber de que tenía que ayudar y no podía ayudar en ese momento. Creo que esa parte fue muy, muy complicada en ese instante.
1: Sí, las vacunas son terríficas. Terríficas. O sea, yo eso sí, o sea, hasta como mamá, hijo de pato. A mí no me gustan las vacunas y dejar que a mis hijos le vacunen. Ese ha sido, sí es un trauma. Y también tengo una anécdota y especialmente con mi segundo. Él no quería. Y, o sea, y yo no sé por qué tenemos que. O sea, él no quiso que le vacunen y convencerle a que le tengan que vacunar. O sea, supuestamente es la. No, sí, eso es un trauma. Ese es un trauma verle a mi hijo, o sea, llorando y decirme, mami, que no, o sea, no, mami, no. Y yo ahí, papito, es que te tienen que vacunar, no va a pasar nada, nos vamos a ir después de lo que sea, o sea, pero. Y entrar el papá, o sea, ahí le tocó al papá. Porque, pero yo, en ese momento, ¿no? De que te está llorando y que te está diciendo que no, y el viene el papá hecho, o sea, y le dice que no tampoco, entonces le digo, a ver, venga acá. O sea, coger esa responsabilidad, coger, abrazarle y decir, ya va a pasar, a ver, vamos. Y que cojan y le pinchen en el hombro, ¡ay, juepato! O sea.
0: La primera vez que les da el famoso rotavirus, ¿no? Porque es la primera enfermedad que les da a los bebés.
1: ¿Qué es el rotavirus?
0: El rotavirus. Es una colección de virus extraños que les da diarrea, les da vómito. Son 3 días.
1: Ah,
0: ¿no?
1: Sí.
0: Es el famoso rotavirus. Y aprendes una barbaridad de cosas que tus papás sabían que no te contaron. Entonces, claro, recurrí a mi mamá. Mami, a mí me dio alguna vez el famoso rotavirus. Me dice, no se llamaba así. Solo fue un trancazo.
1: No, sí.
0: En términos de ellos, ¿no?
1: No, esa vez. Esa vez me tocó a mí, igual con mi mayor. O sea, llegó el padre y mi hijo ya era comeloncito, ya le encantaba comer. Y bueno, llega el padre y yo no sé, o sea, creo que él estuvo, o sea, el papá le vino infectado, como quien dice, comió algo, estaba con, le iba a dar la gripe, le dio algo en el estómago, algo pasó. Y yo siempre, toda la vida, he tenido, cuando eran bebés y hasta ahora, tienen su plato, su vaso, sus cosas separadas. Y le senté en la mesa, obviamente, le servía a los dos y todo para comer. Y yo no sé por qué, él coge del plato de él y le da de comer al bebé. En ese tiempo todavía tenía meses, era como de 7 meses, o sea, y le da, o sea, y le da. Y ahora, pero bueno, le dio de comer, comió. Automáticamente, después de un rato, o sea, después de un momentito, el rato ya de ponerlos en... No durmió, nadie durmió. O sea, bueno, el papá también estuvo en el baño y todo lo demás, pero a las 5 de la mañana estuve en el hospital. Porque el bebé se me estaba deshidratando. Le di su tete y lo botó por delante, por detrás, por todos los lados. O sea, y pasó todo el tiempo en mi hombro, en mi brazo, en mi pecho. Así que de emergencia al hospital les llamé a la pediatra y todo, en fin, ya ella estuvo ahí, le chequeó, no me dio nada, me dijo que tenía que seguirle dando, ahí es cuando conocí el Pedialyte o este liquidito que hay que darles por gotero, porque era un virus que tenía que dejar pasar. Me puedes imaginar 24, 48 horas de ahí, o sea, claro que iba cesando, ¿no? Hasta verle bien, hasta verle reír, hasta verle despierto, hasta verle, o sea, normal, en su normalidad. Pero fue un susto tenaz, tenaz ese susto.
0: La primera vez que se enferman los niños, uno se pone desquiciado, no sabe qué hacer, busca el pediatra más cercano que haya o alguien que sepa, que por Dios te dé una luz de qué es lo que le puede estar pasando, y todo el mundo te dice, no, es que le dio la luna, no, es que le dio el sol, no, es que le dio la ventana, le dio, pero cero.
1: ¿Sabes? Los niños sienten, hay niños que sienten las energías. Los niños están abiertos, o sea, cuando nosotros nacemos, estamos abiertos a las energías que están alrededor. Y es por eso que vos dices que los niños se asustan o ven o algo. Mi mayor es súper sensible a esas cosas. Y yo no sabía. En ese tiempo yo no sabía nada de nada. Entonces yo no le pude guiar en ese despertar que él tenía. O sea, yo no sabía que él tenía un despertar. O sea, ahora sé que él podía desarrollar eso y de mejor manera. Y vamos a una casa. Y yo, obviamente, mi hijo siempre, yo le llevaba en su neceser, yo tenía una... todo, o sea, no, yo no dejaba que en cualquier sitio el cuerpito de él, su ropa, lo que sea, se contamine. O sea, yo siempre tenía mi mantita para poner en donde le iba a cambiar y la mantita que le cambiaba, ¿ya? Ese niño comenzó a llorar. Yo no sabía qué le pasaba. Le cogió todo mundo, le hicieron, supuestamente, hasta creo que le pasaron un huevo ahí porque supuestamente estaba, se asustó o algo. Todo mundo, o sea, todas las mamás, todas las tías, todo mundo estuvo ahí al frente del... Fue la casa de una persona que nos invitaron. Y el enano no, le cambié de ropa, le puse tal cosa, todo así, o sea, lo que se podía hacer. Pero él no dejaba de llorar. Así que me tocó salirme del sitio. Me salí, dije, bueno, ¿saben qué? Yo no puedo estar así, mi hijo está llorando, o sea, no, o sea, porque se calmaba y lloraba, o sea, se calmaba, no. Entonces, chao, vamos porque vamos, Luis Armando, nos vamos porque nos vamos, vamos. Y nos subimos en el carro, se abrió la puerta del garaje, se calmó. Se calmó, simplemente se calmó.
0: ¿Qué tal historia?
1: Así que, para que veas nomás.
0: Rick, ¿qué más tienes de las primeras veces que te pasaron con tus hijos?
2: No, yo no tengo mucho que decir de ese aspecto porque fue el siglo pasado, pues, ya ni me recuerdo. Pero, por ejemplo, hace, ¿qué? 2 semanas. O 3 semanas ya que comenzaron la escuela, 1 mes. Y la nena acaba de, la última nena acaba de sacar la licencia. Y no la queríamos dejar ir sola. Estuvimos yéndola a dejar, a traer. Pero que ella se llevaba, nosotros llevamos el carro para que se viniera. Y ahora que se va sola, pues es un problema, porque es la última. Pero sin embargo, la primera era más fácil, porque era otro tiempo. Pero ahora esta niña que se va como 40 minutos, casi 50 minutos en el carro, y tiene que atravesar diferentes, es un poquito complicado, se queda uno medio preocupado. Así es de que cada vez diferentes aspectos a lo que van sucediendo en el aprendizaje humano.
0: Ya ven que ser papá es una de esas cosas que siempre te va a sorprender, y uno no deja de vivir la primera vez las cosas con los hijos, ¿no? La primera vez que te enferman, la primera vez que te dicen papá, y ese rato te destruyen la cabeza y te botas así, te quedas todo el día mirando así al techo y dices, ¿qué? Eso es monumental, es monumental. Es monumental. Eso es una de las cosas más locas que puedes vivir. No conocen los niños, no conocen muchas palabras, pero dentro de las primeras 5 o de las primeras 10 que ya conocen está papá o mamá.
1: Imagínate.
0: Y posiblemente ni siquiera entiendan de qué, pueden pensar que ese es tu nombre, ¿no? Porque no. Siempre hay quien dice, yo soy tu mamá, él es tu papá, papá. Entonces sí, papá, papá, papá es papá, no tiene nombre, papá. Y tiene mucho sentido, ¿no? En esa figura.
1: Y es por eso que pues deberíamos, ese énfasis que hemos estado trabajando todos nosotros durante todo este tiempo, estos, digamos, ya 18 días que hemos venido hablando sobre la familia, la importancia de la familia, el valor de la familia, el amor que tienes, ¿por qué no seguir profesando ese amor que cuando nuestros hijos nacen, ese amor que está ahí? O sea, es algo como increíble de parte de todos nosotros, ya seamos mamás o seamos papás, porque ustedes han expresado, mira, 16 años y están preocupados de que cómo maneje, o sea, y sabiendo que les enseñaron bien, que, o sea, ella tiene esa fuerza, tiene, o sea, porque es eso, ¿no? Cuando ya van creciendo, les vamos dejando, nos imitan, porque eso es lo que hacen los niños al principio. Después les enseñamos nosotros las normas básicas de la vida, las normas básicas de la vida, lo que se está en la casa.

0: días de vida, en esos primeros meses de vida, que es el en donde, o sea, no hay niño que a ti no te produzca esa ternura, ese sentimiento, o sea, esa cosita chiquita que aunque no seas papá, aunque seas un extraño, lo vas a proteger. O sea, no hay momento en el, o sea, yo no veo una persona, y me causa mucho dolor saber que hay personas que causan dolor a un recién nacido, a un bebé. O sea, esas son personas enfermas realmente, ¿no? Pero el resto del mundo no es así.
1: Yo me sorprendí una vez. Salía con una persona que tenía un bebé. Este día salimos con otras dos personas que tenían sus bebés. Yo era el único que no había sido papá todavía. El asunto es que estábamos en este restaurante y los niños, que eran de la misma edad, más o menos, estaban haciendo bulla por aquí y por allá. Y entonces estábamos en la conversa de adultos, porque por esa razón es que ellos se fueron a jugar afuera y etcétera, y estaban cerca y entrando y saliendo de este lugar. Y entonces uno de los papás dijo, espérate un ratito. Y yo me quedé así como, ¿qué pasa? Dice, y se quedan mirando entre ellos. Y dice, sí, ¿dónde están? O sea, hubo una conexión entre ellos que decían, ¿dónde están? Yo no entendí nada.
0: Entonces, no, pues es que estás con los sensores.
1: Uno de ellos se levantó y se fue y les trajo. Entonces, mientras tanto, yo pregunté, ¿qué pasó? No entendí por qué se levantó este amigo. Dice, lo que pasa es que cuando los niños dejan de sonar, es que algo pasó.
0: Claro.
1: Y a veces que es una ciencia totalmente diferente, ¿no? Entonces decían, es que esto pasa cuando les sacas, ellos son muy ruidosos. Tienes que enseñarles que no sean tan ruidosos, pero que sí sean ruidosos como para tú saber que todo está bien. Si mantienen ese nivel así de ruido, de juegos y risas y cosas, está todo bien. Pero cuando se callan, es que algo pasó. En efecto, se fue al baño y resulta que uno de los niños se le cayó el papel higiénico y el papel higiénico en el baño se hizo, pero el rollo se hizo serpentina, ¿no? Y el niño estaba tratando de recoger y los otros dos estaban tratando de ayudarle diciendo, apúrate, que ahora nos matan, nos van a descuartizar si es que no... Entonces vinieron ellos asustados, ¿no? Y yo digo, ¿y eso es todo? Dicen, sí. Estuvieron un rato sentados, comieron y todo, y después ya nos fuimos, ¿no? Pero me quedé con la idea, ¿no? La sabiduría de los padres tiene esos pequeños detallitos que el resto de gente, y esas percepciones que el resto de gente no tiene. Si no has pasado por ahí, no lo sabes.
0: Exactamente. Si no has pasado por ahí, no te vas a dar cuenta de lo que digo. Y a veces... Eso es lo que después de un tiempo, lamentablemente, muchos de los padres comienzan a perder. Perdemos. Ya sea... Pero hay otros que todavía tienen esa hermosa conexión. Si algún rato de esos padres que todavía se conectan con sus hijos, incluso en la distancia. O sea, no conectarse por teléfono. O sea, no es el chiste el teléfono o el fax o esa cuestión. Sino realmente... sentir que tu hijo está en algo le está pasando, o sea, y a veces uno dice, no, eso no pasa nada, es algo que dolor de estómago o algo así, ¿no? Y no, o sea, padres o madres, si es que siguen sintiendo eso, pues aflórenlo más, o sea, traten de conectarse más, porque no importa la edad que tengan, vamos a seguir siendo los hijos de mamá o los hijos de papá, y no importa lo viejo que sean, o sea, es eso, o sea, esa conexión de, no se debería romper esa conexión que nosotros tenemos como padres. Ricky, ¿qué opinas de eso?
2: Es correcto. Mi hija mayor, yo creo de que no tuve mucho por estar tan ocupado en los trabajos, pero ya cuando ellos ya estaba, mi hijo tenía 7 y ella tenía 11, los comencé a disfrutar porque jugábamos casi todos los días cuando había tiempo, jugábamos, teníamos un lugar donde jugar en la parte de atrás de la casa, así es que a mi hijo y a mi hija los disfruté a lo máximo en esas edades. Pero sin embargo, la más pequeña es la que más se ha estado ahí con nosotros, y no es que la queramos más, sino que ha tenido otra forma de conversar y hablar con nosotros. Y en algún momento

0: se puede decir que es la consentida, pero no, no ha sido así. Yo diría que alguien ha sido consentido, para mí ha sido el varón, porque es con quien después volví a practicar el fútbol por muchos años, jugamos juntos, y eso ha sido maravilloso. De hecho, todavía estamos juntos, estamos unidos, porque hay algo que nos une, no solamente el nombre, sino que hay muchas cosas en común. Es maravilloso ser padre, y gracias al Creador que nos permite poder tener esa posibilidad de ser padres o madres. Y recordemos que hay muchos seres que quieren ser padres o madres, y en esta ocasión o en esta vida no les es permitido, y se han preguntado por qué. Todas esas respuestas las vamos a ir teniendo en los próximos temas que vamos a ir desarrollando cuando comencemos a hablar de la encarnación y desencarnación de los seres humanos.
1: Pues un tema súper importante, súper interesante, y que, o sea, nos han dejado a través de los dogmas que hemos recibido durante la vida, durante muchas, digamos, generaciones, nos han venido adoctrinando y nos han venido cancelando esa conexión con el ser superior, que es nuestro Padre Creador, y que muchos de nosotros no nos hemos puesto en ese plan. Así que, bueno, aquí estamos en... A ver, señor Charlie, ¿qué opina? Que ya... a ver, cuente. Dígame algo, hábleme.
2: Bueno, aquí tenemos varios mensajitos de gente que se pliega a este misterio de las primeras veces, ¿no? Que alguien habla, dice, la primera vez que me enteré que a mis hijos no les gusta comer lo mismo. A ver, esta es Ana que dice... A ver, ya crecidos íbamos a estos patios de comida y después ninguno quería comer la misma comida. Y tocaba hacer cola en las diferentes áreas de comida para que pudiéramos comer en esos lugares.
1: ¿Qué son ahí? ¿Consentidos?
2: No, pues es que, a ver, yo le veo, porque si te ha pasado eso de que dices vamos a comer todo lo que nos gusta, entonces te vas a un patio de comidas, ¿no? Y ahí cada uno escoja lo que quiera comer. Y resulta que después nadie escoge lo que quiere comer. Y mientras tú estás esperando para pagar por el uno, el otro está aburrido esperando ya comiendo. Y después el primero acaba ya de comer y el otro todavía no está servida su comida y tú tampoco has comprado lo tuyo. Y entonces resulta que al final no comiste juntos, nadie comió lo que realmente quería y la salida se destruyó.
1: Lele.
2: Pero descubriste que el uno, a ver, cuando están los dos, el uno nunca come pizza. Cuando están los tres, ninguno come hamburguesas. ¿Te fijas? Hay esas combinaciones que no sé si ellos se ponen de acuerdo. No sé si ellos te hacen huelga. No sé si es que es una naturaleza entre ellos. O no sé si es que porque estás tú ahí y tú les consientes. ¿No es cierto? Pero resulta que en esas combinaciones yo solo me río, ¿no? Porque cuando estoy sola con mi hija, ella dice, sí, hamburguesas y papas. Pero cuando estamos con el hermano, él dice, no me gustan las papas. Porque a él le gustan las papas. Entonces le digo, ¿y cómo quieres tu hamburguesa? Dice, entonces no quiero papas, no quiero hamburguesa. Ya, pero entonces como que quisieras. Entonces dice, ya quiero unos nuggets, unos pollitos. Ya, ok, pollitos. Y el otro dice, es que yo también quiero pollitos. Y entonces ella después dice, no, ¿sabes qué? Ya no quiero pollitos, quiero más bien una presa de pollo. Ya, entonces el primero dice, no, ¿sabes qué? Yo quiero entonces hamburguesa. Y te puedes quedar yendo en círculos ahí. Por la competencia que ellos tienen como una onda de no copiarse entre ellos, ni siquiera en la comida. Hay una discusión ahí media extraña que tú... presientes, pero como no te la manifiestan, lo único que ves es que, bueno, cuando se definan entre ustedes, ahí vemos. Ahora, yo tuve una solución para eso.
1: ¿Cuál fue tu solución?
2: Vayan piedra, papel o tijera, el que gane es lo que comemos todos.
0: Entonces, antes se tenía una solución más eficaz.
1: ¿Cuál?
0: Esto es lo que hay.
1: Esto es lo que se come.
0: Come porque come. Eso era extraordinario. Ahora hay mucho libertinaje. Por eso es que ocurren estas cosas. Y no lo digo por lo de Charlie. Eso también me pasó a mí. Íbamos a comer. Yo comía fuera por lo general. Entonces cuando íbamos a ir a comer, yo comía en casa. Iba con ellos a comer afuera. Había que llevarlo a un lugar, al otro lugar y a la esposa a otro lugar. Entonces, yo ya había comido. Así es de que es un poquito complicado, pero en aquel tiempo era mucho más fácil. Esto es lo que se cocinó hoy y esto es lo que se come. Sencillo, sin ningún problema. Y todo comía de lo más bien. Ahora, como ven que pueden manipular al padre, a la madre, a los tíos, a los abuelos, comienzan a manipular. Pero todo esto tiene una explicación. La explicación es de que los estamos dejando mandar por nuestros hijos. No estamos utilizando nuestra forma correcta de poderlos educar de una forma adecuada.
1: Wow. Sí.
2: Es que ya ves que uno por los hijos puede hacer todo, ¿no?
1: Pero de una u otra manera, también cuando pasa esto, los indisciplinamos y los hacemos irresponsables y los hacemos manipuladores, porque si es que no les damos algo en el momento, se te tiran al piso y hacen un berrinche de esos tenaces.
2: Yo descubrí que ellos a veces solo por jugar, ¿no? Solo por jugar. Entonces, mi hijo, ¿te gusta la sopa de papa? Sí, okay. Otro día, mijo, vamos a comer la carne con purecito. No me gusta el puré. Ya. En las hamburguesas. ¿Con papas fritas? Sí, con papas fritas. Okay. Entonces después algún rato le presenté los hash browns. ¿Sí viste que son papas cortaditas, no? Y entonces le digo, y dice, no me gusta. Le digo, pero si todo viene de la papa, en diferente instancia, las papas fritas, los chips, el puré y la sopa de papa, todos vienen de la papa. No entiendo cómo es que no te gusta la papa en una presentación y sí en otra. Y lo mismo pasa con los huevos revueltos, fritos, tibios, duros. Y resulta que es el mismo huevo. Y ¿sabes qué es la parte más chistosa de todo? Yo pensé que no sé. ¿Sí viste cómo preparas el rompope, no? Haces espumilla, le bates y se hace como un postrecito. No sé si has probado eso, sí.
1: El ponche.
2: Sí, okay.
1: Entonces, mi papá me hacía cuando me sacaban los dientes.
2: Bueno, el asunto es que no le gusta el huevo tibio, no les gusta el huevo duro, el revuelto les da ascos. Sin embargo, el huevo crudo batido, sí se lo comen. ¿Cómo puedes explicar semejante diferencia? ¿Están jugando o realmente es una agenda particular que tienen así? ¿Es una preferencia?
0: Es una programación, programación en la mente. De que cuando se lo dieron por primera vez, se lo dieron la idea correcta y les gustó. Entonces ya les quedó, como se dicen en otra forma, en una runa bien grabada, en una situación que era rico, que es bueno. Entonces, todo lo contrario, a la gran mayoría de las personas no les va a gustar el huevo así y les va a gustar de otra manera. O sea, de que todo es un aprendizaje de acuerdo a la primera experiencia mental que ha tenido el ser en cualquier aspecto del vivir diario.
2: Ya ven, esto nos trae al final de este programa en el que hemos querido puntualizar esas cosas únicas que nos pasan con los hijos y por primera vez nos sorprenden y después nos dejan fríos y nos dejan sin capacidad de elaborar una respuesta razonable. Y así es como son, y así es como fuimos, y así es como nuestros padres también se dieron el trabajo de educarnos y comprometerse con nosotros también, haciéndonos todas estas cosas tan hermosas con las que en el tiempo hemos llegado a vivir.
1: Bueno, yo también me despido y lo que yo les pido es que se sigan conectando con sus hijos y sigamos viviendo esa hermosura de tener esos seres a los que pues Dios nos ha dado ese privilegio de tener, porque es un regalo de Dios, es un regalo que Dios nos ha permitido. No, como dijo Ricky, hay personas que no han recibido, no pueden tener ese regalo, lo que es realmente sentir como madre, o sea, darles a luz, o sea, traerles a la vida, ha sido el mejor regalo que Dios me ha dado. Y pues por eso estoy feliz, feliz, feliz, feliz. Y gracias a Dios que pues están bien y que son unos hombres de bien y que Dios les siga bendiciendo. Y pues bendiciones a todos, les quiero, les amo. Y les veo el día de mañana porque mañana es viernes, si el cuerpo lo sabe.
2: Rick.
1: Antes de que me ponga Rick. Sentimental.
2: Antes de que tus gatos se vayan de fiesta y no salgas a la fiesta porque no estás invitada.
1: Y no me dejen salir.
0: Hijos. Ahora ya se sabe que hay muchos hijos que están educando a los padres. Eso ya se sabe. De que a mí también hay una de que me recaña como que si yo fuera el hijo de ella. Eso es normal. Bueno, la familia, los hijos, los abuelos, los tíos, los primos y todo, hay que mantener una relación constante y continua. Sabemos de que no son perfectas todas estas relaciones, pero ahí es donde está el aprendizaje de esta relación. Por lo tanto, manténganse unidos, mantengan el contacto, mantengan esa relación de esa familia, la base fundamental de toda la sociedad a través de todos los tiempos. Así es de que paz y amor a toda la familia de la humanidad.
2: Abrazo fuerte para todos. Mañana seguimos con este tema de la familia.
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6: Aquí inicia tu espacio informativo de Radio El Despertar con las noticias más importantes del día de hoy. El Salvador, Argentina y Ecuador aparecen entre los aliados de una nueva estrategia estadounidense. La reunión de Nueva York puso nuevamente en primer plano la cooperación de estos países con Washington en materia de seguridad y lucha contra el narcotráfico. Brasil y México no forman parte de esta coalición. Nueva York y California demandan al gobierno federal por proyectos eólicos marinos. Los fiscales generales de Nueva York y California presentaron demandas contra la administración del presidente Trump para impedir acuerdos destinados a cancelar proyectos de energía eólica marina. Nueva York encabeza una de las demandas junto con otros 7 estados. Ucrania propone una tregua marítima en el Mar Negro. El presidente ucraniano Zelensky declaró ante dirigentes reunidos en Nueva York que Ucrania está preparada para una tregua marítima en el Mar Negro, basada en propuestas de Egipto, India y Turquía. Zelensky afirmó que ahora corresponde a Rusia responder a la propuesta. Mientras tanto, en Europa, Moldavia declara emergencia energética y de agua. El Parlamento moldavo aprobó este 22 de septiembre un estado de emergencia de 60 días para hacer frente a los problemas de abastecimiento energético y de agua. La medida entrará en vigor este 26 de septiembre y está relacionada con una fuerte sequía y dificultades energéticas regionales. Reino Unido y Estados Unidos. El primer ministro Burnham y el presidente Trump mantienen su primer encuentro bilateral. El primer ministro británico Andy Burnham se reunió con el presidente Donald Trump en Nueva York. Conversaron sobre Ucrania, comercio y el futuro de las Islas Chagos y Diego García, asunto en el que existen diferencias entre Washington y Londres. Turquía, Arabia Saudita, Egipto y Pakistán respaldan el derecho saudí a defenderse. Los ministros de Exteriores de los 4 países emitieron este 22 de septiembre una declaración conjunta en Nueva York en la que respaldaron el derecho de Arabia Saudita a defenderse frente a ataques de los hutíes y pidieron mantener abiertas las rutas marítimas de la región. Estados Unidos reúne aliados latinoamericanos contra los carteles. En Nueva York, durante la Asamblea General de las Naciones Unidas, se reunió la coalición Escudo de las Américas. El gobierno estadounidense impulsó una mayor cooperación militar y sanciones contra organizaciones criminales de la región. Entre los países participantes están Argentina, Ecuador, El Salvador, Colombia y Perú. Rusia lanza nuevos ataques con drones contra Kiev. Rusia realizó nuevos ataques con drones contra la capital ucraniana. Reuters informó que fueron alcanzadas infraestructuras ferroviarias, almacenes y estaciones de combustible, y que se registraron víctimas. El ataque se produce mientras los dirigentes de ambos países participan en actividades diplomáticas relacionadas a las Naciones Unidas en la ONU.
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7: Sí, la idea es que podamos ahondar tanto como sea posible el concepto amor. Y tendremos que entender que vamos hacia una etapa evolutiva en que la base es el amor. Un amor creciente, un amor cada vez más profundo, pensando que el amor en esencia es la energía divina. Y cuando nosotros pensamos que tú eres amor, Padre mío, y que tenemos que irnos acercando a ti, querrá decir que tenemos que irnos acercando a lo que tú eres, y si tú eres amor, tenemos que estar cada vez en una mayor compenetración con el amor. Pero siendo tu amor, también podemos entender que nunca alcanzaremos el dominio completo del amor. Nunca, porque sería tanto como alcanzar el dominio completo de Dios. Esto está fuera de nuestras posibilidades. De todas las posibilidades de los seres, no hay nadie que pueda llegar a dominar a Dios, a conocer a Dios. Fijaros, yo siento y tengo que decir que nunca, nunca, con toda la eternidad que tendremos que mover, nunca veremos a Dios. La percepción real de Dios no estará en nosotros. Solamente sentiremos a Dios. El sentir a Dios será real. Pero cuando nosotros pensamos en eso y decimos ¿por qué? ¿Por qué esto se produce o se producirá de esta manera? Porque en la medida que razonamos el concepto de Dios, en la medida que entendamos que tú eres el Eterno, siempre has sido, que tú estás en todo, por tanto estás en la infinita creación por todas partes, y que estás continuamente en ello, ya esta imagen, este razonamiento te conduce a pensar que no hay una forma, no puede existir una forma, no puede existir un lugar. No puedes tener un límite, esto no tiene sentido. Luego, lo que tú eres, no puedo llegar a entenderlo aún. Está más allá de mi capacidad, pero sí que puedo darme cuenta de lo que ya, ahora y en este momento, puedo entender que no eres. Me cuesta saber lo que eres, pero sí que estoy en condiciones, puedo decirme, de entender lo que no eres. Y cuando yo veo esta inmensidad, la consecuencia es que me hace decir, no eres ningún ser, que tiene un límite, que tiene un lugar, que tiene una forma. Esto no tiene lógica ante una inmensidad, ante una eternidad. Eres otra cosa.

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1: Iniciamos con el rey de los deportes, el fútbol. En Inglaterra hubo una jornada cargada de goles. Brixton sorprendió al Arsenal con victoria 3-0. Aston Villa derrotó 3-2 a Tottenham. Newcastle venció 2-1 a Hull City. Everton superó 1-0 a Ipswich Town. Y Coventry City derrotó 1-0 a Tottenham Forest. Vamos al fútbol americano. Philadelphia Eagles venció 24-20 a Tennessee Titans. New England Patriots derrotó 20-3 a Pittsburgh Steelers. Minnesota Vikings superó 9-3 a Chicago Bears. Y Carolina Panthers goleó 34-3 a Atlanta Falcons. Seguimos con tenis y la Copa Davis. Ecuador cayó 4-0 ante Gran Bretaña en Londres. Toby Samuel derrotó a Andrés Andrade 4-6, 6-4 y 6-1. Mientras Arthur Ferry venció a Álvaro Guillén Mesa 7-5 y 6-0. En el béisbol de las grandes ligas continúa la intensa lucha en la recta final de la temporada. Philadelphia Phillies venció 7-2 a New York Mets. Chicago Cubs goleó 9-1 Cincinnati Reds. En artes marciales mixta y atención Ecuador. Marlon Chito Vera regresó a la victoria en UFC 331. El ecuatoriano derrotó al canadiense Charles Jourdain por nocaut técnico a los 2 minutos y 2 segundos del tercer asalto, poniendo fin a una racha de 4 derrotas consecutivas. En la pelea principal, Joshua Bam defendió el campeonato del peso mosca al derrotar por decisión unánime a Alexandre Pantoja. En ciclismo, Renkon Evenepoel volvió a demostrar su dominio en la contrarreloj individual masculina del Campeonato Mundial de Ruta, conquistando su cuarto título mundial consecutivo en esta especialidad. Y en boxeo, Isaac Pitbull Cruz derrotó a Néstor Bravo por nocaut en el sexto asalto. En combate por el campeonato interino del peso superligero del Consejo Mundial de Boxeo. Así cerramos nuestro recorrido deportivo. Fútbol, béisbol, tenis, ciclismo, boxeo y una intensa jornada de fútbol americano y una buena noticia para Ecuador con el regreso del triunfo de Marlon Chito Vera. Soy Marjorie Pazmiño y esto fue Deportes para Radio El Despertar 101.1 FM. Que tengan un excelente día y nos encontramos en la próxima cita con el deporte.
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2: Y todo eso no es más que amor. Las imágenes que se pueden ir formando son diversas, muy diferentes. Porque no terminas de entender esta la realidad. Porque no terminas de poder formar una imagen clara, muy clara y muy precisa, de cómo debe ser y debo mover la energía para que yo me sienta identificado contigo, me sienta unido a ti. Y sentimos y debemos pensar, yo necesariamente necesitaré sentirme unido a ti porque tú me has creado, porque tú has tenido un objetivo por el cual me has creado. Me has creado para algo y yo tengo que tener clara conciencia de este algo. No puedo moverme al margen tuyo y esta imagen todavía no está bien firme en mí. Y si tú eres amor, la disposición, el razonamiento que podemos hacer es decirnos, tengo que aprender el amor. Tengo que conocer qué es el amor. Porque en la medida que yo vaya conociendo aspectos crecientes del amor, en esta medida te iré conociendo más, más, más y más. Porque me parece que yo

ya sé lo que es el amor. Pero tú, Maestro, tú, Jesús amado, nos has venido diciendo aspectos diferentes y observaciones que no eran coincidentes con lo que yo pensaba que debía ser. Jesús nos ha orientado muchas veces hablando del concepto amor. Hay una frase importante que nos clarifica bastante, bastante aquello que deberá entenderse de lo que nosotros tendremos que razonar en relación al concepto amor. Y Jesús nos decía, la palabra amor, el concepto amor, la palabra amor que está en tu mente, no encierra la explicación de las ternuras entre los aliados terrestres. ¿Qué es lo que tú piensas? El amor es la ternura, la relación entre unos y otros. Y Jesús te dice esto, no es así. El amor no encierra esta imagen, sino que el amor impone el bien. Impone el bien. Impone. No es fácil. Impone. Lo que quiere decir que a pesar tuyo, te obliga. Esto es imponer. Te obliga. Y tú no pensabas que el amor te obligara. ¿Sentías amor o no sentías amor? Pero Jesús te dice que la palabra amor, cuando tú la sientes, te la haces tuya y la dominas, te impone el bien. El bien, ¿eh? Te impone el bien. Y te impone el bien por medio de la palabra, por medio de las obras y sobre todo por medio del olvido de sí mismo en beneficio de los demás. O sea, la palabra o la obra que tú tienes que poner en marcha no es simplemente una voluntad tuya. Es que cuando tú captas la imagen del amor, sentirás que no puedes hacerlo de otro modo. Te impone el bien. Pero, sobre todo, en el olvido de ti en beneficio del otro.

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1: Aquí inicia tu espacio informativo de Radio El Despertar con las noticias más importantes del día de hoy. El Salvador, Argentina y Ecuador aparecen entre los aliados de una nueva estrategia estadounidense. La reunión de Nueva York puso nuevamente en primer plano la cooperación de estos países con Washington en materia de seguridad y lucha contra el narcotráfico. Brasil y México no forman parte de esta coalición. Nueva York y California demandan al gobierno federal por proyectos eólicos marinos. Los fiscales generales de Nueva York y California presentaron demandas contra la administración del presidente Trump para impedir acuerdos destinados a cancelar proyectos de energía eólica marina. Nueva York encabeza una de las demandas junto con otros 7 estados. Ucrania propone una tregua marítima en el Mar Negro. El presidente ucraniano Zelensky declaró ante dirigentes reunidos en Nueva York que Ucrania está preparada para una tregua marítima en el Mar Negro, basada en propuestas de Egipto, India y Turquía. Zelensky afirmó que ahora corresponde a Rusia responder a la propuesta. Mientras tanto, en Europa, Moldavia declara emergencia energética y de agua. El Parlamento moldavo aprobó este 22 de septiembre un estado de emergencia de 60 días para hacer frente a los problemas de abastecimiento energético y de agua. La medida entrará en vigor este 26 de septiembre y está relacionada con una fuerte sequía y dificultades energéticas regionales. Reino Unido y Estados Unidos. El primer ministro Burnham y el presidente Trump mantienen su primer encuentro bilateral. El primer ministro británico Andy Burnham se reunió con el presidente Donald Trump en Nueva York. Conversaron sobre Ucrania, comercio y el futuro de las Islas Chagos y Diego García, asunto en el que existen diferencias entre Washington y Londres. Turquía, Arabia Saudita, Egipto y Pakistán respaldan el derecho saudí a defenderse. Los ministros de Exteriores de los 4 países emitieron este 22 de septiembre una declaración conjunta en Nueva York en la que respaldaron el derecho de Arabia Saudita a defenderse frente a ataques de los hutíes y pidieron mantener abiertas las rutas marítimas de la región. Estados Unidos reúne aliados latinoamericanos contra los carteles. En Nueva York, durante la Asamblea General de las Naciones Unidas, se reunió la coalición Escudo de las Américas. El gobierno estadounidense impulsó una mayor cooperación militar y sanciones contra organizaciones criminales de la región. Entre los países participantes están Argentina, Ecuador, El Salvador, Colombia y Perú. Rusia lanza nuevos ataques con drones contra Kiev. Rusia realizó nuevos ataques con drones contra la capital ucraniana. Reuters informó que fueron alcanzadas infraestructuras ferroviarias, almacenes y estaciones de combustible, y que se registraron víctimas. El ataque se produce mientras los dirigentes de ambos países participan en actividades diplomáticas relacionadas a las Naciones Unidas en la ONU.
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2: Lógicamente es para que crezcas, no para que lo pierdas, sino para que crezcas, sí, y esto funcione. Pero algunas veces es importante la pérdida para ver en qué medida el ser está atado. ¿En qué medida debería dejar de ser atado en cosas físicas que son situaciones de experimentación y solamente de experimentación? Porque claro, cuando dejamos este cuerpo y vamos al mundo espiritual, todo eso lo dejas aquí. Puedes dejarlo antes para ver cómo respondes. Todo son lecciones importantes, ¿eh? Puedes.
3: Muchas gracias, Neusa. No te he reconocido esta mañana, aunque te he saludado. Me ha venido con una enorme luz su manifestación y nuestro aprendizaje. Y siento que estamos todos en la misma barca, José.
2: Claro, y tanto, seguro.
3: A unos los rodan de una manera y a otros de otra. Pero me quedo con su manifestación ante la energía que emitía la otra persona. Y ahí estoy yo en la danza esa. Ha habido un cambio y se nota un cambio en todos. En mi casa, aquí, en todos los sitios se nota el cambio. Y es enorme. Pero no hemos hecho ni aceptación ni agradecimiento de ese cambio, porque nos vamos exigiendo cada día más de tal forma que, como decía Raquel, no nos paramos en lo que tenemos que trabajar, sino el ansia de llegar donde yo me han dicho, o la teoría que yo te he oído en las cintas, o que ha expresado alguna hermana. Entonces, yo ahí veo que es un trabajo, digamos, incompleto. No tengo que intentar llegar al otro lado del arco iris. Tengo que estar en este, asumiendo y aceptando mi realidad, con mis defectos, con mi ira, con mi orgullo y con todo lo que conlleve ese tipo de trabajo, que es el trabajo. Y que no te pasa a ti solo, ni le pasa a él solo, nos pasa a todos. Y cada cual lo vive como pueda. Pero bueno, mi pregunta es, si yo me atiendo interiormente y veo que Dios está dentro de mí, y en el momento que el otro hermano emita lo que emita, yo sigo ahí, ahí no hay problema. El problema, José, se plantea, o a mí se me plantea, cuando yo, en lugar de atenderme a mi interior, atiendo a lo que ella estaba recibiendo. Y en cuanto me despisto, aunque esté en la reunión más importante, me salgo. Y si me salgo ya no estoy a gusto, porque sé que es otra la cosa que tenía que hacer. Entonces, mi petición, no petición, dices tú que no hay que pedir. Yo todavía sigo pidiendo, debo estar por donde esté, me da igual. Mi aceptación de mi realidad es que emita lo que emita, que haga lo que haga, que sienta lo que sienta y que piense, lo acepte, lo integre y lo intente amar. José, que todavía no sé lo que es amar. Me gustaría, en la mayoría de las oportunidades que me está brindando la vida, hacer como hizo ella. Que lo mismo emita lo que emita el hermano, yo ser paz, ser luz y ser armonía. Entonces, quisiera pedirte Has dicho algo muy, muy, bueno, muchas cosas muy importantes, pero me he quedado con una. No hay que seguir a nadie. No hay que hacer lo que nadie te diga, ni él, incluso su padre. Da lo mismo. Seguir tu conciencia. Entonces, me gustaría que nos explicases, no la forma, sino entendimiento con luz, de qué manera puedo seguir mi conciencia, independientemente de lo que puedan opinar, aceptar, no aceptar, dirigir, no dirigir, o insinuar mis hermanos. Mis hermanos, mi familia, mi todo, sino ser única realidad y disfrutar y poder percibir su amor absoluto. Que se percibe, José, pero nos perdemos, y nos perdemos todos. Pero no hay conformidad en esa pérdida. Nos despistamos, más que perdemos, nos despistamos. Entonces, ¿cómo conseguir o cómo transitar ese camino hacia la casa sin tanto despiste?
2: Dices que comentemos cómo seguir a la conciencia. Primeramente tendremos que saber qué es la conciencia.

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1: Aquí inicia tu espacio informativo de Radio El Despertar con las noticias más importantes del día de hoy. El Salvador, Argentina y Ecuador aparecen entre los aliados de una nueva estrategia estadounidense. La reunión de Nueva York puso nuevamente en primer plano la cooperación de estos países con Washington en materia de seguridad y lucha contra el narcotráfico. Brasil y México no forman parte de esta coalición. Nueva York y California demandan al gobierno federal por proyectos eólicos marinos. Los fiscales generales de Nueva York y California presentaron demandas contra la administración del presidente Trump para impedir acuerdos destinados a cancelar proyectos de energía eólica marina. Nueva York encabeza una de las demandas junto con otros 7 estados. Ucrania propone una tregua marítima en el Mar Negro. El presidente ucraniano Zelensky declaró ante dirigentes reunidos en Nueva York que Ucrania está preparada para una tregua marítima en el Mar Negro, basada en propuestas de Egipto, India y Turquía. Zelensky afirmó que ahora corresponde a Rusia responder a la propuesta. Mientras tanto, en Europa, Moldavia declara emergencia energética y de agua. El Parlamento moldavo aprobó este 22 de septiembre un estado de emergencia de 60 días para hacer frente a los problemas de abastecimiento energético y de agua. La medida entrará en vigor este 26 de septiembre y está relacionada con una fuerte sequía y dificultades energéticas regionales. Reino Unido y Estados Unidos. El primer ministro Burnham y el presidente Trump mantienen su primer encuentro bilateral. El primer ministro británico Andy Burnham se reunió con el presidente Donald Trump en Nueva York. Conversaron sobre Ucrania, comercio y el futuro de las Islas Chagos y Diego García, asunto en el que existen diferencias entre Washington y Londres. Turquía, Arabia Saudita, Egipto y Pakistán respaldan el derecho saudí a defenderse. Los ministros de Exteriores de los 4 países emitieron este 22 de septiembre una declaración conjunta en Nueva York en la que respaldaron el derecho de Arabia Saudita a defenderse frente a ataques de los hutíes y pidieron mantener abiertas las rutas marítimas de la región. Estados Unidos reúne aliados latinoamericanos contra los carteles. En Nueva York, durante la Asamblea General de las Naciones Unidas, se reunió la coalición Escudo de las Américas. El gobierno estadounidense impulsó una mayor cooperación militar y sanciones contra organizaciones criminales de la región. Entre los países participantes están Argentina, Ecuador, El Salvador, Colombia y Perú. Rusia lanza nuevos ataques con drones contra Kiev. Rusia realizó nuevos ataques con drones contra la capital ucraniana. Reuters informó que fueron alcanzadas infraestructuras ferroviarias, almacenes y estaciones de combustible, y que se registraron víctimas. El ataque se produce mientras los dirigentes de ambos países participan en actividades diplomáticas relacionadas a las Naciones Unidas en la ONU.
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4: Muy buenos días, buenas tardes o buenas noches a todos nuestros queridos hermanos que nos sintonizan una vez más acá en Radio El Despertar, que transmitimos desde Nueva York Radio El Despertar, que es la frecuencia del amor, para todos aquellos seres que se abren a la luz del amor que nos transmite el hermano Pablo desde algún punto en este lindo y bello planeta, normalmente desde España. Hermano Pablo, sea bienvenido acá a Radio El Despertar una vez más.
5: Gracias, gracias, como siempre.
4: Hermano Pablo, la tónica que siempre tenemos acá en Radio El Despertar es transmitir luz y amor hacia el corazón de nuestros hermanos. Y qué día más lindo hoy para poderles transmitir realmente que acá, en este planeta, en este lugar, se celebra el Día de San Valentín, que es el Día del Amor. Así que ahora sí es con más facilidad que nos puedes explicar este amor humano, para irlo viendo todas las diferencias con el amor divino, que es el amor que tú nos hablas. Pero, sin embargo, para poder entender el amor divino, tenemos que comenzar a entender y a comprender el amor humano. Cuéntanos.
5: Habrá que ir viendo que el amor humano es una práctica habitual para reconocer un principio de amor. Ese principio de amor en el amor humano es personal, hacia las materias, hacia los seres que os enamoráis, y decir que sentís amor por ese enamoramiento. Pero si yo preguntara, ¿por qué te enamoras? ¿Por qué te enamoras de este hermano o de esta hermana y no de aquel o de aquella? Porque aquel o aquella parece que tiene mejores condiciones que este o esta de quien ahora te enamoras. Y te das cuenta que no hay explicación racional para esto. Nadie te puede explicar, porque es un sentir. Sientes atracción hacia un ser y es el principio de ese amor. Y esa atracción, ¿quién la produce? Esa flecha de amor, ¿quién la dirige? Yo tengo que decir, el ser, los seres de este campo espiritual que han preparado, han programado y han condicionado tu encarnación para que aprendas ese amor más elevado que ahora se concretiza en un amor terrenal. Y así te enamoras sin saber por qué y a dónde te conducirá ese amor humano. Y te das cuenta que el principio para todos es idéntico. Impulso, atracción, enamoramiento es racional. Y luego llega la verdad, la realidad de ese enamoramiento. Y te das cuenta que muchas parejas y muchos seres que empiezan diciendo que se aman, acaban odiándose, peleándose, divorciándose, produciendo enfrentamientos que no solamente le afectan a ellos, sino al círculo que los rodea. Y todo esto es porque ese principio de amor en el enamoramiento no se desarrolla con ese amor que se pretende desde el campo espiritual, porque a ti te atrae este hermano, esta hermana, para que tú inicies un proceso de amor más verdadero, menos material y mucho más limpio que esa simple atracción. Por lo tanto, tienes que ver que cuando te enamoras es un principio de trabajo para ti, de reconocimiento de una realidad superior a través de esta experimentación, porque puedes ver que con este ser con el que convive, te has enamorado y has creado una familia humana, incluso has tenido hijos, empiezan desavenencias, disputas, enfrentamientos, que no provienen de esta encarnación habitualmente, provienen de encarnaciones anteriores y ahora salen a la luz. Por eso te han hecho sentir la atracción hacia ese ser y hacia y no hacia otro, porque tienen que hacer un trabajo. Y tienes que producir una limpieza de tus energías. Tienes que incrementar el amor. Incrementar el amor es hacer un esfuerzo de amar hacia un ser que te presenta diferencias. A veces muchas diferencias. Y entráis en enfrentamientos y en disputa por vuestro personalismo, que ahora se hace más evidente cuando la atracción ya ha desaparecido. Es ver que cuando estás encarnado en un cuerpo físico, tenéis que valorar toda la realidad que experimentáis en la familia, en los trabajos, en el ámbito social, en todo el conjunto de vuestras relaciones, que tienen que haceros ver y aprender mucho más allá de lo visible, y ver que el amor humano presenta diferencias, a veces grandes y graves diferencias, por vuestros personalismos y egoísmo. Porque cuando se retira esta energía de unión que es impulsada desde el campo espiritual, tú ya ves al otro muy distinto. No estás, como decir, ciego de amor. Estaba ciego, ciego por ese enamoramiento, pero ahora te han quitado esa ceguera, te han quitado las dificultades que te impedían ver, y entras en un reconocimiento de un trabajo encarnatorio que no tenías ni idea, que no tenías ni idea, pero tienes que tener algunas ideas más o menos claras para moverte mucho mejor.
4: Esta imagen que nos transmite, que nos das, es muy importante de tenerla en cuenta, ya que es un conocimiento que nos puede transformar la forma de ver las cosas. Cuando me dices, el amor humano es una práctica, el enamorarse es parte de un trabajo de aprendizaje. Eso es lo importante entonces, ver que es una práctica y un aprendizaje.
5: Yo te diría que sí, pero el ser no lo vive como práctica y como aprendizaje, sino como realidad, y sufre. A veces sufre mucho por esta experiencia de amor humano, que no es nada gratificante para el ser, porque muchos no tienen correspondencia, porque no, muchos no entienden por qué tiene ese sentir que los hace sufrir de amor, y no saben que cuando tú amas verdaderamente, no sufres. Luego ese amor es más un simulacro de amor, se parece desde lo humano, pero el amor es lo contrario al dolor, al miedo, a toda condición y a toda manifestación de energías que no expresa ese amor de Dios, porque la procedencia del amor es de Dios, del Creador.
4: Qué bien de ir entendiendo esta parte cuando me dices, si sufre cuando alguien está enamorado, entre comillas, y hay una rotura, y el que sufre es porque es un simulacro de amor. Vería solamente la parte material, no realmente la parte espiritual.
5: Claro, todo el mundo diría, ¿no? Si es que sufre mucho porque ama mucho. Y yo digo, sufre mucho porque ignora mucho. Sufre mucho porque el amor es humano. Porque si este hermano, esta hermana tuviera amor de Dios, estaría en otra visión, en otro sentir, y todavía os cuesta experimentar el amor, que es un sentimiento sin dolor, y en vosotros todavía está muy sentido y manifestado el amor humano, que ahora os toca trascender.
4: Esta parte de la ley de, para entender claramente esto, lo que lo mencionaban, la ley de la reencarnación, como es una ley divina. Al mismo tiempo es Dios actuando. Esta nos puede explicar todas estas diferentes situaciones. Por lo tanto, ¿y qué me dice? El que sufre o sufre mucho es porque no ama realmente. Simplemente ha estado con un simulacro de amor. Solo ama con el pensamiento, no con el sentimiento real.
5: Es evidente que el que sufre no está en el amor de Dios, aunque puedes decir está en un amor muy humano. Eso sí, puedes decirlo, pero no es el amor verdadero. Y ahora os corresponde volveros cada vez más en un amor verdadero.
4: Ya saben, hermanos, ya saben. Entonces, ahora escuchen esto, analícenlo, piénsenlo, pero ahora siéntenlo. Si ustedes sufren por amor, es que realmente lo han estado amando. Simplemente han estado pensando que amaban. Cuando amas realmente, el amor te transforma. El amor te hace feliz. Y siempre se dijo, es más feliz quien más amó. Eso es una parte de verlo. Entonces, volvemos a la misma situación. Por los frutos los conocerán.
5: Así es. El amor es una energía. Es manifestada. Tanto visiblemente como invisiblemente. Visiblemente en esas acciones manifiesta el amor del creador, pero también es invisible en ese sentido interno de unión, de conexión con este amor, para que su amor venga a ti, para que su amor se afirme en ti, para que tu amor se exprese a través tuyo.
4: Ya lo saben, hermanos, entonces ya lo saben que eso es parte del amor de San Valentín. Pero cuando nosotros los alejamos del amor de entre parejas y nos vamos para la parte del amor divino, el amor que lo cambia todo, el amor que va poco a poco, va el alma de nosotros va transformando gradualmente todo nuestro forma de ser, pensar y sentir las cosas. Lo estamos adentrando en el amor divino y esa situación nos mantiene felices, contentos y alegres todo el tiempo. Ese es el verdadero amor.
5: Estás en un tránsito hacia un nivel superior de conciencia. Eso supone un amor de Dios manifiesto, manifiesto y visible. Y tú dirás, ahora no veo ese amor en la humanidad. Ni siquiera lo veo en mí mismo. Pero lo veréis. Es tiempo de verlo. Pero para empezar a verlo tienes que sentirlo dentro. Acceder a él. Dirigirte a él. Para a continuación hacer todo lo que tengas que hacer. Llegará un momento en que esta práctica sea habitual entre vosotros. Porque podréis ver y también sentir este amor elevado de Dios que ahora a vosotros os toca impulsar. Pero cada vez más aún, gran número de seres que se están preparando, que os estéis preparando para sentir este amor superior. Es superior porque no necesita. No necesita grandes cosas. Este amor se manifiesta y se expresa a través de las pequeñas cosas. No lo veis todavía. Pero en un tiempo esta manifestación será más y más visible. Y tú no solamente verás, sino que sentirás claramente un amor que, como ya he dicho y continuaré repitiendo, se ha situado ya sobre el planeta. Solo falta que tú accedas a él y accedas a él de continuo.
4: Este tránsito hacia un nivel superior de conciencia en el cual nos encontramos en la actualidad es poco a poco y es gradual. Solamente hay que buscar la forma de conectar con este amor que está rodeando a este planeta. Y la forma, como tú dices, lo explica correctamente, es aumentar nuestra forma de amar, aumentar nuestra frecuencia vibratoria y pedir siempre la ayuda a estas entidades superiores que siempre nos acompañan.
5: ¿Qué haces tú habitualmente cuando necesitas que te ayuden humanamente para un problema? ¿Cómo movéis humanamente? Y tú dices, solicitando las ayudas. A veces son ayudas económicas, a veces son ayudas materiales, a veces son ayudas humanas. Pero el ser todavía no tiene presente a quién, desde aquí en adelante, debes solicitar la ayuda. Tú solicitas la ayuda al que más tiene, al que más es y al que más puede. Y ese es el amor del Creador. Cuando esto está claro en ti, tú te diriges a él de continuo para solicitarle aquello que considera que te corresponde, te merece o te es útil. Verás que la consecuencia de estas peticiones es que muchas veces no hay resultados o grandes resultados. Y tú te cegas en esa aparente falta de respuesta a tus peticiones. Pero ello se produce porque tú todavía no eres consciente ni reconoces el amor tal cual es. Y tú dirás ¿qué es el amor? ¿O qué cualidades tiene este amor? Y puedes enunciarlo, reflejarlo con palabras. El amor de Dios, el amor absoluto del Creador, ¿qué condiciones tiene? Y tú dirás, es perfecto, es sabio, es ordenado, es Maxi, perfecto, sabio, ordenado, Maxi. Y entonces tú dices, si el amor de Dios es perfecto, se está emitiendo continuamente en esta infinita de creación, significa que no hay error en toda su manifestación. Pero tú ves en tu encarnación, en tu vida física, que todo, toda tu vida, es un conjunto de pruebas y experimentaciones. Muchas veces, la mayoría, difíciles y dolorosas. Y no ves aparentemente el amor del Creador por ninguna parte. Pero esa perfección del amor indica que no hay nada erróneo, que no se podía hacer mejor la creación y que aquello que acontece es fruto de esa perfección. Entonces, ¿por qué no la veo? Y tendrás que razonar, ¿no la ves? Porque la perfección no está en ti. Porque este cuerpo es defectuoso. Porque la sabiduría es limitada. El poder es limitado. La perfección no existe. Y entonces ves que hay un gran escalón entre este ser, que lo ves minúsculo ante Dios, que es lo visible, lo invisible, en continua expansión. Ni idea, es que ni me acerco. Es que ni me acerco. Entonces, ahora verás. Verás. Si te sitúas cada vez más en el amor, que ese amor te hace ver ahora con más claridad, con más conocimiento, con más sabiduría, tú todavía no sabes cuánto amor se puede expresar a través tuya, porque no estás en esa práctica, porque ese principio de amor que está en ti no lo has ejercitado. Y a veces parece que no tenéis amor. Lo que ocurre es que el amor se oculta. Se oculta en ti, no lo ves, porque tus energías están pendientes de lo visible. Mírate. Mírate de otra forma. Empieza a ver estas condiciones que no dependen de vuestros físicos. Y todo ello porque todavía sois como niños, infante, ignorante, a veces muy ignorante de este amor. ¿Qué ahora? Debes verlo desde esta visión, tal cual el amor es. Y tú dices, el amor es una energía que me hace sentir lo mejor, que se agranda, que agranda, que se llena, que me llena. Y así puedes empezar a reconocerte. Y tienes que reconocerte en esa realidad que eres, para no creer a nada o a nadie. No creas. No te hace falta creer, te hace falta amar más. Amar más. Amar más. Y amar más. Eso es lo que falta. Y no sobra. Falta en vuestra manera.
4: Hace falta amar más. Esa es la realidad. Entonces, el amor del Creador no te da resultados rápidos, aparente, por no darse cuenta de que Dios siempre lo está amando a uno.
5: Claro, no te das cuenta de que Dios te ama. Y tú no pides, solicitas, sino que exiges habitualmente. Cuando tú estás en esa exigencia humana, no en una petición humilde, sino en una exigencia humana, estás en una posición muy débil. No hay afinidad con las energías de amor divina. Y entonces tu deseo, tu solicitud, que no están en esta energía de amor, puedes no recibir porque no hay afinidad. Y ya veis la importancia de las leyes. Si no hay afinidad, no hay comprensión, no hay amor, no hay luchas. Y el ego tiende a desaparecer cuando tú te sitúas en el amor de Dios.
4: Esta imagen que me transmite, que nos transmite, que nos ilustras, que nosotros no sabemos todo el amor que se puede expresar a través de un ser humano que se disponga a ser útil a esta humanidad o a ser útil a esta misión divina que dirige Jesús, cuando lo disponemos de una forma correcta, amando constantemente y conociendo esta mecánica de la ley, podemos ser útil a esta misión divina de Jesús.
5: Es ir tomando conciencia, es despertar. No es un despertar físico. La toma de conciencia es algo que tiene que surgir del interior, ni siquiera del cerebro. Y cuando se habla del ser consciente, se piensa que es el cerebro el que actúa. No. El ser consciente se produce a través de vuestra cerebración, de vuestro cerebro. Pero no parte o nace del cerebro, sino del corazón. Es la vibración del corazón, el aumento de su frecuencia y la sintonía con el amor del Creador la que produce esto que parece que ha salido de este cerebro y que es tuyo. No, ni es tuyo, ni es de tu cerebro, es del amor, que te lo presenta en un instante como tuyo, para el desarrollo del amor.
4: Este desarrollo del amor y de esta frecuencia de amor que está en nuestro corazón es lo importante en estos tiempos, ya que siempre se nos ha dicho que solo por el amor será salvo el hombre. Así es de que todos mis hermanos deberían de tener plena conciencia de esta realidad.
5: Las condiciones de vuestro mundo son preparatorias. Podéis ver o no, pero se está preparando. Se está preparando, ya se ha dicho, este despertar de conciencia. Y por todo lado resonará en este mundo el amor. No como una palabra hueca o vacía, sino como una manifestación visible a través de seres que asumen esa responsabilidad. Algunos o muchos encarnados ahora, y otros muchos desde el campo espiritual hasta
4: las condiciones de este planeta nos dices que son preparatorias para la manifestación del amor a través de algunos seres que se están preparando o que están preparados. Esa manifestación es muy importante para que otros seres humanos puedan seguir estas indicaciones.
5: Es muy importante. Importante no solamente estos hermanos que tienen la responsabilidad de dirigir a grandes grupos humanos, sino la de cada ser que despierta una responsabilidad en él y un compromiso que él adquirió o ha adquirido antes de encarnar para esta encarnación. Por lo tanto, entráis en una conciencia, en un trabajo unitario cada vez más para que ese se mueva en la conciencia y en la unidad.
4: Estos hermanos que están trabajando en expandir el amor a través de los de estos grandes grupos humanos, nosotros por ley de afinidad vibratoria los vamos a ir acercando a ellos, por ley de afinidad vibratoria, la ley de amor que los va a llevar a esos niveles, a reunirnos con ellos.
5: Así es, esto es sintonizar frecuencia, alcanzar grados de frecuencia afines. Y tú dices, no sé dónde está mi frecuencia. Tampoco sé qué frecuencia está en estos hermanos que han encarnado, o en estos hermanos que desde el campo espiritual me apoyan. Lo que tengo que estar es en sintonía con esta frecuencia. Eso es prioritario, fundamental. No podéis moveros como hasta ahora. Y ese cambio, que es un cambio que hay que hacer ya desde una vivencia consciente, desde un sentir pleno del amor, será lo que conducirá a un despertar masivo. Y lo mismo que ahora veis, la ignorancia por todas partes, en otro momento podréis ver el conocimiento del amor en acción. En acción.
4: Es importantísimo entonces sintonizarnos con esta frecuencia afín a nuestro entorno, pero esta frecuencia de amor para poder estar en contacto con estos seres que están dirigiendo grandes masas de personas para nosotros poder estar unidos con ellos, que nos ayuden o al mismo tiempo poderles ayudar.
5: Es un trabajo que ahora en estos comienzos se realiza habitualmente con vuestros espíritus que todavía no son conscientes, porque el cerebro no ha alcanzado ese grado de conciencia que pertenece a este espíritu ya ciertamente evolucionado. Por eso ahora todavía muchos seres no ven con claridad, porque ese espíritu no ha despertado, aunque la vibración de amor de su alma se dan las condiciones necesarias para hacer este trabajo, esta tarea de expresión del amor al máximo número de seres.
4: El cerebro humano tiene que ir de cierta manera dando espacio a que el sentimiento de amor del corazón se pueda manifestar.
5: Claro. Yo diría que ese cerebro tan activo tiene que ir ralentizándose, acallándose, para que su manifestación sea mínima y solamente en condiciones que sean necesarias y correspondan al cerebro humano. Pero debe dejar paso al espíritu. El espíritu, vuestros espíritus, utilizan vuestro cerebro.
4: Ya saben, mis queridos hermanos, ya saben que poco a poco aquellas recomendaciones que se nos dieron hace algún tiempo atrás de que era importante estos tiempos en un pasado de meditación Y eso viene siendo como una preparación para ralentizar el cerebro para poder dar paso al espíritu que se manifieste. Y ese espíritu, cuando se comienza a manifestar, las manifestaciones del espíritu son siempre manifestaciones de amor. Así tenemos que verlo.
5: Así habrá que verlo, porque el cerebro irá cada vez más dejando paso a vuestros espíritus. En la medida que estos espíritus sean concordantes con el amor que sentís, porque hay una estrecha coordinación y dependencia entre vuestras almas, que son la expresión del sentir de ambas, y vuestros espíritus, que son la expresión de razonar y valorar aquello que sentís. Y veis ahora, desde esta visión espiritual, que es la que corresponde a este nuevo tiempo.
4: Este nuevo tiempo de que nos hablas y que está ya rodeado de este planeta está iluminado por el entorno completo del planeta. Ahora solo hace falta que nuestra alma y nuestro espíritu comiencen a captar esa luz y ese inmenso amor que está al entorno, para poder estar en condiciones cada vez más de ser útiles a esta misión y ayudar a este planeta.
5: Es el tiempo ahora de eso que llamáis ayuda fraterna, porque no está en situarte ahora en tu necesidad, sino en la necesidad de este mundo, la necesidad de tus hermanos, la necesidad de esta unidad que formáis, donde tú empiezas a activar ese sentir unitario que te alienta y te impulsa a ser esa expresión de un ser de luz y de amor.
4: Hermanos amados, ya saben de que hemos llegado a un tiempo muy importante en nuestra evolución. En este tiempo que los comencemos a dar cuenta de que todos los seres somos hermanos y que tenemos que ayudarnos unos a otros para poder estar en condiciones de dar este paso. Ya se sabe de que no todos en realidad pueden dar este paso de amor hacia esta nueva etapa en la actualidad, pero sí estamos aprendiendo todos cómo se van compaginando estas energías, compaginando todos estos elementos que nos indican de que lo que hay que aprender es todo lo relacionado al amor y todo lo relacionado a la energía para estar en condiciones de sentir este inmenso amor que constantemente nos acompaña, nos rodea, nos impulsa. Esa es la tónica que deberemos de ver, y así con facilidad podemos conectar con este nuevo nivel al cual nos dirigimos. Eso sería de verlo de esa manera, hermano Pablo.
5: Lo que hay que ver es que en este tiempo es fundamental el sentir. Haber movido este cuerpo muchas veces en esta encarnación y en otra, con muchas interferencias de vuestro cerebro, que os ha dado la imagen de que vosotros dominabais, de que vosotros erais, de que vosotros estáis en un nivel de conocimiento. Pero la realidad no es esta. El conocimiento de este cuerpo es muy limitado. El ser consciente. Y ahora pasáis a ser consciente. No busca el conocimiento limitado, sino el conocimiento ilimitado. El conocimiento que no tiene fin, nunca. Y ese conocimiento solo está en el amor. En el amor de Dios. En el amor del Padre. Que tú solicitarás para que ese amor te vaya dando aquello que necesitas, incrementando paso a paso tu conocimiento y tu conciencia. Por lo tanto, no os preocupéis, entretengáis. No dudéis. Lo importante, lo importante es que tú ames, que tú te sitúes en el amor, y cuando el amor te falte, te solicite, como cuando tú tienes una garrafa de agua y se acaba el agua porque ya te la has bebido toda. Eso pasa igualmente en el amor. Tienes una gran garrafa de amor, la más grande, y tú dices, me falta, no tengo, no puedo. Esas son las condiciones previas y muy importantes para hacer un trabajo de amor, donde tú te vas dando cuenta que este ser, esta materia, debe ir perdiendo control y dominio para dejarte solo en el dominio del amor. Así que esa es la tarea, dejarse llevar, pero no por vuestros pensamientos, no por vuestras teorías, sino por el amor directamente.
4: Me cuentas de que el conocimiento no tiene fin. Entonces yo pregunto, ¿el amor también no tiene fin? ¿El amor es infinito?
5: Para ti, para vosotros es infinito.
4: Infinito. No logramos entender esa palabra del infinito. En mi mente todavía no la logro comprender, no la logro entender. Cuando me dicen el infinito no tiene principio, no tiene fin, tengo una imagen, pero cuesta. Sé de que los niveles donde nos movemos son niveles bastante reducidos todavía de conocimiento. Poco a poco iremos avanzando en esta linda ley de evolución y progreso para poder entender todos estos nuevos aspectos de luz creciente, de conocimiento creciente y el amor creciente que está en nuestro entorno. Solo hace falta nosotros ir practicando poco a poco para estar en condiciones de ir entendiendo nuevos aspectos distintos y diferentes de esta grandiosidad que es esta creación.
5: Ir dando pasos continuos.

0: dicho que el amor es sabio, poderoso, es ordenado, es max, es eterno, es infinito. Todas esas cualidades o características del amor de Dios te hacen ver que tú, que eres una criatura creada por el amor de Dios y dependiente de Él, a través de las leyes de evolución y progreso, irá alcanzando crecimiento en el amor hasta llegar a los niveles máximos, los que marcan la ley de jerarquía espiritual. Y ahí te darás cuenta de la gran diferencia entre estos mundos primarios de expiación y prueba y un mundo crístico al final de tu evolución. Por lo tanto, es empezar a ver, darte cuenta, para ir cambiando aquello que tengas que cambiar. Y que ahora todavía te condiciona, te abruma y te carga.
1: Esta ley de evolución y progreso que nos lleva poco a poco avanzando en estos conocimientos, estamos a punto de dar un cambio importante de estos mundos que tienen mucha oscuridad todavía, para entrar al mundo de luz, que es el mundo de regeneración. Va a ser muy importante este cambio, como dicen, cuando aparece, pasa de la noche hacia la mañana, al amanecer. Ese es el cambio que estamos aprendiendo, y ahí sucesivamente estaremos conectados con esta luz de la verdad, porque acá donde estamos todavía hay muchos claros y oscuros, y a veces los movilizamos sin la plena conciencia de que el amanecer está pronto.
0: Así es, cambia de la noche al día, cambia de las sombras a la luz, cambia de lo peor a lo mejor. Y entonces te das cuenta que el ser empezará a reconocer por qué ha sido tan largo este recorrido y tan costoso, para al final descubrir que el amor es la única realidad.
1: Muy bien, mis queridos hermanos. Poco a poco nos estamos acercando al final de esta transmisión del día de hoy, acá en la frecuencia del amor, en la frecuencia de Radio El Despertar. Es muy bonito poderles saludar, comunicar, para que ustedes poco a poco comiencen a despertar. Y recuérdense que estamos muy pronto al amanecer cósmico, al amanecer que los vamos a ir despertando, y es importante despertarse en esta nueva frecuencia, esta nueva frecuencia del amor, la frecuencia del mundo de regeneración. Así es que, hermano Pablo, recuérdate que muchos de mis hermanos, espero de que estén practicando estas enseñanzas y sobre todo poniendo en práctica esas ejercicios que nos das toda la semana, la síntesis de la semana, porque es bien útil. Lo comencé a hacer varios días, rápidamente, todos los días o varias veces al día, y era muy bonita esa experimentación, y espero de que mis hermanos también lo estén practicando.
0: Bueno, debes ver que esta práctica, todas las prácticas son conducentes a que en ti esté esta energía afirmada, situada y asumida completamente y conscientemente en este cuerpo, dejando de ser ya un cuerpo humano para ser un ser espiritual consciente.
1: Y la síntesis de la semana, hermano Pablo.
0: Sintetizar es simplificar, y simplificar significa que todo tiene que ser sencillo, fácil y al alcance de todo. ¿Qué podemos decir simplificando, resumiendo, para que nos quede una imagen suficientemente clara? Y tú dirás, cada vez que beba

0: un sorbo de agua. Pensaré que el amor del Creador está en el agua. Y que ese amor no solo me quita esa sed a través del agua, sino que me lleno de un agua de amor vivo. Un agua de amor vivo que vivifica este espíritu, que alienta y alimenta el cuerpo. Y tú dirás, el agua viva, es la expresión de ese cambio, porque va fluyendo, no pone barreras, no es rígida, y penetra, penetra y penetra, hasta dar vida al cuerpo. No olvides que este cuerpo fundamentalmente es agua, más que materia, porque el agua es conductora de esta energía del amor. Y entonces podrás decir, cuando bebo un vaso de agua, y podré hacerlo 3 veces al día, como siempre, 3 veces al día, a mañana, al mediodía y a media tarde o la noche, tomaré un vaso de agua, pero no de cualquier forma, sino consciente de que ese agua es la expresión viva del amor que entra en mí para llenarme y calmar mi sed de amor. Y entonces tú dices, Padre mío, la sorbo de este agua, la paladearé, la disfrutaré y la integraré como parte de tu amor en mí. Y entonces, esta agua será una agua viva y de amor de Dios, que me vivificará para incrementar ese amor que tú, Padre mío, me das continuamente.
1: Ya saben, hermanos, ya saben, y a muchos de los que siguen estas instrucciones, esta enseñanza que va directamente al corazón de cada uno de ustedes, a los espíritus, para que despierten. Ya tenemos esos resultados a nivel científico. Aquel ser que se dedicaba a los mensajes del agua, aquel científico de apellido Emoto, nos dijo que el agua tenía códigos muy especiales, y ahora, teniendo los dos conocimientos, sería muy fácil poder practicar este nuevo ejercicio, ya que el agua nos conduce hacia estar en paz y amor. Así es que, hermano Pablo, esa es la indicación de la semana, ¿eh?
0: Bueno, creo que es sencillo. Tomarte 3 vasos de agua con todo tu amor hacia el Creador, paladeando ese amor que recibe cuando tú emites todo tu amor.
1: Muy bien, hermanos amados. Hemos llegado al final de un encuentro más con nuestro hermano Pablo, que siempre nos está transmitiendo conocimientos veraces, conocimientos, sabiduría muy útil para nuestro caminar evolutivo. Así es de que practiquemos, tomemos en cuenta estas indicaciones para ser útil a nuestros hermanos que nos rodean, y al mismo tiempo para aprovechar esta enseñanza y estar cada vez con más disposición de amar más y poder dar este salto evolutivo al mundo de regeneración. Hermano Pablo, gracias por estar siempre con nosotros.
0: Gracias a vosotros, como siempre, y a todos los oyentes, amados oyentes, que desean amar más.
1: Hermanos amados, hasta este momento llegamos este sábado, un sábado muy lindo, muy maravilloso, donde quiera que se encuentren. Recuérdense que no es el único día que hay que amar, hoy día 14 de febrero, sino que este día es para amar hoy, de una forma que se celebra, pero el día de amar es todos los días hay que amar, y intentemos amar más cada día. Esa es la indicación de nuestro hermano Pablo cuando comenzamos a analizar el día de amar, es todos los días. Hermano Pablo, así tendremos que verlo.
0: Así es, todos los días deberéis intentar amar más, porque simplemente ese intento y ese esfuerzo incrementará el amor, y en un tiempo amaréis más y os será más fácil amar.
1: Bueno, hasta la próxima semana, hermano Pablo.
0: Hasta la próxima.
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4: Iniciamos con el rey de los deportes, el fútbol. En Inglaterra hubo una jornada cargada de goles. Brixton sorprendió al Arsenal con victoria 3-0. Aston Villa derrotó 3-2 a Tottenham. Newcastle venció 2-1 a Hull City. Everton superó 1-0 a Ipswich Town. Y Coventry City derrotó 1-0 a Tottenham Forest. Vamos al fútbol americano. Philadelphia Eagles venció 24-20 a Tennessee Titans. New England Patriots derrotó 20-3 a Pittsburgh Steelers. Minnesota Vikings superó 9-3 a Chicago Bears. Y Carolina Panthers goleó 34-3 a Atlanta Falcons. Seguimos con tenis y la Copa Davis. Ecuador cayó 4-0 ante Gran Bretaña en Londres. Toby Samuel derrotó a Andrés Andrade 4-6, 6-4 y 6-1. Mientras Arthur Ferry venció a Álvaro Guillén Mesa 7-5 y 6-0. En el béisbol de las grandes ligas continúa la intensa lucha en la recta final de la temporada. Philadelphia Phillies venció 7-2 a New York Mets. Chicago Cubs goleó 9-1 Cincinnati Reds. En artes marciales mixta, y atención Ecuador, Marlon Chito Vera regresó a la victoria en UFC 331. El ecuatoriano derrotó al canadiense Charles Jourdain por nocaut técnico a los 2 minutos y 2 segundos del tercer asalto, poniendo fin a una racha de 4 derrotas consecutivas. En la pelea principal, Joshua Bam defendió el campeonato del peso mosca al derrotar por decisión unánime a Alexandre Pantoja. En ciclismo, Renko Evenepoel volvió a demostrar su dominio en la contrarreloj individual masculina del Campeonato Mundial de Ruta, conquistando su cuarto título mundial consecutivo en esta especialidad. Y en boxeo, Isaac Pitbull Cruz derrotó a Néstor Bravo por nocaut en el sexto asalto. En combate por el campeonato interino del peso superligero del Consejo Mundial de Boxeo. Así cerramos nuestro recorrido deportivo. Fútbol, béisbol, tenis, ciclismo, boxeo y una intensa jornada de fútbol americano, y una buena noticia para Ecuador con el regreso del triunfo de Marlon Chito Vera. Soy Marjorie Pazmiño y esto fue Deportes para Radio El Despertar 101.1 FM. Que tengan un excelente día y nos encontramos en la próxima cita con el deporte.
5: 2:30 de la mañana.
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8: Aquí inicia tu espacio informativo de Radio El Despertar con las noticias más importantes del día de hoy. El Salvador, Argentina y Ecuador aparecen entre los aliados de una nueva estrategia estadounidense. La reunión de Nueva York puso nuevamente en primer plano la cooperación de estos países con Washington en materia de seguridad y lucha contra el narcotráfico. Brasil y México no forman parte de esta coalición. Nueva York y California demandan al gobierno federal por proyectos eólicos marinos. Los fiscales generales de Nueva York y California presentaron demandas contra la administración del presidente Trump para impedir acuerdos destinados a cancelar proyectos de energía eólica marina. Nueva York encabeza una de las demandas junto con otros 7 estados. Ucrania propone una tregua marítima en el Mar Negro. El presidente ucraniano Zelensky declaró ante dirigentes reunidos en Nueva York que Ucrania está preparada para una tregua marítima en el Mar Negro, basada en propuestas de Egipto, India y Turquía. Zelensky afirmó que ahora corresponde a Rusia responder a la propuesta. Mientras tanto, en Europa, Moldavia declara emergencia energética y de agua. El Parlamento moldavo aprobó este 22 de septiembre un estado de emergencia de 60 días para hacer frente a los problemas de abastecimiento energético y de agua. La medida entrará en vigor este 26 de septiembre y está relacionada con una fuerte sequía y dificultades energéticas regionales. Reino Unido y Estados Unidos. El primer ministro Burnham y el presidente Trump mantienen su primer encuentro bilateral. El primer ministro británico Andy Burnham se reunió con el presidente Donald Trump en Nueva York. Conversaron sobre Ucrania, comercio y el futuro de las Islas Chagos y Diego García, asunto en el que existen diferencias entre Washington y Londres. Turquía, Arabia Saudita, Egipto y Pakistán respaldan el derecho saudí a defenderse. Los ministros de Exteriores de los 4 países emitieron este 22 de septiembre una declaración conjunta en Nueva York en la que respaldaron el derecho de Arabia Saudita a defenderse frente a ataques de los hutíes y pidieron mantener abiertas las rutas marítimas de la región. Estados Unidos reúne aliados latinoamericanos contra los carteles. En Nueva York, durante la Asamblea General de las Naciones Unidas, se reunió la coalición Escudo de las Américas. El gobierno estadounidense impulsó una mayor cooperación militar y sanciones contra organizaciones criminales de la región. Entre los países participantes están Argentina, Ecuador, El Salvador, Colombia y Perú. Rusia lanza nuevos ataques con drones contra Kiev. Rusia realizó nuevos ataques con drones contra la capital ucraniana. Reuters informó que fueron alcanzadas infraestructuras ferroviarias, almacenes y estaciones de combustible, y que se registraron víctimas. El ataque se produce mientras los dirigentes de ambos países participan en actividades diplomáticas relacionadas a las Naciones Unidas en la ONU.
6: 3 de la mañana.
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0: programa y estamos súper contentos porque la energía está rebosante. Y el que no esté rebosante, pues yo creo que tiene que dormirse un ratito más para que pueda igualarse a la energía que te vamos a botar desde aquí. Un saludo grande desde aquí para todo el continente, hacia el norte y hacia el sur. Y vamos a realmente tener un programa que valida muchísimo nuestras buenas costumbres. Para que no digan que uno es a sí mismo, que no ha aprendido nada y ha sido malcriado y no ha tenido uno quien le enseñe. Pero ahí tienen ustedes que mucho tiene que ver con nuestras costumbres y nuestras tradiciones en la casa. Y lo que vamos viendo cuando salimos a la calle, así que hoy va a ser un día muy importante. Entonces, vamos a presentar el día de hoy, vamos a ver con quién vamos a conversar. La persona que le gusta comer con las manos. ¿Dónde estás? Aparece.
1: Pues aquí estoy. Muy buenos días. Ya saben, hoy día es un día súper importante, es un día súper especial, porque es mi día, es Venus, es viernes. Y ya, que es lo que ya tienen la frase, el cuerpo lo sabe, la mente lo sabe, el sistema lo sabe, el mundo lo sabe, que hoy día es un día para ser muy cautos. Muy bien. Hacer las cosas muy bien, pensando lo que vamos a hacer. Así que, como pensando lo que vamos a hacer, vamos a saludar a Ricardo. Ricky, buenos días, ¿cómo estás?
2: Muy buenos días, Carol. Buenos días a todos nuestros queridos hermanos que nos sintonizan. Donde quiera que se encuentren, sea en el centro, sur, norte, o allá en el otro lado del charco, famoso océano. No sé por qué le dicen el charco, si es un inmenso océano. Así es de que a los que están por el otro lado, los que van camino a trabajo, camino a sus actividades de fin de semana, pues ahí estamos llegando para acompañarles en esta hora. Bienvenidos todos. Buenos días, Sol.
3: Buenos días, queridos amigos. Feliz viernes. Hoy quiero comenzar enviando un abrazo enorme y las mejores vibras a cada persona que nos escucha, aquí cerquita o a miles de kilómetros de distancia, a quienes se estén despertando, a quienes ya comenzaron su día, a quienes van camino al trabajo, quienes nos escuchan desde la casa, desde el automóvil, desde la oficina, desde el hospital, desde cualquier rincón del mundo donde llegue nuestra voz. Que este nuevo amanecer nos encuentre con el corazón abierto y con la esperanza intacta. Saben, hay algo maravilloso en cada mañana. El mundo vuelve a encender sus luces. Sale el sol, el cielo cambia de color y de alguna manera la vida parece decirnos otra vez, aquí tienes otra oportunidad. Había un poeta que se llamaba Rumi, no sé si han escuchado, y él escribió una frase bellísima. Él decía, la brisa del amanecer tiene secretos que contarte. ¿Qué secretos les van a contar el día de ahora? Y quizás seas el mensaje de este viernes. Escuchemos esos pequeños secretos de la vida. Tal vez hoy llegue una buena noticia, tal vez encontremos una respuesta a una pregunta que no teníamos cómo resolver, alguna circunstancia. Tal vez podamos reconciliarnos con alguien o comenzar algo nuevo, dejar atrás una preocupación o solo descubrir que tenemos razones para sonreír porque es viernes. Así que donde quiera que estén, respiremos profundo, miremos este nuevo día con mucho cariño, recibámoslo como un regalo. Desde aquí, desde Radio El Despertar, les mandamos luz, les mandamos energía súper bonita, salud, esperanza y un abrazo que viaje por todas las ciudades, por todos los países, por todos los mares, los continentes, para que lleguen exactamente donde ustedes están. Buenos días, mundo. Buenos días, vida. Y que este viernes nos encuentre agradecidos por el ayer, presentes hoy, pero sobre todo llenos de ilusión por todo lo bueno que todavía está por venir. Sean ustedes bienvenidos.
0: Ahí lo tienen, gran reflexión para el día de hoy, en el viernes, en el que tenemos que ser súper educaditos, formalitos, para que no se diga que uno ha sido mismo bajado de la montaña. ¿Y qué es lo que pasa? Yo me acuerdo en algún momento de la vida en el que para rescatar a la monjita de su inicio, tuvimos que bajarle con un espejito de la montaña, así a traerle, ven, ven, ven, ven, ven, ven. Y después le dimos unas galletitas y después le entrenamos a que levante la mano y diga hola, saludemos y todo eso, pues hacia la muerta, típico. Claro, después encontró las hostias y ahí fue diferente. Pero entonces el día de hoy es súper importante que recordemos varias cosas que en la vida nos hacen ser lo que somos y el respeto que logramos de la gente que nos rodea, ¿no? Y siempre, seguramente les ha pasado, les pasó en algún momento de su vida, que uno a sí mismo puede ser así muy, digamos que... No ha habido la necesidad de impulsarse a saber más cosas, porque de pronto la mesa no se ha servido de esa forma. Pero siempre pasa, y me pasó a mí alguna vez, que en la casa de un amigo mío fuimos a comer y la mamá le gustaba servir toda la mesa como que fuera una fiesta. Y entonces había cucharitas y tenedores y era la taza y el platito para algo diferente. Parecía como estar así en un... Digamos que un hotel 5 estrellas. Y entonces, y me acuerdo con mis amigos, éramos pollitos, ¿no? Era la primera vez que comíamos en la casa de este amigo, José Toral. Un abrazo fuerte para él. Claro, su mamá española, muy fina, muy, muy culta y todo eso, ¿no? Entonces venía, José, vamos, vas a invitar a tus amigos. Y entonces él decía, sí, claro, están aquí. Y entonces estábamos ahí en la sala, alguna cosa, y después la mamá decía, bueno, vengan a la mesa, que vamos a comer. Vamos, fuimos a la mesa. Y hasta que nos sentamos, realmente fue monumental. El entender que había demasiada infraestructura sobre la mesa y no sabíamos qué hacer con tanto cubierto. Tenedores de diferentes tamaños, cucharitas de diferentes tamaños, los cuchillos de diferentes tamaños, el uso de la servilleta y después la copa de agua, después había el vaso con la bebida que estuviéramos tomando. Y así. Y fue muy simple lo que sirvió en el plato. Lo que pasa es que estaba la mesa servida en esas magnitudes y entonces... Nos quedamos viendo con mis amigos así como que, ¿qué? ¿Y ahora? Entonces dije, bueno, pues donde quiera que fueres, haz lo que vieres, pero primero tienes que vieres. Entonces, un momento José, éramos jovencitos, que teníamos 13, 12, 13 años tal vez. Entonces José dijo, bueno, vamos a rezar. Entonces rezó. Listo. Y entonces yo me quedé a esperar a ver cómo él reaccionaba con cómo sirve su mamá. La mesa. Entonces, claro, él prudencialmente recogió sus cubiertos y empezó a comer. Claro, yo le fui siguiendo a él. Claro, todos hicimos lo mismo al final, ¿no? Pero cuando ya pasó el momento de comer, ya estábamos en la sala todos, nos quedamos en la reflexión de, ¿y eso? Yo decía, mi mamá no usa tantos cubiertos. O sea, dependiendo, ¿no? Pero nunca tantos, no había tantos cubiertos, así como para 3 tenedores, 2 cucharitas, 3 cucharitas, así múltiples cuchillos de diferentes tamaños, ¿no? Y todo esto, ¿no? Entonces, nos quedamos en el pensamiento de que ¿cómo es que las culturas cambian, ¿no? Claro, resolvimos que, bueno, la mamá europea, seguramente sus costumbres y tradiciones en su casa eran así y esa es la que heredaba a nuestro amigo José. Y entonces nos quedamos con la idea de que hay algo que no estamos al tanto, algo que no nos han enterado. Porque en mi casa, claro, no comíamos con las manos. Sin embargo, nunca arraigados de tantos... a tanta infraestructura. Lo que sí pasaba era que cuando mi mamá nos enseñó a comer con cubiertos en algún momento, yo me acuerdo que nosotros cogíamos el tenedor con la mano, el tenedor y el cuchillo con la mano que totalmente adversa. Por lo general, la gente coge el cuchillo con la mano derecha y el tenedor con la izquierda, pero mi mamá hacía al revés. Y eventualmente nos dimos cuenta que éramos los únicos que comían al revés, porque el resto de personas... utilizaban los cubiertos de otra forma. Y claro, decíamos, bueno, ¿y cuál de las dos está bien? ¿No? Y nos enteramos que había habido un libro que era el Manual de Carreño de las Buenas Costumbres. Librote. Que tenía un montón de capítulos y hablaba de cómo es que el comportamiento de una persona y la buena educación y la etiqueta tiene que observarse. Y entonces es un libro que detalla realmente una cantidad de cosas pequeñitas en las que uno... Digamos que en el entendimiento de cómo es eso, ¿no es cierto? El trato hacia la gente que está alrededor, porque más se trata de cómo es que a uno le perciben y cómo es que uno maneja, digamos, se maneja a sí mismo en un entorno social. Y en efecto, de pura curiosidad, en un momento encontré un libro que era justamente el Manual de Carreño, ha sido un libro mucho más viejo. Mi mamá ya lo había leído cuando éramos más jóvenes. Pero el atenerse a ese libro hacía que algunas cosas eran como imposibles de manejar. Imposibles. Entonces incluía detalles como, por ejemplo, cuando vas en la vereda, quién va en el lado del bordillo de la vereda y quién va en el interior de la vereda. ¿No? Entonces aclaraba que la mujer siempre va en el interior y el hombre va en el lado del bordillo, de manera que el hombre pueda proteger a la mujer cuando camina. Si van 4, cuatro personas, dos parejas, ¿no es cierto? Está quien lidera la caminata y la esposa de la otra persona. Entonces, la pareja de uno va atrás con la pareja de la persona con la que quien lidera esto va adelante. Y eso pasa exactamente igual, digamos que ese aspecto dentro del auto. Y entonces el que maneja, resulta que la pareja de la persona con la que vas, si van cuatro, ¿no es cierto?, va en el asiento de copiloto, mientras tu pareja va en el asiento de atrás, diagonal a ti, y la pareja de la persona va en el asiento de atrás tuyo. Entonces los hombres a la izquierda, las mujeres a la derecha, pero intercambiados. Y entonces yo decía, pero ¿cuál es la idea? O sea, ¿por qué tanta situación? Y resultaba que en la explicación que daban ahí, ¿no?, esto es la mejor configuración, por decirlo así, para que cuando conversan en el auto sea más sociable la situación. Entonces resultaba que tu pareja puede conversar con la pareja de la persona que está en el asiento adelante y tú puedes conversar con la persona que está en el asiento adelante. Y se vuelve más ameno. Y después la conversación se hace como, digamos que se triangula, ¿no? Y ahí es que esto se vuelve interesante y sobre todo que llega un momento en el que no se margina a nadie dentro del auto en la conversación porque como está todo cruzado, no se desvincula a nadie. Y esa era la particularidad de cómo era el manejo dentro del auto. Y también habían reglas, ¿no?, de buenas costumbres dentro del auto. Nada de botar basura por la ventana, nada de escupir, nada de hacer cosas así que fueran un atentado contra, digamos que el buen gusto de las personas que están al lado, ¿no? No vas a, qué sé yo, que tu auto siempre esté limpio, que no tengas basuras y cosas así. Era de muy buena costumbre. Y a ratos, con la vida tan rápida que vivimos, nos llenamos de bolsas, bolsitas, y ahora, típico ahora, ¿no?, de cajas, cajitas y cajas más pequeñitas, y después la bolsa en la que viene, y después están los contenedores de todos los cafés que te has tomado, con los sorbetes que te has tomado, más las bolsitas de mayonesa, salsa de tomate y mostaza que te dieron todas las veces que fuiste en esta semana a comer en un lugar de comida rápida. Y entonces tu carro se vuelve un colector de todas estas cosas, y cuando entra gente nueva a tu carro, ¿no es cierto?, está... tu carro parece un escombro. Y eso así está, digamos que, observado en este manual de Carreño, que a pesar de que es tan, tan, tan antiguo, porque esto es algo que, este libro, pues, ¿qué tan antiguo es? Yo diría que tal vez de los 50s. Y claro, ha tenido un poco de incorporaciones nuevas para habituarse a las circunstancias más modernas, ¿no?, que hay ahora. Entonces incluso había, me acuerdo que leí una parte en la que había, cuando vas de visita a la casa de los papás de tu pareja, cuando vienen a la casa, cuando invitas a tu pareja a tu casa y está tu familia, ¿cómo es el protocolo de conversación y de qué temas se pueden hablar? Entonces, eso que hemos escuchado, que en la mesa no se va a hablar ni de política ni de religión, viene del manual de Carreño, de buenas costumbres, porque eventualmente los ánimos pueden caldearse durante estar sentados en la mesa y de pronto se convierte en una discusión que parecería una pelea de perros por las diferencias que pueden haber. Entonces, en la recomendación es hablar cosas más, digamos que sociables, y que todas de pronto al final tengan algo entretenido o humorístico, si es del caso, ¿no? Pero nada que esté, nada que avergüence a nadie dentro o en el entorno de la mesa, ¿no? Y claro, dentro de eso estaba el tema de justamente para qué sirve cada cucharita, el tamaño de la cuchara, el tamaño del tenedor, el tamaño del vaso, ¿no es cierto? Y en qué condiciones tienes que servir tu mesa, si es que es una mesa muy, muy, muy elegante, como es. Si es menos elegante, una mesa para el diario. Y entonces, claro, es un libro que tiene unas 300 páginas, ¿no? Y decía, pero es que es demasiadas reglas, demasiadas reglas. Yo decía, pero los 10 mandamientos son solo 10, y aquí hay pero cualquier cantidad de reglas, ¿no? Pero en efecto es la observación de cómo son las buenas costumbres. Y a veces pasa, y creo yo muchas veces que nos vamos olvidando de eso, ¿no? Y en efecto, por el hecho de que nos entregan una hamburguesa y no hay un cubierto, pues usted la comes, coges las papas con las manos, y así mismo haces con la hamburguesa, el pollo igual. Entonces pienso que en el tiempo uno va perdiendo la destreza de cómo realmente manejarse con esa, digamos que con esa diplomacia, si lo quieres ver así, ¿no? Entonces creo que si es que algo tenemos que heredar a nuestros hijos, justamente, es esas buenas costumbres que en algún momento puede ser que nosotros hayamos heredado eso, como en el caso de mi amigo José, ese nivel de, ese nivel de observación y de atención en la mesa, y que no era el nuestro. El nuestro era mucho más simple. No tenía tantas cosas, simplemente no seas tonto. Nomás, hasta ahí nomás llegaba, creo yo, ¿no? Sin embargo, heredar esas costumbres de nuestros hijos, y porque uno puede aprender también, ¿no? No es que si uno no nació con eso, no le inculcaron eso de pequeño, no quiere decir que uno no pueda coger el libro y un poco enterarse, y que tus hijos un poco se enteren cómo serían las buenas costumbres, para que ellos también hereden eso, ¿no? Y un poco sepan manejarse en un entorno social que, como en esta época, se ha vuelto realmente muy ácido y a ratos muy agresivo, y la gente anda enojada. Abres la ventana y alguien está insultándote, ¿no? Alguien quiere pasarte, alguien quiere pitarte porque está impaciente, no te dan tiempo para parquearte, y a pesar de que seas Fittipaldi, no te dan el tiempo, y la gente anda enojada ante todo, y están un poco pendientes de que tú les respondas bien o mal, o que te pongas qué sé yo, servil, para que no se sientan enojados, etcétera. Entonces se vuelve una vida esclavizada, justamente porque posiblemente hay una falta de atención en las buenas costumbres y un poco en el respeto que debe haber entre las personas. Entonces, creo yo que firmemente que eso es algo que puede ser que uno no haya aprendido de pequeño, pero tiene que irse enterando. Porque la mesa, incluso para uno, puede servirse de diferentes maneras, ¿no? Y de pronto mañana, en una invitación interesantísima o grande o importante, el saberse manejar tiene una importancia vital, porque así es como te observan y así es como te tratan. No, claro, uno tampoco puede saber de todo, ¿no? Los franceses tienen una particularidad en el tema del vino y el queso. Ellos no combinan cualquier queso con cualquier vino. Es, qué sé yo, y ellos saben cómo es que es eso. Y uno que no le entra tanto el vino, pero sí al queso. Uno, de pronto, le da lo mismo cuando ves cuando hay estas invitaciones donde hay copas de vino de diferentes, ¿qué será? Estilos, sabores, no sé. Y quesos iguales, ¿no? Y entonces, para los que conocen mucho de esto, ellos escogen el queso que corresponde al vino que van a tomar. Después, con la galletita con la que van a suspender el sabor de ese para poder intentar un nuevo sabor con un queso diferente, y en las combinaciones que sí funciona. Entonces es interesante porque, pues, estas son cosas que de pronto alguien se inventó en algún momento y les patentó como buenas costumbres o como tradiciones, digamos que diplomáticas, si es que quieres, ¿no? De enseñar, ¿no? De verte así. Pero siento que, a pesar de que es, como dije, es un libro muy largo que tiene más páginas que la Biblia, creo, y con una cantidad de cosas que posiblemente las primeras 20 páginas ya sean más que suficientes para decir ya, demasiado, no tengo cómo aprenderme eso ahorita, demasiado. Pero sí es interesante un poco, por lo menos, echarse una buena leída solo para estar un poco familiarizado. Porque la vida nos lleva por diferentes mesas, ¿no? Así sea una mesa muy humilde, o sea una mesa muy, muy, digamos que, de la realeza, si es que quieres, ¿no?
1: Servida.
0: Es una mesa muy bien servida. Siempre va a verse bien que uno sepa cómo guiarse. Y uno, cuando se sienta a la mesa, uno se da cuenta en el entorno cómo es la realidad. Y entonces, eso.
1: Es que mira.
0: Ahí tienes, mete cuchara.
1: Yo creo que ahí meto la cuchara, porque mira, creo que eso hemos perdido. Antes se estudiaba lógica, ética, urbanidad, que esto es el código de la urbanidad. Y es el conjunto de las reglas, como tú bien dices, del comportamiento, de la cortesía que debemos tener, del respeto que debemos tener hacia la otra persona, es con uno mismo primero, ¿no? Cortesía y respeto con uno mismo, que eso se aplica para la persona que está al lado nuestro o las personas que están al lado nuestro. Entonces, esto es el código de vestimenta para las damas, el código de también para los caballeros, ¿no? El código de vestimenta para los caballeros, dependiendo a dónde vayas, cómo te vistes, cómo te vean, te tratan, saben decir. Entonces, sí es real eso, ¿no? Lamentablemente es real. Entonces, la persona, cuando tú caminas, como tú decías, en la calle, lo que tienes que observar, primero como caballero y segundo como dama, cómo te tienes que sentar, cuando estés con los diferentes tipos de vestimenta, por ejemplo, para las damas con faldas, cómo uno se tiene que sentar cuando uno está con falda, cuando uno está en un escenario, no debes cruzar la pierna, por ejemplo, son códigos, ¿no? Con falda tienes que saber cruzar la pierna. No puedes cruzar la pierna sobre la rodilla. Tienes que poner la pierna, hacer el cruce bajo, solamente entre las canillas, entre los tobillos. Y así hay un montón de cosas que son bonitas del manual del doctor Carreño. Imagínate, tiene más de 150 años, de hecho, y lo hermoso es que es hecho por un sudamericano, Antonio Carreño, y un venezolano, que ha marcado la tendencia, o que todas las personas que de ética, que tienen una ética de urbanidad así todavía correcta, pues de una u otra manera sí saben quién es él, o sea, qué es el manual del doctor Carreño. Interesante. Oye, Charlie, quiero conversarles lo que estamos haciendo acá hoy día es viernes, y quiero contarles y agradecerte a ti también, Ricardo, por todo el apoyo que nos estás dando al emprendimiento que tenemos de Osos con Causa. Quiero hablar sobre lo que estamos haciendo con Osos con Causa, ya que pues ahora sí tenemos desde la Patagonia, ahora sí tenemos desde artistas que han venido a este emprendimiento, este programa, esta una manera nueva de combinar, no es nueva, pero creo que sí, el arte combina arte, cultura, el arte combina, el arte es maravilloso, y el arte mueve montañas, el arte abre fronteras, el arte llega a los corazones, el arte te saca una sonrisa, bueno, el arte es vida. Y estamos aquí en una campaña para socializar la ayuda a cuatro niños que tenemos de la comunidad latina aquí en Nueva York. Entonces, nosotros aquí, como Walking Tour, nos estamos plegando a este programa de ayuda infantil por la salud infantil. Y ha llegado, imagínate, que han llegado desde Argentina la artista Ana Patricia Aguilar, con su esposo, y también desde México la creadora de este proyecto, que es el oso que abraza. Y me van a preguntar qué es el oso que abraza y quién es la creadora del proyecto. Entonces, la creadora del proyecto es Dorely Ríos. ¿Y qué es el oso que abraza? Es un osote que hemos de ayer. Tengo que contarles todo lo que hemos hecho esta semana. Pero ayer lo reconstruimos, o sea, porque vino en tela. Es un canvas de 2 metros por 1 metro. Y fuimos a buscar todo lo que es el feeling y encontramos el feeling. Y ayer lo rellenamos y ya lo tenemos. Tenemos 2 osos de 2 metros por 1 metro. Y pues vamos a que niños y cada uno de ustedes que les vamos a invitar a que nos acompañen, vengan y pinten el oso para que este oso no solamente abrace los corazones de las personas que van a recibir el apoyo, sino que también abrace los corazones de las personas que contribuyen, que lo pintan, que lo ven, que lo admiran y que pues van a ver si estas, qué locura, ¿no? Todo lo que hemos hecho. Y para eso les voy a presentar a la gestora de este proyecto, que no nace aquí, ¿no? Nace en Puebla, en México, y pues ya ha venido trabajando y ayudando a varios, se puede decir incluso cientos de niños que han recibido su colaboración, y ahora viene para acá, para los Estados Unidos, a que pues este oso que abraza también comience a ayudar a los niños de acá de por lo menos de Nueva York, de la zona triestatal. Les voy a presentar a Dorely Ríos.
4: Hola chicos, ¿cómo están? Buenos días, bendiciones, buenos días, alegrías.
5: Buenos días.
4: Hola Ricardo, buenos días Charlie, ¿cómo están?
0: Órale.
2: Aquí estamos, buenos días.
0: Órale, Dorelis. Qué bueno que estés por aquí. Ya ves que esta ciudad te quiere mucho y estamos con el gusto de volverte a ver y de escuchar esto que tú haces. Cuéntanos un poquito de qué se trata.
4: Bueno, los Osos con Causa nacieron como tal desde hace 11 años. Yo como artista plástica en el 2015 los empecé a pintar, aunque en un formato más pequeño de unos 30 centímetros. Pero Osos con Causa como tal, como proyecto ciudadano civil, lo inicié justo en la pandemia del COVID-19. Como artista, la verdad es que me ha gustado siempre encontrarle una causa, un propósito a todo lo que yo pinto, a lo que trabajo. Entonces, con la pandemia, bueno, pues hubo demasiada necesidad, como ustedes saben. Todo nuestro estilo de vida se vio afectado y tuvo que cambiar. Hubo mucha gente que perdió empleos y justo en ese tiempo yo estaba haciendo un trabajo voluntariado en el Hospital del Niño Poblano, en el área de hospitalización de oncología infantil. Y entonces ahí tuve trato directo con niños con cáncer y también en el área de nefrología. Y bueno, de ahí viene la pandemia, tuve que dejar de ir, pero estuve muy pegada, muy de la mano con los familiares y con los niños que estaban enfermos y que había demasiada necesidad económica y que ciertamente no hay dinero que alcance para poder cubrir cuando hay una enfermedad de este tipo, y menos en los niños, es demasiado fuerte, es muy, muy sensible la situación, el tema. Y pintando estos ositos, la verdad es que me quedé así como que bueno, ¿qué puedo hacer yo para esto? Y gracias a Dios porque se me encendió mi idea, el foco, y realicé una convocatoria por medio de una asociación civil que tengo, que es Oaxaca Viva y Ve Tú Con Ella, en la cual tiene como objeto social todo lo que es el arte y la cultura. Y realicé una convocatoria para intervenir los Osos con Causa y la verdad es que se me sumaron más de 100 artistas mexicanos a esa convocatoria y ya no fue solamente osos que Dorelly pintaba, sino que invité a gentes a participar, a artistas plásticos mexicanos. Y bueno, les mandé el oso, ellos lo intervinieron, me lo trajeron, y entonces como mi asociación es el objeto social, el arte y la cultura, lo que hice fue colaborar y sumarme con fundaciones en México que tienen como objeto social el apoyo y la cultura, perdón, la salud infantil integral. Entonces, pues lo que hice con esta colección pues fue compartírselas, y ellos estaban a cargo de poderles encontrar una sede, de poder realizar una exposición. Digamos que yo les di esos lineamientos y el artista a la hora de la exposición él donó un porcentaje del donativo que se recibía por el oso, un porcentaje del 40%, para también a su vez poder ayudar con la venta de eso al mismo artista, porque sabemos que los artistas no vivimos del aplauso. Entonces, digamos que fue ahí con una doble causa, ¿no? Apoyar al artista y apoyar la salud infantil. Entonces, pues empecé a trabajar con fundaciones en México, en Quintana Roo, en Cancún específicamente, en Veracruz, en la ciudad de Veracruz, en Puebla, que es donde radico actualmente, en Ciudad de México, en Celaya, Guanajuato. Entonces, la verdad es que fue creciendo mucho el proyecto y de ahí saqué como tal el oso en un formato de 2 metros, que es el que ahorita tenemos el favor y la gracia de Dios ciertamente para que estén aquí en Nueva York, porque yo probablemente no lo hubiera visto que se realizara, porque dije, un oso de 2 metros, ¿cómo me lo voy a llevar? Pero bueno, lo trajimos desinflado y aquí lo armamos. Entonces, siempre se puede lograr. Efectivamente, es un oso de tipo canvas con esa dimensión. Y lo que hace este oso tall, que no es como tal que se lo pueda llevar una persona a casa, a menos que quiera, claro, eso no se puede negar. Ese oso lo que hace en Cancún, en Veracruz, es que tienen una alcancía, pero esos osos están en comodato con fundaciones que tienen objeto social, la salud integral infantil. Por ejemplo, uno de estos osos en Cancún está en el aeropuerto de Cancún, en la Terminal 4. Tiene 3 años ahí. Este oso tiene una alcancía, está recaudando a beneficio de esta fundación, que es Asociación Mexicana de Ayuda a Niños con Cáncer. Nosotros, le donamos el 70% de la recaudación de esa alcancía a esta fundación. Y bueno, esta fundación pues se apoya con ese recurso para poder atender a los niños que ellos reciben. Y los reciben dándoles hospedaje, dándoles transporte de la casa a hospedaje que tengan hacia los hospitales, los apoyan con algún tratamiento. Entonces, bueno, está así, ¿no? O sea, tienen esa función como una especie de boteo, que se le dice en México, que es por medio de la alcancía. E imagínate tener a una persona 3 años recaudando en el aeropuerto, estaría tremendo. Entonces este oso se encarga de ello, tiene ahí un código QR, tiene un display en donde tiene esa información. Y obviamente, bueno, pues la asociación que está recibiendo este recurso es la que se encarga de dar la transparencia al público, ¿no? Cuando ellos hacen su informe y esta es la manera con la que hemos estado trabajando con los osos tall. Y bueno, ya traerlos aquí a Nueva York y empezar a hacer esa misma idea a través de Walking Through Art y de la Fundación Esperanza Azteca, que es de representantes, un poblano igual mexicano que está aquí en Puebla, York. en Nueva York, por medio de él hemos conocido a 4 pequeños migrantes, bueno, hijos de migrantes mexicanos que tienen temas de salud complicados: Natanael, que tiene quepra, Teresita, que es una chica que tiene parálisis cerebral severa, y otros 2 pequeños que son gemelitos. Son gemelitos y ellos perdieron a su mamá hace poco, son pequeños y bueno, el papá es quien está a cargo, pero los 2 tienen temas de salud delicados. Entonces, bueno, estamos poniendo un granito de arena por medio de este proyecto de Osos con Causa para poder colaborar de alguna manera con estos padres, porque bueno, hay que reconocer que si a veces una jaqueca es molesta para un adulto, estar con temas de salud en los niños, en los hijos, es bastante complicado, es muy sensible. Como dije antes, los recursos o el dinero no alcanzan para poder ayudar, para poder sostener medicamentos, alimentación especial, tratamientos, llévame y tráeme al hospital. No es fácil y no es económico. Entonces, bueno, teniendo esa empatía, esa sensibilidad, pues es una forma de poder ayudarles. Así que convocamos a la pintora Patricia Isbarbo, que ella es sanjuanina, es de la provincia de San Juan en Argentina. Ella vino a ayudarnos a intervenir estos osos para que pues podamos así apoyar a estas familias.
0: Qué buena tu iniciativa.
6: Yo quisiera aprovechar para felicitarte de corazón por esta causa tan hermosa y por la sensibilidad con la que estás llevando esto adelante. De todo lo que nos cuentas, hay algo profundamente valioso de que hayas puesto tu talento, tu voz, tus capacidades al servicio de todos quienes están sufriendo. Yo aplaudo esto de corazón. Eso habla no solamente de la gran profesional que eres, sino de una mujer con un corazón generoso y una verdadera vocación de servicio. Ojalá todos fueran así. Que todo lo bueno que estás sembrando vuelva a ti multiplicado, porque el talento que se pone al servicio del bien deja de ser solamente un don individual y se convierte en esta forma tan maravillosa que has encontrado de transformar vidas. De corazón, admiro profundamente lo que estás haciendo y por tu calidad humana que está demostrando, pero en cada milímetro, cada cosa que estás haciendo. Sinceramente, personas como tú nos recuerdan que todavía hay muchísimo bien en este mundo y eso me alegra. Y realmente estás haciendo una gran diferencia en la vida de los demás. Gracias, gracias a nombre de todos.
4: Muchas gracias, Sol. Pues la verdad es que gracias a Dios, que es el que me ha dado la fortaleza para poder enfrentarme de la mano con estos pequeños, ¿no? Porque en el caso de Puebla, pues los conozco de manera directa, porque ahora actualmente regresé al Hospital del Niño Poblano y estoy haciendo voluntariado como artista plástica en el área de hospitalización infantil. Y ahí lo que hago es llevar a los niños una noticia diferente y una sonrisa, porque les llevo acuarelas y pinto alrededor de 20 minutos, media hora con cada uno de ellos y voy pasando en las camas. Y es la verdad es que si Dios no me diera esa fortaleza no pudiera hacerlo, porque es muy delicado, es un tema muy sensible. Hay que presentarse con ellos con una sonrisa, aunque eso por dentro no significa que la tengas por ver la situación que ellos están pasando, pero se las tienes que mostrar. No puedes llegar y presentarte con una actitud que fuera de que a ellos los pueda animar un poquito, se desalienten y de plano y definitivamente no te dejarían estar ahí tampoco, ¿no? O sea, esa es una... Es un requisito estar fortalecido. De repente me siento como si tuviera la actitud de una enfermera, que las enfermeras van, vienen, atienden y sienten como que feíto, pero como que no lo pueden demostrar. Y es lo mismo, pero al mismo tiempo siento mucha alegría y mucho gozo el poder compartir con ellos un poquito de lo que sé. Muchos de ellos les gusta el arte, muchos no saben qué es una acuarela, qué es un pincel, no saben que podían hacer eso, y llevarles ese regalo, ese tiempo para ellos es una buena noticia. Los padres o las madres o los hermanos o los tíos que están ahí haciéndoles compañía, porque solo una persona puede estar ahí con ellos, me dicen, ¿no? Qué bueno que hay alguien que viene, que puede estar aquí, que les da de su tiempo, que les trae un detalle, que les regalas el material, pero sobre todo el acompañamiento que tú les puedes dar por medio de una actividad que los saca un poquito de su contexto, ¿no? Entonces, Pues sí, tengo que decir que es gracias a Dios, porque sería en mis fuerzas, la verdad es que yo creo que muy complicado, muy difícil, o quizás hasta imposible que yo pudiera hacer eso. Así que bueno, le debo a Dios que me dé esta sensibilidad y me dé esta empatía hacia los pequeños que tienen estas situaciones. ¿Están ahí?
0: Rick, esto de ayudar a la comunidad y de participar y adentrarse,

0: es muy fundamental. Por lo tanto, estamos viendo ahí que eso es parte de la ley de fraternidad universal, el compartir, y este compartir con amor hacia todos estos niños que lo necesitan. Por lo tanto, todos necesitamos amor, pero todos tenemos amor que dar. Por lo tanto, ella está haciendo eso con los niños, pero ella recibe de los niños mucho amor. Y ahora, pues, de todos nuestros queridos radioescucha, de que están sintonizando y que se pueden decir, wow, qué bonito la labor que está haciendo y que lo se está haciendo conocer, saber dónde pueden encontrar esta información de todas las cosas que tú haces, Dorelis.
1: Tenemos una página web que se llama Osos con Causa por la Salud Infantil. Ahí pueden encontrar esta información. En Instagram está como Osos con Causa. Como artista estoy como Dorely Ríos ART. Incluso ahí pueden encontrar pues parte de lo que he hecho, y la verdad es que yo no me enfadaría absolutamente que algún artista plástico que nos escuche se quiera sumar a este tipo de labor aquí en Nueva York, o si están en otro país, en otro estado, nos pueden contactar por medio de la página, por medio de Instagram, y pueden replicar este tipo de trabajo, encontrarle un propósito al arte, porque el arte puede salvar vidas, el arte puede hacer la diferencia, aunque no lo pareciera. Si tú le das el enfoque correcto, si tú le das el propósito, yo como artista siempre he dicho que mi propósito como artista plástico no es hacerme famosa, no es hacerme un Toledo, una Basquiat, una Frida Kahlo, sino que mi arte tenga y marque una diferencia en la vida de alguien de una manera palpable, que es el trabajo de esta artista me ayudó a salir incluso de una depresión, me enseñó a qué puedo pintar, me acompañó mientras estuve en el hospital, lo que se recaudó de esa obra ayudó a mi tratamiento, ayudó a mi salud, ayudó a mi vida, y por eso puedo decir que estoy vivo, no porque nos deba la vida, sino porque se contribuye. Juntos somos mejores, y si no hacemos suma de esfuerzos, muchas veces no se pueden lograr las cosas. Aquí hemos llegado a Nueva York con los osos gracias a que nos hemos unido y hemos empatizado con Walk It Through Art, con Carol, con Patricia Isbarbo, con Esperanza Azteca. Nadie puede hacer solo, sino que haciendo pues todas esta suma de esfuerzos hemos podido lograrlo. Hoy vamos a estar en Flushing pintando con los niños de un equipo de fútbol. Vamos a estar interviniendo ahí un oso. La verdad es que esto es increíble porque, bueno, esta actividad pues a los propios niños los puede sensibilizar también de alguna manera para que ellos puedan ayudar, a su vez pueden saber o no pueden saber, se les puede explicar o no, lo puedan entender o no, quizá por la edad, pero estos niños que están en el Soccer Academy Top Notch, ellos van a poder ser partícipes en la intervención de este oso tol que vamos a tener hoy ahí en el Franz Príncipe Park a partir de las 4:30 de la tarde. Igual si alguien quiere sumarse, pues ahí vamos a estar interviniendo con los niños ya parte de este oso. El día de mañana vamos a tener también un hermoso recorrido en el cual la gente que esté al paso o los que se quieran sumar van a estar invitados, también están invitados para intervenir ahí. Nosotros llevamos el oso, vamos a llevar materiales, pinturas. Vamos a empezar en Times Square, de ahí vamos a pasarnos al Central Park, después vamos a estar por Dumbo. Y en Times Square es a la altura del departamento de policía. Ahí nos han dado permiso para poder

0: poder estar y pintar un rato, unas horas en Times Square con este oso Tol. Y vamos a hacer ese recorrido para que la gente vea, conozca lo que es este proyecto. Llevamos un código QR en donde está el enlace para que puedan hacer donativos de manera directa a estos niños que vamos a apoyar. Entonces, bueno, pues es una jornada larga, grande, que hemos empezado no desde que los osos llegaron a Puebla, sino que desde que nació esa idea en el corazón de que esos osos crucen fronteras, y el traerlos, mandarlos a hacer allá con el taller, luego traerlos desempacados en una, bueno, más bien desinfladitos en una maleta, buscar aquí todos los materiales para poder llegar a lo que va a ser este oso, que va a este recorrido y que posteriormente va, no va a concluir, pero que vamos a presentar en el Mexican Day Parade, en el desfile en Manhattan, en Madison Avenue, el día 20, que es el domingo. Ahí vamos a presentar estos osos intervenidos. Muchas gracias a Radio Despertar, porque sabemos que tenemos su apoyo. Gracias, señor Ricardo, gracias por darnos este respaldo, que si bien es cierto, es bien importante, porque como dije, uno no puede alcanzar propósito solo, siempre vamos a necesitar del apoyo y de la ayuda de los demás. Entonces, bueno, pues a grosso modo y en pocas palabras, ya me comí el micrófono, esto y el tiempo, esto es lo que estamos haciendo ahora. Nos pueden encontrar en la página web Osos por la Salud Infantil y Osos con Causa en Instagram. Dorely Ríos en Instagram como artista plástico también, y bueno, la invitación está hecha. Y también, pues bueno, no se olviden de buscar en Instagram a Walking to Art.
1: Ahí lo tienen, esa es la información que queríamos pasarles. No sé si hay algo más que falte por ser dicho en esto, nada más que continúen su apoyo con nosotros y con estas cosas, estas iniciativas que sin duda de pasito en pasito cambian la vida de la gente. Con esto creo que podemos empezar nuestra ronda de despedidas, porque ya se nos vino el tiempo encima.
0: ¿Quién inicia? A ver, inicio yo. Muchísimas gracias por darnos esta oportunidad de expresar todo lo que estamos haciendo, de esta alegría de compartir con ustedes y compartir con el público que nos escucha, y pues con las personas que vamos a estar hoy día, incluso en una cancha con niños que juegan fútbol. Este es en el parque, el Príncipe Park. Y pues si ustedes gustan más información, se pueden conectar con nosotros, ya saben, 570-800-9188, la radio que nos conecta con todo. Esta es la radio que nos conecta al corazón. Y pues nos da mucha información. Ah, me salió en verse con poco esfuerzo. Ah, vean, ya estoy aprendiéndote, Charlie. Y pues, oye, como es viernes, hay que disfrutar. Hay que darnos un abrazo por todos los logros que hemos hecho toda esta semana, por todo lo cumplido que hemos realizado esta semana, y pues a ponernos a planear qué es lo que vamos a lograr la próxima semana. Con la ayuda de Dios, con la bendición de Dios, para que todas las cosas que hagamos sean prósperas, sean de abundancia, sean de bien para nosotros primero y para el resto. Entonces, siempre veámonos en el espejo, démonos un abrazo, y les deseo un súper, súper, súper, súper, súper, súper chévere fin de semana. Que lo disfrutemos al máximo. Les esperamos el día lunes, yo les espero el día lunes, y espero verles en todas las actividades pues que estamos planeando desde el día de hoy, que va a ser 72 horas de un recorrido de Oso con Causa, el oso que abraza, por la ciudad de Nueva York, por el estado de New Jersey y por la zona triestatal. Así que nos dan un, si ustedes desean verle al oso, ya saben, 570-800-9188. Llamen al radio El Despertar. Y ahí, pues, nos sabrán encontrar. Un abrazo a todos, se les quiere. Muchas gracias, equipo, por estar presentes. Muchas gracias por su apoyo. por todo lo que ustedes hacen con nosotros. Un abrazo. Bye.
1: Rick.
2: Yo quisiera felicitar, quisiera felicitar nuevamente a Osos por una causa, por esta iniciativa tan, tan hermosa. Hemos aprendido que con una buena idea que nace del corazón y se pone al servicio de quienes más lo necesitan, se convierte en esperanza, en compañía, en amor, en acción. Nuestra felicitación sincera y por todos quienes están detrás de esta causa, por su sensibilidad, por su compromiso, por utilizar su talento para hacer el bien. Ojalá muchas personas se sumen, apoyen y ayuden a que esta cadena de solidaridad siga creciendo. Y a todos ustedes, queridos amigos, gracias por acompañarnos una vez más. Que tengan un viernes maravilloso, lleno de alegría, buenas noticias y motivos para sonreír. Siempre nos queda muy tiempo, el tiempo para poder decirles todo lo que queremos, pero nos volveremos a encontrar muy pronto. Y hasta entonces, no olvidemos que todos podemos hacer algo por alguien. A veces basta una mano tendida, una palabra amable, un pequeño gesto para cambiar la vida. Felicitaciones, Osos por una causa, y que sigan sembrando muchísimo bien. Hasta la próxima.
1: Ahí lo tienes, Rick.
3: Ya lo saben, estimados radioescucha, estimados hermanos que nos sintonizan, donde quiera que sean, estén donde quiera que estén, lo que estén haciendo está correcto. Eso es lo que hacemos acá también en Radio El Despertar, apoyar diferentes actividades y en este caso, osos que abrazan, osos con causa. Qué bonita imagen. Y los que estén en la zona de Nueva York pueden encontrarse en diferentes partes donde van a estar en los 5 condados de Nueva York. Así es de que en nombre de Radio El Despertar le felicitamos y le damos las gracias a Dorelis por esta bonita causa y a las demás personas que están, no solamente Dorelis, sino que todas las demás personas que están colaborando, estas personas que han venido de otros lugares para poder realizar este trabajo. Así es de que eso es lo que hacemos, eso es lo que nos encanta. Y seguimos, recuérdense que esto continúa.
4: 3:30 de la mañana. 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
6: Aquí inicia tu espacio informativo de Radio El Despertar con las noticias más importantes del día de hoy. El Salvador, Argentina y Ecuador aparecen entre los aliados de una nueva estrategia estadounidense. La reunión de Nueva York puso nuevamente en primer plano la cooperación de estos países con Washington en materia de seguridad y lucha contra el narcotráfico. Brasil y México no forman parte de esta coalición. Nueva York y California demandan al gobierno federal por proyectos eólicos marinos. Los fiscales generales de Nueva York y California presentaron demandas contra la administración del presidente Trump para impedir acuerdos destinados a cancelar proyectos de energía eólica marina. Nueva York encabeza una de las demandas junto con otros 7 estados. Ucrania propone una tregua marítima en el Mar Negro. El presidente ucraniano Zelensky declaró ante dirigentes reunidos en Nueva York que Ucrania está preparada para una tregua marítima en el Mar Negro, basada en propuestas de Egipto, India y Turquía. Zelensky afirmó que ahora corresponde a Rusia responder a la propuesta. Mientras tanto, en Europa, Moldavia declara emergencia energética y de agua. El Parlamento moldavo aprobó este 22 de septiembre un estado de emergencia de 60 días para hacer frente a los problemas de abastecimiento energético y de agua. La medida entrará en vigor este 26 de septiembre y está relacionada con una fuerte sequía y dificultades energéticas regionales. Reino Unido y Estados Unidos. El primer ministro Burnham y el presidente Trump mantienen su primer encuentro bilateral. El primer ministro británico Andy Burhan se reunió con el presidente Donald Trump en Nueva York. Conversaron sobre Ucrania, comercio y el futuro de las Islas Chagos y Diego García, asunto en el que existen diferencias entre Washington y Londres. Turquía, Arabia Saudita, Egipto y Pakistán respaldan el derecho saudí a defenderse. Los ministros de Exteriores de los cuatro países emitieron este 22 de septiembre una declaración conjunta en Nueva York en la que respaldaron el derecho de Arabia Saudita a defenderse frente a ataques de los hutíes y pidieron mantener abiertas las rutas marítimas de la región. Estados Unidos reúne aliados latinoamericanos contra los carteles. En Nueva York, durante la Asamblea General de las Naciones Unidas, se reunió la coalición Escudo de las Américas. El gobierno estadounidense impulsó una mayor cooperación militar y sanciones contra organizaciones criminales de la región. Entre los países participantes están Argentina, Ecuador, El Salvador, Colombia y Perú. Rusia lanza nuevos ataques con drones contra Kiev. Rusia realizó nuevos ataques con drones contra la capital ucraniana. Reuters informó que fueron alcanzadas infraestructuras ferroviarias, almacenes y estaciones de combustible, y que se registraron víctimas. El ataque se produce mientras los dirigentes de ambos países participan en actividades diplomáticas relacionadas a las Naciones Unidas en la ONU.
4: 4 de la mañana. 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
7: La forma de que es verdad, vamos, entendido en este caso, solamente, por la firmeza que ello tenía y porque no había ninguna sensiblería de ningún tipo y a la vez una tranquilidad, o sea, era una cosa armónica de ver que yo tengo esa parte en mí. Ni tampoco lo he visto tan siquiera como defecto. Sabía que es fuerte y que sigo en lo mismo con mi buena fe y mi buena intención. Era eso, que no, yo he sido una persona siempre como muy emotiva y claro, esas emociones no eran la verdad. Hoy ha sido con una paz grande, o sea, no sé, con una claridad, una clarividencia muy hermosa porque era un sentimiento dentro de paz, de verlo, o sea, de observar una cosa que allí tenía. Y eso ha sido muy muy hermoso. Te doy las gracias, ya sé quién interviene, pero tú eres un instrumento como a la vez nosotros en otros momentos tenemos que serlo.
8: Así es.
7: Y de verdad, pero claro, esa es la diferencia que existe entre nosotros y la verdad. Vamos, cuando eso, no tenemos ni que preguntar, porque se siente.
8: Eso es. Sí, sí, así es, Esto es interesante. Y fijaros que en el fondo debemos ver que este estado de equilibrio y de armonía es el que debe permanecer en nosotros siempre. Nosotros tenemos que tener clara la imagen que tenemos un punto de atención, indicador de cómo debe obrarse. Y este punto indicador es el ejemplo de Jesús. Jesús nos mostró la forma en que debería hacerse todo cuanto viniese a nuestra vida. Él pasó adelante diciendo: esta situación se resuelve de esta manera, así es como hay que actuar. Y nosotros tendremos que pensar y tendremos que recordar todo aquello que Jesús nos enseñó, pensando siempre, como he dicho y continuaré diciendo, porque es la realidad, todo cuanto Jesús movía era lección, ¿eh? Todo. Sus gestos, sus manifestaciones, sus palabras, sus silencios, todo era lección. Nos estaba diciendo cuándo hay que callar, cuándo hay que hablar, cuándo hay que accionar, en la medida que esto tendría que hacerse para dar el mayor resultado, el mayor provecho, la ayuda más importante. Claro. Recordad que nos decía dejarlo todo y seguidme. Y nosotros tendremos que entender que esta imagen de dejarlo todo es dejar toda valoración, dejar todo el caudal de valor que nosotros ponemos en las cosas que tenemos y que utilizamos. Y dejar el valor no quiere decir que dejemos las cosas, sino que las utilicemos como instrumentos de trabajo que están a nuestra mano para poder alcanzar las experimentaciones que pueden producirse de estas instrumentaciones que son las cosas que tenemos. Y para eso solo. Luego, seguir el ritmo que corresponderá el seguirle a él. Y seguirle a él es poner en práctica lo que nos enseñó. Esto es seguirle. No ir tras sus pasos, sino hacer aquello que tú me has enseñado que debo hacer. Quien quiera que me siga verá a Dios, decía, porque yo camino por el sendero de la verdad y la luz resplandece en mí. Claro, luz y verdad es lo mismo. Por tanto, esta es la dirección correcta que nos conduce a Dios. Fijaros que ya Él, al decirnos esto, yo camino por el sendero de la verdad y la luz resplandece en mí. Quien quiera que me siga verá a Dios. Ya nos estaba diciendo que no es a Él a quien hay que seguir, sino que es a Dios a quien hay que llegar. Y la forma de llegar a Dios es cumpliendo todo aquello que Él nos mostró. Y todo lo que Él nos mostró en el fondo no es nada más que entender la aplicación de la ley en cada momento de nuestro vivir. Y la ley es la ley de amor. Luego tendremos que ver si realmente lo que estamos haciendo contiene suficiente amor. Simplemente eso.

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1: Iniciamos con el rey de los deportes, el fútbol. En Inglaterra hubo una jornada cargada de goles. Brixton sorprendió al Arsenal con victoria 3-0. Aston Villa derrotó 3-2 a Tottenham. Newcastle venció 2-1 a Hull City. Everton superó 1-0 a Ipswich Town. Y Coventry City derrotó 1-0 a Tottenham Forest. Vamos al fútbol americano. Philadelphia Eagles venció 24-20 a Tennessee Titans. New England Patriots derrotó 20-3 a Pittsburgh Steelers. Minnesota Vikings superó 9-3 a Chicago Bears. Y Carolina Panthers goleó 34-3 a Atlanta Falcons. Seguimos con tenis y la Copa Davis. Ecuador cayó 4-0 ante Gran Bretaña en Londres. Toby Samuel derrotó a Andrés Andrade 4-6, 6-4 y 6-1. Mientras Arthur Ferry venció a Álvaro Guillén Mesa 7-5 y 6-0. En el béisbol de las grandes ligas continúa la intensa lucha en la recta final de la temporada. Philadelphia Phillies venció 7-2 a New York Mets. Chicago Cubs goleó 9-1 Cincinnati Reds. En artes marciales mixta y atención Ecuador. Marlon Chito Vera regresó a la victoria en UFC 331. El ecuatoriano derrotó al canadiense Charles Jourdain por nocaut técnico a los 2 minutos y 2 segundos del tercer asalto, poniendo fin a una racha de 4 derrotas consecutivas. En la pelea principal, Joshua Bam defendió el campeonato del peso mosca al derrotar por decisión unánime a Alexandre Pantoja. En ciclismo, Renkon Evenepoel volvió a demostrar su dominio en la contrarreloj individual masculina del Campeonato Mundial de Ruta, conquistando su cuarto título mundial consecutivo en esta especialidad. Y en boxeo, Isaac Pitbull Cruz derrotó a Néstor Bravo por nocaut en el sexto asalto. En combate por el campeonato interino del peso superligero del Consejo Mundial de Boxeo. Así cerramos nuestro recorrido deportivo. Fútbol, béisbol, tenis, ciclismo, boxeo y una intensa jornada de fútbol americano y una buena noticia para Ecuador con el regreso del triunfo de Marlon Chito Vera. Soy Marjorie Pazmiño y esto fue Deportes para Radio El Despertar 101.1 FM. Que tengan un excelente día y nos encontramos en la próxima cita con el deporte.
2: 4:30 de la mañana.
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2: Hace cosa de año así, yo me estaba muy mal. Y a ver cómo puedo analizar lo que me ocurrió. Yo tenía que hacer las cosas de mi casa, pero en un eso yo, me daban vértigos. Yo tuve que ponerme de rodillas. Gracias. Me tuve que poner...

0: de rodillas para arreglar un cajón y coger algo que necesitaba. Entonces, al levantarme, me dio un vaído y vi que me iba a dar con la cabeza contra la esquina de la cama. Y entonces yo me aparté la cabeza, pero me caí encima de la cama de bruces. Ya iba perdiendo el sentido, pero solo me dio tiempo a alcanzar el teléfono y llamar a mi hija. Y solamente pude decirle: esto me pasa aquí, me encontraréis en la cama, como me encontréis. Pero yo luego no sentí mi cuerpo, solo sentí un tubo que iba metiéndome para adentro, y a medio eso, con mucha luz. Y a medio camino que en esa luz me encontraba, pues escuché una música. Y yo lo pensé, pues yo esta música preciosa tengo que escribir. Y en eso volví en sí. Y no sé qué valoración darse. Gracias.
1: Mira, yo tengo que decir que estos son manifestaciones de orden espiritual, energías que se han movido en ti, que han sido potenciadas en ti, que deberé pensar que tu ser de luz las ha potenciado en ti para que se produjeran estas experimentaciones que tú recuerdas y que representan puntos de atención para ti. Lo consideras de un valor porque te muestra que captaste algo fuera del campo físico, que te estuvieron diciendo que todavía no hay un tiempo, esto debes continuar trabajándolo, y por tanto es darte elementos de juicio de aquello que está aquí, de aquello que está allí, y la vinculación clara que existe ante la realidad física y la realidad espiritual, que no es más que una continuidad. No hay diferenciación como a nosotros nos parece que está, es una continuidad completa. Esta es la realidad de estas manifestaciones que podríamos concretar de esta manera, manifestaciones espirituales orientadoras de los valores que se hallan en el mundo espiritual en relación con los valores materiales que estamos acostumbrados a vivir. Es una ayuda, por tanto, una lección que se brinda a tu espíritu para que la razone, la valore, la entienda. Y entonces podemos pensar y nos damos cuenta, vamos, yo veo, que estas manifestaciones espirituales tienen múltiples formas y maneras, y que cada ser las pasará de acuerdo con su nivel y con su capacidad, y todo ello estará dentro del impulso del ser de luz, que moverá lo más ajustado, que deberemos entender que es lo mejor para su protegido, y expresa el amor absoluto que este ser, el ser de luz, está moviendo cuando se dirige hacia ti o hacia quien sea. Esta es la idea, Conocimiento creciente, esta es la realidad.
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3: Aquí inicia tu espacio informativo de Radio El Despertar con las noticias más importantes del día de hoy. El Salvador, Argentina y Ecuador aparecen entre los aliados de una nueva estrategia estadounidense. La reunión de Nueva York puso nuevamente en primer plano la cooperación de estos países con Washington en materia de seguridad y lucha contra el narcotráfico. Brasil y México no forman parte de esta coalición. Nueva York y California demandan al gobierno federal por proyectos eólicos marinos. Los fiscales generales de Nueva York y California presentaron demandas contra la administración del presidente Trump para impedir acuerdos destinados a cancelar proyectos de energía eólica marina. Nueva York encabeza una de las demandas junto con otros 7 estados. Ucrania propone una tregua marítima en el Mar Negro. El presidente ucraniano Zelensky declaró ante dirigentes reunidos en Nueva York que Ucrania está preparada para una tregua marítima en el Mar Negro, basada en propuestas de Egipto, India y Turquía. Zelensky afirmó que ahora corresponde a Rusia responder a la propuesta. Mientras tanto, en Europa, Moldavia declara emergencia energética y de agua. El Parlamento moldavo aprobó este 22 de septiembre un estado de emergencia de 60 días para hacer frente a los problemas de abastecimiento energético y de agua. La medida entrará en vigor este 26 de septiembre y está relacionada con una fuerte sequía y dificultades energéticas regionales. Reino Unido y Estados Unidos. El primer ministro Burnham y el presidente Trump mantienen su primer encuentro bilateral. El primer ministro británico Andy Burnham se reunió con el presidente Donald Trump en Nueva York. Conversaron sobre Ucrania, comercio y el futuro de las Islas Chagos y Diego García, asunto en el que existen diferencias entre Washington y Londres. Turquía, Arabia Saudita, Egipto y Pakistán respaldan el derecho saudí a defenderse. Los ministros de Exteriores de los 4 países emitieron este 22 de septiembre una declaración conjunta en Nueva York en la que respaldaron el derecho de Arabia Saudita a defenderse frente a ataques de los hutíes y pidieron mantener abiertas las rutas marítimas de la región. Estados Unidos reúne aliados latinoamericanos contra los carteles. En Nueva York, durante la Asamblea General de las Naciones Unidas, se reunió la coalición Escudo de las Américas. El gobierno estadounidense impulsó una mayor cooperación militar y sanciones contra organizaciones criminales de la región. Entre los países participantes están Argentina, Ecuador, El Salvador, Colombia y Perú. Rusia lanza nuevos ataques con drones contra Kiev. Rusia realizó nuevos ataques con drones contra la capital ucraniana. Reuters informó que fueron alcanzadas infraestructuras ferroviarias, almacenes y estaciones de combustible, y que se registraron víctimas. El ataque se produce mientras los dirigentes de ambos países participan en actividades diplomáticas relacionadas a las Naciones Unidas en la ONU.
4: 5 de la mañana.
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2: ¿Esto es lo que yo te decía ayer? ¿Amas suficiente a tu marido? ¿Te acuerdas? Porque allí es donde está el trabajo, ¿eh? Y realmente el trabajo está en todos los hogares. Claro, hay que ver la mecánica, está la realidad, hay que ver la mecánica. ¿Quién programa una formación de hogar? O sea, ¿quién programa la formación de una familia? ¿Quién? Los seres de luz de cada miembro de la familia. ¿Qué quieren estos seres de luz de cada uno? Lo mejor para su protegido. ¿Y qué es lo mejor? Que puedan eliminar los errores de otra encarnación, sustituyéndolos por conocimientos en la presente. Y los errores son desarmonías, por tanto, desamor de otra encarnación, que tendrá que ser sustituido por amor en esta presente encarnación. Si esto es la mecánica, es fácil. Y sin embargo, fijaros que el desconocimiento de la ley y el desconocimiento de estas verdades fundamentales, ¿a qué conduce? Conduce a enfrentamientos, a separaciones, a luchas y a pugnas. Lo que quiere decir que perdemos el curso, nos van a suspender y tendremos que repetirlo en el siguiente curso. Es que es inevitable, porque tenemos que purificar, tenemos que limpiar y tenemos que alcanzar estados de conciencia crecientes. Inevitable. Tenemos que llegar a la sabiduría absoluta. Y para llegar a la sabiduría absoluta hay que limpiar todo aquello que no es verdad, todo aquello que es defectuoso. Y lo que es defectuoso es todo lo que no contiene amor. Esto es defectuoso, ¿eh? Porque el amor y la verdad es lo mismo, el amor y la sabiduría es lo mismo, el amor y Dios es lo mismo, el amor y la ley es lo mismo, el amor lo contiene todo. Luego, si tú no amas, estás perdiendo oportunidades, estás perjudicándote. Y si tú amas, como te dijo Jesús en el Sermón de la Montaña, a todos los que no te aman, estás ganando un provecho extraordinario. Fácil, ¿verdad? Digo, fácil de comprender. Porque no es difícil. Es una consecuencia lógica del razonamiento. Del razonamiento que tú nos mostraste, que tú nos enseñaste, maestro. Sí, sí. Eres tú quien... quien tiene la culpa.
3: Fíjate, estoy sintiendo. Si no sabes amar a los que te aman, ¿cómo vas a saber amar a los que no te aman? Lo estoy sintiendo.
2: Sí, fijaros que y alguna vez yo digo, no, es que tú tienes que amarla. Y me dice, ¿pero tú sabes lo que me ha hecho? Y al hacer así me está diciendo, ¿qué? Si esto no es posible. Es tanto que no puedo.
3: Tú sabes lo que me ha dicho.
2: Sí, sí, tú sabes lo que me ha dicho. ¿Te das cuenta? ¿Te das cuenta cómo tienes que amar al que fue tu padrastro? Amarlo. Amarlo. ¿Qué es amar a todos los que no nos aman? ¿Qué? Cuéntanos, porque no tienes ni idea.
4: Un poco de disciplina, por favor.
2: Eso, muy bien. Eso, eso, eso.
4: Este es mi hijo.
2: No tienes que hacer más que el puro.
4: Poner el puro y hablar.
5: No, estamos hablando que no tenemos ni idea de amar porque recién empezamos a tener una ligera idea de lo que es esta acción. Porque yo me acuerdo cuando tú decías, bueno, ama más, ámale más. Yo decía, es que ya tengo dos problemas, el que tengo más el que no sé amar. Entonces todo era un lío porque dices, es que no tengo idea de verdad qué quiere decir la palabra amor, ¿no? Y la acción de amar es un movimiento. Y yo me estoy moviendo correctamente, me están diciendo que no. Y el resultado, si es que no hay armonía, ni primero dentro de mí y fuera tampoco, evidente que no es así, ¿no? Entonces todo era razonar sobre qué era el amor y no había manera de ver el amor de ninguna manera. Hasta que al final, pues, llegamos a la conclusión de que el amor, al final, era un lazo de unión con esta fuerza, ¿no? Al sentir que esto era así, dices, ah, o sea, yo veré mejor realmente si cambio la palabra amor por unidad. Si produce unidad y la unidad siempre te va a dar paz dentro de mí, también lo tendrá que poner fuera.

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1: Aquí inicia tu espacio informativo de Radio El Despertar con las noticias más importantes del día de hoy. El Salvador, Argentina y Ecuador aparecen entre los aliados de una nueva estrategia estadounidense. La reunión de Nueva York puso nuevamente en primer plano la cooperación de estos países con Washington en materia de seguridad y lucha contra el narcotráfico. Brasil y México no forman parte de esta coalición. Nueva York y California demandan al gobierno federal por proyectos eólicos marinos. Los fiscales generales de Nueva York y California presentaron demandas contra la administración del presidente Trump para impedir acuerdos destinados a cancelar proyectos de energía eólica marina. Nueva York encabeza una de las demandas junto con otros 7 estados. Ucrania propone una tregua marítima en el Mar Negro. El presidente ucraniano Zelensky declaró ante dirigentes reunidos en Nueva York que Ucrania está preparada para una tregua marítima en el Mar Negro, basada en propuestas de Egipto, India y Turquía. Zelensky afirmó que ahora corresponde a Rusia responder a la propuesta. Mientras tanto, en Europa, Moldavia declara emergencia energética y de agua. El Parlamento moldavo aprobó este 22 de septiembre un estado de emergencia de 60 días para hacer frente a los problemas de abastecimiento energético y de agua. La medida entrará en vigor este 26 de septiembre y está relacionada con una fuerte sequía y dificultades energéticas regionales. Reino Unido y Estados Unidos. El primer ministro Burnham y el presidente Trump mantienen su primer encuentro bilateral. El primer ministro británico Andy Burnham se reunió con el presidente Donald Trump en Nueva York. Conversaron sobre Ucrania, comercio y el futuro de las Islas Chagos y Diego García, asunto en el que existen diferencias entre Washington y Londres. Turquía, Arabia Saudita, Egipto y Pakistán respaldan el derecho saudí a defenderse. Los ministros de Exteriores de los 4 países emitieron este 22 de septiembre una declaración conjunta en Nueva York en la que respaldaron el derecho de Arabia Saudita a defenderse frente a ataques de los hutíes y pidieron mantener abiertas las rutas marítimas de la región. Estados Unidos reúne aliados latinoamericanos contra los carteles. En Nueva York, durante la Asamblea General de las Naciones Unidas, se reunió la coalición Escudo de las Américas. El gobierno estadounidense impulsó una mayor cooperación militar y sanciones contra organizaciones criminales de la región. Entre los países participantes están Argentina, Ecuador, El Salvador, Colombia y Perú. Rusia lanza nuevos ataques con drones contra Kiev. Rusia realizó nuevos ataques con drones contra la capital ucraniana. Reuters informó que fueron alcanzadas infraestructuras ferroviarias, almacenes y estaciones de combustible, y que se registraron víctimas. El ataque se produce mientras los dirigentes de ambos países participan en actividades diplomáticas relacionadas a las Naciones Unidas en la ONU.

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2: Otra pregunta era que algunas personas tengo información de que ante notario incluso han hecho un escrito, han dejado su voluntad diciendo que no se le enganche a máquinas cuando estén en estado de gravedad, que dejen que el proceso natural siga su curso sin que la vida se produzca en ellos artificialmente. ¿Eso tiene alguna responsabilidad? ¿Es algo realmente de ignorancia?
3: No, esto es lo correcto. Realmente esto es lo correcto. O sea, fíjate que en esta misma línea podríamos pensar qué es lo que debemos hacer cuando se halla el ser en situación de que tiene que sustituirse un órgano. Hay que hacer un trasplante. Porque esto es otro caso. ¿Se puede permitir que se haga un trasplante o se podría dejar? ¿Qué es lo que hay que hacer? Para poder verlo con claridad, tú tienes que analizar los elementos que entran en una acción de este tipo. Porque en la pregunta que tú estás haciendo, que el ser diga, no, a mí que no se me conecte con ningún instrumento para alargar mi vida. El ser tendría que añadir, para que la acción sea correcta, tendría que añadir: yo no quiero nada que no sea lo que mi creador me da. Lo que él me da, que yo debo pasar, me ama de forma absoluta y contiene la lección que yo en este momento necesito aprender. Por tanto, esto quiero y no otra cosa. No tienes que alargar nada. Alargar mi vida, ¿eh? Que yo dure 3, 4, 5, 6 años o 10 años más o menos, ¿qué más me da si yo tengo que marchar? Cuando llegue el momento yo tengo que marchar. Yo quiero marchar cuando tú, Padre mío, me digas basta. ¿Es eso lo que hay que hacer? Estar en una perfecta armonización con mi Creador. Esto es lo que cada ser tiene que pensar. Lo que ocurre es que cuando dicen esto no están pensando en Dios. Y nos damos cuenta que no pensamos en Dios. Esta es la realidad. Yo decía, no sé a quién, le decía que estuve escuchando hace un par de semanas o tres un programa de televisión científico, en que hablaban unos catedráticos de diferentes universidades sobre lo que se denomina las gangas en los niveles infantiles, estas acciones de los niños que están en el Brasil, en las cloacas, y en fin, estos niveles de violencia en la juventud, cómo hay que verlo. Y yo me daba cuenta que estaban expresando todo un conocimiento intelectual importante, lógico, claro, una idea perfecta de lo que debería entenderse desde una visión humana. Esto estuvo durando no sé si una hora, en que todos intervinieron de su forma, pero al finalizar yo me dije: ninguno de ellos habló de Dios ni del amor. Ninguno. O sea, nadie pensó que esto estaba dentro de un orden. Nadie pensó que lo que estos niños necesitaban era precisamente amor. Porque es lo que no habían tenido en su infancia, en su niñez. Nadie lo pensó eso. Solo lo vieron desde una perspectiva humana, científica y además correcta. Pero nadie pensó espiritualmente qué es la deficiencia real de estos seres. Y la deficiencia real de estos seres es darnos cuenta que no han conocido el amor.

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1: Iniciamos con el rey de los deportes, el fútbol. En Inglaterra hubo una jornada cargada de goles. Brixton sorprendió al Arsenal con victoria 3-0. Aston Villa derrotó 3-2 a Tottenham. Newcastle venció 2-1 a Hull City. Everton superó 1-0 a Ipswich Town. Y Coventry City derrotó 1-0 a Tottenham Forest. Vamos al fútbol americano. Philadelphia Eagles venció 24-20 a Tennessee Titans. New England Patriots derrotó 20-3 a Pittsburgh Steelers. Minnesota Vikings superó 9-3 a Chicago Bears. Y Carolina Panthers goleó 34-3 a Atlanta Falcons. Seguimos con tenis y la Copa Davis. Ecuador cayó 4-0 ante Gran Bretaña en Londres. Toby Samuel derrotó a Andrés Andrade 4-6, 6-4 y 6-1, mientras Arthur Ferry venció a Álvaro Guillén Mesa 7-5 y 6-0. En el béisbol de las grandes ligas continúa la intensa lucha en la recta final de la temporada. Philadelphia Phillies venció 7-2 a New York Mets. Chicago Cubs goleó 9-1 Cincinnati Reds. En artes marciales mixta y atención Ecuador, Marlon Chito Vera regresó a la victoria en UFC 331. El ecuatoriano derrotó al canadiense Charles Jourdain por nocaut técnico a los 2 minutos y 2 segundos del tercer asalto, poniendo fin a una racha de 4 derrotas consecutivas. En la pelea principal, Joshua Bam defendió el campeonato del peso mosca al derrotar por decisión unánime a Alexandre Pantoja. En ciclismo, Renkon Evenepoel volvió a demostrar su dominio en la contrarreloj individual masculina del Campeonato Mundial de Ruta, conquistando su cuarto título mundial consecutivo en esta especialidad. Y en boxeo, Isaac Pitbull Cruz derrotó a Néstor Bravo por nocaut en el sexto asalto. En combate por el campeonato interino del peso superligero del Consejo Mundial de Boxeo. Así cerramos nuestro recorrido deportivo. Fútbol, béisbol, tenis, ciclismo, boxeo y una intensa jornada de fútbol americano y una buena noticia para Ecuador con el regreso del triunfo de Marlon Chito Vera. Soy Marjorie Pazmiño y esto fue Deportes para Radio El Despertar 101.1 FM. Que tengan un excelente día y nos encontramos en la próxima cita con el deporte.
2: Son las 6:30 de la mañana.
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2: Bueno, yo quisiera que me expresarais aspectos no suficientemente claros de este momento de desencarnar. ¿Qué es lo que no veis claro?
3: Si yo no veo claro, ¿por qué tengo que estar esas horas?
2: Alto, el aparato ese. Orden, por favor. Muy bien. Esta es su misión, la de mantener el orden.
3: Yo no veo claro.
2: No, el orden es así. Claro. Pesa un poco, ya te aguanto yo, va, venga. No, deja, que te ayudo. Me lo hará comer, dice, me lo hará comer.
3: No, no veo claro por qué tengo que estar. Yo no veo claro por qué tengo que estar esperando. Yo quiero salir corriendo, ¿eh?
2: Yo debo decirte que hay tantos guardias vigilando que lo que requieren es orden. Salir corriendo es un desorden. No, no, aunque lo parezca. Pero es un orden lo que hay que mantener. O sea, si tú salieras corriendo, estarías demostrando que no estás convencida por completo de lo que te está guardando. No estaría en ti esta claridad. Y tú quisieras salir corriendo para que no te pillara eso. No, no.
3: ¿Cómo? No, no. Yo quiero salir corriendo para llegar donde tengo que llegar en lugar de estar esperando esas horas. Porque sé que lo que me espera es maravilloso.
2: Entonces, ¿por qué decías esto tú? Sí, pero fíjate. Piensa eso, pensemos eso. Podemos estar valorando que lo que nos aguarda realmente, como tú dices, es maravilloso, porque es verdad. Pero tendremos que pensar lo siguiente: yo estoy aquí encarnado porque tú, Padre mío, tu amor absoluto, ha considerado que yo aquí y ahora tengo lecciones que aprender.

0: el mayor elemento de juicio que nosotros tendremos que ir asumiendo para ir ampliando nuestro nivel de conciencia. Por tanto, nada de correr, sino poniendo atención en aquello que tienes que hacer, sabiendo que te estás dirigiendo al final de estas etapas de trabajo y de experimentación. Es, de nuevo, un nivel de conciencia, ¿eh? ¿Os dais cuenta? Es un nivel de conciencia el que tiene que estar en nosotros. Es un nivel de conocimiento amplio y total. No solamente de lo que nos espera, sino también de lo que estamos haciendo. ¿Por qué estamos aquí encarnados? Esto tiene una finalidad, un sentido importante que debe ser ejecutado hasta el último instante para entrar en toda armonía en la etapa siguiente. Y entonces todo eso es un nivel de frecuencia totalmente armónico. ¿Ves? Así es, no hace falta que tú te muevas y...
1: Entonces me surge la siguiente pregunta.
0: Muy bien.
1: Creo que ya se ha hecho en alguna otra ocasión, cuando hay seres que están viviendo ya de una manera artificial y piden la eutanasia. ¿Realmente en qué situación está ese ser? Si exige, reclama el derecho a una muerte porque en otro momento, en otro lugar del planeta, no estaría viviendo esa situación alargada. Hubiera desencarnado más rápidamente.

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1: Aquí inicia tu espacio informativo de Radio El Despertar con las noticias más importantes del día de hoy. El Salvador, Argentina y Ecuador aparecen entre los aliados de una nueva estrategia estadounidense. La reunión de Nueva York puso nuevamente en primer plano la cooperación de estos países con Washington en materia de seguridad y lucha contra el narcotráfico. Brasil y México no forman parte de esta coalición. Nueva York y California demandan al gobierno federal por proyectos eólicos marinos. Los fiscales generales de Nueva York y California presentaron demandas contra la administración del presidente Trump para impedir acuerdos destinados a cancelar proyectos de energía eólica marina. Nueva York encabeza una de las demandas junto con otros 7 estados. Ucrania propone una tregua marítima en el Mar Negro. El presidente ucraniano Zelensky declaró ante dirigentes reunidos en Nueva York que Ucrania está preparada para una tregua marítima en el Mar Negro, basada en propuestas de Egipto, India y Turquía. Zelensky afirmó que ahora corresponde a Rusia responder a la propuesta. Mientras tanto, en Europa, Moldavia declara emergencia energética y de agua. El Parlamento moldavo aprobó este 22 de septiembre un estado de emergencia de 60 días para hacer frente a los problemas de abastecimiento energético y de agua. La medida entrará en vigor este 26 de septiembre y está relacionada con una fuerte sequía y dificultades energéticas regionales. Reino Unido y Estados Unidos. El primer ministro Burnham y el presidente Trump mantienen su primer encuentro bilateral. El primer ministro británico Andy Burnham se reunió con el presidente Donald Trump en Nueva York. Conversaron sobre Ucrania, comercio y el futuro de las Islas Chagos y Diego García, asunto en el que existen diferencias entre Washington y Londres. Turquía, Arabia Saudita, Egipto y Pakistán respaldan el derecho saudí a defenderse. Los ministros de Exteriores de los 4 países emitieron este 22 de septiembre una declaración conjunta en Nueva York en la que respaldaron el derecho de Arabia Saudita a defenderse frente a ataques de los hutíes y pidieron mantener abiertas las rutas marítimas de la región. Estados Unidos reúne aliados latinoamericanos contra los carteles. En Nueva York, durante la Asamblea General de las Naciones Unidas, se reunió la coalición Escudo de las Américas. El gobierno estadounidense impulsó una mayor cooperación militar y sanciones contra organizaciones criminales de la región. Entre los países participantes están Argentina, Ecuador, El Salvador, Colombia y Perú. Rusia lanza nuevos ataques con drones contra Kiev. Rusia realizó nuevos ataques con drones contra la capital ucraniana. Reuters informó que fueron alcanzadas infraestructuras ferroviarias, almacenes y estaciones de combustible, y que se registraron víctimas. El ataque se produce mientras los dirigentes de ambos países participan en actividades diplomáticas relacionadas a las Naciones Unidas en la ONU.

0: de este programa y estamos súper contentos porque la energía está rebosante. Y el que no esté rebosante, pues yo creo que tiene que dormirse un ratito más para que pueda igualarse a la energía que te vamos a botar desde aquí. Un saludo grande desde aquí para todo el continente, hacia el norte y hacia el sur. Y vamos a realmente dar un programa que valida muchísimo nuestras buenas costumbres. Para que no digan que uno es a sí mismo, que no ha aprendido nada y ha sido malcriado y no ha tenido uno quien le enseñe. Pero ahí tienen ustedes que mucho tiene que ver con nuestras costumbres y nuestras tradiciones en la casa. Y lo que vamos viendo cuando salimos de la calle, así que hoy va a ser un día muy importante. Entonces, vamos a presentar el día de hoy, vamos a ver con quién vamos a conversar. La persona que le gusta comer con las manos. ¿Dónde estás? Aparece.
1: Pues aquí estoy. Muy buenos días. Ya saben, hoy día es un día súper importante, es un día súper especial, porque es mi día, es Venus, es viernes. Y ya, que es lo que ya tienen la frase, el cuerpo lo sabe, la mente lo sabe, el sistema lo sabe, el mundo lo sabe, que hoy día es un día para ser muy cautos. Hacer las cosas muy bien, pensando lo que vamos a hacer. Así que, como pensando lo que vamos a hacer, vamos a saludar a Ricardo. Ricky, buenos días, ¿cómo estás?
2: Muy buenos días, Carol. Buenos días a todos nuestros queridos hermanos que nos sintonizan. Donde quiera que se encuentren, sea en el centro, sur, norte, o allá en el otro lado del charco, famoso océano. No sé por qué le dicen el charco, si es un inmenso océano. Así es de que a los que están por el otro lado, los que van camino al trabajo, camino a sus actividades de fin de semana, pues ahí estamos llegando para acompañarles en esta hora. Bienvenidos todos. Buenos días, Sol.
3: Buenos días, queridos amigos. Feliz viernes. Hoy quiero comenzar enviando un abrazo enorme y las mejores vibras a cada persona que nos escucha, aquí cerquita o a miles de kilómetros de distancia, a quienes se estén despertando, a quienes ya comenzaron su día, a quienes van camino al trabajo, quienes nos escuchan desde la casa, desde el automóvil, desde la oficina, desde el hospital, desde cualquier rincón del mundo donde llegue nuestra voz. Que este nuevo amanecer nos encuentre con el corazón abierto y con la esperanza intacta. Saben, hay algo maravilloso en cada mañana. El mundo vuelve a encender sus luces. Sale el sol, el cielo cambia de color y de alguna manera la vida parece decirnos otra vez, aquí tienes otra oportunidad. Había un poeta que se llamaba Rumi, no sé si han escuchado, y él escribió una frase bellísima. Él decía, la brisa del amanecer tiene secretos que contarte. ¿Qué secretos les van a contar el día de ahora? Y quizás seas el mensaje de este viernes. Escuchemos esos pequeños secretos de la vida. Tal vez hoy llegue una buena noticia, tal vez encontremos una respuesta a una pregunta que no teníamos cómo resolver, alguna circunstancia. Tal vez podamos reconciliarnos con alguien o comenzar algo nuevo, dejar atrás una preocupación o solo descubrir que tenemos razones para sonreír porque es viernes. Así que donde quiera que estén, respiremos profundo, miremos este nuevo día con mucho cariño, recibámoslo como un regalo. Desde aquí, desde Radio El Despertar, les mandamos luz, les mandamos energía súper bonita, salud, esperanza y un abrazo que viaje por todas las ciudades, por todos los países, por todos los mares, los continentes, para que lleguen exactamente donde ustedes están. Buenos días, mundo. Buenos días, vida. Y que este viernes nos encuentre agradecidos por el ayer, presentes hoy, pero sobre todo llenos de ilusión por todo lo bueno que todavía está por venir. Sean ustedes bienvenidos.
0: Ahí lo tienen, gran reflexión para el día de hoy, en el viernes, en el que tenemos que ser súper educaditos, formalitos, para que no se diga que uno ha sido mismo bajado de la montaña. ¿Y qué es lo que pasa? Yo me acuerdo en algún momento de la vida en el que para rescatar a la monjita de su inicio tuvimos que bajarle con un espejito de la montaña, así a traerle, ven, y después le dimos unas galletitas y después le entrenamos a que levante la mano y diga hola, saludemos y todo eso, pues hacia la muerta, típico. Claro, después encontró las hostias y ahí fue diferente. Pero entonces el día de hoy es súper importante que recordemos varias cosas que en la vida nos hacen ser lo que somos y el respeto que logramos de la gente que nos rodea, ¿no? Y siempre, seguramente les ha pasado, les pasó en algún momento de su vida, que uno a sí mismo puede ser así muy, digamos que... No ha habido la necesidad de impulsarse a saber más cosas, porque de pronto la mesa no se ha servido de esa forma. Pero siempre pasa, y me pasó a mí alguna vez, que en la casa de un amigo mío fuimos a comer y la mamá le gustaba servir toda la mesa como que fuera una fiesta. Y entonces había cucharitas y tenedores y era la taza y el platito para algo diferente. Parecía como estar así en un... digamos que un hotel 5 estrellas. Y entonces, y me acuerdo con mis amigos, éramos pollitos, ¿no? Era la primera vez que comíamos en la casa de este amigo, José Toral. Un abrazo fuerte para él. Claro, su mamá española, muy fina, muy, muy culta y todo eso, ¿no? Entonces venía, José, vamos, vas a invitar a tus amigos. Y entonces él decía, sí, claro, están aquí. Y entonces estábamos ahí en la sala, alguna cosa, y después la mamá decía, bueno, vengan a la mesa que vamos a comer. Vamos, fuimos a la mesa. Y hasta que nos sentamos, realmente fue monumental el entender que había demasiada infraestructura sobre la mesa y no sabíamos qué hacer con tanto cubierto. Tenedores de diferentes tamaños, cucharitas de diferentes tamaños, los cuchillos de diferentes tamaños, el uso de la servilleta y después la copa de agua, después había el vaso con la bebida que estuviéramos tomando y así. Y fue muy simple lo que sirvió en el plato, lo que pasa es que estaba la mesa servida en esas magnitudes y entonces nos quedamos viendo con mis amigos así como que, ¿qué? ¿Y ahora? Entonces dije, bueno, pues donde quiera que fueres, haz lo que vieres, pero primero tienes que vieres. Entonces, un momento José, éramos jovencitos, que teníamos 13, 12, 13 años tal vez. Entonces José dijo, bueno, vamos a rezar. Pues rezó. Listo. Y entonces yo me quedé a esperar a ver cómo él reaccionaba con cómo sirve su mamá la mesa. Entonces, claro, él prudencialmente recogió sus cubiertos y empezó a comer. Claro, yo le fui siguiendo a él. Claro, todos hicimos lo mismo al final, ¿no? Pero cuando ya pasó el momento de comer, ya estábamos en la sala todos, nos quedamos en la reflexión de, ¿y eso? Yo decía, mi mamá no usa tantos cubiertos. O sea, dependiendo, ¿no? Pero nunca tantos, no había tantos cubiertos, así como para 3 tenedores, 2 cucharitas, 3 cucharitas, así múltiples cuchillos de diferentes tamaños, ¿no? Y todo esto, ¿no? Y entonces... nos quedamos en el pensamiento de que ¿cómo es que las culturas cambian, ¿no? Claro, resolvimos que, bueno, la mamá europea, seguramente sus costumbres y tradiciones en su casa eran así y esa es la que heredaba a nuestro amigo José. Y entonces nos quedamos con la idea de que hay algo que no estamos al tanto, algo que no nos han enterado. Porque en mi casa, claro, no comíamos con las manos. Sin embargo, nunca arraigado de tantos... a tanta infraestructura. Lo que sí pasaba era que cuando mi mamá nos enseñó a comer con cubiertos en algún momento, yo me acuerdo que nosotros cogíamos el tenedor con la mano, el tenedor y el cuchillo con la mano que totalmente adversa. Por lo general, la gente coge el cuchillo con la mano derecha y el tenedor con la izquierda, pero mi mamá hacía al revés. Y eventualmente nos dimos cuenta que éramos los únicos que comían al revés, porque el resto de personas... utilizaban los cubiertos de otra forma. Y claro, decíamos, bueno, ¿y cuál de las dos está bien? ¿No? Y nos enteramos que había habido un libro que era el Manual de Carreño de las Buenas Costumbres. Librote. Que tenía un montón de capítulos y hablaba de cómo es que el comportamiento de una persona y la buena educación y la etiqueta tiene que observarse. Y entonces es un libro que detalla realmente una cantidad de cosas pequeñitas en las que uno... digamos que en el entendimiento de cómo es eso, ¿no es cierto? El trato hacia la gente que está alrededor, porque más se trata de cómo es que a uno le perciben y cómo es que uno maneja, digamos, se maneja a sí mismo en un entorno social. Y en efecto, de pura curiosidad, en un momento encontré un libro que era justamente el Manual de Carreño, ha sido un libro mucho más viejo. Mi mamá ya lo había leído cuando éramos más jóvenes. Pero el atenerse a ese libro hacía que algunas cosas eran como imposibles de manejar. Imposibles. Entonces incluía detalles como, por ejemplo, cuando vas en la vereda, quién va en el lado del bordillo de la vereda y quién va en el interior de la vereda. ¿No? Entonces aclaraba que la mujer siempre va en el interior y el hombre va en el lado del bordillo, de manera que el hombre pueda proteger a la mujer cuando camina. Si van cuatro personas, dos parejas, ¿no es cierto? Está quien lidera la caminata y la esposa de la otra persona. Entonces, la pareja de uno va atrás con la pareja de la persona con la que quien lidera esto va adelante. Y eso pasa exactamente igual, digamos que ese aspecto dentro del auto. Y entonces el que maneja, resulta que la pareja de la persona con la que vas, si van cuatro, ¿no es cierto?, va en el asiento de copiloto, mientras tu pareja va en el asiento de atrás, diagonal a ti, y la pareja de la persona va en el asiento de atrás tuyo. Entonces los hombres a la izquierda, las mujeres a la derecha, pero intercambiados. Y entonces yo decía, pero ¿cuál es la idea? O sea, ¿por qué tanta situación? Y resultaba que en la explicación que daban ahí, ¿no?, esto es la mejor configuración, por decirlo así, para que cuando conversan en el auto sea más sociable la situación. Entonces resultaba que tu pareja puede conversar con la pareja de la persona que está en el asiento de adelante y tú puedes conversar con la persona que está en el asiento de adelante. Y se vuelve más ameno. Y después la conversación se hace como, digamos que se triangula, ¿no? Y ahí es que esto se vuelve interesante y sobre todo que llega un momento en el que no se margina a nadie dentro del auto en la conversación, porque como está todo cruzado, no se desvincula a nadie. Y esa era la particularidad de cómo era el manejo dentro del auto. Y también habían reglas, ¿no?, de buenas costumbres dentro del auto, nada de botar basura por la ventana, nada de escupir, nada de hacer cosas así que fueran un atentado contra, digamos que el buen gusto de las personas que están al lado, ¿no? No vas a, qué sé yo, que tu auto siempre esté limpio, que no tengas basuras y cosas así, era de muy buena costumbre. Y a ratos, con la vida tan rápida que vivimos, nos llenamos de bolsas, bolsitas, y ahora, típico ahora, ¿no?, de cajas, cajitas y cajas más pequeñitas, y después la bolsa en la que viene, y después están los contenedores de todos los cafés que te has tomado, con los sorbetes que te has tomado, más las bolsitas de mayonesa, de salsa de tomate y mostaza que te dieron todas las veces que fuiste en esta semana a comer en un lugar de comida rápida. Y entonces tu carro se vuelve un colector de todas estas cosas, y cuando entra gente nueva a tu carro, ¿no es cierto?, está... tu carro parece un escombro. Y eso, así está, digamos que observado en este manual de Carreño, que a pesar de que es tan, tan, tan antiguo, porque esto es algo que, este libro, pues, ¿qué tan antiguo es? Yo diría que tal vez de los 50. Y claro, ha tenido un poco de incorporaciones nuevas para habituarse a las circunstancias más modernas, ¿no?, que hay ahora. Entonces había, me acuerdo que leí una parte en la que había, cuando vas de visita a la casa de los papás de tu pareja, cuando vienen a la casa, cuando invitas a tu pareja a tu casa y está tu familia, ¿cómo es el protocolo de conversación y de qué temas se pueden hablar? Entonces, eso que hemos escuchado, que en la mesa no se debe hablar ni de política ni de religión, viene del manual de Carreño, de buenas costumbres, porque eventualmente los ánimos pueden caldearse durante estar sentados en la mesa y de pronto se convierte en una discusión que parecería una pelea de perros por las diferencias que pueden haber. Entonces, en la recomendación es hablar cosas más, digamos que sociables, y que todas de pronto al final tengan algo entretenido o humorístico, si es del caso, ¿no? Pero nada que avergüence a nadie dentro o en el entorno de la mesa, ¿no? Y claro, dentro de eso estaba el tema de justamente para qué sirve cada cucharita, el tamaño de la cuchara, el tamaño del tenedor, el tamaño del vaso, ¿no es cierto? Y en qué condiciones tienes que servir tu mesa, si es que es una mesa muy, muy, muy elegante, como es. Es menos elegante que una mesa para el diario. Y entonces, claro, es un libro que tiene unas 300 páginas, ¿no? Y decía, pero es que es demasiadas reglas, demasiadas reglas. Yo decía, pero los 10 mandamientos son solo 10, y aquí hay pero cualquier cantidad de reglas, ¿no? Pero en efecto es la observación de cómo son las buenas costumbres. Y a veces pasa, y creo yo muchas veces que nos vamos olvidando de eso, ¿no? Y en efecto, por el hecho de que nos entregan una hamburguesa y no hay un cubierto, pues usted la comes y coges las papas con las manos, y así mismo haces con la hamburguesa, el pollo igual. Entonces pienso que en el tiempo uno va perdiendo la destreza de cómo realmente manejarse con esa, digamos que con esa diplomacia, si lo quieres ver así, ¿no? Entonces creo que si es que algo tenemos que heredar a nuestros hijos, justamente, es esas buenas costumbres que en algún momento puede ser que nosotros hayamos heredado eso, como en el caso de mi amigo José, ese nivel de observación y de atención en la mesa. y que no era el nuestro. El nuestro era mucho más simple. No tenía tantas cosas, simplemente no seas tonto. Nomás, hasta ahí nomás llegaba, creo yo, ¿no? Sin embargo, heredar esas costumbres de nuestros hijos, y porque uno puede aprender también, ¿no? No es que si uno no nació con eso, no le inculcaron eso de pequeño, no quiere decir que uno no pueda coger el libro y un poco enterarse, y que tus hijos un poco se enteren cómo serían las buenas costumbres, para que ellos también hereden eso, ¿no? Y un poco sepan manejarse en un entorno social que, como en esta época, se ha vuelto realmente muy ácido y a ratos muy agresivo, y la gente anda enojada. Abres la ventana y alguien está insultándote, ¿no? Alguien quiere pasarte, alguien quiere pitarte porque está impaciente, no te dan tiempo para parquearte, y a pesar de que seas Fittipaldi, no te dan el tiempo, y la gente anda enojada ante todo, y están un poco pendientes de que tú les respondas bien o mal, o que te pongas servil para que no se sientan enojados, etcétera. Entonces se vuelve una vida esclavizada, justamente porque posiblemente hay una falta de atención en las buenas costumbres y un poco en el respeto que debe haber entre las personas. Entonces creo yo que firmemente que eso es algo que puede ser que uno no haya aprendido de pequeño, pero tiene que irse enterando, porque la mesa incluso para uno puede servirse de diferentes maneras, ¿no? Y de pronto mañana, en una invitación interesantísima o grande o importante, el saberse manejar tiene una importancia vital, porque así es como te observan y así es como te tratan, ¿no? Claro, uno tampoco puede saber de todo, ¿no? Los franceses tienen una particularidad en el tema del vino y el queso. Ellos no combinan cualquier queso con cualquier vino. Es, qué sé yo, y ellos saben cómo es que es eso. Y uno que no le entra tanto al vino, pero sí al queso, uno de pronto le da lo mismo cuando ves cuando hay estas invitaciones donde hay copas de vino de diferentes ¿qué será? Estilos, sabores, no sé, y quesos iguales, ¿no? Y entonces, para los que conocen mucho de esto, ellos escogen el queso que corresponde al vino que van a tomar, después con la galletita con la que van a suspender el sabor de ese para poder intentar un nuevo sabor con un queso diferente, y en las combinaciones que sí funciona. Entonces es interesante porque pues estas son cosas que de pronto alguien se inventó en algún momento y les patentó como buenas costumbres o como tradiciones, digamos que diplomáticas, si es que quieres, ¿no? De enseñar, ¿no? De verte así. Pero siento que, a pesar de que es, como dije, es un libro muy largo que tiene más páginas que la Biblia, creo, y con una cantidad de cosas que posiblemente las primeras 20 páginas ya sean más que suficientes para decir ya, demasiado, no tengo cómo aprenderme eso ahorita, demasiado. Pero sí es interesante un poco, por lo menos, echarse una buena leída solo para estar un poco familiarizado. Porque la vida nos lleva por diferentes mesas, ¿no? Así sea una mesa muy humilde, o sea una mesa muy, muy, digamos que, de la realeza, si es que quieres, ¿no?
1: Servida.
0: Es una mesa muy bien servida. Siempre va a verse bien que uno sepa cómo guiarse. Y uno cuando se sienta a la mesa, uno se da cuenta en el entorno cómo es la realidad. Y entonces eso.
1: Es que mira.
0: Ahí tienes, mete cuchara.
1: Yo creo que ahí meto la cuchara porque mira, creo que eso hemos perdido. Antes se estudiaba lógica, ética, urbanidad, que esto es el código de la urbanidad. Y es el conjunto de las reglas, como tú bien dices, del comportamiento, de la cortesía que debemos tener, del respeto que debemos tener hacia la otra persona, es con uno mismo primero, ¿no? Cortesía y respeto con uno mismo, que eso se aplica para la persona que está al lado nuestro o las personas que están al lado nuestro. Entonces, esto es el código de vestimenta para las damas. El código de también para los caballeros, ¿no? El código de vestimenta para los caballeros, dependiendo a dónde vayas, cómo te vistes, cómo te vean, te tratan, saben decir. Entonces, sí es real eso, ¿no? Lamentablemente es real. Entonces, la persona, cuando tú caminas, como tú decías, en la calle, lo que tienes que observar, primero como caballero y segundo como dama, cómo te tienes que sentar cuando estés con los diferentes tipos de de vestimenta, por ejemplo, para las damas con faldas, cómo uno se tiene que sentar cuando uno está con falda, cuando uno está en un escenario. No debes cruzar la pierna, por ejemplo, son códigos, ¿no? Con falda tienes que saber cruzar la pierna. No puedes cruzar la pierna sobre la rodilla. Tienes que poner la pierna, hacer el cruce bajo, solamente entre las canillas, entre los tobillos. Y así hay un montón de cosas que son bonitas del manual del doctor Carreño. Imagínate, tiene más de 150 años, de hecho, y lo hermoso es que es hecho por un sudamericano, Antonio Carreño, y un venezolano, que ha marcado la tendencia, o que todas las personas que de ética, que tienen una ética de urbanidad así todavía correcta, pues de una u otra manera sí saben quién es él, o sea, qué es el manual del doctor Carreño. Interesante, interesante, interesante. Oye, Charlie, quiero conversarles lo que estamos haciendo acá hoy día es viernes. Y quiero contarles y agradecerte a ti también, Ricardo, por todo el apoyo que nos estás dando al emprendimiento que tenemos de Osos con Causa. Quiero hablar sobre lo que estamos haciendo con Osos con Causa, ya que pues ahora sí tenemos desde la Patagonia, ahora sí tenemos desde artistas que han venido a este emprendimiento, este programa, esta una manera nueva de combinar, no nueva, pero creo que sí, el arte combina arte, cultura, el arte combina, el arte es maravilloso, y el arte mueve montañas, el arte abre fronteras, el arte llega a los corazones, el arte te saca una sonrisa, bueno, el arte es vida. Y estamos aquí en una campaña para socializar la ayuda a cuatro niños que tenemos de la comunidad latina aquí en Nueva York. Entonces, nosotros aquí, como Walking to Work, nos estamos plegando a este programa de ayuda infantil por la salud infantil. Y ha llegado, imagínate, que han llegado desde Argentina la artista Ana Patricia Aguilar, con su esposo, y también desde México la creadora de este proyecto, que el oso que abraza. Y me van a preguntar qué es el oso que abraza y quién es la creadora del proyecto. Entonces, la creadora del proyecto es Dorely Ríos. ¿Y qué es el oso que abraza? Es un osote que hemos de ayer. Tengo que contarles todo lo que hemos hecho esta semana. Pero ayer lo reconstruimos, o sea, porque vino en tela. Es un canvas de 2 metros por 1 metro. Y fuimos a buscar todo lo que es el feeling y encontramos el feeling. Y ayer lo rellenamos y ya lo tenemos. Tenemos 2 osos de 2 metros por 1 metro. Y pues vamos a que niños y cada uno de ustedes que les vamos a invitar a que nos acompañen, vengan y pinten el oso para que este oso no solamente abrace los corazones de las personas que van a recibir el apoyo, sino que también abrace los corazones de las personas que contribuyen, que lo pintan, que lo ven, que lo admiran y que pues van a ver si estas, qué locura, ¿no? Todo lo que hemos hecho. Y para eso les voy a presentar a la gestora de este proyecto que nace en Puebla, en México, y pues ya ha venido trabajando y ayudando a varios, se puede decir incluso cientos de niños que han recibido su colaboración, y ahora viene para acá, para los Estados Unidos, a que pues este oso que abraza también comience a ayudar a los niños de acá de por lo menos de Nueva York, de la zona triestatal. Les voy a presentar a Dorely Ríos.
4: Hola chicos, ¿cómo están? Buenos días, bendiciones, buenos días. alegrías.
5: Buenos días.
4: Hola Ricardo, buenos días Charlie, ¿cómo están?
0: Órale.
2: Aquí estamos, buenos días.
0: Órale, Dorelis. Qué bueno que estés por aquí. Ya ves que esta ciudad te quiere mucho y estamos con el gusto de volverte a ver y de escuchar esto que tú haces. Cuéntanos un poquito de qué se trata.
4: Bueno, los Osos con Causa nacieron como tal desde hace 11 años. Yo como artista plástica en el 2015 los empecé a pintar, aunque en un formato más pequeño de unos 30 centímetros. Pero Osos con Causa como tal, como proyecto ciudadano civil, lo inicié justo en la pandemia de COVID-19. Como artista, la verdad es que me ha gustado siempre encontrarle una causa, un propósito a todo lo que yo pinto, a lo que trabajo. Entonces, con la pandemia, bueno, pues hubo demasiada necesidad, como ustedes saben. Todo nuestro estilo de vida se vio afectado y tuvo que cambiar. Hubo mucha gente que perdió empleos y justo en ese tiempo yo estaba haciendo un trabajo voluntariado en el Hospital del Niño Poblano, en el área de hospitalización de oncología infantil. Y entonces ahí tuve trato directo con niños con cáncer y también en el área de nefrología. Y bueno, de ahí viene la pandemia, tuve que dejar de ir, pero estuve muy pegada, muy de la mano con los familiares y con los niños que estaban enfermos y que había demasiada necesidad económica y que ciertamente no hay dinero que alcance para poder cubrir cuando hay una enfermedad de este tipo, y menos en los niños, es demasiado fuerte, es muy, muy sensible la situación, el tema. Y pintando estos ositos, la verdad es que me quedé así como que bueno, ¿qué puedo hacer yo para esto? Y gracias a Dios porque se me encendió mi idea, el foco, y realicé una convocatoria por medio de una asociación civil que tengo, que es Oaxaca Viva y Vive Tú con Ella, en la cual tiene como objeto social todo lo que es el arte y la cultura, y realicé una convocatoria para intervenir los Osos con Causa, y la verdad es que se me sumaron más de 100 artistas mexicanos a esa convocatoria, y ya no fue solamente osos que Dorelly pintaba, sino que invité a gentes a participar, a artistas plásticos mexicanos, y bueno, les mandé el oso, ellos lo intervinieron, me lo trajeron, y entonces como mi asociación es el objeto social, el arte y la cultura, lo que hice fue colaborar y sumarme con fundaciones en México que tienen como objeto social el apoyo y la cultura, la salud infantil integral. Entonces, pues lo que hice con esta colección pues fue compartírselas, y ellos estaban a cargo de poderles encontrar una sede, de poder realizar una exposición. Digamos que yo les di esos lineamientos, y el artista a la hora de la exposición él donó un porcentaje del donativo que se recibía por el oso, un porcentaje del 40%, para también a su vez poder ayudar con la venta de eso al mismo artista, porque sabemos que los artistas no vivimos del aplauso. Entonces, digamos que fue ahí con una doble causa, ¿no? Apoyar al artista y apoyar la salud infantil. Entonces, pues empecé a trabajar con fundaciones en México, en Quintana Roo, en Cancún específicamente, en Veracruz, en la ciudad de Veracruz, en Puebla, que es donde radico actualmente, en Ciudad de México, en Celaya, Guanajuato. Entonces, la verdad es que fue creciendo mucho el proyecto y de ahí saqué como tal el oso en un formato de 2 metros, que es el que ahorita tenemos el favor y la gracia de Dios ciertamente para que estén aquí en Nueva York, porque yo probablemente no lo hubiera visto que se realizara, porque dije, un oso de 2 metros, ¿cómo me lo voy a llevar? Pero bueno, lo trajimos desinflado y aquí lo armamos. Entonces, siempre se puede lograr. Efectivamente, es un oso de tipo canvas con esa dimensión. Y lo que hace este oso tall, que no es como tal que se lo pueda llevar una persona a casa, a menos que quiera, claro, eso no se puede negar. Ese oso lo que hace en Cancún, en Veracruz, es que tienen una alcancía, pero esos osos están en comodato con fundaciones que tienen objeto social, la salud integral infantil. Por ejemplo, uno de estos osos en Cancún está en el aeropuerto de Cancún, en la Terminal 4. Tiene 3 años ahí. Este oso tiene una alcancía, está recaudando a beneficio de esta fundación, que es Asociación Mexicana de Ayuda a Niños con Cáncer. Nosotros, le donamos el 70% de la recaudación de esa alcancía a esta fundación. Y bueno, esta fundación pues se apoya con ese recurso para poder atender a los niños que ellos reciben. Y los reciben dándoles hospedaje, dándoles transporte de la casa hospedaje que tengan hacia los hospitales, los apoyan con algún tratamiento. Entonces, bueno, está así, ¿no? O sea, tienen esa función como una especie de boteo, que se le dice en México, que es por medio de la alcancía. E imagínate tener a una persona 3 años recaudando en el aeropuerto, estaría tremendo. Entonces este oso se encarga de ello, tiene ahí un código QR, tiene un display en donde tiene esa información. Y obviamente, bueno, pues la asociación que está recibiendo este recurso es la que se encarga de dar la transparencia al público, ¿no? Cuando ellos hacen su informe y esta es la manera con la que hemos estado trabajando con los osos tall. Y bueno, ya traerlos aquí a Nueva York y empezar a hacer esa misma idea a través de Walking Through Art y de la Fundación Esperanza Azteca, que es de representantes, un poblano igual mexicano que está aquí en Puebla, York. en Nueva York, por medio de él hemos conocido a 4 pequeños migrantes, bueno, hijos de migrantes mexicanos que tienen temas de salud complicados: Natanael, que tiene quepra, Teresita, que es una chica que tiene parálisis cerebral severa, y otros 2 pequeños que son gemelitos. Son gemelitos y ellos perdieron a su mamá hace poco, son pequeños y bueno, el papá es quien está a cargo, pero los 2 tienen temas de salud delicados. Entonces, bueno, estamos poniendo un granito de arena por medio de este proyecto de Osos con Causa para poder colaborar de alguna manera con estos padres, porque bueno, hay que reconocer que si a veces una jaqueca es molesta para un adulto, estar con temas de salud en los niños, en los hijos, es bastante complicado, es muy sensible. Como dije antes, los recursos o el dinero no alcanzan para poder ayudar, para poder sostener medicamentos, alimentación especial, tratamientos, llévame y tráeme al hospital. No es fácil y no es económico. Entonces, bueno, teniendo esa esa empatía, esa sensibilidad, pues es una forma de poder ayudarles. Así que convocamos a la pintora Patricia Isbarbo, que ella es sanjuanina, es de la provincia de San Juan en Argentina. Ella vino a ayudarnos a intervenir estos osos para que pues podamos así apoyar a estas familias.
0: Qué buena tu iniciativa.
6: Yo quisiera aprovechar para felicitarte de corazón por esta causa tan hermosa y por la sensibilidad con la que estás llevando esto adelante. De todo lo que nos cuentas, hay algo profundamente valioso de que hayas puesto tu talento, tu voz, tus capacidades al servicio de todos quienes están sufriendo. Yo aplaudo esto de corazón. Eso habla no solamente de la gran profesional que eres, sino de una mujer con un corazón generoso y una verdadera vocación de servicio. Ojalá todos fueran así. Que todo lo bueno que estás sembrando vuelva a ti multiplicado, porque el talento que se pone al servicio del bien deja de ser solamente un don individual y se convierte en esta forma tan maravillosa que has encontrado de transformar vidas. De corazón, admiro profundamente lo que estás haciendo y por tu calidad humana que está demostrando, pero en cada milímetro, cada cosa que estás haciendo. Sinceramente, personas como tú nos recuerdan que todavía hay muchísimo bien en este mundo y eso me alegra. Y realmente estás haciendo una gran diferencia en la vida de los demás. Gracias, gracias a nombre de todos.
4: Muchas gracias, Sol. Pues la verdad es que gracias a Dios, que es el que me ha dado la fortaleza para poder enfrentarme de la mano con estos pequeños, ¿no? Porque en el caso de Puebla, pues los conozco de manera directa, porque ahora actualmente regresé al Hospital del Niño Poblano y estoy haciendo voluntariado como artista plástica en el área de hospitalización infantil. Y ahí lo que hago es llevar a los niños una noticia diferente y una sonrisa, porque les llevo acuarelas y pinto alrededor de 20 minutos, media hora con cada uno de ellos y voy pasando en las camas. Y la verdad es que si Dios no me diera esa fortaleza no pudiera hacerlo, porque es muy delicado, es un tema muy sensible. Hay que presentarse con ellos con una sonrisa, aunque eso por dentro no significa que la tengas por ver la situación que ellos están pasando, pero se las tienes que mostrar. No puedes llegar y presentarte con una actitud que fuera de que a ellos los pueda animar un poquito, se desalienten de plano y definitivamente no te dejarían estar ahí tampoco, ¿no? O sea, esa es una... Es un requisito estar fortalecido. De repente me siento como si tuviera la actitud de una enfermera, que las enfermeras van, vienen, atienden y sienten como que feíto, pero como que no lo pueden demostrar. Y es lo mismo, pero al mismo tiempo siento mucha alegría y mucho gozo el poder compartir con ellos un poquito de lo que sé. Muchos de ellos les gusta el arte, muchos no saben qué es una acuarela, qué es un pincel, no saben que podían hacer eso, y llevarles ese regalo, ese tiempo para ellos es una buena noticia. Los padres o las madres o los hermanos o los tíos que están ahí haciéndoles compañía, porque solo una persona puede estar ahí con ellos, me dicen, ¿no? Qué bueno que hay alguien que viene, que puede estar aquí, que les da de su tiempo, que les trae un detalle, que les regalas el material, pero sobre todo el acompañamiento que tú les puedes dar por medio de una actividad que los saca un poquito de su contexto, ¿no? Entonces, pues sí, tengo que decir que es gracias a Dios, porque sería en mis fuerzas, la verdad es que yo creo que muy complicado, muy difícil o quizás hasta imposible que yo pudiera hacer eso. Así que bueno, le debo a Dios que me dé esta sensibilidad y me dé esta empatía hacia los pequeños que tienen estas situaciones.
0: Música.
4: ¿Están ahí?
0: Rick, esto de ayudar a la comunidad y de participar y adentrarse, es algo que realmente cambia la vida, ¿no? Y se vuelve, si lo volvemos parte de nuestra cotidianidad, es un poco, se cumple el tema de la ley del amor. ¿Cómo lo ves?
2: Correctamente, estas iniciativas o estas instrucciones internas que ha recibido esta hermana de hacer y formar parte y actuar de esta manera, diríamos, son actuaciones que serían muy útiles, que se repitan en todos los lugares del planeta, porque no solamente le lleva a estos colores y estas cositas el tiempo que dedica, la energía que va y reparte con ellos y comparte con ellos es muy fundamental. Por lo tanto, estamos viendo ahí que eso es parte de la ley de fraternidad universal, el compartir, y este compartir con amor hacia todos estos niños que lo necesitan. Por lo tanto, todos necesitamos amor, pero todos tenemos amor que dar. Por lo tanto, ella está haciendo eso con los niños, pero ella recibe de los niños mucho amor. Y ahora, pues, de todos nuestros queridos radioescuchas, de que están sintonizando y que se pueden decir, wow, qué bonito la labor que está haciendo y que lo se está haciendo conocer, saber dónde pueden encontrar esta información de todas las cosas que tú haces, Dorelis.
4: Tenemos una página web que se llama Osos con Causa por la Salud Infantil. Ahí pueden encontrar esta información. En Instagram está como Osos con Causa. Como artista estoy como Doreli Ríos ART. Incluso ahí pueden encontrar pues parte de lo que he hecho, y la verdad es que yo no me enfadaría absolutamente que algún artista plástico que nos escuche se quiera sumar a este tipo de labor aquí en Nueva York, o si están en otro país, en otro estado, nos pueden contactar por medio de la página, por medio de Instagram, y pueden replicar este tipo de trabajo, encontrarle un propósito al arte, porque el arte puede salvar vidas, el arte puede hacer la diferencia, aunque no lo pareciera. Si tú le das el enfoque correcto, si tú le das el propósito, yo como artista siempre he dicho que mi propósito como artista plástico no es hacerme famosa, no es hacerme un Toledo, una Basquiat, una Frida Kahlo, sino que mi arte tenga y marque una diferencia en la vida de alguien de una manera palpable, que es el trabajo de esta artista me ayudó a salir incluso de una depresión, me enseñó a que puedo pintar, me acompañó mientras estuve en el hospital, lo que se recaudó de esa obra ayudó a mi tratamiento, ayudó a mi salud, ayudó a mi vida, y por eso puedo decir que estoy vivo, no porque nos deba la vida, sino porque se contribuye. Juntos somos mejores, y si no hacemos suma de esfuerzos, muchas veces no se pueden lograr las cosas. Aquí hemos llegado a Nueva York con los osos gracias a que nos hemos unido y hemos empatizado con Walking Through Art, con Carol, con Patricia Isbarbo, con Esperanza Azteca. Nadie puede hacer solo, sino que haciendo pues todas esta suma de esfuerzos hemos podido lograrlo. Hoy vamos a estar en Flushing pintando con los niños de un equipo de fútbol. Vamos a estar interviniendo ahí un oso. La verdad es que esto es increíble porque, bueno, esta actividad pues a los propios niños los puede sensibilizar también de alguna manera para que ellos puedan ayudar a su vez, pueden saber o no pueden saber, se les puede explicar o no, lo puedan entender o no, quizá por la edad, pero estos niños que están en el Soccer Academy Top Notch, ellos van a poder ser partícipes en la intervención de este oso tol que vamos a tener hoy ahí en el Franz Príncipe Park a partir de las 4:30 p.m. Igual si alguien quiere sumarse, pues ahí vamos a estar interviniendo con los niños ya parte de este oso. El día de mañana vamos a tener también un hermoso recorrido en el cual la gente que esté al paso o los que se quieran sumar van a estar invitados, también están invitados para intervenir ahí. Nosotros llevamos el oso, vamos a llevar materiales, pinturas, vamos a empezar en Times Square, de ahí vamos a pasarnos al Central Park, después vamos a estar por Dumbo, y en Times Square es a la altura del Departamento de Policía. Ahí nos han dado permiso para poder estar y pintar un rato, unas horas en Times Square con este oso tol. Y vamos a hacer ese recorrido para que la gente vea, conozca lo que es este proyecto. Llevamos un código QR en donde está el enlace para que puedan hacer donativos de manera directa a estos niños que vamos a apoyar. Entonces, bueno, pues es una jornada larga, grande, que hemos empezado no desde que los osos llegaron a Puebla, sino que desde que nació esa idea en el corazón de que esos osos crucen fronteras, y el traerlos, mandarlos a hacer allá con el taller, luego traerlos desempacados en una, bueno, más bien desinfladitos en una maleta, buscar aquí todos los materiales para poder llegar a lo que va a ser este oso que va a este recorrido y que posteriormente no va a concluir, pero que vamos a presentar en el Mexican Day Parade, en el desfile en Manhattan, en Madison Avenue, el día 20, que es el domingo. Ahí vamos a presentar estos osos intervenidos. Muchas gracias a Radio Despertar, porque sabemos que tenemos su apoyo. Gracias, señor Ricardo, gracias por darnos este respaldo, que si bien es cierto, es bien importante, porque como dije, uno no puede alcanzar propósito solo, siempre vamos a necesitar del apoyo y de la ayuda de los demás. Entonces, bueno, pues a grosso modo y en pocas palabras, ya me comí el micrófono, esto y el tiempo, esto es lo que estamos haciendo ahora. Nos pueden encontrar en la página web Osos por la Salud Infantil y Osos con Causa en Instagram. Dorely Ríos en Instagram como artista plástico también, y bueno, la invitación está hecha. Y también, pues bueno, no se olviden de buscar en Instagram a Walking to Art.
0: Ahí lo tienen, esa es la información que queríamos pasarles. No sé si hay algo más que falte por ser dicho en esto, nada más que continúen su apoyo con nosotros y con estas cosas, estas iniciativas que sin duda de pasito en pasito cambian la vida de la gente. Con esto creo que podemos empezar nuestra ronda de despedidas, porque ya se nos viene el tiempo encima.
1: ¿Quién inicia? A ver, inicio yo. Muchísimas gracias por darnos esta oportunidad de expresar todo lo que estamos haciendo, de esta alegría de compartir con ustedes y compartir con el público que nos escucha, y pues con las personas que vamos a estar hoy día incluso en una cancha con niños que juegan fútbol. Este es en el parque, el Príncipe Park, y pues si ustedes gustan más información se pueden conectar con nosotros, ya saben, 570-800-9188, la radio que nos conecta con todo. Esta es la radio que nos conecta al corazón y pues nos da mucha información. Ah, me salió en verse con poco esfuerzo. Ah, vean, ya estoy aprendiéndote, Charlie. Y pues, oye, como es viernes, hay que disfrutar. Hay que darnos un abrazo por todos los logros que hemos hecho toda esta semana, por todo lo cumplido que hemos realizado esta semana, y pues a ponernos a planear qué es lo que vamos a lograr la próxima semana. Con la ayuda de Dios, con la bendición de Dios, para que todas las cosas que hagamos sean prósperas, sean de abundancia, sean de bien para nosotros primero y para el resto. Entonces, siempre veamos
4: veámonos en el espejo, démonos un abrazo. Y les deseo un súper, súper, súper, súper, súper, súper chévere fin de semana. Que lo disfrutemos al máximo. Les esperamos el día lunes, yo les espero el día lunes y espero verles en todas las actividades pues que estamos planeando desde el día de hoy, que va a ser 72 horas de un recorrido de Oso con Causa, el oso que abraza. Por la ciudad de Nueva York, por el estado de New Jersey y por la zona triestatal. Así que nos dan un, si ustedes desean verle al oso, ya saben, 570-800-9188. Llamen al radio El Despertar y ahí pues nos sabrán encontrar. Un abrazo a todos, se les quiere. Muchas gracias, equipo, por estar presentes. Muchas gracias por su apoyo, por todo lo que ustedes hacen con

0: tengan un viernes maravilloso, lleno de alegría, buenas noticias y motivos para sonreír. Siempre nos queda muy tiempo, el tiempo para poder decirles todo lo que queremos, pero nos volveremos a encontrar muy pronto. Y hasta entonces, no olvidemos que todos podemos hacer algo por alguien. A veces basta una mano tendida, una palabra amable, un pequeño gesto para cambiar la vida. Felicitaciones, osos por una causa, y que sigan sembrando muchísimo bien. Hasta la próxima.
1: Ahí lo tienes, Rick.
2: Ya lo saben, estimados radioescucha, estimados hermanos que nos sintonizan, donde quiera que sean, estén donde quiera que estén, lo que estén haciendo está correcto. Eso es lo que hacemos acá también en Radio El Despertar, apoyar diferentes actividades y en este caso, osos que abrazan, osos con causa. Qué bonita imagen. Y los que estén en la zona de Nueva York pueden encontrarse en diferentes partes donde van a estar en los 5 condados de Nueva York. Así es de que en nombre de Radio El Despertar le felicitamos y le damos las gracias a Dorelis por esta bonita causa y a las demás personas que están, no solamente Dorelis, sino que todas las demás personas que están colaborando, estas personas que han venido de otros lugares para poder realizar este trabajo. Así es de que eso es lo que hacemos, eso es lo que nos encanta. Y seguimos, recuérdense que esto continúa. Hasta la próxima.

0: arrancamos este programa y estamos súper contentos porque la energía está rebosante. Y el que no esté rebosante, pues yo creo que tiene que dormirse un ratito más para que pueda igualarse a la energía que te vamos a botar desde aquí. Un saludo grande desde aquí para todo el continente, hacia el norte y hacia el sur. Hoy vamos a realmente tener un programa que valida muchísimo nuestras buenas costumbres. Para que no digan que uno es a sí mismo, que no ha aprendido nada y ha sido malcriado y no ha tenido uno quien le enseñe. Pero ahí tienen ustedes que mucho tiene que ver con nuestras costumbres y nuestras tradiciones en la casa. Y lo que vamos viendo cuando salimos a la calle, así que hoy va a ser un día muy importante. Entonces, vamos a presentar el día de hoy, vamos a ver con quién vamos a conversar. La persona que le gusta comer con las manos. ¿Dónde estás? Aparece.
1: Pues aquí estoy. Muy buenos días. Ya saben, hoy día es un día súper importante, es un día súper especial, porque es mi día, es Venus, es viernes. Y ya, que es lo que ya tienen la frase, el cuerpo lo sabe, la mente lo sabe, el sistema lo sabe, el mundo lo sabe, que hoy día es un día para ser muy cautos. Hacer las cosas muy bien, pensando lo que vamos a hacer. Así que, como pensando lo que vamos a hacer, vamos a saludar a Ricardo. Ricky, buenos días, ¿cómo estás?
2: Muy buenos días, Carol. Buenos días a todos nuestros queridos hermanos que nos sintonizan. Donde quiera que se encuentren, sea en el centro, sur, norte, o allá en el otro lado del charco, famoso océano. No sé por qué le dicen el charco, si es un inmenso océano. Así es de que a los que están por el otro lado, los que van camino al trabajo, camino a sus actividades de fin de semana, pues ahí estamos llegando para acompañarles en esta hora. Bienvenidos todos. Buenos días, Sol.
3: Buenos días, queridos amigos. Feliz viernes. Hoy quiero comenzar enviando un abrazo enorme y las mejores vibras a cada persona que nos escucha, aquí cerquita o a miles de kilómetros de distancia, a quienes se estén despertando, a quienes ya comenzaron su día, a quienes van camino al trabajo, quienes nos escuchan desde la casa, desde el automóvil, desde la oficina, desde el hospital, desde cualquier rincón del mundo donde llegue nuestra voz. Que este nuevo amanecer nos encuentre con el corazón abierto y con la esperanza intacta. Saben, hay algo maravilloso en cada mañana. El mundo vuelve a encender sus luces. Sale el sol, el cielo cambia de color y de alguna manera la vida parece decirnos otra vez, aquí tienes otra oportunidad. Había un poeta que se llamaba Rumi, no sé si han escuchado, y él escribió una frase bellísima.

0: decía, la brisa del amanecer tiene secretos que contarte. ¿Qué secretos les van a contar el día de ahora? Y quizás seas el mensaje de este viernes. Escuchemos esos pequeños secretos de la vida. Tal vez hoy llegue una buena noticia, tal vez encontremos una respuesta a una pregunta que no teníamos cómo resolver, alguna circunstancia. Tal vez podamos reconciliarnos con alguien o comenzar algo nuevo, dejar atrás una preocupación o solo descubrir que tenemos razones para sonreír porque es viernes. Así que donde quiera que estén, respiremos profundo, miremos este nuevo día con mucho cariño, recibámoslo como un regalo. Desde aquí, desde Radio El Despertar, les mandamos luz, les mandamos energía súper bonita, salud, esperanza y un abrazo que viaje por todas las ciudades, por todos los países, por todos los mares, los continentes, para que lleguen exactamente donde ustedes están. Buenos días, mundo. Buenos días, vida. Y que este viernes nos encuentre agradecidos por el ayer, presentes hoy, pero sobre todo llenos de ilusión por todo lo bueno que todavía está por venir. Sean ustedes bienvenidos.
1: Ahí lo tienen, gran reflexión para el día de hoy, en el viernes, en el que tenemos que ser súper educaditos, formalitos, para que no se diga que uno ha sido mismo bajado de la montaña. ¿Y qué es lo que pasa? Yo me acuerdo en algún momento de la vida en el que para rescatar a la monjita de su inicio, tuvimos que bajarle con un espejito de la montaña, así a traerle, ven, ven, ven, ven, ven, ven. Y después le dimos unas galletitas y después le entrenamos a que levante la mano y diga hola, saludemos y todo eso, pues hacia la muerta, típico. Claro, después encontró las hostias y ahí fue diferente. Pero entonces el día de hoy es súper importante que recordemos varias cosas que en la vida nos hacen ser lo que somos y el respeto que logramos de la gente que nos rodea, ¿no? Y siempre seguramente les ha pasado, les pasó en algún momento de su vida, que uno a sí mismo puede ser así muy, digamos que no ha habido la necesidad de impulsarse a saber más cosas porque de pronto la mesa no se ha servido de esa forma. Pero siempre pasa, y me pasó a mí alguna vez, que en la casa de un amigo mío fuimos a comer y la mamá le gustaba servir toda la mesa como que fuera una fiesta. Y entonces había cucharitas y tenedores y era la taza y el platito para algo diferente. Parecía como estar así en un, digamos que en un hotel 5 estrellas. Y entonces, y me acuerdo con mis amigos, éramos pollitos, ¿no? Era la primera vez que comíamos en la casa de este amigo, José Toral. Un abrazo fuerte para él. Claro, su mamá española, muy fina, muy, muy culta y todo eso, ¿no? Entonces venía, José, vamos, vas a invitar a tus amigos. Y entonces él decía, sí, claro, están aquí. Y entonces estábamos ahí en la sala, alguna cosa, y después la mamá decía, bueno, vengan a la mesa que vamos a comer. Vamos, fuimos a la mesa. Y hasta que nos sentamos, realmente fue monumental el entender que había demasiada infraestructura sobre la mesa y no sabíamos qué hacer con tanto cubierto. Tenedores de diferentes tamaños, cucharitas de diferentes tamaños, los cuchillos de diferentes tamaños, el uso de la servilleta y después la copa de agua, después había el vaso con la bebida que estuviéramos tomando y así. Y fue muy simple lo que sirvió en el plato, lo que pasa es que estaba la mesa servida en esas magnitudes y entonces nos quedamos viendo con mis amigos así como que, ¿qué? ¿Y ahora? Entonces dije, bueno, pues donde quiera que fueres, haz lo que vieres, pero primero tienes que vieres. Entonces, en un momento José, éramos jovencitos, que teníamos 13, 12, 13 años tal vez. Entonces José dijo, bueno, vamos a rezar. Pues rezó. Listo. Y entonces yo me quedé a esperar a ver cómo él reaccionaba con cómo sirve su mamá la mesa. Entonces, claro, él prudencialmente recogió sus cubiertos y empezó a comer. Claro, yo le fui siguiendo a él. Claro, todos hicimos lo mismo al final, ¿no? Pero cuando ya pasó el momento de comer, ya estábamos en la sala todos, nos quedamos en la reflexión de, ¿y eso? Yo decía, mi mamá no usa tantos cubiertos. O sea, dependiendo, ¿no? Pero nunca tantos, no había tantos cubiertos, así como para 3 tenedores, 2 cucharitas, 3 cucharitas, así múltiples cuchillos de diferentes tamaños, ¿no? Y todo esto, ¿no? Y entonces nos quedamos en el pensamiento de que, ¿cómo es que las culturas cambian, ¿no? Claro, resolvimos que, bueno, la mamá europea, seguramente sus costumbres y tradiciones en su casa eran así, y esa es la que heredaba a nuestro amigo José. Y entonces nos quedamos con la idea de que hay algo que no estamos al tanto, algo que no nos han enterado. Porque en mi casa, claro, no comíamos con las manos. Sin embargo, nunca arraigados a tantos tanta infraestructura. Lo que sí pasaba era que cuando mi mamá nos enseñó a comer con cubiertos en algún momento, yo me acuerdo que nosotros cogíamos el tenedor con la mano, el tenedor y el cuchillo con la mano que totalmente adversa. Por lo general, la gente coge el cuchillo con la mano derecha y el tenedor con la izquierda, pero mi mamá hacía al revés. Y eventualmente nos dimos cuenta que éramos los únicos que comían al revés, porque el resto de personas utilizaban los cubiertos de otra forma. Y claro, decíamos, bueno, ¿y cuál de las dos está bien? ¿No? Y nos enteramos que había habido un libro que era el Manual de Carreño de las Buenas Costumbres. Librote. Que tenía un montón de capítulos y hablaba de cómo es que el comportamiento de una persona y la buena educación y la etiqueta tiene que observarse. Y entonces es un libro que detalla realmente una cantidad de cosas pequeñitas en las que uno, digamos que el entendimiento de cómo es eso, ¿no es cierto? El trato hacia la gente que está alrededor, porque más se trata de cómo es que a uno le perciben y cómo es que uno maneja, digamos, se maneja a sí mismo en un entorno social. Y en efecto, de pura curiosidad, en un momento encontré un libro que era justamente el Manual de Carreño. Ha sido un libro mucho más viejo. Mi mamá ya lo había leído cuando éramos más jóvenes. Pero el atenerse a ese libro hacía que algunas cosas eran como imposibles de manejar. Imposibles. Entonces incluía detalles como, por ejemplo, cuando vas en la vereda, quién va en el lado del bordillo de la vereda y quién va en el interior de la vereda. ¿No? Entonces aclaraba que la mujer siempre va en el interior. Y el hombre va en el lado del bordillo, de manera que el hombre pueda proteger a la mujer cuando camina. Si van cuatro personas, dos parejas, ¿no es cierto? Está quien lidera la caminata y la esposa de la otra persona. Entonces, la pareja de uno va atrás con la pareja de la persona con la que quien lidera esto va adelante. Y eso pasa exactamente igual, digamos que ese aspecto dentro del auto. Y entonces el que maneja, resulta que la pareja de la persona con la que vas, si van cuatro, ¿no es cierto?, va en el asiento de copiloto, mientras tu pareja va en el asiento de atrás, diagonal a ti, y la pareja de la persona va en el asiento de atrás tuyo. Entonces los hombres a la izquierda, las mujeres a la derecha, pero intercambiados. Y entonces yo decía, pero ¿cuál es la idea? O sea, ¿por qué tanta situación? Y resultaba que en la explicación que daban ahí, ¿no? Esto es la mejor configuración, por decirlo así, para que cuando conversan en el auto sea más sociable la situación. Entonces resultaba que tu pareja puede conversar con la pareja de la persona que está en el asiento adelante y tú puedes conversar con la persona que está en el asiento adelante. Y se vuelve más ameno. Y después la conversación se hace como, digamos que se triangula, ¿no? Y ahí es que esto se vuelve interesante y sobre todo que llega un momento en el que no se margina a nadie dentro del auto en la conversación porque como está todo cruzado, no se desvincula a nadie. Y esa era la particularidad de cómo era el manejo dentro del auto. Y también habían reglas, ¿no? De buenas costumbres dentro del auto, nada de botar basura por la ventana, nada de escupir, nada de hacer cosas así que fueran un atentado contra, digamos que el buen gusto de las personas que están al lado, ¿no? No vas a, qué sé yo, que tu auto siempre esté limpio, que no tengas basuras y cosas así, era de muy buena costumbre. Y a ratos, con la vida tan rápida que vivimos, nos llenamos de bolsas, bolsitas, y ahora, típico ahora, ¿no? De cajas, cajitas y cajas más pequeñitas, y después la bolsa en la que viene, y después están los contenedores de todos los cafés que te has tomado, con los sorbetes que te has tomado, más las bolsitas de mayonesa, salsa de tomate y mostaza que te dieron todas las veces que fuiste en esta semana a comer en un lugar de comida rápida. Y entonces tu carro se vuelve un colector de todas estas cosas, y cuando entra gente nueva a tu carro, ¿no es cierto? Está... Tu carro parece un escombro. Y eso, así está, digamos que observado en este Manual de Carreño, que a pesar de que es tan, tan, tan antiguo, porque esto es algo que este libro, pues, ¿qué tan antiguo es? Yo diría que tal vez de los 50s. Y claro, ha tenido un poco de incorporaciones nuevas para habituarse a las circunstancias más modernas, ¿no? Que hay ahora. Entonces, incluso había, me acuerdo que leí una parte en la que había. Cuando vas de visita a la casa de los papás de tu pareja, cuando vienen a la casa, cuando invitas a tu pareja a tu casa y está tu familia, ¿cómo es el protocolo de conversación y de qué temas se pueden hablar? Entonces, eso que hemos escuchado, que en la mesa no se debe hablar ni de política ni de religión, viene del Manual de Carreño. de buenas costumbres, porque eventualmente los ánimos pueden caldearse durante estar sentados en la mesa y de pronto se convierte en una discusión que parecería una pelea de perros por las diferencias que pueden haber. Entonces, en la recomendación es hablar cosas más, digamos que sociables, y que todas de pronto al final tengan algo entretenido o humorístico, si es del caso, ¿no? Pero nada que avergüence a nadie dentro o en el entorno de la mesa, ¿no? Y claro, dentro de eso está el tema de justamente para qué sirve cada cucharita, el tamaño de la cuchara, el tamaño del tenedor, el tamaño del vaso, ¿no es cierto? Y en qué condiciones tienes que servir tu mesa, si es que es una mesa muy, muy, muy elegante, como es. Si es menos elegante, una mesa para el diario. Y entonces, claro, es un libro que tiene unas 300 páginas, ¿no? Y decía, pero es que es demasiadas reglas, demasiadas reglas. Yo decía, pero los 10 mandamientos son solo 10, y aquí hay pero cualquier cantidad de reglas, ¿no? Pero en efecto, es la observación de cómo son las buenas costumbres. Y a veces pasa, y creo yo muchas veces, que nos vamos olvidando de eso, ¿no? Y en efecto, por el hecho de que nos entregan una hamburguesa y no hay un cubierto, pues usted la comes y coges las papas con las manos, y así mismo haces con la hamburguesa, el pollo igual. Entonces pienso que en el tiempo uno va perdiendo la destreza de cómo realmente manejarse con esa, digamos que con esa diplomacia, si lo quieres ver así, ¿no? Entonces creo que si es que algo tenemos que heredar a nuestros hijos, justamente es esas buenas costumbres que en algún momento puede ser que nosotros hayamos heredado eso, como en el caso de mi amigo José, ese nivel de observación y de atención en la mesa, y que no era el nuestro era mucho más simple, no tenía tantas cosas, simplemente no seas tonto, nomás, hasta ahí nomás llegaba, creo yo, ¿no? Sin embargo, heredar esas costumbres de nuestros hijos. Y porque uno puede aprender también, ¿no? No es que si uno no nació con eso, no le inculcaron eso de pequeño, no quiere decir que uno no pueda coger el libro y un poco enterarse. Y que tus hijos un poco se enteren cómo serían las buenas costumbres. Para que ellos también hereden eso, ¿no? Y un poco sepan manejarse en un entorno social que, como en esta época, se ha vuelto realmente muy ácido y a ratos muy agresivo, y la gente anda enojada. Abres la ventana y alguien está insultándote, ¿no? Alguien quiere pasarte, alguien quiere pitarte porque está impaciente, no te dan tiempo para parquearte, y a pesar de que seas Fittipaldi, no te dan el tiempo, y la gente anda enojada ante todo, y están un poco pendientes de que tú les respondas bien o mal, o que te pongas qué sé yo, servil, para que no se sientan enojados, etcétera. Entonces se vuelve una vida esclavizada, justamente porque posiblemente hay una falta de atención en las buenas costumbres y un poco en el respeto que debe haber entre las personas. Entonces creo yo que firmemente que eso es algo que puede ser que uno no haya aprendido de pequeño, pero tiene que irse enterando, porque la mesa incluso para uno puede servirse de diferentes maneras, ¿no? Y de pronto mañana, en una invitación interesantísima o grande o importante, el saberse manejar tiene una importancia vital, porque así es como te observan y así es como te tratan. No, claro, uno tampoco puede saber de todo, ¿no? Los franceses tienen una particularidad en el tema del vino y el queso. Ellos no combinan cualquier queso con cualquier vino. Es, qué sé yo, y ellos saben cómo es que es eso. Y uno que no le entra tanto al vino, pero sí al queso. Uno de pronto le da lo mismo cuando ves cuando hay estas invitaciones donde hay copas de vino de diferentes ¿qué será? Estilos, sabores, no sé. Y quesos iguales, ¿no? Y entonces, para los que conocen mucho de esto, ellos escogen el queso que corresponde al vino que van a tomar. Después, con la galletita con la que van a suspender el sabor de ese para poder intentar un nuevo sabor con un queso diferente. Y en las combinaciones que sí funciona. Entonces, es interesante porque, pues, estas son cosas que de pronto alguien se inventó en algún momento y les patentó como buenas costumbres o como tradiciones, digamos que diplomáticas, si es que quieres, ¿no? De enseñar, ¿no? De verte así. Pero siento que, a pesar de que es, como dije, es un libro muy largo que tiene más páginas que la Biblia, creo, y con una cantidad de cosas que posiblemente las primeras 20 páginas ya sean más que suficientes para decir ya, demasiado, no tengo cómo aprenderme eso ahorita. Demasiado. Pero sí es interesante un poco, por lo menos echarse una buena leída, solo para estar un poco familiarizado. Porque la vida nos lleva por diferentes mesas, ¿no? Así sea una mesa muy humilde, o sea una mesa muy, muy, digamos que, de la realeza, si es que quieres, ¿no?
0: Servida.
1: Es una mesa muy bien servida. Siempre va a verse bien que uno sepa cómo guiarse. Y uno cuando se sienta a la mesa, uno se da cuenta en el entorno. ¿Cómo es la realidad? Y entonces, eso.
0: Es que mira.
1: Ahí tienes, mete cuchara.
0: Yo creo que... Ahí meto la cuchara, porque mira, creo que eso hemos perdido. Antes se estudiaba lógica, ética, urbanidad, que esto es el código de la urbanidad. Y es el conjunto de las reglas, como tú bien dices, del comportamiento, de la cortesía que debemos tener, del respeto que debemos tener hacia la otra persona, es con uno mismo primero, ¿no? Cortesía y respeto con uno mismo, que eso se aplica para la persona que está al lado nuestro o las personas que están al lado nuestro. Entonces, esto es el código de vestimenta para las damas. El código de también para los caballeros, ¿no? El código de vestimenta para los caballeros, dependiendo a dónde vayas, cómo te vistes, cómo te vean, te tratan, saben decir. Entonces, sí es real eso, ¿no? Lamentablemente real. Entonces, la persona, cuando tú caminas, como tú decías, en la calle, lo que tienes que observar, primero como caballero y segundo como dama, cómo te tienes que sentar cuando estés con los diferentes tipos de vestimenta, por ejemplo, para las damas, con faldas, cómo uno se tiene que sentar cuando uno está con falda, cuando uno está en un escenario. No debes cruzar la pierna, por ejemplo, son códigos, ¿no? Con falda tienes que saber cruzar la pierna. No puedes cruzar la pierna sobre la rodilla. Tienes que poner la pierna, hacer el cruce bajo, solamente entre las canillas, entre los tobillos. Y así hay un montón de cosas que son bonitas del manual del doctor Carreño. Imagínate, tiene más de 150 años, de hecho, y lo hermoso es que es hecho por un sudamericano, Antonio Carreño, y un venezolano, que ha marcado la tendencia o que todas las personas que de ética, que tienen una ética de urbanidad así todavía correcta, pues de una u otra manera sí saben quién es él, o sea, qué es el manual del doctor Carreño. Interesante, interesante, interesante. Oye, Charlie, quiero conversarles lo que estamos haciendo acá hoy día es viernes. Y quiero contarles y agradecerte a ti también, Ricardo, por todo el apoyo que nos estás dando al emprendimiento que tenemos de Osos con Causa. Quiero hablar sobre lo que estamos haciendo con Osos con Causa, ya que pues ahora sí tenemos desde la Patagonia, ahora sí tenemos desde artistas que han venido a este emprendimiento, este programa, esta una manera nueva de combinar, no es nueva, pero creo que sí, el arte combina arte, cultura, el arte combina, el arte es maravilloso y el arte mueve montañas, el arte abre fronteras, el arte llega a los corazones, el arte te saca una sonrisa, bueno, el arte es vida. Y estamos aquí en una campaña para socializar la ayuda a cuatro niños que tenemos de la comunidad latina aquí en Nueva York. Entonces, nosotros aquí, como hoy, bueno, Walking Tour, nos estamos plegando a este programa de ayuda infantil por la salud infantil. Y ha llegado, imagínate, que han llegado desde Argentina la artista Ana Patricia Aguilar con su esposo, y también desde México la creadora de este proyecto, que el oso que abraza. y me van a preguntar qué es el oso que abraza y quién es la creadora del proyecto. Entonces, la creadora del proyecto es Dorely Ríos. ¿Y qué es el oso que abraza? Es un osote que hemos de ayer. Es que tienen, tengo que contarles todo lo que hemos hecho esta semana, pero ayer lo reconstruimos, o sea, porque vino en tela. Es un canvas de 2 metros por 1 metro y fuimos a buscar todo lo que es el feeling y encontramos el feeling y ayer lo rellenamos y ya lo tenemos. Tenemos 2 osos de 2 metros por 1 metro y pues vamos a que niños y cada uno de ustedes que les vamos a invitar a que nos acompañen, vengan y pinten el oso para que este oso no solamente abrace los corazones de las personas que van a recibir el apoyo, sino que también abrace los corazones de las personas que contribuyen, que lo pintan, que lo ven, que lo admiran y que pues van a ver si estas que... Qué locura, ¿no? Todo lo que hemos hecho. Y para eso les voy a presentar a la gestora de este proyecto que nace nace en Puebla, en México, y pues ya ha venido trabajando y ayudando a varios, se puede decir incluso cientos de niños que han recibido su colaboración y ahora viene para acá, para los Estados Unidos, a que pues este oso que abraza también comience a ayudar a los niños de acá de por lo menos de Nueva York, de la zona triestatal. Les voy a presentar a Dorely Ríos.
2: Hola chicos, ¿cómo están? Buenos días, bendiciones, buenos días, alegrías.
3: Buenos días.
2: Hola Ricardo, buenos días Charlie, ¿cómo están?
1: ¡Órale!
4: Aquí estamos, buenos días.
1: ¡Órale, Dorelys! Qué bueno que estés por aquí. Ya ves que esta ciudad te quiere mucho y estamos con el gusto de volverte a ver y de escuchar esto que tú haces. Cuéntanos un poquito de qué se trata.
2: Bueno, los Osos con Causa nacieron como tal desde hace 11 años. Yo como artista plástica en el 2015 los empecé a pintar, aunque en un formato más pequeño de unos 30 centímetros. Pero Osos con Causa como tal, como proyecto ciudadano civil, lo inicié justo en la pandemia de COVID-19. Como artista, la verdad es que me ha gustado siempre encontrarle una causa, un propósito a todo lo que yo pinto, a lo que trabajo. Entonces, con la pandemia, bueno, pues hubo demasiada necesidad, como ustedes saben, todo nuestro estilo de vida se vio afectado y tuvo que cambiar. Hubo mucha gente que perdió empleos y justo en ese tiempo yo estaba haciendo un trabajo voluntariado en el Hospital del Niño Poblano, en el área de hospitalización de oncología infantil, y entonces ahí tuve trato directo con niños con cáncer y también en el área de nefrología. Y bueno, de ahí viene la pandemia, tuve que dejar de ir, pero estuve muy pegada, muy de la mano con los familiares y con los niños que estaban enfermos y que había demasiada necesidad económica y que ciertamente no hay dinero que alcance para poder cubrir cuando hay una enfermedad de este tipo, y menos en los niños, es demasiado fuerte, es muy, muy sensible la situación, el tema. Y pintando estos ositos, la verdad es que me quedé así como que bueno, ¿qué puedo hacer yo para esto? Y gracias a Dios porque se me encendió mi idea, el foco, y realicé una convocatoria por medio de una asociación civil que tengo, que es Oaxaca Vive Vive Tú Con Ella, en la cual tiene como objeto social todo lo que es el arte y la cultura. Y realicé una convocatoria para intervenir los osos con causa, y la verdad es que se me sumaron más de 100 artistas mexicanos a esa convocatoria, y ya no fue solamente osos que Dorelli pintaba, sino que invité a gentes a participar, a artistas plásticos mexicanos, y bueno, les mandé el oso, ellos lo intervinieron, me lo trajeron, y entonces, como mi asociación es el objeto social, el arte y la cultura, lo que hice fue colaborar y sumarme con fundaciones en México que tienen como objeto social el apoyo y la cultura, la salud infantil integral. Entonces, pues lo que hice con esta colección pues fue compartírselas, y ellos estaban a cargo de poderles encontrar una sede, de poder realizar una exposición. Digamos que yo les di esos lineamientos, y el artista a la hora de la exposición, él donó un porcentaje del donativo que se recibía por el oso, un porcentaje del 40%, para también a su vez poder ayudar con la venta de eso al mismo artista, porque sabemos que los artistas no vivimos del aplauso. Entonces, digamos que fue ahí con una doble causa, ¿no? Apoyar al artista y apoyar la salud infantil. Entonces, pues empecé a trabajar con fundaciones en México, en Quintana Roo, en Cancún específicamente, en Veracruz, en la ciudad de Veracruz, en Puebla, que es donde radico actualmente, en Ciudad de México, en Celaya, Guanajuato. Entonces, la verdad es que fue creciendo mucho el proyecto, y de ahí saqué como tal el oso en un formato de 2 metros, que es el que ahorita tenemos el favor y la gracia de Dios, ciertamente, para que estén aquí en Nueva York, porque yo probablemente no lo hubiera visto que se realizara, porque dije, un oso de 2 metros, ¿cómo me lo voy a llevar? Pero bueno, lo trajimos desinflado y aquí lo armamos. Entonces, siempre se puede lograr. Efectivamente, es un oso de tipo canvas con esa dimensión. Y lo que hace este oso tall, que no es como tal que se lo pueda llevar una persona a casa, a menos que quiera, claro, eso no se puede negar. Ese oso lo que hace en Cancún, en Veracruz, es que tienen una alcancía, pero esos osos están en comodato con fundaciones que tienen objeto social, la salud integral infantil. Por ejemplo, uno de estos osos en Cancún está en el aeropuerto de Cancún, en la Terminal 4. Tiene 3 años ahí. Este oso tiene una alcancía. Está recaudando a beneficio de esta fundación, que es Asociación Mexicana de Ayuda a Niños con Cáncer. Nosotros, le donamos el 70% de la recaudación de esa alcancía a esta fundación, y bueno, esta fundación pues se apoya con ese recurso para poder atender a los niños que ellos reciben, y los reciben dándoles hospedaje, dándoles transporte de la casa a hospedaje que tengan hacia los hospitales, los apoyan con algún tratamiento. Entonces, bueno, está así, ¿no? O sea, tienen esa función como una especie de boteo, que se le dice en México, que es por medio de la alcancía. E imagínate tener a una persona 3 años recaudando en el aeropuerto, estaría tremendo. Entonces, este oso se encarga de ello. Tiene ahí un código QR, tiene un display en donde tiene esa información. Y obviamente, bueno, pues la asociación que está recibiendo este recurso es la que se encarga de dar la transparencia al público, ¿no? Cuando ellos hacen su informe y esta es la manera con la que hemos estado trabajando con los osos Toll. Y bueno, ya traerlos aquí a Nueva York y empezar a hacer esa misma idea a través de Walking Through Art y de la Fundación Esperanza Azteca, que es de representantes, un poblano igual mexicano que está aquí en Puebla, York. perdón, en Nueva York. Por medio de él hemos conocido a cuatro pequeños migrantes, bueno, hijos de migrantes mexicanos que tienen temas de salud complicados. Natanael, que tiene quepra, Teresita, que es una chica que tiene parálisis cerebral severa, y otros dos pequeños que son gemelitos y ellos perdieron a su mamá hace poco, son pequeños y bueno, el papá es quien está a cargo, pero los dos tienen temas de salud delicados. Entonces bueno, estamos poniendo un granito de arena por medio de este proyecto de Osos con Causa para poder colaborar de alguna manera con estos padres, porque bueno, hay que reconocer que si a veces una jaqueca es molesta para un adulto, estar con temas de salud en los niños, en los hijos, es bastante complicado, es muy sensible. Como dije antes, los recursos o el dinero no alcanzan para poder ayudar, para poder sostener medicamentos, alimentación especial, tratamientos, llévame y tráeme al hospital. No es fácil y no es económico. Entonces, bueno, teniendo esa empatía, esa sensibilidad, pues es una forma de poder ayudarles. Así que convocamos a la pintora Patricia Isbarbo, que ella es sanjuanina, es de la provincia de San Juan en Argentina. Ella vino a ayudarnos a intervenir estos osos para que pues podamos así apoyar a estas familias.
1: Buena tu iniciativa.
3: Quisiera aprovechar para felicitarte de corazón por esta causa tan hermosa y por la sensibilidad con la que estás llevando esto adelante. De todo lo que nos cuentas, hay algo profundamente valioso de que hayas puesto tu talento, tu voz, tus capacidades al servicio de todos quienes están sufriendo. Yo aplaudo esto de corazón. Eso habla no solamente de la gran profesional que eres, sino de una mujer con un corazón generoso y una verdadera vocación de servicio. Ojalá todos fueran así. Que todo lo bueno que estás sembrando vuelva a ti multiplicado, porque el talento que se pone al servicio del bien deja de ser solamente un don individual y se convierte en esta forma tan maravillosa que has encontrado de transformar vidas. De corazón admiro profundamente lo que estás haciendo y por tu calidad humana que está demostrando, pero en cada milímetro, cada cosa que estás haciendo. Sinceramente, personas como tú nos recuerdan que todavía hay muchísimo bien en este mundo y eso me alegra. Y realmente estás haciendo una gran diferencia en la vida de los demás. Gracias, gracias a nombre de todos.
2: Muchas gracias, Sol. Pues la verdad es que gracias a Dios, que es el que me ha dado la fortaleza para poder enfrentarme de la mano con estos pequeños, ¿no? Porque en el caso de Puebla, pues los conozco de manera directa, porque ahora actualmente regresé al Hospital del Niño Poblano y estoy haciendo voluntariado como artista plástica en el área de hospitalización infantil. Y ahí lo que hago es llevar a los niños una noticia diferente y una sonrisa, porque les llevo acuarelas y pinto alrededor de 20 minutos, media hora con cada uno de ellos y voy pasando en las camas. Y es un La verdad es que si Dios no me diera esa fortaleza, no pudiera hacerlo, porque es muy delicado, es un tema muy sensible. Hay que presentarse con ellos con una sonrisa, aunque eso por dentro no significa que la tengas por ver la situación que ellos están pasando, pero se las tienes que mostrar. No puedes llegar y presentarte con una actitud que fuera de que a ellos los pueda animar un poquito, se desalienten y definitivamente no te dejarían estar ahí tampoco, ¿no? O sea, ese es una, es un requisito, estar fortalecido. De repente me siento como si tuviera la actitud de una enfermera, que las enfermeras van, vienen, atienden y sienten como que feíto, pero como que no lo pueden demostrar. Y es lo mismo, pero al mismo tiempo siento mucha alegría y mucho gozo el poder compartir con ellos un poquito de lo que sé. Muchos de ellos les gusta el arte, muchos no saben qué es una acuarela, qué es un pincel, no saben que podían hacer eso, y llevarles ese regalo, ese tiempo para ellos es una buena noticia. Los padres o las madres o los hermanos o los tíos que están ahí haciéndoles compañía, porque solo una persona puede estar ahí con ellos, me dicen, ¿no? Qué bueno que hay alguien que viene, que puede estar aquí, que les da de su tiempo, que les trae un detalle, que les regalas el material, pero sobre todo el acompañamiento que tú les puedes dar por medio de una actividad que los saca un poquito de su contexto, ¿no? Entonces, pues sí, tengo que decir que es gracias a Dios, porque sería en mis fuerzas, la verdad es que yo creo que muy complicado, muy difícil, o quizás hasta imposible que yo pudiera hacer eso. Así que bueno, le debo a Dios que me dé esta sensibilidad y me dé esta empatía hacia los pequeños que tienen estas situaciones. ¿Están ahí?
1: Rick, esto de ayudar a la comunidad y de participar y adentrarse, es algo que realmente cambia la vida, ¿no? Y se vuelve, si lo volvemos parte de nuestra cotidianidad, es un poco, se cumple el tema de la ley del amor. ¿Cómo lo ves?
4: Correctamente, estas iniciativas o estas instrucciones internas que ha recibido esta hermana de hacer y formar parte y actuar de esta manera, diríamos, son actuaciones que serían muy útiles que se repitan en todos los lugares del planeta, porque no solamente le lleva estos colores y estas cositas el tiempo que dedica, la energía que va y reparte con ellos y comparte con ellos es muy fundamental. Por lo tanto, estamos viendo ahí que eso es parte de la ley de fraternidad universal, el compartir, y este compartir con amor hacia todos estos niños que lo necesitan. Por lo tanto, todos necesitamos amor, pero todos tenemos amor que dar. Por lo tanto, ella está haciendo eso con los niños, pero ella recibe de los niños mucho amor. Y ahora, pues, de todos nuestros queridos radioescucha, de que están sintonizando y que se pueden decir, wow, qué bonito la labor que está haciendo y que lo se está haciendo conocer, saber dónde pueden encontrar esta información de todas las cosas que tú haces, Dorelis.
2: Tenemos una página web que se llama Osos con Causa por la Salud Infantil. Ahí pueden encontrar esta información. En Instagram está como Osos con Causa. Como artista estoy como Dorelis Ríos ART. Incluso ahí pueden encontrar pues parte de lo que he hecho, y la verdad es que yo no me enfadaría absolutamente que algún artista plástico que nos escuche se quiera sumar a este tipo de labor aquí en Nueva York, o si están en otro país, en otro estado, nos pueden contactar por medio de la página, por medio de Instagram, y pueden replicar este tipo de trabajo, encontrarle un propósito al arte, porque el arte puede salvar vidas. el arte puede hacer la diferencia, aunque no lo pareciera. Si tú le das el enfoque correcto, si tú le das el propósito, yo como artista siempre he dicho que mi propósito como artista plástico no es hacerme famosa, no es hacerme un Toledo, una Basquiat, una Frida Kahlo, sino que mi arte tenga y marque una diferencia en la vida de alguien de una manera palpable, que es el trabajo de esta artista me ayudó a salir incluso de una depresión, me enseñó a que puedo pintar, me acompañó mientras estuve en el hospital, lo que se recaudó de esa obra ayudó a mi tratamiento, ayudó a mi salud, ayudó a mi vida, y por eso puedo decir que estoy vivo, no porque nos deba la vida, sino porque se contribuye. Juntos somos mejores, y si no hacemos suma de esfuerzos, muchas veces no se pueden lograr las cosas. Aquí hemos llegado a Nueva York con los osos gracias a que nos hemos unido y hemos empatizado con Walk It Through Art, con Carol, con Patricia Isbarbo, con Esperanza Azteca. Nadie puede hacer solo, sino que haciendo pues todas esta suma de esfuerzos hemos podido lograrlo. Hoy vamos a estar en Flushing pintando con los niños de un equipo de fútbol. Vamos a estar interviniendo ahí un oso. La verdad es que esto es increíble porque, bueno, esta actividad pues a los propios niños los puede sensibilizar también de alguna manera para que ellos puedan ayudar a su vez, pueden saber o no pueden saber, se les puede explicar o no, lo puedan entender o no, quizá por la edad, pero estos niños que están en el Soccer Academy Top Notch, ellos van a poder ser partícipes en la intervención de este oso tol que vamos a tener hoy ahí en el Franz Príncipe Park a partir de las 4:30 p.m. Igual si alguien quiere sumarse, pues ahí vamos a estar interviniendo con los niños ya parte de este oso. El día de mañana vamos a tener también un hermoso recorrido en el cual la gente que esté al paso o los que se quieran sumar van a estar invitados, también están invitados para intervenir ahí. Nosotros llevamos el oso, vamos a llevar materiales, pinturas. Vamos a empezar en Times Square, de ahí vamos a pasarnos al Central Park, después vamos a estar por Dumbo. Y en Times Square es a la altura del Departamento de Policía. Ahí nos han dado permiso para poder estar y pintar un rato, unas horas en Times Square con este oso tol. Y vamos a hacer ese recorrido para que la gente vea, conozca lo que es este proyecto. Llevamos un código QR en donde está el enlace para que puedan hacer donativos de manera directa a estos niños que vamos a apoyar. Entonces, bueno, pues es una jornada larga, grande, que hemos empezado no desde que los osos llegaron a Puebla, sino que desde que nació esa idea en el corazón de que esos osos crucen fronteras, y el traerlos, mandarlos a hacer allá con el taller, luego traerlos desempacados en una, bueno, más bien desinfladitos en una maleta, buscar aquí todos los materiales para poder llegar a lo que va a ser este oso, que va a este recorrido y que posteriormente no va a concluir, pero que vamos a presentar en el Mexican Day Parade, en el desfile en Manhattan, en Madison Avenue, el día 20, que es el domingo. Ahí vamos a presentar estos osos intervenidos. Muchas gracias a Radio Despertar, porque sabemos que tenemos su apoyo. Gracias, señor Ricardo, gracias por darnos este respaldo, que si bien es cierto, es bien importante, porque como dije, uno no puede alcanzar propósito solo, siempre vamos a necesitar del apoyo y de la ayuda de los demás. Entonces, bueno, pues a grosso modo y en pocas palabras, Ya me comí el micrófono. Esto y el tiempo. Esto es lo que estamos haciendo ahora. Nos pueden encontrar en la página web Osos por la Salud Infantil y Osos con Causa en Instagram. Dorely Ríos en Instagram como artista plástico también. Y bueno, la invitación está hecha. Y también, pues bueno, no se olviden de buscar en Instagram a Walking to Art.
1: Ahí lo tienen, ahí lo tienen. Esa es la información que queríamos pasarles. No sé si hay algo más que falte por ser dicho en esto. Nada más que continúen su apoyo con nosotros y con estas cosas, estas iniciativas que sin duda de pasito en pasito cambian la vida de la gente. Con esto creo que podemos empezar nuestra ronda de despedidas porque ya se nos vino el tiempo encima.
2: ¿Quién inicia? A ver, inicio yo. Muchísimas gracias por darnos esta oportunidad de expresar todo lo que estamos haciendo, de esta alegría de compartir con ustedes y compartir con el público que nos escucha y pues con las personas que vamos a estar hoy día incluso en una cancha con niños que juegan fútbol. Este es en el parque el Príncipe Park. Y pues si ustedes gustan más información se pueden conectar con nosotros, ya saben, 570-800-9188, la radio que nos conecta con todo. Esta es la radio que nos conecta al corazón y pues nos da mucha información. Ah, me salió en verso y con poco esfuerzo. Ah, vean, ya estoy aprendiéndote, Charlie. Y pues oye, como es viernes, hay que disfrutar. Hay que darnos un abrazo por todos los logros que hemos hecho toda esta semana, por todo lo cumplido que hemos realizado esta semana y pues a ponernos a planear qué es lo que vamos a lograr la próxima semana. Con la ayuda de Dios, con la bendición de Dios, para que todas las cosas que hagamos sean prósperas, sean de abundancia, sean de bien para nosotros primero y para el resto. Entonces, siempre veámonos en el espejo, démonos un abrazo y les deseo un súper, súper, súper, súper, súper, súper chévere fin de semana. Que lo disfrutemos al máximo. Les esperamos el día lunes, yo les espero el día lunes y espero verles en todas las actividades pues que estamos planeando desde el día de hoy, que va a ser 72 horas de un recorrido de Oso con Causa, el oso que abraza, por la ciudad de Nueva York, por el estado de New Jersey y por la zona triestatal. Así que nos dan un, si ustedes desean verle al oso, ya saben, 570-800-9188. Llamen al radio El Despertar y ahí pues nos sabrán encontrar. Un abrazo a todos, se les quiere. Muchas gracias, equipo, por estar presentes. Muchas gracias por su apoyo, por todo lo que ustedes hacen con nosotros. Un abrazo. Bye.
1: Rick.
5: Yo quisiera felicitar. Sí, quisiera felicitar nuevamente a Osos por una causa, por esta iniciativa tan, tan hermosa. Hemos aprendido que con una buena idea que nace del corazón y se pone al servicio de quienes más lo necesitan, se convierte en esperanza, en compañía, en amor, en acción. Nuestra felicitación sincera y por todos quienes están detrás de esta causa, por su sensibilidad, por su compromiso, por utilizar su talento para hacer el bien. Ojalá muchas personas se sumen, apoyen y ayuden a que esta cadena de solidaridad siga creciendo. Y a todos ustedes, queridos amigos, gracias por acompañarnos una vez más. Que tengan un viernes maravilloso, lleno de alegría, buenas noticias y motivos para sonreír. Siempre nos queda muy tiempo, el tiempo para poder decirles todo lo que queremos, pero nos volveremos a encontrar muy pronto. Y hasta entonces, no olvidemos que todos podemos hacer algo por alguien. A veces basta una mano tendida, una palabra amable, un pequeño gesto para cambiar la vida. Felicitaciones, Osos por una Causa, y que sigan sembrando muchísimo bien. Hasta la próxima.
1: Ahí lo tienes, Rick.
6: Ya lo saben, estimados radioescucha, estimados hermanos que nos sintonizan, donde quiera que sean, estén donde quiera que estén, lo que estén haciendo está correcto. Eso es lo que hacemos acá también en Radio El Despertar, apoyar diferentes actividades y en este caso osos que abrazan, osos con causa. Qué bonita imagen. Y los que estén en la zona de Nueva York pueden encontrarse en diferentes partes donde van a estar en los 5 condados de Nueva York. Así es de que en nombre de Radio El Despertar le felicitamos y le damos las gracias a Dorelis por esta bonita causa y a las demás personas que están, no solamente Dorelis, sino que todas las demás personas que están colaborando, estas personas que han venido de otros lugares para poder realizar este trabajo. Así es de que eso es lo que hacemos, eso es lo que nos encanta. Y seguimos, recuérdense que esto continúa.
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8: Aquí inicia tu espacio informativo de Radio El Despertar con las noticias más importantes del día de hoy. El Salvador, Argentina y Ecuador aparecen entre los aliados de una nueva estrategia estadounidense. La reunión de Nueva York puso nuevamente en primer plano la cooperación de estos países con Washington en materia de seguridad y lucha contra el narcotráfico. Brasil y México no forman parte de esta coalición. Nueva York y California demandan al gobierno federal por proyectos eólicos marinos. Los fiscales generales de Nueva York y California presentaron demandas contra la administración del presidente Trump para impedir acuerdos destinados a cancelar proyectos de energía eólica marina. Nueva York encabeza una de las demandas junto con otros 7 estados. Ucrania propone una tregua marítima en el Mar Negro. El presidente ucraniano Zelensky declaró ante dirigentes reunidos en Nueva York que Ucrania está preparada para una tregua marítima en el Mar Negro, basada en propuestas de Egipto, India y Turquía. Zelensky afirmó que ahora corresponde a Rusia responder a la propuesta. Mientras tanto, en Europa, Moldavia declara emergencia energética y de agua. El Parlamento moldavo aprobó este 22 de septiembre un estado de emergencia de 60 días para hacer frente a los problemas de abastecimiento energético y de agua. La medida entrará en vigor este 26 de septiembre y está relacionada con una fuerte sequía y dificultades energéticas regionales. Reino Unido y Estados Unidos. El primer ministro Burnham y el presidente Trump mantienen su primer encuentro bilateral. El primer ministro británico Andy Burnham se reunió con el presidente Donald Trump en Nueva York. Conversaron sobre Ucrania, comercio y el futuro de las Islas Chagos y Diego García, asunto en el que existen diferencias entre Washington y Londres. Turquía, Arabia Saudita, Egipto y Pakistán respaldan el derecho saudí a defenderse. Los ministros de Exteriores de los 4 países emitieron este 22 de septiembre una declaración conjunta en Nueva York en la que respaldaron el derecho de Arabia Saudita a defenderse frente a ataques de los hutíes y pidieron mantener abiertas las rutas marítimas de la región. Estados Unidos reúne aliados latinoamericanos contra los carteles. En Nueva York, durante la Asamblea General de las Naciones Unidas, se reunió la coalición Escudo de las Américas. El gobierno estadounidense impulsó una mayor cooperación militar y sanciones contra organizaciones criminales de la región. Entre los países participantes están Argentina, Ecuador, El Salvador, Colombia y Perú. Rusia lanza nuevos ataques con drones contra Kiev. Rusia realizó nuevos ataques con drones contra la capital ucraniana. Reuters informó que fueron alcanzadas infraestructuras ferroviarias, almacenes y estaciones de combustible, y que se registraron víctimas. El ataque se produce mientras los dirigentes de ambos países participan en actividades diplomáticas relacionadas a la nación.

0: Newcastle venció 2-1 a Hull City. Everton superó 1-0 a Ipswich Town. Y Coventry City derrotó 1-0 a Tottenham Forest. Vamos al fútbol americano. Philadelphia Eagles venció 24-20 a Tennessee Titans. New England Patriots derrotó 20-3 a Pittsburgh Steelers. Minnesota Vikings superó 9-3 a Chicago Bears. Y Carolina Panthers goleó 34-3 a Atlanta Falcons. Seguimos con tenis y la Copa Davis. Ecuador cayó 4-0 ante Gran Bretaña en Londres. Toby Samuel derrotó a Andrés Andrade 4-6, 6-4 y 6-1, mientras Arthur Ferry venció a Álvaro Guillén Mesa 7-5 y 6-0. En el béisbol de las Grandes Ligas continúa la intensa lucha en la recta final de la temporada. Philadelphia Phillies venció 7-2 a New York Mets. Chicago Cubs goleó 9-1 Cincinnati Reds. En artes marciales mixta y atención Ecuador. Marlon Chito Vera regresó a la victoria en UFC 331. El ecuatoriano derrotó al canadiense Charles Jourdain por nocaut técnico a los 2 minutos y 2 segundos del tercer asalto, poniendo fin a una racha de 4 derrotas consecutivas. En la pelea principal, Joshua Bam defendió el campeonato del peso mosca al derrotar por decisión unánime a Alexandre Pantoja. En ciclismo, Renkon Evenepoel volvió a demostrar su dominio en la contrarreloj individual masculina del Campeonato Mundial de Ruta, conquistando su cuarto título mundial consecutivo en esta especialidad. Y en boxeo, Isaac Pitbull Cruz derrotó a Néstor Bravo por nocaut en el sexto asalto. En combate por el campeonato interino del peso superligero del Consejo Mundial de Boxeo. Así cerramos nuestro recorrido deportivo. Fútbol, béisbol, tenis, ciclismo, boxeo y una intensa jornada de fútbol americano y una buena noticia para Ecuador con el regreso del triunfo de Marlon Chito Vera. Soy Marjorie Pazmiño y esto fue Deportes para Radio El Despertar 101.1 FM. Que tengan un excelente día y nos encontramos en la próxima cita con el deporte.
1: Son las 8:30 de la mañana.
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5: Aquí inicia tu espacio informativo de Radio El Despertar con las noticias más importantes del día de hoy. El Salvador, Argentina y Ecuador aparecen entre los aliados de una nueva estrategia estadounidense. La reunión de Nueva York puso nuevamente en primer plano la cooperación de estos países con Washington en materia de seguridad y lucha contra el narcotráfico. Brasil y México no forman parte de esta coalición. Nueva York y California demandan al gobierno federal por proyectos eólicos marinos. Los fiscales generales de Nueva York y California presentaron demandas contra la administración del presidente Trump para impedir acuerdos destinados a cancelar proyectos.

0: proyectos de energía eólica marina. Nueva York encabeza una de las demandas junto con otros 7 estados. Ucrania propone una tregua marítima en el Mar Negro. El presidente ucraniano Zelensky declaró ante dirigentes reunidos en Nueva York que Ucrania está preparada para una tregua marítima en el Mar Negro, basada en propuestas de Egipto, India y Turquía. Zelensky afirmó que ahora corresponde a Rusia responder a la propuesta. Mientras tanto, en Europa, Moldavia declara emergencia energética y de agua. El Parlamento moldavo aprobó este 22 de septiembre un estado de emergencia de 60 días para hacer frente a los problemas de abastecimiento energético y de agua. La medida entrará en vigor este 26 de septiembre y está relacionada con una fuerte sequía y dificultades energéticas regionales. Reino Unido y Estados Unidos. El primer ministro Burnham y el presidente Trump mantienen su primer encuentro bilateral. El primer ministro británico Andy Burnham se reunió con el presidente Donald Trump en Nueva York. Conversaron sobre Ucrania, comercio y el futuro de las Islas Chagos y Diego García, asunto en el que existen diferencias entre Washington y Londres. Turquía, Arabia Saudita, Egipto y Pakistán respaldan el derecho saudí a defenderse. Los ministros de Exteriores de los 4 países emitieron este 22 de septiembre una declaración conjunta en Nueva York en la que respaldaron el derecho de Arabia Saudita a defenderse frente a ataques de los hutíes y pidieron mantener abiertas las rutas marítimas de la región. Estados Unidos reúne aliados latinoamericanos contra los carteles. En Nueva York, durante la Asamblea General de las Naciones Unidas, se reunió la coalición Escudo de las Américas. El gobierno estadounidense impulsó una mayor cooperación militar y sanciones contra organizaciones criminales de la región. Entre los países participantes están Argentina, Ecuador, El Salvador, Colombia y Perú. Rusia lanza nuevos ataques con drones contra Kiev. Rusia realizó nuevos ataques con drones contra la capital ucraniana. Reuters informó que fueron alcanzadas infraestructuras ferroviarias, almacenes y estaciones de combustible, y que se registraron víctimas. El ataque se produce mientras los dirigentes de ambos países participan en actividades diplomáticas relacionadas a las Naciones Unidas en la ONU.
1: Son las 9 de la mañana.
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0: Son las 9 de la mañana.
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1: Aquí inicia tu espacio informativo de Radio El Despertar con las noticias más importantes del día de hoy. El Salvador, Argentina y Ecuador aparecen entre los aliados de una nueva estrategia estadounidense. La reunión de Nueva York puso nuevamente en primer plano la cooperación de estos países con Washington en materia de seguridad y lucha contra el narcotráfico. Brasil y México no forman parte de esta coalición. Nueva York y California demandan al gobierno federal por proyectos eólicos marinos. Los fiscales generales de Nueva York y California presentaron demandas contra la administración del presidente Trump para impedir acuerdos destinados a cancelar proyectos de energía eólica marina. Nueva York encabeza una de las demandas junto con otros 7 estados. Ucrania propone una tregua marítima en el Mar Negro. El presidente ucraniano Zelensky declaró ante dirigentes reunidos en Nueva York que Ucrania está preparada para una tregua marítima en el Mar Negro, basada en propuestas de Egipto, India y Turquía. Zelensky afirmó que ahora corresponde a Rusia responder a la propuesta. Mientras tanto, en Europa, Moldavia declara emergencia energética y de agua. El Parlamento moldavo aprobó este 22 de septiembre un estado de emergencia de 60 días para hacer frente a los problemas de abastecimiento energético y de agua. La medida entrará en vigor este 26 de septiembre y está relacionada con una fuerte sequía y dificultades energéticas regionales. Reino Unido y Estados Unidos. El primer ministro Burnham y el presidente Trump mantienen su primer encuentro bilateral. El primer ministro británico Andy Burnham se reunió con el presidente Donald Trump en Nueva York. Conversaron sobre Ucrania, comercio y el futuro de las Islas Chagos y Diego García, asunto en el que existen diferencias entre Washington y Londres. Turquía, Arabia Saudita, Egipto y Pakistán respaldan el derecho saudí a defenderse. Los ministros de Exteriores de los 4 países emitieron este 22 de septiembre una declaración conjunta en Nueva York en la que respaldaron el derecho de Arabia Saudita a defenderse frente a ataques de los hutíes y pidieron mantener abiertas las rutas marítimas de la región. Estados Unidos reúne aliados latinoamericanos contra los carteles. En Nueva York, durante la Asamblea General de las Naciones Unidas, se reunió la coalición Escudo de las Américas. El gobierno estadounidense impulsó una mayor cooperación militar y sanciones contra organizaciones criminales de la región. Entre los países participantes están Argentina, Ecuador, El Salvador, Colombia y Perú. Rusia lanza nuevos ataques con drones contra Kiev. Rusia realizó nuevos ataques con drones contra la capital ucraniana. Reuters informó que fueron alcanzadas infraestructuras ferroviarias, almacenes y estaciones de combustible, y que se registraron víctimas. El ataque se produce mientras los dirigentes de ambos países participan en actividades diplomáticas relacionadas a las Naciones Unidas en la ONU.
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2: Muy buenos días, muy buenas tardes a todos nuestros queridos hermanos una vez más. Para continuar con esta serie de comunicaciones, esta serie de enseñanza, esta serie de consejos que nos va a transmitir nuestro hermano Pablo. Hoy tenemos una pregunta por ahora y nos dice, hermano Pablo, una pregunta de un ser de Brooklyn, Nueva York. Nos dice, con los cambios que se están sucediendo, ¿cuál es la recomendación para el futuro de la humanidad?
3: Yo te diría, hermano, recomendación fundamental es mirar hacia el amor, no hacia la razón, no hacia la inteligencia, no hacia el pensamiento, sino al amor del corazón, al amor que habita en cada ser y que, sin embargo, la mayoría de las veces parece invisible, porque tú notas falta de amor y hay mucha demanda de amor y muchos seres dicen: necesito que me amen, necesito que me escuchen, necesito que me entiendan, necesito que me atiendan. Y claro, te das cuenta que eso es común para la mayoría de los seres que habitáis en esta humanidad. Ahora no es tiempo de pedir, de solicitar o de reclamar para ti aquello que consideras que te corresponde, que necesitas o que te falta. Ahora se trata de que tú des aquello que hay en ti, que te centres en tu interior, que veas el amor que hay en ti y que ese amor que hay en ti lo compartas. Y lo puedes compartir de muchas formas: con una simple sonrisa, con una simple mirada, con una simple escucha, con cosas realmente simples, muy simples, pero que esa simpleza expresa y manifiesta el amor que hay en ti. Pero para ello debes aquietar este cuerpo físico, esta materia en la que habitas, que va con prisas, con muchas demandas, con muchas solicitudes, con muchas urgencias, como si el tiempo se fuera a acabar, como si solamente hubiera que hacer, hacer y hacer, sin parar, en un continuo de hacer, con prisa y sin calma. Para que empieces a amar hace falta calmar esta materia, aquietarla, parar. Tu cuerpo físico, tu materia, es como un coche. ¿Qué ocurre cuando el coche va siempre a alta velocidad? Cuando no lo revisas, cuando es un continuo utilizarlo sin esa revisión, sin esa atención, todas esas piezas que hacen funcionar tu coche, lo que haces es estropear el coche, hacer que el coche sufra una avería o muchas averías por un continuo uso, sin parar y sin revisar y reparar. Pues igualmente tienes este instrumento, que es tu cuerpo físico, que no tienes que mantenerlo siempre a alta velocidad y produciendo eso que llamáis estrés. Y tú dices: el médico me dice que tengo estrés, que tengo ansiedad, pero ¿qué hago cuando me hacen ese diagnóstico? Y tú dices: tomarme un medicamento y continuar con mi manera de vivir y de actuar. Pero ahora, ¿no puedes continuar viviendo así, como pollo sin cabeza? Porque no os paráis ni por un instante a pensar y a razonar sobre aquello que ahora deberéis razonar, analizar y valorar. Y lo más más importante que tienes es este cuerpo, al que tienes que darle el mejor uso. Pero para eso tienes que pararlo, aquietarlo, calmarlo, revisarlo, observarlo y cambiar su mecánica. Porque este cuerpo tiene su mecánica a la que tú no atiendes habitualmente. Entre otras cosas, porque nadie valora que el cuerpo tiene una mecánica, una manera de funcionar. Sería la más perfecta para este ser humano. Porque el cuerpo es perfecto, la mecánica es perfecta. Lo que no es tan perfecto es el uso de este cuerpo. Y como cuando te entregan un vehículo nuevo y en perfectas condiciones, tú lo utilizas de una u otra forma, verás que según lo utilices, el vehículo te dura más y en mejores condiciones, sin tantas averías. Y las averías de vuestros cuerpos son las enfermedades, los trastornos, los dolores, los sufrimientos, todo aquello que deseáis apartar. Pero no atendéis a la causa fundamental de estos trastornos físicos, de esto que llamáis enfermedad. Porque no usáis este cuerpo de la forma más correcta para la cual ha sido creado. Creado como un instrumento perfecto, pero es un instrumento perfecto de amor. Es el amor, la energía fundamental que sustenta vuestro cuerpo físico. Es la gasolina de estos vehículos, esa gasolina más limpia, más pura o más ecológica, más funcional. El amor no aparece habitualmente en vuestro cerebro. ¿Qué aparece entonces? Eso que llamáis sentimiento, que son impulsos de vuestras materias, impulsos que no controláis y que llamáis sentimiento, desordenados, muy desordenados y a veces muy trastornantes. Pero debéis ver que el sentimiento fundamental para el buen uso de vuestro cuerpo físico es el amor. Pero no el amor tal como a veces lo consideráis, sino el amor de Dios, el del Creador, el del que te ha dado este cuerpo físico que ahora habitas y usas durante una encarnación, que tendrás que dejar en un tiempo, pero que ahora debes utilizar con el máximo provecho. Resumiendo, diría, empieza a verte y a considerarte como un ser de amor, más que como un ser inteligente. Aquieta y calma todos tus movimientos. Para, reflexiona, revisa, medita. Entra en esa introspección, en ese verte, de una forma que puedas observar aquello que hay en ti, para hacer no solo esa revisión que necesitas, sino esos cambios que necesitas en tus movimiento. Y esos cambios en tus movimientos empiezan por cambios en tus pensamientos y en tus sentimientos, porque los pensamientos y los sentimientos deben contener el amor siempre. Y cuando esto no está en ti, lo que se produce habitualmente es trastorno de una u otra forma. Así que ama, ama y ralentiza tu vida. Ninguna prisa, conciencia en todo momento de aquello que haces, para sentir la perfección del amor en ti. Bueno, ya en otro momento ampliaremos esto, pero importante, amar y aquietar.
2: Con respecto a esto, hermano Pablo, ya teníamos esta indicación cuando nos dijeron en aquel tiempo: ama a tu prójimo como a ti mismo. Hasta hoy vengo a entender, a pesar de que se ha estudiado, se ha tenido ese conocimiento, pero lo más importante entonces en este caso es amar el cuerpo, y de esa manera comenzamos a practicar el amor. ¿Y cómo más fácil? Amándose uno mismo. Así es la forma correcta de ver esta indicación que nos dejaron. Ama a tu prójimo como a ti mismo. Si yo me comienzo a amar a mí mismo, comenzará un proceso lentamente de poder entender más amplio todos estos conocimientos.
3: Fíjate, habría que decir que esto de amarse a uno mismo está malentendido. Porque sí es cierto que tienes que amarte, pero no de la forma que a veces el ser humano entiende. Y tú dices, ¿cómo lo entiende el ser humano? Y tú dices, lo entiende pensando que ese amor es egoísta, personal, para sí, donde solo existe él y nada más que él, y todo es para él, sin pensar en que los demás también necesitan amarse. Y entonces tú dices, si todo el mundo se amara así y para sí, sin pensar en los demás, ¿viviríais aislado? Si os dais cuenta, vivís en una sociedad donde tenéis que relacionaros, tenéis que ayudaros, apoyaros y crear comunidades y grupos para hacer tareas y trabajo, y que esa unión fortalece a cada individuo, a cada persona, donde esa parte individual o personal se cede en parte hacia un conjunto, y todos ceden parte de su individualidad para el beneficio del conjunto. Por eso estas sociedades han ido mejorando, cuando han atendido al conjunto, no despreciando lo personal o lo individual, sino la mejora individual es dentro de un conjunto, de una sociedad, de una unidad. Pero te das cuenta que en vuestra sociedad hay seres que se minusvaloran, no tienen eso que se llama autoestima, valor propio o personal. Y te das cuenta que están esas dos posiciones: el ser que no tiene estima propia y el ser que se estima demasiado, por encima de todos los demás. No existe nadie nada más que él. Y el que tiene una baja autoestima no existe, existen los demás por encima de él. Pero te das cuenta que en esta imagen hay un desequilibrio, por arriba y por abajo, por arriba y por abajo. Y tienes que buscar el equilibrio, el punto medio, es decir, me tengo que amar. Pero ¿cómo me tengo que amar? Esa es la cuestión. ¿Cómo me tengo que amar? Y tú dices, como un ser que en su esencia, en su fundamento y en su realidad es una expresión del amor. Soy un ser de amor. Y cuando yo soy un ser de amor, puedo decir soy un ser espiritual, un ser que siente más allá de este cuerpo y que siente que este amor que habita en él procede del amor del Creador. Y ese que te ha creado te está emitiendo hacia ti continuamente esa vibración de amor que tú ahora, en ese amor hacia ti, reconoces para dar valor a este cuerpo como ese instrumento, como ese vehículo que tú usas, en el que tú habitas para moverte mejor. Pero no solamente para que tú te muevas mejor, sino para que tus hermanos también se muevan mejor. Porque tendrías que hacer este razonamiento: si yo me siento mejor, y por lo tanto valoro y estimo este cuerpo como la realidad que es, tengo que ver eso en todos los seres creados. Toda esta humanidad son seres que han sido creados desde este amor del Creador, iguales a ti en esa esencia, en ese principio. Aunque ahora os veáis diferente y tengáis condiciones diferentes, pero sois iguales en vuestra esencia. Y tú dices: yo me amo, pero también amo a todos los que el amor del Creador ha puesto en esta humanidad del planeta Tierra para que yo vea la grandeza de su creación y que su creación, en esa perfección del amor del Creador, me hace ver más allá de lo que observan estos ojos físicos. Y tú dices: ¿qué me hacen ver más allá? Y tú dices que este amor que yo tengo que sentir en mí, lo empiezo a ver en los que me rodean. Y no solamente los veo, sino que irradio amor. Y lo curioso de esto es que cuando tú irradias amor, también empiezas a sentir el amor de los que te rodean. No antes de que tú irradies amor, porque cuando hay demanda de amor, pero no hay irradiación de amor, no puedes percibir esto. Tienes que empezar a irradiar amor. Y tú dices: bueno, no tengo, porque claro, este cuerpo es todavía ciertamente un trasto. No siento amor. Y siento que todo me ama. Bueno, pues si tú me has dado este cuerpo para que sienta tu amor y ame, te solicito y te pido que me lo des. Humildemente me lo des, para que yo te sienta y sienta el valor que hay en mí, porque tengo que sentir esa realidad en mí. Y cuando estoy encarnado, y esto tengo que decir, aunque algunos hermanos tengan una imagen diferente, es una encarnación más de muchas encarnaciones que habéis tenido, aunque no tengáis recuerdo en vuestra memoria. Es con el objetivo de que veas en ti y reconozcas el amor en ti, para que una vez reconocido, ya no dudes del amor que hay en ti. Y lo que te rodea se moverá de una u otra forma, porque verás que esta realidad del amor es diferente para cada ser. Hay seres que todavía no perciben estas energías, pero cuando tú las sientes, te das cuenta que eres un sol. Un sol, una luz en medio de sombra, en medio de negrura, en medio de desdicha, en medio de temor, en medio de dolor. Pero en ti ya no hay esa imagen, en ti ya no hay ese sentir, porque tienes que sentir. Recuerda que todo esto que os estoy comentando no es para que lo penséis o lo razonéis solamente, sino para que lo desarrolléis en vosotros, sintiéndolo, sintiéndolo tal cual es el amor que habita en ti. Porque podrías decir, esa semilla, ese germen, esa esencia del amor está en ti, en eso que llamáis alma. Tu alma tiene esa semilla que ahora tiene que desarrollarse como nunca antes se ha desarrollado. Producir esa germinación que no la ves cuando eres semilla, pero sí la ves cuando eres un árbol, una planta ya desarrollada. Mírate ahora como semilla, quizás con un desarrollo pequeño que todavía no ha alcanzado esa amplia visibilidad. Es una planta que no se ve muy lejos, pero si la desarrollas con la capacidad que hay en ti, te podrán ver de lejos, te podrán sentir de lejos. Eso es el amor. Algo que va más allá, mucho más allá de lo visible. Es muy, muy sensible. Y tienes que abrir tu corazón para que el amor que habita en ti, tú lo sientas. Tú lo sientas. Eso es amarte a ti mismo. Sentir el amor del Creador en ti. Y cuando tú lo sientes, entonces amarás a tus hermanos, amarás a tus enemigos, amarás a los que no te aman. No te importará nada de lo que los demás hermanos todavía ignoren, porque tú habrás desarrollado ese germen del amor en ti. Y con ese principio de ese amor hacia esta instrumentación podrás hacer el desarrollo perfecto de este cuerpo en el que habita. No pienses en ti cuando ames. Piensa en la necesidad de los que te rodean, en qué puedes aportar, ayudarle o aliviarle. Así es el amor. Que tú ahora puedes empezar a reconocer.
2: Cuando escucho y estoy analizando esta respuesta que me das, hermano, se me vienen muchas claridades a mi entorno y al mismo tiempo surgen incógnitas. ¿Cómo tengo que ver yo entonces esta parte cuando en el conocimiento se nos ha dicho, por los frutos los conocerán? Entonces tenemos un dicho popular que dice, dime con quién andas y te diré quién eres. Pero en este caso me pongo a pensar, ¿qué pasa de los seres de nuestros hermanos que todavía están en drogas o todavía utilizan diferentes partes de, o se embriagan. ¿Cómo deberemos de ver esto en esta sección que tú nos explicas de que lo más importante es el amor? Es bien importante cuidar el cuerpo, es tan importante unirse al amor de Dios. ¿Cómo debo de ver yo para no criticar a mis hermanos? Porque todavía en nuestro cuerpo tenemos ese hábito, costumbre de criticar. Pero siguiendo estas instrucciones que me estás dando hoy, puedo ver de que puedo eclipsar esa parte y solamente verlos como seres que estamos aprendiendo.
3: Fíjate, tú dices, vivo en un mundo con muchas diferencias visibles y también invisibles entre todos vosotros, porque claro, tú ves a tu hermano que te parece que es de una forma, pero nadie sabe lo que internamente siente el ser, qué es lo que se mueve en ese interior, más allá de las apariencias humanas. Y tú dices, no tengo ni idea, me parece que este hermano es así, es asá, es bueno o no es tan bueno, es un ser que ama o que no ama, lo que sea. Y en función de esa referencia visible surgen esos juicios, críticas y finalmente condenas. Recuerda a este maestro, a ese maestro que llamáis Jesús, que cuando lo invitan a apedrear a la pecadora, no le dice a ninguno lo que tienen que hacer, solamente le hace esta reflexión: quien esté libre de pecado, que tire la primera piedra. ¿Te das cuenta que habitualmente el ser no reflexiona, sino que busca, critica y condena? Cuando tú llegas a este punto dices, ¿qué elemento de juicio tengo? Y tú dices, no todos, no todos, no puedo tenerlos todos, porque puedo ver lo que mi hermano ha hecho, pero no puedo saber qué lo impulsó a hacer, qué se movió dentro de él o qué le perturbó para llegar a realizar tal acto, tal acción, que me parece incomprensible, injusta, bueno, lo que sea. Y es habitual que el ser entre en esa valoración humana, en ese juicio humano, porque os tenéis que dar cuenta que ni siquiera la justicia humana es justa. Lo habéis visto y lo veis continuamente, cuán injusta es a veces la justicia humana. Te das cuenta que esa justicia no existe en este plano, en este mundo. Sí existe la justicia divina. Esa que cancela, compensa, equilibra esos errores que el ser arrastra. La justicia divina es expresión del amor de Dios, que lo registra todo. Todo está registrado. El ser cree que puede hacer lo que quiera sin ser visto por el resto de este mundo, pero no considera el campo espiritual, no considera el mundo invisible, no considera la ley divina, entre ellas la ley de causa-efecto, la ley de causa-efecto. Y te das cuenta que hay mucho mucha ignorancia en el proceder todavía de los seres que habitáis este planeta. Y ahora es tiempo de revertir la ignorancia, de mirar hacia arriba, hacia lo alto, hacia eso que llamáis Dios. Se podría decir el amor, sin otro nombre más allá. Dios es amor, es solo amor y nada más que amor. Y todo lo creado es expresión de este amor. Por lo tanto, cuando miras este mundo, tú ves lo imperfecto, lo injusto, lo incorrecto, pero no ves que el amor del Creador es perfecto. Es sabio, perfecto y ordenado. Es lo característico y fundamental en el amor del Creador, esta sabiduría, esta perfección, este orden, sin posibilidad de error, sin posibilidad de defecto. Pero en vosotros todavía manifestáis lo contrario, porque estáis en estados atrasados de vuestra evolución. Otra ley, la ley de evolución y progreso. Ya he referenciado dos leyes, la de causa y efecto y la de evolución y progreso. Hay más que iremos nombrando, pero te hace ver que hay una ley superior y vuestras leyes son de rango inferior. Y entonces la pregunta es, ¿dónde habita esta ley superior en un cuerpo físico? ¿Dónde encuentro esa referencia de lo que llamo ley divina, expresión del amor? Y tú tendrás que ver que eso está en tu conciencia. Conciencia. La voz de la conciencia es la voz del amor de Dios en ti. Y todos diferenciáis la conciencia. Te dicta y te dice lo que debes hacer. Y tú dirás, yo no soy capaz de hacer determinadas cosas que mi hermano, mi vecino, quien sea, lo hace sin dificultad, pero yo no soy capaz de mentir, yo no soy capaz de engañar, yo no soy capaz de robar, yo no soy capaz de matar, y sin embargo otros hermanos lo hacen fácilmente, sin ningún remordimiento, porque te sorprende que haya seres que no expresen remordimiento. Entonces tendrás que ver y diferenciar que los niveles de conciencia son distintos. Un nivel de conciencia expresa un nivel de amor. Cuando tú en tu evolución has avanzado hacia niveles superiores, te das cuenta que hay hermanos todavía en cursos inferiores, como en una escuela humana, ¿no? Y tú dices, está el niño que está en la primaria. Está el joven que está en la secundaria, está ya el casi adulto que está en la universidad. ¿Y qué los diferencia? Y tú dices, el tiempo y el conocimiento que han desarrollado. Pues igualmente acontece con vuestros espíritus. Tenéis cuerpos aparentemente iguales, pero espíritus más o menos evolucionados, espíritus con más o menos conciencia, y todo eso es lo que manifiesta vuestra diferencia. y con esa conciencia aparece otra ley, la ley de libertad individual del ser, porque tú decías, y estos hermanos que, bueno, están pasando condiciones penosas a través de la droga, a través de la delincuencia, a través de maltrato, lo que sea, verás que todos ellos son iguales que tú, pero en un curso diferente, en un aprendizaje diferente, con una conciencia diferente, y no puedes hacer nada, nada más que amar, mirarlos con amor y, bueno, decir, Dios mío, yo ya pasé por ahí. Porque yo, para llegar aquí y ser consciente de lo que me rodea y ser consciente de la ley de amor y de las leyes divinas, he hecho los estudios pertinentes, las prácticas adecuadas, y he pasado por situaciones difíciles, pero ahora esta vida es otra vida, que aun teniendo dificultades y teniendo pruebas, experiencias y también cierto trastorno de dolor, no tienen esta condición. Yo llevo una vida ciertamente bien, a pesar de, y todo eso te hace ver que habitas en un mundo, pero no vives en este mundo siendo consciente de quién eres. Y ese es el punto fundamental que ahora tienes que situar. Es el punto de reflexión que todo ser ahora tendrá inevitablemente que situar. ¿Quién soy? ¿Quién soy realmente? ¿Para qué he venido a este mundo? ¿Y qué tengo que hacer aquí y ahora? Y si no lo haces por propia conciencia, el mundo, la evolución de esta humanidad te hará experimentar situaciones donde tendrás que tomar partido, donde tendrás que situarte, donde tendrás que moverte en una dirección que no es la que ahora habitualmente se mueve, y es la dirección del amor, no la dirección de la materia. La materia, a la que dais tanta importancia, tengo que decir, se perderá. Pero no solamente cuando desencarne, no podéis perder ahora, fácilmente y rápidamente. Entonces te darás cuenta de esto que estoy expresando, de esto que no ven los ojos físicos, de esto que tienes que pensar, empezar a sentir, de esto que en un otro momento tendrás que despertar a ello. Así que empieza a despertar ahora, empieza a ser consciente ahora, empieza a ver quién eres, porque si no te perderás en este mundo y desaprovecharás este tiempo humano. Tengo que decir que este tiempo humano es el más útil de tantos tiempos humanos que habéis vivido. El más útil, el más importante, porque es un tiempo final, es un tiempo de graduación, es un tiempo de tránsito y paso hacia un nivel superior de conciencia.
2: Cuando analizamos o analizo lo que me comentas, veo la gran importancia de conocer la mecánica de la ley y cuando me explicas muy lindamente, gracias por la explicación, veo de que es muy importante de que nos hables, que nos explique cómo funciona la ley de evolución y progreso para tener una imagen más amplia, cómo debo de moverme, a pesar de que con lo que dices ya lo entiendo, pero quiero entenderlo mucho más y mejor.
3: Bueno, ¿cómo tengo que ver la ley de evolución y progreso ahora? Con una imagen que sea sencilla, simple, porque no se trata de grandes explicaciones, sino del ser más pequeño pueda entender esta ley. Y tú dices, la ley de evolución y progreso es la ley derivada del amor del Creador, que me ha conducido siempre hacia un crecimiento continuo y constante, lento, pero continuo y constante de mi espíritu y de mi alma a través de múltiples cuerpos físicos, cientos, miles de cuerpos físicos que me han hecho llegar hasta aquí. Si tú eres el que eres ahora, es porque la ley de evolución y progreso, a través de la ley de encarnación y de desencarnación, que son estos cuerpos físicos que has tenido antes, hasta ahora, te ha ido impulsando. Y tengo que decir, impulsando una humanidad. Porque esta humanidad es el resultado de esta ley de evolución y progreso. Y ahora, podrías decir, estamos encarnados, seres próximos a graduarnos, es decir, a transitar hacia un nuevo mundo, hacia una nueva humanidad, hacia un mundo mejor, a las puertas de reconocer quién eres, más allá de ese cuerpo que ves. Y reconocer quién eres es ver que eres un espíritu que vive eternamente, que no muere, que no finaliza, que no acaba, que quien ha acabado y quien puede acabar es este cuerpo, pero el espíritu continúa su evolución y progreso hasta un infinito. Y tú dices, ¿cuál es el objetivo para el cual tú, Padre mío, Dios mío, me has creado? Y podría expresarlo así, definirlo así. Y este amor de Dios te podría decir, te he creado para llegar a la sabiduría absoluta, a la perfección total, y ser una expresión de mi amor en los infinitos universos creados. Fíjate. Y tú dices, ¿cómo? Pero si soy pequeño, ¿cómo voy a llegar a eso? Perfección. ¿Cómo voy a llegar a esa sabiduría? ¿Cómo voy a llegar a eso de conducir, crear y desarrollar infinitos mundos parecidos a este mundo? Se te escapó. Tú tan pequeño, mirando hacia lo más grande y sintiendo que lo más grande te conduce hacia lo máximo. Como si ese hijo que tú eres de este amor, al final, fueras ese propio amor en una unidad con el amor del Creador, que no puedes ver ahora con este cerebro, con esta mente, porque el pensamiento todavía, a pesar de vuestra inteligencia, es muy reducido y entender a lo máximo. Desde lo más pequeño es imposible para ti. Es como el niño de la escuela que acaba de iniciar su desarrollo de conocimiento humano. Quiere entender al rector magnífico de la universidad. No puede. No puede. Y sin embargo, lo pretendéis. Y está bien que pretendáis entender. Pero llegaréis a entender lo que podáis entender según vuestro desarrollo evolutivo, según vuestro nivel de conciencia, según vuestra evolución. Y la evolución proporciona en ti un conocimiento de valor espiritual. Y esa ley no está registrada en ningún libro, ni en ningún texto, ni en ningún audio. Está registrada dentro de ti, en tu corazón, la centralita de tu cuerpo, no solamente físico, sino espiritual. Es tu corazón, no tu cerebro. Pero ¿qué ocurre? Que habéis desarrollado tanto vuestro cerebro que os habéis olvidado de vuestro corazón. Pero tengo que decir que la inteligencia del corazón es mucho, mucho, mucho más grande que la inteligencia de vuestro cerebro. Mucho, mucho, mucho más grande. Y ahora hay que utilizar esta inteligencia, pero solamente la podréis utilizar si abrís el corazón, si amáis, si amáis. Y ya dije, y repito y repetiré ese principio que la religión ha expresado y que a veces, muchas veces habéis desatendido. Ahora es prioritario. Ama a Dios, ama a Dios, ama al Creador, ama al amor. Las palabras son indistintas, pero el sentimiento es unitario. Cuando tú amas al Creador, sientes esa estrecha unión y tú dices: te amo, Padre mío, te amo y te amo. Y simplemente repitiendo, repitiendo y repitiendo, notas que sientes este amor en ti. Y cuando sientes que Dios te ama, ya tienes el amor que necesitas para moverte. Esa gasolina del coche que te falta, esa energía que te falta, esa fuerza que te falta, esa claridad que te falta, todo eso que te falta y que desearías tener para sentirte mejor, te lo va a dar el amor. Y ya te verás de muy distinta forma. Empieza a verte ahora de distinta forma. Eres, has sido y serás un ser de amor.
2: Si nosotros entonces llegamos a entender que ha llegado el tiempo de sentir y se abre amando a Dios, es importante entonces decirle a Dios: te amo, Padre mío, para que se abra el sentimiento de amor en nosotros.
3: Fíjate, podrías decir que no hacen falta palabras, pero claro, tú dices: me cuesta creer que el amor esté en mí, me cuesta creer que Dios me ama, me cuesta sentir este amor. ante esas dudas, mi recomendación es

0: te amará siempre. Se restablece. Hay una línea de comunicación. Hay un hilo por donde te llega el amor que no has sentido antes. Pero la condición para sentirlo es que tú lo ames. Eso no expresa la ley de afinidad vibratoria. Tú me amas y tú dices, ¿por qué no siento el amor de Dios? Porque has cortado los hilos de la línea que te une. Como cuando cortáis el cable eléctrico o el cable del teléfono y tú dices, no me llega la comunicación, no me llega la luz. Está cortado este cable o esta comunicación. ¿Cómo se restablece? Y tú dices, a través de mi amor, que empiezo por una súplica, por una petición humilde y por una entrega máxima. Porque tú lo haces como un niño pequeño que dice, padre, como si fuera un padre humano, es que me falta lo que sea, me falta y no sé cómo hacerlo mejor. Muéstrame el camino, muéstrame la luz, muéstrame tu orientación, muéstrame lo que haga falta que yo sepa y entienda. Pedís consejos a muchos seres, al médico, al abogado, al psicólogo, al maestro, pero no os dirigís al amor del Creador, al más sabio, al más perfecto, al que más está pendiente de ti. Solicítale a él, solicítale a él, pídele, pero no le pidas cosas humanas, no le pidas cosas materiales. Pídele lo mejor para ti, sin expresar nada más. Padre mío, dame lo mejor, que no sé qué es lo mejor. Porque esa es la cuestión, que tú dices, es que le pido, pero no me da. No. No, no te da lo que le pides o solicita. Él te va a dar lo mejor. Y lo mejor te lo está dando con aquello que ahora experimentas que no te agrada. Y como no te agrada, no lo amas. Y lo rechazas. Rechazas el amor del Creador a través de aquello que consideras negativo. ¿No te das cuenta? ¿Y no ves a Dios? A través de lo que no te gusta, a través de lo que te desagrada, a través de uno u otro dolor, a través de la enfermedad que ahora te llega, a través de la falta de trabajo que ahora tienes, no es el amor del Creador. Y sin embargo, Él te lo está dando ahora. Y tú lo rechazas. Porque sin darte cuenta, ignora el amor del Creador. Y rompes esta comunicación. Y mientras no ames lo que todavía no ames, esta ignorancia y este dolor no desaparecerá. Así que empieza por reflexionar sobre esto. Empieza por cambiar tu visión. Empieza por cambiar tus energías.
1: Díganos la reflexión de la semana, hermano Pablo.
0: Una pequeña reflexión. Empieza a ver y a situar desde tu interior el amor de Dios en todo lo que acontece. No veas nada negativo a pesar de esa apariencia de negativo. Y no verás nada negativo porque el amor de Dios lo produce o lo permite. Y cuando lo permite, es porque es lo mejor para vuestra experimentación a través de esos cuerpos. Y cada ser ahora vive esa experimentación desde el amor de forma diferente. Tenéis que empezar a ver lo negativo, lo injusto, lo incorrecto y lo erróneo

0: expresión del amor. Y cuando veis esto, ya no veis al ser humano sufriendo, sino la imagen de un espíritu aprendiendo. Porque eso que sufre se graba en el espíritu. Y ese espíritu ha aprendido o aprenderá esta lección, que reconocerá ya en el mundo espiritual. Por lo tanto, no veáis nada negativo, que pagaréis tiempo en ver esta imagen, que no la veréis porque yo la proponga, pero inicia este principio de esfuerzo, no ver nada negativo, y para no verlo tengo que amarlo como expresión del amor del Creador. Ya.
1: Gracias, hermano Pablo, por este segundo episodio, este segundo encuentro que tenemos a través de estas ondas radiales, para poder ir sembrando luz, poder ir expandiendo la luz de estas enseñanzas en diferentes lugares, y esperamos pues de que nos continúes ayudando para poder ir dándoles ciertos elementos de conocimiento a nuestros hermanos, a todos aquellos nuestros hermanos que quieran recibir estas enseñanzas, que lo vean como información, como enseñanza, como sabiduría, como consejo, como lo que lo quieran ver. De mi parte, te doy las gracias, hermano Pablo, por ayudarnos en esta orientación para esta humanidad.
0: Bendiciones para todos vosotros y para toda esta humanidad.
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3: Aquí inicia tu espacio informativo de Radio El Despertar con las noticias más importantes del día de hoy. El Salvador, Argentina y Ecuador aparecen entre los aliados de una nueva estrategia estadounidense. La reunión de Nueva York puso nuevamente en primer plano la cooperación de estos países con Washington en materia de seguridad y lucha contra el narcotráfico. Brasil y México no forman parte de esta coalición. Nueva York y California demandan al gobierno federal por proyectos eólicos marinos. Los fiscales generales de Nueva York y California presentaron demandas contra la administración del presidente Trump para impedir acuerdos destinados a cancelar proyectos de energía eólica marina. Nueva York encabeza una de las demandas junto con otros 7 estados. Ucrania propone una tregua marítima en el Mar Negro. El presidente ucraniano Zelensky declaró ante dirigentes reunidos en Nueva York que Ucrania está preparada para una tregua marítima en el Mar Negro, basada en propuestas de Egipto, India y Turquía. Zelensky afirmó que ahora corresponde a Rusia responder a la propuesta. Mientras tanto, en Europa, Moldavia declara emergencia energética y de agua. El Parlamento moldavo aprobó este 22 de septiembre un estado de emergencia de 60 días para hacer frente a los problemas de abastecimiento energético y de agua. La medida entrará en vigor este 26 de septiembre y está relacionada con una fuerte sequía y dificultades energéticas regionales. Reino Unido y Estados Unidos. El primer ministro Burnham y el presidente Trump mantienen su primer encuentro bilateral. El primer ministro británico Andy Burnham se reunió con el presidente Donald Trump en Nueva York. Conversaron sobre Ucrania, comercio y el futuro de las Islas Chagos y Diego García, asunto en el que existen diferencias entre Washington y Londres. Turquía, Arabia Saudita, Egipto y Pakistán respaldan el derecho saudí a defenderse. Los ministros de Exteriores de los cuatro países emitieron este 22 de septiembre una declaración conjunta en Nueva York en la que respaldaron el derecho de Arabia Saudita a defenderse frente a ataques de los hutíes y pidieron mantener abiertas las rutas marítimas de la región. Estados Unidos reúne aliados latinoamericanos contra los carteles. En Nueva York, durante la Asamblea General de las Naciones Unidas, se reunió la coalición Escudo de las Américas. El gobierno estadounidense impulsó una mayor cooperación militar y sanciones contra organizaciones criminales de la región. Entre los países participantes están Argentina, Ecuador, El Salvador, Colombia y Perú. Rusia lanza nuevos ataques con drones contra Kiev. Rusia realizó nuevos ataques con drones contra la capital ucraniana. Reuters informó que fueron alcanzadas infraestructuras ferroviarias, almacenes y estaciones de combustible, y que se registraron víctimas. El ataque se produce mientras los dirigentes de ambos países participan en actividades diplomáticas relacionadas a las Naciones Unidas en la ONU.
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5: Todo lo tengo que mirar con lupa, porque yo no le pido nada. Pero sí que hay una frase que siempre está en mí. Todo lo que pedirás para el servicio de Dios, te lo concederé. Y yo le he dicho, no te pido nada. Solamente quiero lo que tú me has dicho, amar con humildad. No te pido nada, solo eso, amar con humildad. Y entonces me ha dicho, te enseñaré, amar con humildad. Y mira que al decir esto sé que me va a dar cachetes por aquí, cachetes por allá, porque la soberbia siempre saldrá. El no vale, esto no me pueden hacer a mí porque yo... Pero hoy veo el ejercicio, veo un ejercicio importante de dominio de mi espíritu y veo cómo mi alma además impulsa todo este ejercicio. No sé, hay gente que se tira de un puente para tener la vida agradable y sentir emociones. Yo todas las saco de mi interior, saco de este amor absoluto de Dios todo el impulso para seguir adelante, porque no sé hacer otra cosa, no sé hacer más. Por eso digo que solo sé hacer esto, que esto es amar. Pues para mí sí, es un principio, es mi principio, unitario de unir todas mis energías en un objetivo final. De aparte de esto, no sé nada más.
6: Sabes mucho, ¿eh? ¿Y qué te has dicho? Estoy empezando. Yo digo, estás empezando ahora. Pero este empezar ahora es un continuar con lo que ya empezaste en otro tiempo. Es ver una continuidad constante y eterna de este amor absoluto del Creador. Porque la realidad es esa. Una presencia de este amor absoluto en las medidas útiles, necesarias y precisas para cada ser. Para ti, en este caso, las justas, las necesarias para que vaya subiendo escalón tras escalón, a pesar de que cueste. Pero esto es lo que nos conduce a entender mejor el amor absoluto de Dios hacia toda su obra. Por eso es ver que en niveles inferiores que serían los seres que están dentro de la maldad, lo que hemos denominado demonios, sin que esto sea real, pero la denominación me refiero, pero son seres que se mueven en el mal de forma continuada. El amor absoluto está allí con ellos, porque este amor absoluto que está proporcionando lo que se puede armonizar con lo que se mueve allí, este amor absoluto tiene clara la imagen de futuro, porque para él presente, pasado y futuro es una sola cosa, por tanto no hay distinción en el objetivo, es ya una realidad en movimiento. Es ver que estos seres alcanzarán, después de las encarnaciones que sea y los tiempos que sea, las posiciones que sea, alcanzarán el dominio completo de la luz verdad, que ahora están en tinieblas y en sombras. O sea, es darte cuenta, fíjate, es darte cuenta que toda partícula creada, toda partícula tiene una base de amor, su amor en la partícula, porque sale de allí. Y entonces el proceso es el incremento de esta base de amor, solo eso. En la medida que esto se incremente y va subiendo, alcanza la sabiduría absoluta, la perfección total. Pasará por situaciones adversas, diversas, de todo orden, situaciones desagradables, de todo lo que tú quieras. Experimentaciones, todo ello, que conducen a valoraciones más precisas, más correctas. Ves un orden perfecto en toda la creación. Y este orden perfecto asegurado y mantenido por el amor absoluto de Dios. Y todos los seres, en la medida que van tomando cada vez un mayor nivel de conciencia, un mayor nivel de conocimiento, un estado de mayor sabiduría, en esta medida son cada vez más responsables de ser canalizaciones, transmisores de esta energía divina. Esto es

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1: Iniciamos con el rey de los deportes, el fútbol. En Inglaterra hubo una jornada cargada de goles. Brixton sorprendió al Arsenal con victoria 3-0. Aston Villa derrotó 3-2 a Tottenham. Newcastle venció 2-1 a Hull City. Everton superó 1-0 a Ipswich Town. Y Coventry City derrotó 1-0 a Tottenham Forest. Vamos al fútbol americano. Philadelphia Eagles venció 24-20 a Tennessee Titans. New England Patriots derrotó 20-3 a Pittsburgh Steelers. Minnesota Vikings superó 9-3 a Chicago Bears. Y Carolina Panthers goleó 34-3 a Atlanta Falcons. Seguimos con tenis y la Copa Davis. Ecuador cayó 4-0 ante Gran Bretaña en Londres. Toby Samuel derrotó a Andrés Andrade 4-6, 6-4 y 6-1, mientras Arthur Ferry venció a Álvaro Guillén Mesa 7-5 y 6-0. En el béisbol de las grandes ligas continúa la intensa lucha en la recta final de la temporada. Philadelphia Phillies venció 7-2 a New York Mets. Chicago Cubs goleó 9-1 Cincinnati Reds. En artes marciales mixta y atención Ecuador. Marlon Chito Vera regresó a la victoria en UFC 331. El ecuatoriano derrotó al canadiense Charles Jourdain por nocaut técnico a los 2 minutos y 2 segundos del tercer asalto, poniendo fin a una racha de 4 derrotas consecutivas. En la pelea principal, Joshua Bam defendió el campeonato del peso mosca al derrotar por decisión unánime a Alexandre Pantoja. En ciclismo, Renko Evenepoel volvió a demostrar su dominio en la contrarreloj individual masculina del Campeonato Mundial de Ruta, conquistando su cuarto título mundial consecutivo en esta especialidad. Y en boxeo, Isaac Pitbull Cruz derrotó a Néstor Bravo por nocaut en el sexto asalto. En combate por el campeonato interino del peso superligero del Consejo Mundial de Boxeo. Así cerramos nuestro recorrido deportivo. Fútbol, béisbol, tenis, ciclismo, boxeo y una intensa jornada de fútbol americano y una buena noticia para Ecuador con el regreso del triunfo de Marlon Chito Vera. Soy Marjorie Pazmiño y esto fue Deportes para Radio El Despertar 101.1 FM. Que tengan un excelente día y nos encontramos en la próxima cita con el deporte.

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1: Lo que hoy al moverlo a mí me motiva o me impulsa, está latente, estará latente. Pero claro, yo vivo inmerso en unas circunstancias que son las mías propias, que me... Inmerso. Entonces siento la frialdad de las energías y digo, es que deberían de ser diferentes, deberían de ser más cálidas. Por otro lado, pienso y digo, aun siendo más cálidas, no me gustaría cambiar nada de mí. Me gustaría vivir la calidad que mi ser es capaz de emitir, pero sin preocuparme de cuáles son las cosas malas que vea o no vea. Siento que me tendrían que importar un carajo, pero un auténtico carajo. Me da igual, absolutamente me da igual. Sé que esta situación que tengo es la situación que me ha sido puesta para vivir. Es la mía. Me da igual. Comprendo que soy un ser espiritual, pero me da igual qué es lo que hay, qué es lo que deja de haber. Esto es lo que Dios me ha puesto que yo viva. Y esto es lo que yo tengo que vivir con plenitud. Mi misión es vivir lo que yo vivo con plenitud en cada momento, escuchándome, ¿no? Siento que ese es mi camino, pero me cuesta quizá no perderme tanto en el día a día, ¿no? En el trabajo, en las preocupaciones, en los objetivos físicos que puedes tener y en todas esa serie de circunstancias que te van llevando.
2: Claro. Fijaros, yo tendría que decir que esto que hace él, tendríamos que hacer todos. O sea, es escuchar la voz de tu conciencia.
3: Sé que lo tengo que hacer, sé que es lo primero que tengo que hacerlo.
2: Sí, sí.
3: Pero el día a día al final te marca unas tendencias que se te quedan.
2: Te cuestan, ya lo sé ya. Porque fijaros que yo debo decir que esto es lo que yo hice. No escuché lo que decían los demás. Me da igual, que digan lo que quieran. Yo solo escuchaba lo que yo sentía dentro. Y yo quería moverme como

0: tanto, yo espero que esto sea útil para todos vosotros, lo que he dicho. Porque claro, imagínate, decía antes, todo eso se puede entender, pero cuando salimos a la calle, ya.
1: Cuando estamos en casa,
0: igual.
1: Es el día a día.
0: Igual, sí. Sí, sí, igual.
2: Todos tenemos un interior que es precioso cuando lo expresamos y es realidad, es nuestra naturaleza, es común a todos los seres.
0: Claro.
2: Pero nos dejamos arrastrar literalmente, cada uno con sus preocupaciones, cada uno con sus miedos, con sus...
0: Así es. O sea, ¿cómo se concreta la idea? Y la idea se concreta diciendo, sé tú. Y nada más. Sé tú. Cómo eres. Cómo sientas. Cómo percibas. Y la idea es, el razonamiento es el siguiente. Si solo hubiese una forma de moverse, cuando yo me moviera en otra manera ajena a esta forma, habría que suponer que el director del programa, que es Dios, pondría su mano y diría, no, por aquí no, por allí. Y no lo hace.
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5: Aquí inicia tu espacio informativo de Radio El Despertar con las noticias más importantes del día de hoy. El Salvador, Argentina y Ecuador aparecen entre los aliados de una nueva estrategia estadounidense. La reunión de Nueva York puso nuevamente en primer plano la cooperación de estos países con Washington en materia de seguridad y lucha contra el narcotráfico. Brasil y México no forman parte de esta coalición. Nueva York y California demandan al gobierno federal por proyectos eólicos marinos. Los fiscales generales de Nueva York y California presentaron demandas contra la administración del presidente Trump para impedir acuerdos destinados a cancelar proyectos de energía eólica marina. Nueva York encabeza una de las demandas junto con otros 7 estados. Ucrania propone una tregua marítima en el Mar Negro. El presidente ucraniano Zelensky declaró ante dirigentes reunidos en Nueva York que Ucrania está preparada para una tregua marítima en el Mar Negro, basada en propuestas de Egipto, India y Turquía. Zelensky afirmó que ahora corresponde a Rusia responder a la propuesta. Mientras tanto, en Europa, Moldavia declara emergencia energética y de agua. El Parlamento moldavo aprobó este 22 de septiembre un estado de emergencia de 60 días para hacer frente a los problemas de abastecimiento energético y de agua. La medida entrará en vigor este 26 de septiembre y está relacionada con una fuerte sequía y dificultades energéticas regionales. Reino Unido y Estados Unidos. El primer ministro Burnham y el presidente Trump mantienen su primer encuentro bilateral. El primer ministro británico Andy Burnham se reunió con el presidente Donald Trump en Nueva York.

0: Conversaron sobre Ucrania, comercio y el futuro de las Islas Chagos y Diego García. Asunto...
1: Ucrania. De buenas costumbres, porque eventualmente los ánimos pueden caldearse durante estar sentados en la mesa y de pronto se convierte en una discusión que parecería una pelea de perros por las diferencias que pueden haber. Entonces, en la recomendación es hablar cosas más, digamos que sociables y que todas de pronto al final tengan algo entretenido o humorístico, si es del caso, ¿no? Pero nada que avergüence a nadie dentro o en el entorno de la mesa, ¿no? Y claro, dentro de eso está el tema de justamente para qué sirve cada cucharita, el tamaño de la cuchara, el tamaño del tenedor, el tamaño del vaso, ¿no es cierto? Y en qué condiciones tienes que servir tu mesa, si es que es una mesa muy, muy, muy elegante como es. Si es menos elegante, una mesa para el diario. Y entonces, claro, es un libro que tiene unas 300 páginas, ¿no? Y decía, pero es que es demasiadas reglas, demasiadas reglas. Yo decía, pero los 10 mandamientos son solo 10, y aquí hay pero cualquier cantidad de reglas, ¿no? Pero en efecto, es la observación de cómo son las buenas costumbres. Y a veces pasa, y creo yo muchas veces, que nos vamos olvidando de eso, ¿no? Y en efecto, por el hecho de que nos entregan una hamburguesa y no hay un cubierto, pues usted la comes y coges las papas con las manos, y así mismo haces con la hamburguesa, el pollo igual. Entonces, pienso que en el tiempo uno va perdiendo la destreza de cómo realmente manejarse con esa, digamos que con esa diplomacia, si lo quieres ver así, ¿no? Entonces, creo que si es que algo tenemos que heredar a nuestros hijos, justamente, es esas buenas costumbres que en algún momento puede ser que nosotros hayamos heredado eso, como en el caso de mi amigo José, ese nivel de observación y de atención en la mesa. Y que no era el nuestro era mucho más simple, no tenía tantas cosas, simplemente no seas tonto, nomás, hasta ahí nomás llegaba, creo yo, ¿no? Sin embargo, heredar esas costumbres de nuestros hijos, y porque uno puede aprender también, ¿no? No es que si uno no nació con eso, no le inculcaron eso de pequeño, no quiere decir que uno no pueda coger el libro y un poco enterarse, y que tus hijos un poco se enteren cómo serían las buenas costumbres, para que ellos también hereden eso, ¿no? Y un poco sepan manejarse en un entorno social que, como en esta época, se ha vuelto realmente muy ácido y a ratos muy agresivo, y la gente anda enojada. Abres la ventana y alguien está insultándote, ¿no? Alguien quiere pasarte, alguien quiere pitarte porque está impaciente, no te dan tiempo para parquearte, y a pesar de que seas Fittipaldi, no te dan el tiempo, y la gente anda enojada ante todo, y están un poco pendientes de que tú les respondas bien o mal, o que te pongas qué sé yo, servil, para que no se sientan enojados, etcétera. Entonces se vuelve una vida esclavizada, justamente porque posiblemente hay una falta de atención en las buenas costumbres y un poco en el respeto que debe haber entre las personas. Entonces, creo yo que firmemente que eso es algo que puede ser que uno no haya aprendido de pequeño, pero tiene que irse enterando. Porque la mesa, incluso para uno, puede servirse de diferentes maneras, ¿no? Y de pronto mañana, en una invitación interesantísima o grande o importante, el saberse manejar tiene una importancia vital, porque así es como te observan y así es como te tratan, ¿no? Claro, uno tampoco puede saber de todo, ¿no? Los franceses tienen una particularidad en el tema del vino y el queso. Ellos no combinan cualquier queso con cualquier vino. Es, qué sé yo, y ellos saben cómo es que es eso. Y uno que no le entra tanto el vino, pero sí al queso. Uno, de pronto, es lo mismo cuando ves cuando hay estas invitaciones donde hay copas de vino de diferentes, ¿qué será? Estilos, sabores, no sé. Y quesos iguales, ¿no? Y entonces, para los que conocen mucho de esto, ellos escogen el queso que corresponde al vino que van a tomar. Después, con la galletita con la que van a suspender el sabor de ese para poder intentar un nuevo sabor con un queso diferente. Y en las combinaciones que sí funciona. Entonces, es interesante porque, pues, estas son cosas que de pronto alguien se inventó en algún momento y les patentó como buenas costumbres o como tradiciones, digamos que diplomáticas, si es que quieres, ¿no? Enseñar, ¿no? De verte así. Pero siento que, a pesar de que es, como dije, es un libro muy largo que tiene más páginas que la Biblia, creo, y con una cantidad de cosas que posiblemente las primeras

0: 20 páginas ya sean más que suficientes para decir ya, demasiado, no tengo cómo aprenderme eso ahorita, demasiado. Pero sí es interesante un poco, por lo menos echarse una buena leída solo para estar un poco familiarizado. Porque la vida nos lleva por diferentes mesas, ¿no? Así sea una mesa muy humilde, o sea una mesa muy, muy, digamos que, de la realeza, si es que quieres, ¿no?
1: Servida.
0: Es una mesa muy bien servida. Siempre va a verse bien que uno sepa cómo guiarse. Y uno cuando se sienta a la mesa, uno se da cuenta en el entorno. ¿Cómo es la realidad? Y entonces, eso.
1: Es que mira.
0: Ahí tienes, mete cuchara.
1: Yo creo que... Ahí meto la cuchara, porque mira, creo que eso hemos perdido. Antes se estudiaba lógica, ética, urbanidad, que esto es el código de la urbanidad. Y es el conjunto de las reglas, como tú bien dices, del comportamiento, de la cortesía que debemos tener, del respeto que debemos tener hacia la otra persona, es con uno mismo primero, ¿no? Cortesía y respeto con uno mismo, que eso se aplica para la persona que está al lado nuestro o las personas que están al lado nuestro. Entonces, esto es el código de vestimenta para las damas. El código de también para los caballeros, ¿no? El código de vestimenta para los caballeros, dependiendo a dónde vayas, cómo te vistes, cómo te vean, te tratan, saben decir. Entonces, sí es real eso, ¿no? Lamentablemente es real. Entonces, la persona, cuando tú caminas, como tú decías, en la calle, lo que tienes que observar, primero como caballero y segundo como dama, cómo te tienes que sentar cuando estés con los diferentes tipos de vestimenta, por ejemplo, para las damas, con faldas, cómo uno se tiene que sentar cuando uno está con falda, cuando uno está en un escenario. No debes cruzar la pierna, por ejemplo. Son códigos, ¿no? Con falda tienes que saber cruzar la pierna. No puedes cruzar la pierna sobre la rodilla. Tienes que poner la pierna, hacer el cruce bajo. Solamente entre las canillas, entre los tobillos. Y así hay un montón de cosas que son bonitas del manual del doctor Carreño. Imagínate, tiene más de 150 años, de hecho, y lo hermoso es que es hecho por un sudamericano, Antonio Carreño, y un venezolano, que ha marcado la tendencia, o que todas las personas que de ética, que tienen una ética de urbanidad así todavía correcta, pues de una u otra manera sí saben quién es él, o sea, qué es el manual del doctor Carreño. Interesante, interesante, interesante. Oye, Charlie, quiero conversarles lo que estamos haciendo acá hoy día es viernes, y quiero contarles y agradecerte a ti también, Ricardo, por todo el apoyo que nos estás dando al emprendimiento que tenemos de Osos con Causa. Quiero hablar sobre lo que estamos haciendo con Osos con Causa, ya que pues ahora sí tenemos desde la Patagonia, ahora sí tenemos desde artistas que han venido a este emprendimiento, este programa, esta una manera nueva de combinar, no es nueva, pero creo que sí, el arte combina arte, cultura, el arte combina, el arte es maravilloso, y el arte mueve montañas, el arte abre fronteras, el arte llega a los corazones, el arte te saca una sonrisa, bueno, el arte es vida. Y estamos aquí en una campaña para socializar la ayuda a cuatro niños que tenemos de la comunidad latina aquí en Nueva York. Entonces, nosotros aquí, como Walking to Work, nos estamos plegando a este programa de ayuda infantil por la salud infantil. Y ha llegado, imagínate, que han llegado desde Argentina la artista Ana Patricia Aguilar, con su esposo. Y también desde México, la creadora de este proyecto, que el oso que abraza. Y me van a preguntar qué es el oso que abraza y quién es la creadora del proyecto. Entonces, la creadora del proyecto es Dorely Ríos. ¿Y qué es el oso que abraza? Es un osote que hemos de ayer. Es que tienen, tengo que contarles todo lo que hemos hecho esta semana. Pero ayer lo reconstruimos, o sea, porque vino en tela. Es un canvas de 2 metros por 1 metro. Y fuimos a buscar todo lo que es el feeling y encontramos ya el feeling. Y ayer lo rellenamos y ya lo tenemos. Tenemos 2 osos de 2 metros por 1 metro. Y pues vamos a que niños y cada uno de ustedes que les vamos a invitar a que nos acompañen, vengan y pinten el oso para que este oso no solamente abrace los corazones de las personas que van a recibir el apoyo, sino que también abrace los corazones de las personas que contribuyen, que lo pintan, que lo ven, que lo admiran y que pues van a ver si estas que... ¡Qué locura!, ¿no? Todo lo que hemos hecho. Y para eso les voy a presentar a la gestora de este proyecto que no nace aquí, ¿no? Nace en Puebla, en México. Y pues ya ha venido trabajando y ayudando a varios, se puede decir incluso cientos de niños que han recibido su colaboración. Y ahora viene para acá, para los Estados Unidos, a que pues este oso que abraza también comience a ayudar a los niños de acá de por lo menos de Nueva York, de la zona triestatal. Les voy a presentar a Dorely Ríos.
2: Hola chicos, ¿cómo están? Buenos días, bendiciones, buenos días, alegrías.
3: Buenos días.
2: Hola Ricardo, buenos días Charlie, ¿cómo están?
0: ¡Órale!
4: Aquí estamos, buenos días.
0: ¡Órale, Dorelys! Qué bueno que estés por aquí. Ya ves que esta ciudad te quiere mucho y estamos con el gusto de volverte a ver y de escuchar esto que tú haces. Cuéntanos un poquito de qué se trata.
2: Bueno, los Osos con Causa nacieron como tal desde hace 11 años. Yo como artista plástica en el 2015 los empecé a pintar, aunque en un formato más pequeño de unos 30 centímetros. Pero Osos con Causa como tal, como proyecto ciudadano civil, lo inicié justo en la pandemia del COVID-19. Como artista, la verdad es que me ha gustado siempre encontrarle una causa, un propósito a todo lo que yo pinto, a lo que trabajo. Entonces, con la pandemia, bueno, pues hubo demasiada necesidad, como ustedes saben, todo nuestro estilo de vida se vio afectado y tuvo que cambiar. Hubo mucha gente que perdió empleos y justo en ese tiempo yo estaba haciendo un trabajo voluntariado en el Hospital del Niño Poblano, en el área de hospitalización de oncología infantil. Y entonces ahí tuve trato directo con niños con cáncer y también en el área de nefrología. Y bueno, de ahí viene la pandemia, tuve que dejar de ir, pero estuve muy pegada, muy de la mano con los familiares y con los niños que estaban enfermos y que había demasiada necesidad económica y que ciertamente no hay dinero que alcance para poder cubrir cuando hay una enfermedad de este tipo, y menos en los niños, es demasiado fuerte, es muy, muy sensible la situación, el tema. Y pintando estos ositos, la verdad es que me quedé así como que bueno, ¿qué puedo hacer yo para esto? Y gracias a Dios porque se me encendió mi idea, el foco, y realicé una convocatoria por medio de una asociación civil que tengo, que es Oaxaca Vive y Vive Tú con Ella, en la cual tiene como objeto social todo lo que es el arte y la cultura, y realicé una convocatoria para intervenir los osos con causa, y la verdad es que se me sumaron más de 100 artistas mexicanos a esa convocatoria, y ya no fue solamente osos que Dorelly pintaba, sino que invité a gentes a participar, a artistas plásticos mexicanos, y bueno, les mandé el oso, ellos lo intervinieron, me lo trajeron, y entonces, como mi asociación es el objeto social, el arte y la cultura, lo que hice fue colaborar y sumarme con fundaciones en México que tienen como objeto social el apoyo y la cultura, la salud infantil integral. Entonces, pues lo que hice con esta colección pues fue compartírselas, y ellos estaban a cargo de poderles encontrar una sede, de poder realizar una exposición, digamos que yo les di esos lineamientos, y el artista a la hora de la exposición él donó un porcentaje del donativo que se recibía por el oso, un porcentaje del 40%, para también a su vez poder ayudar con la venta de eso al mismo artista, porque sabemos que los artistas no vivimos del aplauso. Entonces, digamos que fue ahí con una doble causa, ¿no? Apoyar al artista y apoyar la salud infantil. Entonces, pues empecé a trabajar con fundaciones en México, en Quintana Roo, en Cancún específicamente, en Veracruz, en la ciudad de Veracruz, en Puebla, que es donde radico actualmente, en Ciudad de México, en Celaya, Guanajuato. Entonces, la verdad es que fue creciendo mucho el proyecto, y de ahí saqué como tal el oso en un formato de 2 metros, que es el que ahorita tenemos el favor y la gracia de Dios, ciertamente, para que estén aquí en Nueva York, porque yo probablemente no lo hubiera visto que se realizara, porque dije, un oso de 2 metros, ¿cómo me lo voy a llevar? Pero bueno, lo trajimos desinflado y aquí lo armamos. Entonces, siempre se puede lograr. Efectivamente, es un oso de tipo canvas con esa dimensión. Y lo que hace este oso tall, que no es como tal que se lo pueda llevar una persona a casa, a menos que quiera, claro, eso no se puede negar. Ese oso lo que hace en Cancún, en Veracruz, es que tienen una alcancía, pero esos osos están en comodato con fundaciones que tienen objeto social, la salud integral infantil. Por ejemplo, uno de estos osos en Cancún está en el aeropuerto de Cancún, en la Terminal 4. Tiene 3 años ahí. Este oso tiene una alcancía. Está recaudando a beneficio de esta fundación, que es Asociación Mexicana de Ayuda a Niños con Cáncer. Nosotros, le donamos el 70% de la recaudación de esa alcancía a esta fundación, y bueno, esta fundación pues se apoya con ese recurso para poder atender a los niños que ellos reciben, y los reciben dándoles hospedaje, dándoles transporte de la casa hospedaje que tengan hacia los hospitales, los apoyan con algún tratamiento. Entonces, bueno, está así, ¿no? O sea, tienen esa función como una especie de boteo, que se le dice en México, que es por medio de la alcancía. E imagínate tener a una persona 3 años recaudando en el aeropuerto, estaría tremendo. Entonces, este oso se encarga de ello. Tiene ahí un código QR, tiene un display en donde tiene esa información. Y obviamente, bueno, pues la asociación que está recibiendo este recurso es la que se encarga de dar la transparencia al público, ¿no? Cuando ellos hacen su informe y esta es la manera con la que hemos estado trabajando con los osos Toll. Y bueno, ya traerlos aquí a Nueva York y empezar a hacer esa misma idea a través de Walking Through Art y de la Fundación Esperanza Azteca, que es de representantes, un poblano igual mexicano que está aquí en Puebla, York. en Nueva York, por medio de él hemos conocido a cuatro pequeños migrantes, bueno, hijos de migrantes mexicanos que tienen temas de salud complicados. Natanael, que tiene quepra, Teresita, que es una chica que tiene parálisis cerebral severa, y otros dos pequeños que son gemelitos y ellos perdieron a su mamá hace poco, son pequeños y bueno, el papá es quien está a cargo, pero los dos tienen temas de salud delicados. Entonces bueno, estamos poniendo un granito de arena por medio de este proyecto de Osos con Causa para poder colaborar de alguna manera con estos padres, porque bueno, hay que reconocer que si a veces una jaqueca es molesta para un adulto, estar con temas de salud en los niños, en los hijos, es bastante complicado, es muy sensible. Como dije antes, los recursos o el dinero no alcanzan para poder ayudar, para poder sostener medicamentos, alimentación especial, tratamientos, llévame y tráeme al hospital. No es fácil y no es económico. Entonces, bueno, teniendo esa empatía, esa sensibilidad, pues es una forma de poder ayudarles. Así que convocamos a la pintora Patricia Isbarbo, que ella es sanjuanina, es de la provincia de San Juan en Argentina. Ella vino a ayudarnos a intervenir estos osos para que pues podamos así apoyar a estas familias.
0: Qué buena tu iniciativa.
4: Yo quisiera aprovechar para felicitarte de corazón por esta causa tan hermosa y por la sensibilidad con la que estás llevando esto adelante. De todo lo que nos cuentas, hay algo profundamente valioso de que hayas puesto tu talento, tu voz, tus capacidades al servicio de todos quienes están sufriendo. Yo aplaudo esto de corazón. Eso habla no solamente de la gran profesional que eres, sino de una mujer con un corazón generoso y una verdadera vocación de servicio. Ojalá todos fueran así. Que todo lo bueno que estás sembrando vuelva a ti multiplicado, porque el talento que se pone al servicio del bien deja de ser solamente un don individual y se convierte en esta forma tan maravillosa que has encontrado de transformar vidas. De corazón, admiro profundamente lo que estás haciendo y por tu calidad humana que está demostrando, pero en cada milímetro, cada cosa que estás haciendo. Sinceramente, personas como tú nos recuerdan que todavía hay muchísimo bien en este mundo y eso me alegra. Y realmente estás haciendo una gran diferencia en la vida de los demás. Gracias, gracias a nombre de todos.
2: Muchas gracias, Sol. Pues la verdad es que gracias a Dios, que es el que me ha dado la fortaleza para poder enfrentarme de la mano con estos pequeños, ¿no? Porque en el caso de Puebla, pues los conozco de manera directa, porque ahora actualmente regresé al Hospital del Niño Poblano y estoy haciendo voluntariado como artista plástica en el área de hospitalización infantil. Y ahí lo que hago es llevar a los niños una noticia diferente y una sonrisa, porque les llevo acuarelas y pinto alrededor de 20 minutos, media hora con cada uno de ellos y voy pasando en las camas. Y es un La verdad es que si Dios no me diera esa fortaleza, no pudiera hacerlo, porque es muy delicado, es un tema muy sensible. Hay que presentarse con ellos con una sonrisa, aunque eso por dentro no significa que la tengas por ver la situación que ellos están pasando, pero se las tienes que mostrar. No puedes llegar y presentarte con una actitud que fuera de que a ellos los pueda animar un poquito, se desalienten y de plano y definitivamente no te dejarían estar ahí tampoco, ¿no? O sea, ese es una, es un requisito, estar fortalecido. De repente me siento como si tuviera la actitud de una enfermera, que las enfermeras van, vienen, atienden y sienten como que feíto, pero como que no lo pueden demostrar. Y es lo mismo, pero al mismo tiempo siento mucha alegría y mucho gozo el poder compartir con ellos un poquito de lo que sé. Muchos de ellos les gusta el arte, muchos no saben qué es una acuarela, qué es un pincel, no saben que podían hacer eso. Y llevarles ese regalo, ese tiempo para ellos es una buena noticia. Los padres o las madres o los hermanos o los tíos que están ahí haciéndoles compañía, porque solo una persona puede estar ahí con ellos, me dicen, ¿no? Qué bueno que hay alguien que viene, que puede estar aquí, que les da de su tiempo, que les trae un detalle, que les regalas el material, pero sobre todo el acompañamiento que tú les puedes dar por medio de una actividad que lo saca un poquito de su contexto, ¿no? Entonces, pues sí, tengo que decir que es gracias a Dios, porque sería en mis fuerzas, la verdad es que yo creo que muy complicado, muy difícil, o quizás hasta imposible que yo pudiera hacer eso. Así que bueno, le debo a Dios que me dé esta sensibilidad y me dé esta empatía hacia los pequeños que tienen estas situaciones. ¿Están ahí?
0: Rick, esto de ayudar a la comunidad y de participar y adentrarse, es algo que realmente cambia la vida, ¿no? Y se vuelve, si lo volvemos parte de nuestra cotidianidad, es un poco, se cumple el tema de la ley del amor. ¿Cómo lo ves?
5: Correctamente, estas iniciativas o estas instrucciones internas que ha recibido esta hermana de hacer y formar parte y actuar de esta manera, diríamos, son actuaciones que serían muy útiles, que se repitan en todos los lugares del planeta, porque no solamente le lleva a estos colores y estas cositas el tiempo que dedica, la energía que va y reparte con ellos y comparte con ellos es muy fundamental. Por lo tanto, estamos viendo ahí que eso es parte de la ley de fraternidad universal, el compartir, y este compartir con amor hacia todos estos niños que lo necesitan. Por lo tanto, todos necesitamos amor, pero todos tenemos amor que dar. Por lo tanto, ella está haciendo eso con los niños, pero ella recibe de los niños mucho amor. Y ahora, pues, de todos nuestros queridos radioescuchas, de que están sintonizando y que se pueden decir, wow, qué bonito la labor que está haciendo y que lo se está haciendo conocer, saber dónde pueden encontrar esta información de todas las cosas que tú haces, Dorelis.
2: Tenemos una página web que se llama Osos con Causa por la Salud Infantil. Ahí pueden encontrar esta información. En Instagram está como Osos con Causa. Como artista estoy como Dorely Ríos ART. Incluso ahí pueden encontrar pues parte de lo que he hecho, y la verdad es que yo no me enfadaría absolutamente que algún artista plástico que nos escuche se quiera sumar a este tipo de labor aquí en Nueva York, o si están en otro país, en otro estado, nos pueden contactar por medio de la página, por medio de Instagram, y pueden replicar este tipo de trabajo, encontrarle un propósito al arte, porque el arte puede salvar vidas, El arte puede hacer la diferencia, aunque no lo pareciera. Si tú le das el enfoque correcto, si tú le das el propósito, yo como artista siempre he dicho que mi propósito como artista plástico no es hacerme famosa, no es hacerme un Toledo, una Basquiat, una Frida Kahlo, sino que mi arte tenga y marque una diferencia en la vida de alguien de una manera palpable, que es el trabajo de esta artista me ayudó a salir incluso de una depresión, me enseñó a que puedo pintar, me acompañó mientras estuve en el hospital, lo que se recaudó de esa obra ayudó a mi tratamiento, ayudó a mi salud, ayudó a mi vida, y por eso puedo decir que estoy vivo, no porque nos deba la vida, sino porque se contribuye. Juntos somos mejores, y si no hacemos suma de esfuerzos, muchas veces no se pueden lograr las cosas. Aquí hemos llegado a Nueva York con los osos gracias a que nos hemos unido y hemos empatizado con Walk It Through Art, con Carol, con Patricia Isbarbo, con Esperanza Azteca. Nadie puede hacer solo, sino que haciendo pues todas esta suma de esfuerzos hemos podido lograrlo. Hoy vamos a estar en Flushing pintando con los niños de un equipo de fútbol. Vamos a estar interviniendo ahí un oso. La verdad es que esto es increíble porque, bueno, esta actividad pues a los propios niños los puede sensibilizar también de alguna manera para que ellos puedan ayudar a su vez, pueden saber o no pueden saber, se les puede explicar o no lo puedan entender o no, quizá por la edad, pero estos niños que están en el Soccer Academy Top Notch, ellos van a poder ser partícipes en la intervención de este oso tol que vamos a tener hoy ahí en el Franz Príncipe Park a partir de las 4:30 p.m. Igual si alguien quiere sumarse, pues ahí vamos a estar interviniendo con los niños ya parte de este oso. El día de mañana vamos a tener también un hermoso recorrido en el cual la gente que esté al paso o los que se quieran sumar van a estar invitados, también están invitados para intervenir ahí. Nosotros llevamos el oso, vamos a llevar materiales, pinturas. Vamos a empezar en Times Square, de ahí vamos a pasarnos al Central Park, después vamos a estar por Dumbo. Y en Times Square es a la altura del Departamento de Policía. Ahí nos han dado permiso para poder estar y pintar un rato, unas horas en Times Square con este oso tol. Y vamos a hacer ese recorrido para que la gente vea, conozca lo que es este proyecto. Llevamos un código QR en donde está el enlace para que puedan hacer donativos de manera directa a estos niños que vamos a apoyar. Entonces, bueno, pues es una jornada larga, grande, que hemos empezado no desde que los osos llegaron a Puebla, sino que desde que nació esa idea en el corazón de que esos osos crucen fronteras, y el traerlos, mandarlos a hacer allá con el taller, luego traerlos desempacados en una, bueno, más bien desinfladitos en una maleta, buscar aquí todos los materiales para poder llegar a lo que va a ser este oso que va a este recorrido y que posteriormente no va a concluir, pero que vamos a presentar en el Mexican Day Parade, en el desfile en Manhattan, en Madison Avenue, el día 20, que es el domingo. Ahí vamos a presentar estos osos intervenidos. Muchas gracias a Radio Despertar, porque sabemos que tenemos su apoyo. Gracias, señor Ricardo, gracias por darnos este respaldo, que si bien es cierto, es bien importante, porque como dije, uno no puede alcanzar propósito solo, siempre vamos a necesitar del apoyo y de la ayuda de los demás. Entonces, bueno, pues a grosso modo y en pocas palabras, Ya me comí el micrófono. Esto y el tiempo, esto es lo que estamos haciendo ahora. Nos pueden encontrar en la página web Osos por la Salud Infantil y Osos con Causa en Instagram. Dorely Ríos en Instagram como artista plástico también. Y bueno, la invitación está hecha. Y también, pues bueno, no se olviden de buscar en Instagram a Walking to Art.
0: Ahí lo tienen. Esa es la información que queríamos pasarles. No sé si hay algo más que falte por ser dicho en esto. Nada más que continúen su apoyo con nosotros y con estas cosas, estas iniciativas que sin duda de pasito en pasito cambian la vida de la gente. Con esto creo que podemos empezar nuestra ronda de despedidas porque ya se nos viene el tiempo encima.
1: ¿Quién inicia? A ver, inicio yo. Muchísimas gracias por darnos esta oportunidad de expresar todo lo que estamos haciendo, de esta alegría de compartir con ustedes y compartir con el público que nos escucha y pues con las personas que vamos a estar hoy día incluso en una cancha con niños que juegan fútbol. Este es en el parque el Príncipe Park. Y pues si ustedes gustan más información se pueden conectar con nosotros, ya saben, 570-800-9188, la radio que nos conecta con todo. Esta es la radio que nos conecta al corazón y pues nos da mucha información. Ah, me salió en verse con poco esfuerzo. Ah, vean, ya estoy aprendiéndote, Charlie. Y pues oye, como es viernes, hay que disfrutar. Hay que darnos un abrazo por todos los logros que hemos hecho toda esta semana, por todo lo cumplido que hemos realizado esta semana y pues a ponernos a planear qué es lo que vamos a lograr la próxima semana. Con la ayuda de Dios, con la bendición de Dios, para que todas las cosas que hagamos sean prósperas, sean de abundancia, sean de bien para nosotros primero y para el resto. Entonces, siempre veámonos en el espejo, démonos un abrazo y les deseo un súper, súper, súper, súper, súper, súper chévere fin de semana. Que lo disfrutemos al máximo. Les esperamos el día lunes, yo les espero el día lunes y espero verles en todas las actividades pues que estamos planeando desde el día de hoy, que va a ser 72 horas de un recorrido de Oso con Causa, el oso que abraza, por la ciudad de Nueva York, por el estado de New Jersey y por la zona triestatal. Así que nos dan un, si ustedes desean verle al oso, ya saben, 570-800-9188. Llamen al radio El Despertar y ahí pues nos sabrán encontrar. Un abrazo a todos, se les quiere. Muchas gracias, equipo, por estar presentes. Muchas gracias por su apoyo, por todo lo que ustedes hacen con nosotros. Un abrazo. Bye.
0: Rick.
4: Yo quisiera felicitar. Sí, quisiera felicitar nuevamente a Osos por una causa, por esta iniciativa tan, tan hermosa. Hemos aprendido que con una buena idea que nace del corazón y se pone al servicio de quienes más lo necesitan, se convierte en esperanza, en compañía, en amor, en acción. Nuestra felicitación sincera y por todos quienes están detrás de esta causa, por su sensibilidad, por su compromiso, por utilizar su talento para hacer el bien. Ojalá muchas personas se sumen, apoyen y ayuden a que esta cadena de solidaridad siga creciendo. Y a todos ustedes, queridos amigos, gracias por acompañarnos una vez más. Que tengan un viernes maravilloso, lleno de alegría, buenas noticias y motivos para sonreír. Siempre nos queda muy tiempo, el tiempo para poder decirles todo lo que queremos, pero nos volveremos a encontrar muy pronto. Y hasta entonces, no olvidemos que todos podemos hacer algo por alguien. A veces basta una mano tendida, una palabra amable, un pequeño gesto para cambiar la vida. Felicitaciones, Osos por una causa, y que sigan sembrando muchísimo bien. Hasta la próxima.
0: Ahí lo tienes, Rick.
5: Ya lo saben, estimados radioescucha, estimados hermanos que nos sintonizan, donde quiera que sean, estén donde quiera que estén, lo que estén haciendo está correcto. Eso es lo que hacemos acá también en Radio El Despertar, apoyar diferentes actividades y en este caso osos que abrazan, osos con causa. Qué bonita imagen. Y los que estén en la zona de Nueva York pueden encontrarse en diferentes partes donde van a estar en los 5 condados de Nueva York. Así es de que en nombre de Radio El Despertar le felicitamos y le damos las gracias a Doreen.

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1: Aquí inicia tu espacio informativo de Radio El Despertar con las noticias más importantes del día de hoy. El Salvador, Argentina y Ecuador aparecen entre los aliados de una nueva estrategia estadounidense. La reunión de Nueva York puso nuevamente en primer plano la cooperación de estos países con Washington en materia de seguridad y lucha contra el narcotráfico. Brasil y México no forman parte de esta coalición. Nueva York y California demandan al gobierno federal por proyectos eólicos marinos. Los fiscales generales de Nueva York y California presentaron demandas contra la administración del presidente Trump para impedir acuerdos destinados a cancelar proyectos de energía eólica marina. Nueva York encabeza una de las demandas junto con otros 7 estados. Ucrania propone una tregua marítima en el Mar Negro. El presidente ucraniano Zelensky declaró ante dirigentes reunidos en Nueva York que Ucrania está preparada para una tregua marítima en el Mar Negro, basada en propuestas de Egipto, India y Turquía. Zelensky afirmó que ahora corresponde a Rusia responder a la propuesta. Mientras tanto, en Europa, Moldavia declara emergencia energética y de agua. El Parlamento moldavo aprobó este 22 de septiembre un estado de emergencia de 60 días para hacer frente a los problemas de abastecimiento energético y de agua. La medida entrará en vigor este 26 de septiembre y está relacionada con una fuerte sequía y dificultades energéticas regionales. Reino Unido y Estados Unidos. El primer ministro Burnham y el presidente Trump mantienen su primer encuentro bilateral. El primer ministro británico Andy Burnham se reunió con el presidente Donald Trump en Nueva York. Conversaron sobre Ucrania, comercio y el futuro de las Islas Chagos y Diego García, asunto en el que existen diferencias entre Washington y Londres. Turquía, Arabia Saudita, Egipto y Pakistán respaldan el derecho saudí a defenderse. Los ministros de Exteriores de los 4 países emitieron este 22 de septiembre una declaración conjunta en Nueva York en la que respaldaron el derecho de Arabia Saudita a defenderse frente a ataques de los hutíes y pidieron mantener abiertas las rutas marítimas de la región. Estados Unidos reúne aliados latinoamericanos contra los carteles. En Nueva York, durante la Asamblea General de las Naciones Unidas, se reunió la coalición Escudo de las Américas. El gobierno estadounidense impulsó una mayor cooperación militar y sanciones contra organizaciones criminales de la región. Entre los países participantes están Argentina, Ecuador, El Salvador, Colombia y Perú. Rusia lanza nuevos ataques con drones contra Kiev. Rusia realizó nuevos ataques con drones contra la capital ucraniana. Reuters informó que fueron alcanzadas infraestructuras ferroviarias, almacenes y estaciones de combustible, y que se registraron víctimas. El ataque se produce mientras los dirigentes de ambos países participan en actividades diplomáticas relacionadas a las Naciones Unidas en la ONU.
2: 1:00 p.m.
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1: Es que fíjate, un antivirus puede ser un antidios. Y hay que vigilarlo.
2: Boca abierta.
1: O sea, de nuevo, de nuevo tendremos que pensar que todo cuanto se acerca a nosotros es útil, lo que sea. Lo que sea. Útil. Contiene lección que yo asimilaré, si no ahora, en la siguiente encarnación o cuando sea. Útil.
3: Yo lo veía como un virus que viene a perturbar la paz y le digo, no tienes nada que hacer, ya te puedes largar. Alguien que viene a comer, dices, no, no, aquí no se vende.
1: Como tú le digas al virus, si tú eres parte de la paz, lo has desarmonizado. Lo has desvirtualizado.
4: No, lo has armonizado.
1: Sí, y al mismo tiempo lo has armonizado, claro, claro. O sea, fijaros, todo eso que estamos haciendo, ¿qué quiere decir? Quiere decir que lo hagamos como lo hagamos, dará siempre resultados positivos. Aunque tengamos que esperar a verlo. Porque no hay nada, absolutamente nada inútil. No hay nada inservible, nada. Todo lo que ha sido creado porque tiene una utilidad, tiene un sentido, tiene una razón de ser. Que yo no entiendo. Pero el que yo no lo entienda no quiere decir que no la tenga. Porque para algo ha salido de ti. Esta es la idea, ¿eh? Y fijaros que no hemos terminado la frase, porque esta frase nos lleva a situaciones realmente difíciles. Realmente difíciles. Y no dice más que ama a Dios sobre todas las cosas, la máxima. Cuando vas ahondando, ves que cada vez es más grande. ¿Y dónde voy? Si no domino yo eso ya. Se me escapa. El control se me escapa, ¿eh? Y solamente se ha empezado. Claro, imagínate, solamente pensar. Cuando todo este conocimiento de su grandeza, cuando toda esta captación de su pureza esté en ti, tanto que la esencia de esta máxima sea tu esencia, cuando tú ves eso, cuando ves que la esencia de esta máxima, que tú al principio no te dabas cuenta que tuviera esencia, es Jesús que te lo dice que la tiene, y tú tendrás que razonarlo, buscarlo, entenderlo, llegarlo a captar, pues sí, tiene esencia eso. Cuando tú has alcanzado ver que esta esencia es tu esencia, esto es un trabajo enorme. Y me doy cuenta que es un trabajo de siglos, no de una encarnación, de muchos siglos. Tantos después se ve cuando tú vas analizando lo que Jesús te dice, se ve que, claro, tú ya lo ves eso, amado maestro. Ya lo ves cuando nos dices que en este nivel ya no necesitaréis volver a la tierra con el cuerpo físico, sino que como espíritus libres. Volver como espíritus libres querrá decir que habremos pasado todas las etapas del mundo de regeneración. Estos son siglos de trabajo. Ya sin cuerpo físico, que será después de este nivel, volveremos a la Tierra. Y la pregunta que tendremos que hacernos, que yo hago, ¿y por qué volveré? ¿Y por qué no puedo ir a otra parte yo? ¿Por qué volveré a la Tierra? Jesús me va a responder por qué volveré a la Tierra. Y yo lo entenderé cuando ya no tenga cuerpo, porque ahora todavía no lo puedo entender, pongo obstáculos para entenderlo. Pero sí que tengo certeza que lo entenderé cuando yo ya no tenga cuerpo. Habré captado con mucha mayor claridad la importancia de la ley. Habré captado con mucha claridad la responsabilidad de actuar de acuerdo con la ley y, por tanto, sentiré el amor fraterno hacia los seres que se hallan aquí y que ya yo no debo estar aquí. Los que se hallan aquí han sido creados después de mí y están aquí.

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1: Iniciamos con el rey de los deportes, el fútbol. En Inglaterra hubo una jornada cargada de goles. Brixton sorprendió al Arsenal con victoria 3-0. Aston Villa derrotó 3-2 a Tottenham. Newcastle venció 2-1 a Hull City. Everton superó 1-0 a Ipswich Town. Y Coventry City derrotó 1-0 a Tottenham Forest. Vamos al fútbol americano. Philadelphia Eagles venció 24-20 a Tennessee Titans. New England Patriots derrotó 20-3 a Pittsburgh Steelers. Minnesota Vikings superó 9-3 a Chicago Bears. Y Carolina Panthers goleó 34-3 a Atlanta Falcons. Seguimos con tenis y la Copa Davis. Ecuador cayó 4-0 ante Gran Bretaña en Londres. Toby Samuel derrotó a Andrés Andrade 4-6, 6-4 y 6-1, mientras Arthur Ferry venció a Álvaro Guillén Mesa 7-5 y 6-0. En el béisbol de las grandes ligas continúa la intensa lucha en la recta final de la temporada. Philadelphia Phillies venció 7-2 a New York Mets. Chicago Cubs goleó 9-1 Cincinnati Reds. En artes marciales mixta y atención Ecuador. Marlon Chito Vera regresó a la victoria en UFC 331. El ecuatoriano derrotó al canadiense Charles Jourdain por nocaut técnico a los 2 minutos y 2 segundos del tercer asalto, poniendo fin a una racha de 4 derrotas consecutivas. En la pelea principal, Joshua Bam defendió el campeonato del peso mosca al derrotar por decisión unánime a Alexandre Pantoja. En ciclismo, Renkon Evenepoel volvió a demostrar su dominio en la contrarreloj individual masculina del Campeonato Mundial de Ruta, conquistando su cuarto título mundial consecutivo en esta especialidad. Y en boxeo, Isaac Pitbull Cruz derrotó a Néstor Bravo por nocaut en el sexto asalto. En combate por el campeonato interino del peso superligero del Consejo Mundial de Boxeo. Así cerramos nuestro recorrido deportivo. Fútbol, béisbol, tenis, ciclismo, boxeo y una intensa jornada de fútbol americano y una buena noticia para Ecuador con el regreso del triunfo de Marlon Chito Vera. Soy Marjorie Pazmiño y esto fue Deportes para Radio El Despertar 101.1 FM. Que tengan un excelente día y nos encontramos en la próxima cita con el deporte.
2: 1:30. 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
2: O sea, no soy yo el que razona. Me hacen pensar. Y como me hacen pensar, yo solamente pienso para ejecutar lo que tú quieres decirme. Para mí está claro que es él el que tiene los pensamientos, que es él el que tiene los objetivos. ¿Quién es él? Diremos Jesús, diremos María, quien sea, me es igual quién. Pero es una fuerza espiritual que me va a utilizar para hacer. Como yo no grabo, yo no recuerdo. Yo no recuerdo qué es lo que está contenido, solo veo el título. Libro de recomendaciones para saber cómo hay que amar. Es un título atrayente que yo también quiero saber. Y claro, ya cuando lo tenga lo voy a coger y lo voy a analizar. Empezaré a saberlo. Porque cuando lo leo o lo analizo, entonces empiezo a hacerme lo mío. Ahora no es mío. Yo lo he canalizado, pero yo no podría decir todo lo que digo allí. Es que no podría, no sé. Solo recuerdo la primera frase, que dice: hay que entender que Dios es amor. Por tanto, para saber cómo tengo que amar, debo partir de saber dónde está el amor. Y el amor está en Dios. Luego de allí no sé qué digo. 52 páginas hablando. Por tanto, no tengo idea. Como tampoco tengo idea, es que esta es la realidad, de ninguno de los libros. 33 libros o no sé cuántos, no tengo idea. Me dicen, pero si esto del suicidio, alguien me dijo, creo que ya lo has dicho. Y digo, ¿y dónde lo he dicho yo eso? Y luego se termina por situar la imagen. En el libro de la muerte algo has hablado del suicidio. Pero no recuerdo. No recuerdo. Lo que me hace decir, lo que me hace pensar, que todo lo que está escrito es realmente importante. Realmente importante. A pesar de que haya cosas escritas incorrectas. A pesar de ello. Porque claro, cuando yo pienso que Tefilo me hizo escribir el primer libro haciéndome decir cosas que ahora veo que no son, como es el cambio evolutivo que yo pensaba que se produciría a través de un trastorno geológico y que todo está impregnado de nuestras vibraciones negativas y por tanto todo lo que está en la Tierra tiene que estar inmerso en el mar para purificarse y las tierras que están emergidas en el mar tendrán que salir, tendrán que emerger. Y como esto tenga lugar, pues todos sobramos aquí. Por eso los seres extraterrestres tienen que producir la evacuación de esta humanidad para que esto se produzca y cuando esté ya sentado volver a traernos. Lo veía entonces, lo veía lógico. Pero el año pasado, porque esto fue el año pasado, que yo siento que me dicen, esto no funciona así. ¿Que no te das cuenta que la ley siempre se produce en un orden y en una acción totalmente armonizadora, no trastornadora? Esto no tiene sentido. Yo estaba, pues, en una posición así como quien dice, bueno, y a ver qué me dices, porque si no me dices nada más, no lo entiendo. Y entonces me hacen recordaros del doctor Toruño, este doctor que tenía aquella herida llena de pus en la pierna, y que yo al pasarle la mano, pues rápidamente esta herida desapareció. Se juntaron los músculos, se juntaron los nervios, se juntaron las venas y no hubo herida. Yo le pasé la mano como hoy y el día siguiente no había más que una raya. Ya está. Pero el año pasado me dijeron, tú solamente has pensado en los tejidos, en las venas y en los nervios. Y el pus, me dicen, y el pus. Entonces me dicen, el pus, la vibración de amor, lo transformó en energía espiritual. No está en ninguna parte, es energía espiritual.

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1: Aquí inicia tu espacio informativo de Radio El Despertar con las noticias más importantes del día de hoy. El Salvador, Argentina y Ecuador aparecen entre los aliados de una nueva estrategia estadounidense. La reunión de Nueva York puso nuevamente en primer plano la cooperación de estos países con Washington en materia de seguridad y lucha contra el narcotráfico. Brasil y México no forman parte de esta coalición. Nueva York y California demandan al gobierno federal por proyectos eólicos marinos. Los fiscales generales de Nueva York y California presentaron demandas contra la administración del presidente Trump para impedir acuerdos destinados a cancelar proyectos de energía eólica marina. Nueva York encabeza una de las demandas junto con otros 7 estados. Ucrania propone una tregua marítima en el Mar Negro. El presidente ucraniano Zelensky declaró ante dirigentes reunidos en Nueva York que Ucrania está preparada para una tregua marítima en el Mar Negro, basada en propuestas de Egipto, India y Turquía. Zelensky afirmó que ahora corresponde a Rusia responder a la propuesta. Mientras tanto, en Europa, Moldavia declara emergencia energética y de agua. El Parlamento moldavo aprobó este 22 de septiembre un estado de emergencia de 60 días para hacer frente a los problemas de abastecimiento energético y de agua. La medida entrará en vigor este 26 de septiembre y está relacionada con una fuerte sequía y dificultades energéticas regionales. Reino Unido y Estados Unidos. El primer ministro Burnham y el presidente Trump mantienen su primer encuentro bilateral. El primer ministro británico Andy Burnham se reunió con el presidente Donald Trump en Nueva York. Conversaron sobre Ucrania, comercio y el futuro de las Islas Chagos y Diego García, asunto en el que existen diferencias entre Washington y Londres. Turquía, Arabia Saudita, Egipto y Pakistán respaldan el derecho saudí a defenderse. Los ministros de Exteriores de los 4 países emitieron este 22 de septiembre una declaración conjunta en Nueva York en la que respaldaron el derecho de Arabia Saudita a defenderse frente a ataques de los hutíes y pidieron mantener abiertas las rutas marítimas de la región. Estados Unidos reúne aliados latinoamericanos contra los carteles. En Nueva York, durante la Asamblea General de las Naciones Unidas, se reunió la coalición Escudo de las Américas. El gobierno estadounidense impulsó una mayor cooperación militar y sanciones contra organizaciones criminales de la región. Entre los países participantes están Argentina, Ecuador, El Salvador, Colombia y Perú. Rusia lanza nuevos ataques con drones contra Kiev. Rusia realizó nuevos ataques con drones contra la capital ucraniana. Reuters informó que fueron alcanzadas infraestructuras ferroviarias, almacenes y estaciones de combustible, y que se registraron víctimas. El ataque

0: se produce mientras los dirigentes de ambos países participan en actividades diplomáticas relacionadas a las Naciones Unidas en la ONU.
1: Son las 2 de la tarde.
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1: Aquí inicia tu espacio informativo de Radio El Despertar con las noticias más importantes del día de hoy. El Salvador, Argentina y Ecuador aparecen entre los aliados de una nueva estrategia estadounidense. La reunión de Nueva York puso nuevamente en primer plano la cooperación de estos países con Washington en materia de seguridad y lucha contra el narcotráfico. Brasil y México no forman parte de esta coalición. Nueva York y California demandan al gobierno federal por proyectos eólicos marinos. Los fiscales generales de Nueva York y California presentaron demandas contra la administración del presidente Trump para impedir acuerdos destinados a cancelar proyectos de energía eólica marina. Nueva York encabeza una de las demandas junto con otros 7 estados. Ucrania propone una tregua marítima en el Mar Negro. El presidente ucraniano Zelensky declaró ante dirigentes reunidos en Nueva York que Ucrania está preparada para una tregua marítima en el Mar Negro, basada en propuestas de Egipto, India y Turquía. Zelensky afirmó que ahora corresponde a Rusia responder a la propuesta. Mientras tanto, en Europa, Moldavia declara emergencia energética y de agua. El Parlamento moldavo aprobó este 22 de septiembre un estado de emergencia de 60 días para hacer frente a los problemas de abastecimiento energético y de agua. La medida entrará en vigor este 26 de septiembre y está relacionada con una fuerte sequía y dificultades energéticas regionales. Reino Unido y Estados Unidos. El primer ministro Burnham y el presidente Trump mantienen su primer encuentro bilateral. El primer ministro británico Andy Burnham se reunió con el presidente Donald Trump en Nueva York. Conversaron sobre Ucrania, comercio y el futuro de las Islas Chagos y Diego García, asunto en el que existen diferencias entre Washington y Londres. Turquía, Arabia Saudita, Egipto y Pakistán respaldan el derecho saudí a defenderse. Los ministros de Exteriores de los 4 países emitieron este 22 de septiembre una declaración conjunta en Nueva York en la que respaldaron el derecho de Arabia Saudita a defenderse frente a ataques de los hutíes y pidieron mantener abiertas las rutas marítimas de la región. Estados Unidos reúne aliados latinoamericanos contra los carteles. En Nueva York, durante la Asamblea General de las Naciones Unidas, se reunió la coalición Escudo de las Américas. El gobierno estadounidense impulsó una mayor cooperación militar y sanciones contra organizaciones criminales de la región. Entre los países participantes están Argentina, Ecuador, El Salvador, Colombia y Perú. Rusia lanza nuevos ataques con drones contra Kiev. Rusia realizó nuevos ataques con drones contra la capital ucraniana. Reuters informó que fueron alcanzadas infraestructuras ferroviarias, almacenes y estaciones de combustible, y que se registraron víctimas. El ataque se produce mientras los dirigentes de ambos países participan en actividades diplomáticas relacionadas a las Naciones Unidas en la ONU.
2: 3 de la tarde en punto.
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1: Puede tenerlo, y fíjate que por eso, a partir de esta imagen, es lo que he dicho anteriormente, para ver con claridad que los defectos son expresiones de una perfección que hay que ver y que hay que entender. Imagínate, por ejemplo, que tú sientas odio, muy fuerte, un odio muy fuerte. Yo te diría que esto, como he dicho antes, es parte de una perfección. No es nada malo. Es algo que debe ser comprendido, analizado, dominado. Y entonces, para comprenderlo, analizarlo y dominarlo, necesitarás más de una, de dos o de tres encarnaciones y del tiempo en el mundo espiritual entre encarnación y encarnación, a través del cual tu ser de luz te hará ver que con estas vibraciones tú no tienes toda la luz necesaria. Y tú podrás decir, pero yo estoy experimentando una situación que en sí misma tiene que tener luz. Y él te dirá, realmente es así. Esta experimentación del odio es una luz. Es, por tanto, una parte positiva. ¿Es una luz clarificadora? No, es una luz que está dentro de un enmarañamiento de sombras. Pero en el fondo es una luz porque viene de Dios todo eso. Y tú necesitarás clarificarlo, verlo, pasarlo, experimentarlo, conocerlo, revivirlo. Mil formas. Que necesitarás más de una o de dos encarnaciones. Finalmente, la luz clara y limpia y brillante estará en ti. Luego tendrás que ver que este odio no es negativo. No es negativo. Cuando tú lo ves proyectado, por tanto, es algo positivo. Es algo que contiene vibración de amor. Porque es una energía que ha salido de ti, padre mío. Y toda energía contiene tus propias vibraciones y sus vibraciones son de amor. En conjunto de otras expresiones, porque claro, yo no sé todo lo que está en ti, porque tú eres lo absoluto. Pero puedo deducir todo eso que estoy deduciendo, ¿eh?
2: Es que parte todo de la base de que todo mi trabajo está en incrementar el amor.
1: No hay duda.
2: Y va en esa dirección.
1: No hay duda.
2: Entonces, lógicamente, en mi actuación ha habido valores erróneos de todo tiempo. Y me harán actuar incorrectamente.
1: Bueno.
2: Y en ese actuar...
1: Sí, pero fíjate, entonces yo te diría, tú has odiado y esta acción de odiar, por ejemplo, te ha dado un realce en la vibración de amor, porque has visto lo contrario. Esta vibración de amor que tú has percibido en lo contrario ha elevado tu capacidad. El odio, por ejemplo, pues... ha revertido en ti, a pesar de que necesita un tiempo, pero ha revertido en ti en una capacidad de mayor firmeza. Porque has visto lo contrario con claridad. Por tanto, lo contrario pertenece también a lo que está expresándose como lo contrario, que es el amor. O sea, en el odio hay una base de amor. Y por tanto, tengo que ver que todo es positivo.
3: Pero luego es reabsorbido el odio en aras del amor.
1: Es...
3: como absorbido.
1: Es cambiado, es neutralizado, es transformado. Esta es la realidad, ¿eh? Es el campo de trabajo que corresponde llevar a cabo, ¿eh? La transformación cada vez más clara, más clara, más clara. Esto requiere tiempo y por tanto no podemos decir que lo tengas que hacer ahora o mañana. Cuando tú quieras, porque tú sentirás el...

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1: Iniciamos con el rey de los deportes, el fútbol. En Inglaterra hubo una jornada cargada de goles. Brixton sorprendió al Arsenal con victoria 3-0. Aston Villa derrotó 3-2 a Tottenham. Newcastle venció 2-1 a Hull City. Everton superó 1-0 a Ipswich Town. Y Coventry City derrotó 1-0 a Tottenham Forest. Vamos al fútbol americano. Philadelphia Eagles venció 24-20 a Tennessee Titans. New England Patriots derrotó 20-3 a Pittsburgh Steelers. Minnesota Vikings superó 9-3 a Chicago Bears. Y Carolina Panthers goleó 34-3 a Atlanta Falcons. Seguimos con tenis y la Copa Davis. Ecuador cayó 4-0 ante Gran Bretaña en Londres. Toby Samuel derrotó a Andrés Andrade 4-6, 6-4 y 6-1. Mientras Arthur Ferry venció a Álvaro Guillén Mesa 7-5 y 6-0. En el béisbol de las grandes ligas continúa la intensa lucha en la recta final de la temporada. Philadelphia Phillies venció 7-2 a New York Mets. Chicago Cubs goleó 9-1 Cincinnati Reds. En artes marciales mixta y atención Ecuador. Marlon Chito Vera regresó a la victoria en UFC 331. El ecuatoriano derrotó al canadiense Charles Jourdain por nocaut técnico a los 2 minutos y 2 segundos del tercer asalto, poniendo fin a una racha de 4 derrotas consecutivas. En la pelea principal, Joshua Bam defendió el campeonato del peso mosca al derrotar por decisión unánime a Alexandre Pantoja. En ciclismo, Renkon Evenepoel volvió a demostrar su dominio en la contrarreloj individual masculina del Campeonato Mundial de Ruta, conquistando su cuarto título mundial consecutivo en esta especialidad. Y en boxeo, Isaac Pitbull Cruz derrotó a Néstor Bravo por nocaut en el sexto asalto. En combate por el campeonato interino del peso superligero del Consejo Mundial de Boxeo. Así cerramos nuestro recorrido deportivo. Fútbol, béisbol, tenis, ciclismo, boxeo y una intensa jornada de fútbol americano y una buena noticia para Ecuador con el regreso del triunfo de Marlon Chito Vera. Soy Marjorie Pazmiño y esto fue Deportes para Radio El Despertar 101.1 FM. Que tengan un excelente día y nos encontramos en la próxima cita con el deporte.
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2: No lo hace, incluso pensando en lo peor, como podría ser que el ser pues esté asesinando a otro. Dios no interviene. El ser de luz no interviene. Nadie interviene. El ser es libre. El ser es libre de hacer lo que quiera, en armonía o en desarmonía, en concordancia con la ley o en oposición a la ley, es libre. Y te das cuenta que no pasa nada. De momento no pasa nada, porque la ley de causa y efecto está presente siempre y por tanto conducirá el ser hacia los estados de una encarnación, dos, tres, cuatro, las encarnaciones que sea, para ir clarificando, entendiendo, para que pueda llegar al objetivo por el cual el ser fue creado. Es esta la idea. Sentir. ¿Por qué nos has creado, Padre mío? ¿Por qué me has creado y dónde me conduces? Yo soy libre para moverme en esta dirección, pero me doy cuenta que la mecánica de la ley me conducirá a pesar mío. A pesar mío, Yo podré creer o no creer, pero me encontraré en un momento en que tendré que seguir. Es ver que inevitablemente un río conduce el agua al mar y no podrá ir para atrás. Igual, todos. Esta es la idea.
3: Bueno, estamos aquí para aprender, para crecer, básicamente para aprender. Mi problema, voy a también hablar de cosas íntimas en público, mi problema más importante que en este momento, tengo en este momento, desde hace varios años, es que no puedo controlar la concentración, no puedo concentrarme. Si me pongo a meditar, puedo tirarme hasta una hora y media sin conseguir que la imaginación se me quede quieta y no puedo, me pongo a amar a Dios, empiezo a pensar en la mosca, en la inmortalidad del cangrejo, en la historia que me venga a la cabeza, pero no puedo controlar. Entonces, yo veo cómo van creciendo mis compañeros, mis hermanos, yo veo cómo se concentran, cómo se consiguen cosas y tal, y es que yo, se me pasan los días y yo quiero amar, le digo al Padre por alma, yo quiero amarte a través de todo y todo el día, pero no puedo. Entonces, ¿cómo yo lucho de esa forma contra la materia?
2: Lo que hay que pensar es, ¿qué tienes que hacer? ¿Tienes que concentrarte? ¿Tienes que meditar? ¿Tienes que hacer pues posiciones de yoga o qué sé yo lo que tienes que hacer? No, si solamente tienes que amar. Si solo tienes que amar, no tienes que hacer nada más. Que te concentres o no, ¿qué más da eso?
3: Que no me acuerdo de amar. Que no me acuerdo.
2: Pues ponte algo en el dedo que te haga pensar. Yo tengo que amar.
3: Un cascabel.
2: A lo mejor. Cualquier cosa. ¿Qué más da? ¿Qué más da? O sea, piensa que hay que ir variando, hay que ir cambiando. Y solamente lo que hay que hacer es amar. Es que no hay que hacer otra cosa más, De la forma que sea. Ya veis que cuando empezamos a trabajar el cómo, esto se nos dispara. se nos dispare, y es importante que podamos llegar a hacer unas acciones razonativas altas. Pero la base es amar. Despreocúpate de todo lo demás. Solo ama. Te lo recordaré.

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1: Aquí inicia tu espacio informativo de Radio El Despertar con las noticias más importantes del día de hoy. El Salvador, Argentina y Ecuador aparecen entre los aliados de una nueva estrategia estadounidense. La reunión de Nueva York puso nuevamente en primer plano la cooperación de estos países con Washington en materia de seguridad y lucha contra el narcotráfico. Brasil y México no forman parte de esta coalición. Nueva York y California demandan al gobierno federal por proyectos eólicos marinos. Los fiscales generales de Nueva York y California presentaron demandas contra la administración del presidente Trump para impedir acuerdos destinados a cancelar proyectos de energía eólica marina. Nueva York encabeza una de las demandas junto con otros 7 estados. Ucrania propone una tregua marítima en el Mar Negro. El presidente ucraniano Zelensky declaró ante dirigentes reunidos en Nueva York que Ucrania está preparada para una tregua marítima en el Mar Negro, basada en propuestas de Egipto, India y Turquía. Zelensky afirmó que ahora corresponde a Rusia responder a la propuesta. Mientras tanto, en Europa, Moldavia declara emergencia energética y de agua. El Parlamento moldavo aprobó este 22 de septiembre un estado de emergencia de 60 días para hacer frente a los problemas de abastecimiento energético y de agua. La medida entrará en vigor este 26 de septiembre y está relacionada con una fuerte sequía y dificultades energéticas regionales. Reino Unido y Estados Unidos. El primer ministro Burnham y el presidente Trump mantienen su primer encuentro bilateral. El primer ministro británico Andy Burnham se reunió con el presidente Donald Trump en Nueva York. Conversaron sobre Ucrania, comercio y el futuro de las Islas Chagos y Diego García, asunto en el que existen diferencias entre Washington y Londres. Turquía, Arabia Saudita, Egipto y Pakistán respaldan el derecho saudí a defenderse. Los ministros de Exteriores de los 4 países emitieron este 22 de septiembre una declaración conjunta en Nueva York en la que respaldaron el derecho de Arabia Saudita a defenderse frente a ataques de los hutíes y pidieron mantener abiertas las rutas marítimas de la región. Estados Unidos reúne aliados latinoamericanos contra los carteles. En Nueva York, durante la Asamblea General de las Naciones Unidas, se reunió la coalición Escudo de las Américas. El gobierno estadounidense impulsó una mayor cooperación militar y sanciones contra organizaciones criminales de la región. Entre los países participantes están Argentina, Ecuador, El Salvador, Colombia y Perú. Rusia lanza nuevos ataques con drones contra Kiev. Rusia realizó nuevos ataques con drones contra la capital ucraniana. Reuters informó que fueron alcanzadas infraestructuras ferroviarias, almacenes y estaciones de combustible, y que se registraron víctimas. El ataque se produce mientras los dirigentes de ambos países participan en actividades diplomáticas relacionadas a las Naciones Unidas en la ONU.
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2: La madre me llama por teléfono para decirme: la doctora, con lágrimas en los ojos, me ha dicho que no pasará de esta noche. Sus constantes están a cero, no tiene defensas, a cero. Cualquier movimiento del aire será suficiente para que desencarne. No pasará de esta noche. Yo le dije: ella sabe, pero es que yo siento que no terminó por completo la acción de limpiar lo que viene arrastrando de otro tiempo. Veremos a ver cómo se produce todo eso. A las 2 horas yo siento que un potente chorro de energía, luz, amor venía a su médula. Y al día siguiente la madre me dice: ya es otro niño, porque lo vi sentado en la cama trabajando. Yo pienso: ¿quién transmitió este chorro de energía, luz, vida, luz, amor, que es vida? ¿Su ser de luz? ¿Es él el responsable de ver si termines, no termines, más allá, más acá? ¿Es él el responsable? Luego, el ser de luz puede hacerlo. Puede dar energía, vida, para que el ser continúe trabajando en aquello que debe cumplir con su deber. Cuando estamos viendo estos casos, tenemos que estar viendo el ser de luz, vigilando y valorando correctamente. Muy bien.
3: Pues lo que sí sentí, claro, igual era mi vanidad, mi ego, una ternura tan grande, y le vi tan inocente, que es decir, que en ese trabajo sentía parte de la oscuridad, pero era tal el amor que brotaba de mí, que lo veía inocente, claro, yo no soy quién, pero era una ternura muy grande de esa inocencia. Y luego sentí también a la vez una tristeza, porque le decía yo: cuánto te amo, pero mira qué pocas veces te lo he dicho. Porque se lo podía haber dicho, se lo dije así mentalmente. Pero esa ternura de esa inocencia, pensaba yo, si con todas las personas sintiese ese mismo sentimiento, que no lo alcanzo a sentir, ¿verdad? Era una cosa que me tocó, era un sentimiento en el cual vi esa inocencia aún después de ese hecho. Pero claro, siempre no lo puedo sentir.
2: Pero yo debo decirte que... No, puedes hablar más, mujer. Claro, pero fíjate, yo debo decirte que esta sensación de inocencia es el resultado de tu amor. No de su inocencia, sino de tu amor. Tu amor lo ve inocente. Y entonces tendremos que pensar: todos los seres son inocentes. Lo que ocurre que están llenos de ignorancias. La imagen de inocencia, ¿qué es? La imagen de inocencia es entender que no existe culpabilidad. Si este no es culpable, es que es inocente, ¿no? Esta es la imagen. Si este no es culpable, es que es inocente. Pero es que resulta que la culpabilidad no existe. Nadie es culpable. Luego, todos son inocentes. Entonces, ¿cuál es la diferencia? La diferencia está en las graduaciones de conocimiento. ¿Graduaciones de conocimiento o graduaciones de ignorancia? En el fondo, esto es la única realidad. La única realidad que tendría que hacernos ver lo que ahora tengo que trabajar, y estoy diciendo que debemos apartar de nuestro léxico, de nuestro razonamiento y de nuestra manera de pensar, el concepto de positivo y negativo. Esto no es correcto. No es correcto porque lo que es real es que lo que entendemos por positivo es una intensidad de conocimiento, y lo que entendemos por negativo es una ausencia de conocimiento. Hay conocimiento, pero pequeño conocimiento en función de la enorme cantidad de ignorancia. Luego, sustituir ignorancia por conocimiento es realmente la mecánica de la ley. Si nosotros entendemos esta mecánica de la ley y nos movemos utilizando los elementos necesarios para identificar y conocer, estaremos apartando de nuestra mente posiciones que pueden ser y son realmente desorientadoras. La posición desorientadora es esta de pensar que es inocente. Si es inocente, no necesita recibir ninguna cosa perjudicial. Pero si en lugar de inocente decimos que tiene niveles de ignorancia, que por eso se ha movido así, por eso este ser que no sabemos quién es ha actuado perjudicándole y dominándolo, esto ha sido como consecuencia de los grados de ignorancia que lo que han hecho es, en otra encarnación, actuar perjudicando a este ser que ahora lo está perjudicando él a su vez.

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1: Aquí inicia tu espacio informativo de Radio El Despertar con las noticias más importantes del día de hoy. El Salvador, Argentina y Ecuador aparecen entre los aliados de una nueva estrategia estadounidense. La reunión de Nueva York puso nuevamente en primer plano la cooperación de estos países con Washington en materia de seguridad y lucha contra el narcotráfico. Brasil y México no forman parte de esta coalición. Nueva York y California demandan al gobierno federal por proyectos eólicos marinos. Los fiscales generales de Nueva York y California presentaron demandas contra la administración del presidente Trump para impedir acuerdos destinados a cancelar proyectos de energía eólica marina. Nueva York encabeza una de las demandas junto con otros siete estados. Ucrania.

alertas regionales. Reino Unido y Estados Unidos. El primer ministro Burnham y el presidente Trump mantienen su primer encuentro bilateral. El primer ministro británico Andy Burnham se reunió con el presidente Donald Trump en Nueva York. Conversaron sobre Ucrania, comercio y el futuro de las Islas Chagos y Diego García, asunto en el que existen diferencias entre Washington y Londres. Turquía, Arabia Saudita, Egipto y Pakistán respaldan el derecho saudí a defenderse. Los ministros de Exteriores de los cuatro países emitieron este 22 de septiembre una declaración conjunta en Nueva York en la que respaldaron el derecho de Arabia Saudita a defenderse frente a ataques de los hutíes y pidieron mantener abiertas las rutas marítimas de la región. Estados Unidos reúne aliados latinoamericanos contra los carteles. En Nueva York, durante la Asamblea General de las Naciones Unidas, se reunió la coalición Escudo de las Américas. El gobierno estadounidense impulsó una mayor cooperación militar y sanciones contra organizaciones criminales de la región. Entre los países participantes están Argentina, Ecuador, El Salvador, Colombia y Perú. Rusia lanza nuevos ataques con drones contra Kiev. Rusia realizó nuevos ataques con drones contra la capital ucraniana. Reuters informó que fueron alcanzadas infraestructuras ferroviarias, almacenes y estaciones de combustible, y que se registraron víctimas. El ataque se produce mientras los dirigentes de ambos países participan en actividades diplomáticas relacionadas a las Naciones Unidas en la ONU.

0: este programa y estamos súper contentos porque la energía está rebosante. Y el que no esté rebosante, pues yo creo que tiene que dormirse un ratito más para que pueda igualarse a la energía que te vamos a botar desde aquí. Un saludo grande desde aquí para todo el continente, hacia el norte y hacia el sur. Hoy vamos a realmente tener un programa que valida muchísimo nuestras buenas costumbres. Para que no digan que uno es a sí mismo, que no ha aprendido nada y ha sido malcriado y no ha tenido uno quien le enseñe. Pero ahí tienen ustedes que mucho tiene que ver con nuestras costumbres y nuestras tradiciones en la casa. Y lo que vamos viendo cuando salimos a la calle, así que hoy va a ser un día muy importante. Entonces, vamos a presentar el día de hoy, vamos a ver con quién vamos a conversar. La persona que le gusta comer con las manos. ¿Dónde estás? Aparece.
1: Pues aquí estoy. Muy buenos días. Ya saben, hoy día es un día súper importante, es un día súper especial, porque es mi día, es Venus, es viernes. Y ya, que es lo que ya tienen la frase, el cuerpo lo sabe, la mente lo sabe, el sistema lo sabe, el mundo lo sabe, que hoy día es un día para ser muy cautos. Muy bien. Hacer las cosas muy bien, pensando lo que vamos a hacer. Así que, como pensando lo que vamos a hacer, vamos a saludar a Ricardo. Ricky, buenos días, ¿cómo estás?
2: Muy buenos días, Carol. Buenos días a todos nuestros queridos hermanos que nos sintonizan. Donde quiera que se encuentren, sea en el centro, sur, norte, o allá en el otro lado del charco, famoso océano. No sé por qué le dicen el charco, si es un inmenso océano. Así es de que a los que están por el otro lado, los que van camino a trabajo, camino a sus actividades de fin de semana, pues ahí estamos llegando para acompañarles en esta hora. Bienvenidos todos. Buenos días, sol.
3: Buenos días, queridos amigos. Feliz viernes. Hoy quiero comenzar enviando un abrazo enorme y las mejores vibras a cada persona que nos escucha, aquí cerquita o a miles de kilómetros de distancia, a quienes se estén despertando, a quienes ya comenzaron su día, a quienes van camino al trabajo, quienes nos escuchan desde la casa, desde el automóvil, desde la oficina, desde el hospital, desde cualquier rincón del mundo donde llegue nuestra voz. Que este nuevo amanecer nos encuentre con el corazón abierto y con la esperanza intacta. Saben, hay algo maravilloso en cada mañana. El mundo vuelve a encender sus luces.

0: sale el sol, el cielo cambia de color y de alguna manera la vida parece decirnos otra vez, aquí tienes otra oportunidad. Había un poeta que se llamaba Rumi, no sé si han escuchado, y él escribió una frase bellísima. Él decía, la brisa del amanecer tiene secretos que contarte. ¿Qué secretos les van a contar el día de ahora? Y quizás seas el mensaje de este viernes. Escuchemos esos pequeños secretos de la vida. Tal vez hoy llegue una buena noticia, tal vez encontremos una respuesta a una pregunta que no teníamos cómo resolver, alguna circunstancia. Tal vez podamos reconciliarnos con alguien o comenzar algo nuevo, dejar atrás una preocupación o solo descubrir que tenemos razones para sonreír porque es viernes. Así que donde quiera que estén, respiremos profundo, miremos este nuevo día con mucho cariño, recibámoslo como un regalo. Desde aquí, desde Radio El Despertar, les mandamos luz, les mandamos energía súper bonita, salud, esperanza y un abrazo que viaje por todas las ciudades, por todos los países, por todos los mares, los continentes, para que lleguen exactamente donde ustedes están. Buenos días, mundo. Buenos días, vida. Y que este viernes nos encuentre agradecidos por el ayer, presentes hoy, pero sobre todo llenos de ilusión por todo lo bueno que todavía está por venir. Sean ustedes bienvenidos.
1: Ahí lo tienen, gran reflexión para el día de hoy, en el viernes, en el que tenemos que ser súper educaditos, formalitos, para que no se diga que uno ha sido mismo bajado de la montaña. ¿Y qué es lo que pasa? Yo me acuerdo en algún momento de la vida en el que para rescatar a la monjita de su inicio tuvimos que bajarle con un espejito de la montaña, así a traerle, ven, ven, ven, ven, ven, ven. Y después le dimos unas galletitas y después le entrenamos a que levante la mano y diga hola, saludemos y todo eso, después se hacía la muerta, típico. Claro, después encontró las hostias y ahí fue diferente. Pero entonces el día de hoy es súper importante que recordemos varias cosas que en la vida nos hacen ser lo que somos y el respeto que logramos de la gente que nos rodea, ¿no? Y siempre, seguramente les ha pasado, les pasó en algún momento de su vida, que uno a sí mismo puede ser así muy, digamos que no ha habido la necesidad de impulsarse a saber más cosas porque de pronto la mesa no se ha servido de esa forma. Pero siempre pasa, y me pasó a mí alguna vez, que en la casa de un amigo mío fuimos a comer y la mamá le gustaba servir toda la mesa como que fuera una fiesta. Y entonces había cucharitas y tenedores y era la taza y el platito para algo diferente. Parecía como estar así en un, digamos que en un hotel 5 estrellas. Y entonces, y me acuerdo con mis amigos, éramos pollitos, ¿no? Era la primera vez que comíamos en la casa de este amigo, José Toral. Un abrazo fuerte para él. Claro, su mamá española, muy fina, muy, muy culta y todo eso, ¿no? Entonces venía, José, vamos, vas a invitar a tus amigos. Y entonces él decía, sí, claro, están aquí. Y entonces estábamos ahí en la sala, alguna cosa, y después la mamá decía, bueno, vengan a la mesa que vamos a comer. Vamos, fuimos a la mesa. Y hasta que nos sentamos, realmente fue monumental el entender que había demasiada infraestructura sobre la mesa y no sabíamos qué hacer con tanto cubierto. Tenedores de diferentes tamaños, cucharitas de diferentes tamaños, los cuchillos de diferentes tamaños, el uso de la servilleta y después la copa de agua, después había el vaso con la bebida que estuviéramos tomando y así. Y fue muy simple lo que sirvió en el plato, lo que pasa es que estaba la mesa servida en esas magnitudes y entonces nos quedamos viendo con mis amigos así como que, ¿qué? ¿Y ahora? Entonces dije, bueno, pues donde quiera que fueres, haz lo que vieres, pero primero tienes que vieres. Entonces, un momento José, éramos jovencitos, que teníamos 13, 12, 13 años tal vez. Entonces José dijo, bueno, vamos a rezar. Pues rezó. Listo. Y entonces yo me quedé a esperar a ver cómo él reaccionaba con cómo sirve su mamá la mesa. Entonces, claro, él prudencialmente recogió sus cubiertos y empezó a comer. Claro, yo le fui siguiendo a él. Claro, todos hicimos lo mismo al final, ¿no? Pero cuando ya pasó el momento de comer, ya estábamos en la sala todos, nos quedamos en la reflexión de, ¿y eso? Yo decía, mi mamá no usa tantos cubiertos. O sea, dependiendo, ¿no? Pero nunca tantos, no había tantos cubiertos, así como para 3 tenedores, 2 cucharitas, 3 cucharitas, así múltiples cuchillos de diferentes tamaños, ¿no? Y todo esto, ¿no? Entonces, nos quedamos en el pensamiento de que, ¿cómo es que ¿cómo es que las culturas cambian, no? Claro, resolvimos que, bueno, la mamá europea, seguramente sus costumbres y tradiciones en su casa eran así, y esa es la que heredaba a nuestro amigo José. Y entonces nos quedamos con la idea de que hay algo que no estamos al tanto, algo que no nos han enterado. Porque en mi casa, claro, no comíamos con las manos. Sin embargo, nunca arraigado de tantos a tanta infraestructura. Lo que sí pasaba era que cuando mi mamá nos enseñó a comer con cubiertos en algún momento, yo me acuerdo que nosotros cogíamos el tenedor con la mano, el tenedor y el cuchillo con la mano que totalmente adversa. Por lo general, la gente coge el cuchillo con la mano derecha y el tenedor con la izquierda, pero mi mamá hacía al revés. Y eventualmente nos dimos cuenta que éramos los únicos que comían al revés, porque el resto de personas utilizaban los cubiertos de otra forma. Y claro, decíamos, bueno, ¿y cuál de las dos está bien? ¿No? Y nos enteramos que había habido un libro que era el Manual de Carreño de las Buenas Costumbres. Librote. Que tenía un montón de capítulos y hablaba de cómo es que el comportamiento de una persona y la buena educación y la etiqueta tiene que observarse. Y entonces es un libro que detalla realmente una cantidad de cosas pequeñitas en las que uno, digamos que en el entendimiento de cómo es eso, ¿no es cierto? El trato hacia la gente que está alrededor, porque más se trata de cómo es que a uno le perciben y cómo es que uno maneja, digamos, se maneja a sí mismo en un entorno social. Y en efecto, de pura curiosidad, en un momento encontré un libro que era justamente el Manual de Carreño. Ha sido un libro mucho más viejo, mi mamá ya lo había leído cuando éramos más jóvenes. Pero el atenerse a ese libro hacía que algunas cosas eran como imposibles de manejar, imposibles. Entonces incluía detalles como, por ejemplo, cuando vas en la vereda, quién va en el lado del bordillo de la vereda y quién va en el interior de la vereda, ¿no? Entonces aclaraba que la mujer siempre va en el interior y el hombre va en el lado del bordillo, de manera que el hombre pueda proteger a la mujer cuando camina. Si van cuatro personas, dos parejas, ¿no es cierto? Está quien lidera la caminata y la esposa de la otra persona. Entonces, la pareja de uno va atrás con la pareja de la persona con la que quien lidera esto va adelante. Y eso pasa exactamente igual, digamos que ese aspecto dentro del auto. Y entonces el que maneja, resulta que la pareja de la persona con la que vas, si van cuatro, ¿no es cierto?, va en el asiento de copiloto, mientras tu pareja va en el asiento de atrás, diagonal a ti, y la pareja de la persona va en el asiento de atrás tuyo. Entonces los hombres a la izquierda, las mujeres a la derecha, pero intercambiados. Y entonces yo decía, pero ¿cuál es la idea? O sea, ¿por qué tanta situación? Y resultaba que en la explicación que daban ahí, no, esto es la mejor configuración, por decirlo así, para que cuando conversan en el auto sea más sociable la situación. Entonces resultaba que tu pareja puede conversar con la pareja de la persona que está en el asiento de adelante y tú puedes conversar con la persona que está en el asiento de adelante. Y se vuelve más ameno. Y después la conversación se hace como, digamos que se triangula, ¿no? Y ahí es que esto se vuelve interesante y sobre todo que llega un momento en el que no se margina a nadie dentro del auto en la conversación porque como está todo cruzado, no se desvincula a nadie. Y esa era la particularidad de cómo era el manejo dentro del auto. Y también habían reglas, ¿no? De buenas costumbres dentro del auto. Nada de botar basura por la ventana, nada de escupir, nada de hacer cosas así que fueran un atentado contra, digamos que el buen gusto de las personas que están al lado, ¿no? No vas a, qué sé yo, que tu auto siempre esté limpio, que no tengas basuras y cosas así. Era de muy buena costumbre. Y a ratos, con la vida tan rápida que vivimos, nos llenamos de bolsas, bolsitas, y ahora, típico ahora, ¿no? De cajas, cajitas y cajas más pequeñitas, y después la bolsa en la que viene, y después están los contenedores de todos los cafés que te has tomado, con los sorbetes que te has tomado, más las bolsitas de mayonesa, de salsa de tomate y mostaza que te dieron todas las veces que fuiste en esta semana a comer en un lugar de comida rápida. Y entonces tu carro se vuelve un colector de todas estas cosas, y cuando entra gente nueva a tu carro, ¿no es cierto? Tu carro parece un escombro. Y eso así está, digamos que, observado en este Manual de Carreño, que a pesar de que es tan, tan, tan antiguo, porque esto es algo que, este libro, pues, ¿qué tan antiguo es? Yo diría que tal vez de los 50s. Y claro, ha tenido un poco de incorporaciones nuevas para habituarse a las circunstancias más modernas, ¿no?, que hay ahora. Entonces había, me acuerdo que leí una parte en la que había, cuando vas de visita a la casa de los papás de tu pareja, cuando vienen a la casa, cuando invitas a tu pareja a tu casa y está tu familia, ¿cómo es el protocolo de conversación y de qué temas se pueden hablar? Entonces, eso que hemos escuchado, que en la mesa no se debe hablar ni de política ni de religión, viene del manual de Carreño, de buenas costumbres, porque eventualmente los ánimos pueden caldearse durante estar sentados en la mesa y de pronto se convierte en una discusión que parecería una pelea de perros por las diferencias que pueden haber. Entonces, en la recomendación es hablar cosas más, digamos que sociables, y que todas de pronto al final tengan algo entretenido o humorístico, si es del caso, ¿no? Pero nada que avergüence a nadie dentro o en el entorno de la mesa, ¿no? Y claro, dentro de eso estaba el tema de justamente para qué sirve cada cucharita, el tamaño de la cuchara, el tamaño del tenedor, el tamaño del vaso, ¿no es cierto? Y en qué condiciones tienes que servir tu mesa, si es que es una mesa muy, muy, muy elegante, como es. Es menos elegante que una mesa para el diario. Y entonces, claro, es un libro que tiene unas 300 páginas, ¿no? Y decía, pero es que es demasiadas reglas, demasiadas reglas. Yo decía, pero los 10 mandamientos son solo 10, y aquí hay pero cualquier cantidad de reglas, ¿no? Pero en efecto, es la observación de cómo son las buenas costumbres. Y a veces pasa, y creo yo muchas veces, que nos vamos olvidando de eso, ¿no? Y en efecto, por el hecho de que nos entregan una hamburguesa y no hay un cubierto, pues usted la comes y coges las papas con las manos, y así mismo haces con la hamburguesa, el pollo igual. Entonces, pienso que en el tiempo uno va perdiendo la destreza de cómo realmente manejarse con esa, digamos que con esa diplomacia, si lo quieres ver así, ¿no? Entonces, creo que si es que algo tenemos que heredar a nuestros hijos, justamente, es esas buenas costumbres que en algún momento puede ser que nosotros hayamos heredado eso, como en el caso de mi amigo José, ese nivel de observación y de atención en la mesa, y que no era el nuestro era mucho más simple, no tenía tantas cosas, simplemente no seas tonto, hasta ahí nomás llegaba, creo yo, ¿no? Sin embargo, heredar esas costumbres de nuestros hijos. Y porque uno puede aprender también, ¿no? No es que si uno no nació con eso, no le inculcaron eso de pequeño, no quiere decir que uno no pueda coger el libro y un poco enterarse. Y que tus hijos un poco se enteren cómo serían las buenas costumbres. Para que ellos también hereden eso, ¿no? Y un poco sepan manejarse en un entorno social que, como en esta época, se ha vuelto realmente muy ácido y a ratos muy agresivo, y la gente anda enojada. Abres la ventana y alguien está insultándote, ¿no? Alguien quiere pasarte, alguien quiere pitarte porque está impaciente, no te dan tiempo para parquearte, y a pesar de que seas Fittipaldi, no te dan el tiempo. Y la gente anda enojada ante todo, y están un poco pendientes de que tú les respondas bien o mal, o que te pongas, qué sé yo, servil para que no se sientan enojados, etcétera. Entonces se vuelve una vida esclavizada, justamente porque posiblemente hay una falta de atención en las buenas costumbres y un poco en el respeto que debe haber entre las personas. Entonces, creo yo que firmemente que eso es algo que puede ser que uno no haya aprendido de pequeño, pero tiene que irse enterando. Porque la mesa, incluso para uno, puede servirse de diferentes maneras, ¿no? Y de pronto mañana, en una invitación interesantísima o grande o importante, el saberse manejar tiene una importancia vital, porque así es como te observan y así es como te tratan. No, claro, uno tampoco puede saber de todo, ¿no? Los franceses tienen una particularidad en el tema del vino y el queso. Ellos no combinan cualquier queso con cualquier vino. Es, qué sé yo, y ellos saben cómo es que es eso. Y uno que no le entra tanto el vino, pero sí al queso. Uno de pronto le da lo mismo cuando ves cuando hay estas invitaciones donde hay copas de vino de diferentes ¿qué será? Estilos, sabores, no sé. Y quesos iguales, ¿no? Y entonces, para los que conocen mucho de esto, ellos escogen el queso que corresponde al vino que van a tomar. Después, con la galletita con la que van a suspender el sabor de ese para poder intentar un nuevo sabor con un queso diferente. Y en las combinaciones que sí funciona. Entonces, es interesante porque, pues, estas son cosas que de pronto alguien se inventó en algún momento y les patentó como buenas costumbres o como tradiciones, digamos que diplomáticas, si es que quieres, ¿no? De enseñar, ¿no? De verte así. Pero siento que, a pesar de que es, como dije, es un libro muy largo que tiene más páginas que la Biblia, creo, y con una cantidad de cosas que posiblemente las primeras 20 páginas ya sean más que suficientes para decir ya, demasiado, no tengo cómo aprenderme eso ahorita, demasiado. Pero sí es interesante un poco, por lo menos echarse una buena leída solo para estar un poco familiarizado. Porque la vida nos lleva por diferentes mesas, ¿no? Así sea una mesa muy humilde, o sea una mesa muy, muy, digamos que, de la realeza, si es que quieres, ¿no?
0: Servida.
1: Es una mesa muy bien servida. Siempre va a verse bien que uno sepa cómo guiarse. Y uno cuando se sienta a la mesa, uno se da cuenta en el entorno. ¿Cómo es la realidad? Y entonces, eso.
0: Es que mira.
1: Ahí tienes, mete cuchara.
0: Yo creo que ahí meto la cuchara, porque mira, creo que eso hemos perdido. Antes se estudiaba lógica, ética, urbanidad, que esto es el código de la urbanidad. Y es el conjunto de las reglas, como tú bien dices, del comportamiento, de la cortesía que debemos tener, del respeto que debemos tener hacia la otra persona, es con uno mismo primero, ¿no? Cortesía y respeto con uno mismo, que eso se aplica para la persona que está al lado nuestro o las personas que están al lado nuestro. Entonces, esto es el código de vestimenta para las damas. El código de también para los caballeros, ¿no? El código de vestimenta para los caballeros, dependiendo a dónde vayas, cómo te vistes, cómo te vean, te tratan, saben decir. Entonces, sí es real eso, ¿no? Lamentablemente es real. Entonces, la persona, cuando tú caminas, como tú decías, en la calle, lo que tienes que observar, primero como caballero y segundo como dama, cómo te tienes que sentar cuando estés con los diferentes tipos de vestimenta, por ejemplo, para las damas, con faldas, cómo uno se tiene que sentar cuando uno está con falda, cuando uno está en un escenario, no debes cruzar la pierna, por ejemplo, son códigos, ¿no? Con falda tienes que saber cruzar la pierna, no puedes cruzar la pierna sobre la rodilla, tienes que poner la pierna, hacer el cruce bajo, solamente entre las canillas, entre los tobillos. Y así hay un montón de cosas que son bonitas del manual del doctor Carreño. Imagínate, tiene más de 150 años, de hecho, y lo hermoso es que es hecho por un sudamericano, Antonio Carreño, y un venezolano, que ha marcado la tendencia, o que todas las personas que de ética, que tienen una ética de urbanidad así todavía correcta, pues de una u otra manera sí saben quién es él, o sea, qué es el manual del doctor Carreño. Interesante, interesante, interesante. Oye, Charlie, quiero conversarles lo que estamos haciendo acá hoy día es viernes, y quiero contarles y agradecerte a ti también, Ricardo, por todo el apoyo que nos estás dando al emprendimiento que tenemos de Osos con Causa. Quiero hablar sobre lo que estamos haciendo con Osos con Causa, ya que pues ahora sí tenemos desde la Patagonia, ahora sí tenemos desde artistas que han venido a este emprendimiento, este programa, esta una manera nueva de combinar, no nueva, pero creo que sí, el arte combina arte, cultura, el arte combina, el arte es maravilloso, y el arte mueve montañas, el arte abre fronteras, el arte llega a los corazones, el arte te saca una sonrisa, bueno, el arte es vida. Y estamos aquí en una campaña para socializar la ayuda a cuatro niños que tenemos de la comunidad latina aquí en Nueva York. Entonces, nosotros aquí, como Walking to Work, nos estamos plegando a este programa de ayuda infantil por la salud infantil. Y ha llegado, imagínate, que han llegado desde Argentina la artista Ana Patricia Aguilar con su esposo, y también desde México la creadora de este proyecto, que el oso que abraza. Y me van a preguntar qué es el oso que abraza y quién es la creadora del proyecto. Entonces, la creadora del proyecto es Dorely Ríos. ¿Y qué es el oso que abraza? Es un osote que hemos de ayer. Tengo que contarles todo lo que hemos hecho esta semana. Pero ayer lo reconstruimos, o sea, porque vino en tela. Es un canvas de 2 metros por 1 metro. Y fuimos a buscar todo lo que es el feeling y encontramos el feeling. Y ayer lo rellenamos y ya lo tenemos. Tenemos 2 osos de 2 metros por 1 metro. Y pues vamos a que niños y cada uno de ustedes que les vamos a invitar a que nos acompañen, vengan y pinten el oso para que este oso no solamente abrace los corazones de las personas que van a recibir el apoyo, sino que también abrace los corazones de las personas que contribuyen, que lo pintan, que lo ven, que lo admiran y que pues van a ver si estas que qué locura, ¿no? Todo lo que hemos hecho. Y para eso les voy a presentar a la gestora de este proyecto que nace en Puebla, en México, y pues ya ha venido trabajando y ayudando a varios, se puede decir incluso cientos de niños que han recibido su colaboración, y ahora viene para acá, para los Estados Unidos, a que pues este oso que abraza también comience a ayudar a los niños de acá de por lo menos de Nueva York, de la zona triestatal. Les voy a presentar a Dorely Ríos.
2: Hola chicos, ¿cómo están? Buenos días, bendiciones, buenos días, alegrías.
3: Buenos días.
2: Hola Ricardo, buenos días Charlie, ¿cómo están?
1: ¡Órale!
4: Aquí estamos, buenos días.
1: ¡Órale, Dorelys! Qué bueno que estés por aquí. Ya ves que esta ciudad te quiere mucho y estamos con el gusto de volverte a ver y de escuchar esto que tú haces. Cuéntanos un poquito de qué se trata.
2: Bueno, los Osos con Causa nacieron como tal desde hace 11 años. Yo como artista plástica en el 2015 los empecé a pintar, aunque en un formato más pequeño de unos 30 centímetros. Pero Osos con Causa como tal, como proyecto ciudadano civil, lo inicié justo en la pandemia de COVID-19. Como artista, la verdad es que me ha gustado siempre encontrarle una causa, un propósito a todo lo que yo pinto, a lo que trabajo. Entonces, con la pandemia, bueno, pues hubo demasiada necesidad, como ustedes saben. Todo nuestro estilo de vida se vio afectado y tuvo que cambiar. Hubo mucha gente que perdió empleos y justo en ese tiempo yo estaba haciendo un trabajo voluntariado en el Hospital del Niño Poblano, en el área de hospitalización de oncología infantil, y entonces ahí tuve trato directo con niños con cáncer y también en el área de nefrología. Y bueno, de ahí viene la pandemia, tuve que dejar de ir, pero estuve muy pegada, muy de la mano con los familiares y con los niños que estaban enfermos y que había demasiada necesidad económica y que ciertamente no hay dinero que alcance para poder cubrir cuando hay una enfermedad de este tipo, y menos en los niños, es demasiado fuerte, es muy, muy sensible la situación, el tema. Y pintando estos ositos, la verdad es que me quedé así como que bueno, ¿qué puedo hacer yo para esto? Y gracias a Dios porque se me encendió mi idea, el foco, y realicé una convocatoria por medio de una asociación civil que tengo, que es Oaxaca Viva y Ve Tú Con Ella, en la cual tiene como objeto social todo lo que es el arte y la cultura, y realicé una convocatoria para intervenir los osos con causa, y la verdad es que se me sumaron más de 100 artistas mexicanos a esa convocatoria, y ya no fue solamente osos que Dorelly pintaba, sino que invité a gentes a participar, a artistas plásticos mexicanos, y bueno, les mandé el oso, ellos lo intervinieron, me lo trajeron, y entonces, como mi asociación es el objeto social, el arte y la cultura, lo que hice fue colaborar y sumarme con fundaciones en México que tienen como objeto social el apoyo y la cultura, perdón, la salud infantil integral. Entonces, pues lo que hice con esta colección pues fue compartírselas, y ellos estaban a cargo de poderles encontrar una sede, de poder realizar una exposición. Digamos que yo les di esos lineamientos, y el artista a la hora de la exposición, él donó un porcentaje del donativo que se recibía por el oso, un porcentaje del 40%, para también a su vez poder ayudar con la venta de eso al mismo artista, porque sabemos que los artistas no vivimos del aplauso. Entonces, digamos que fue ahí con una doble causa, ¿no? Apoyar al artista y apoyar la salud infantil. Entonces, pues empecé a trabajar con fundaciones en México, en Quintana Roo, en Cancún específicamente, en Veracruz, en la ciudad de Veracruz, en Puebla, que es donde radico actualmente, en Ciudad de México, en Celaya, Guanajuato. Entonces, la verdad es que fue creciendo mucho el proyecto, y de ahí saqué como tal el oso en un formato de 2 metros, que es el que ahorita tenemos el favor y la gracia de Dios, ciertamente, para que estén aquí en Nueva York, porque yo probablemente no lo hubiera visto que se realizara, porque dije, un oso de 2 metros, ¿cómo me lo voy a llevar? Pero bueno, lo trajimos desinflado y aquí lo armamos. Entonces, siempre se puede lograr. Efectivamente, es un oso de tipo canvas con esa dimensión. Y lo que hace este oso tall, que no es como tal que se lo pueda llevar una persona a casa, a menos que quiera, claro, eso no se puede negar. Ese oso lo que hace en Cancún, en Veracruz, es que tienen una alcancía, pero esos osos están en comodato con fundaciones que tienen objeto social, la salud integral infantil. Por ejemplo, uno de estos osos en Cancún está en el aeropuerto de Cancún, en la Terminal 4. Tiene 3 años ahí. Este oso tiene una alcancía, está recaudando a beneficio de esta fundación, que es Asociación Mexicana de Ayuda a Niños con Cáncer. Nosotros, le donamos el 70% de la recaudación de esa alcancía a esta fundación. Y bueno, esta fundación pues se apoya con ese recurso para poder atender a los niños que ellos reciben. Y los reciben dándoles hospedaje, dándoles transporte de la casa hospedaje que tengan hacia los hospitales, los apoyan con algún tratamiento. Entonces, bueno, está así, ¿no? O sea, tienen esa función como una especie de boteo, que se le dice en México, que es por medio de la alcancía. E imagínate tener a una persona 3 años recaudando en el aeropuerto, estaría tremendo. Entonces este oso se encarga de ello, tiene ahí un código QR, tiene un display en donde tiene esa información, y obviamente, bueno, pues la asociación que está recibiendo este recurso es la que se encarga de dar la transparencia al público, ¿no? Cuando ellos hacen su informe, y esta es la manera con la que hemos estado trabajando con los osos TOL. Y bueno, ya traerlos aquí a Nueva York y empezar a hacer esa misma idea a través de Walking Through Art y de la Fundación Esperanza Azteca, que es de representantes, un poblano igual mexicano que está aquí en Puebla, York. en Nueva York, por medio de él hemos conocido a cuatro pequeños migrantes, bueno, hijos de migrantes mexicanos que tienen temas de salud complicados. Natanael, que tiene quepra, Teresita, que es una chica que tiene parálisis cerebral severa, y otros dos pequeños que son gemelitos y ellos perdieron a su mamá hace poco, son pequeños y bueno, el papá es quien está a cargo, pero los dos tienen temas de salud delicados. Entonces, bueno, estamos poniendo un granito de arena por medio de este proyecto de Osos con Causa para poder colaborar de alguna manera con estos padres, porque bueno, hay que reconocer que si a veces una jaqueca es molesta para un adulto, estar con temas de salud en los niños, en los hijos, es bastante complicado, es muy sensible. Como dije antes, los recursos o el dinero no alcanzan para poder ayudar, para poder sostener medicamentos, alimentación especial, tratamientos, llévame y tráeme al hospital. No es fácil y no es económico. Entonces, bueno, teniendo esa empatía, esa sensibilidad, pues es una forma de poder ayudarles. Así que convocamos a la pintora Patricia Isbarbo, que ella es sanjuanina, es de la provincia de San Juan en Argentina. Ella vino a ayudarnos a intervenir estos osos para que pues podamos así apoyar a estas familias.
1: Qué buena tu iniciativa.
4: Yo quisiera aprovechar para felicitarte de corazón por esta causa tan hermosa y por la sensibilidad con la que estás llevando esto adelante. De todo lo que nos cuentas, hay algo profundamente valioso de que hayas puesto tu talento, tu voz, tus capacidades al servicio de todos quienes están sufriendo. Yo aplaudo esto de corazón. Eso habla no solamente de la gran profesional que eres, sino de una mujer con un corazón generoso y una verdadera vocación de servicio. Ojalá todos fueran así. Que todo lo bueno que estás sembrando vuelva a ti multiplicado, porque el talento que se pone al servicio del bien deja de ser solamente un don individual y se convierte en esta forma tan maravillosa que has encontrado de transformar vidas. De corazón, admiro profundamente lo que estás haciendo y por tu calidad humana que está demostrando, pero en cada milímetro, cada cosa que estás haciendo. Sinceramente, personas como tú nos recuerdan que todavía hay muchísimo bien en este mundo y eso me alegra. Y realmente estás haciendo una gran diferencia en la vida de los demás. Gracias, gracias a nombre de todos.
2: Muchas gracias, Sol. Pues la verdad es que gracias a Dios, que es el que me ha dado la fortaleza para poder enfrentarme de la mano con estos pequeños, ¿no? Porque en el caso de Puebla, pues los conozco de manera directa, porque ahora actualmente regresé al Hospital del Niño Poblano y estoy haciendo voluntariado como artista plástica en el área de hospitalización infantil. Y ahí lo que hago es llevar a los niños una noticia diferente y una sonrisa porque les llevó acuarelas y pintó alrededor de 20 minutos, media hora con cada uno de ellos, y voy pasando en las camas, y es la verdad es que si Dios no me diera esa fortaleza no pudiera hacerlo, porque es muy delicado, es un tema muy sensible. Hay que presentarse con ellos con una sonrisa, aunque eso por dentro no significa que la tengas por ver la situación que ellos están pasando, pero se las tienes que mostrar. No puedes llegar y presentarte con una actitud que fuera de que a ellos los pueda animar un poquito, se desalienten de plano, y definitivamente no te dejarían estar ahí tampoco, ¿no? O sea, esa es una... Es un requisito estar fortalecido. De repente me siento como si tuviera la actitud de una enfermera, que las enfermeras van, vienen, atienden y sienten como que feíto, pero como que no lo pueden demostrar. Y es lo mismo, pero al mismo tiempo siento mucha alegría y mucho gozo el poder compartir con ellos un poquito de lo que sé. Muchos de ellos les gusta el arte, muchos no saben qué es una acuarela, qué es un pincel, no saben que podían hacer eso, y llevarles ese regalo, ese tiempo para ellos es una buena noticia. Los padres o las madres o los hermanos o los tíos que están ahí haciéndoles compañía, porque solo una persona puede estar ahí con ellos, me dicen, ¿no? Qué bueno que hay alguien que viene, que puede estar aquí, que les da de su tiempo, que les trae un detalle, que les regalas el material, pero sobre todo el acompañamiento que tú les puedes dar por medio de una actividad que los saca un poquito de su contexto, ¿no? Entonces, pues sí, tengo que decir que es gracias a Dios, porque sería en mis fuerzas, la verdad es que yo creo que muy complicado, muy difícil, o quizás hasta imposible que yo pudiera hacer eso. Así que bueno, le debo a Dios que me dé esta sensibilidad y me dé esta empatía hacia los pequeños que tienen estas situaciones. ¿Están ahí?
1: Rick, esto de ayudar a la comunidad y de participar y adentrarse, es algo que realmente cambia la vida, ¿no? Y se vuelve, si lo volvemos parte de nuestra cotidianidad, es un poco, se cumple el tema de la ley del amor. ¿Cómo lo ves?
5: Correctamente, estas iniciativas o estas instrucciones internas que ha recibido esta hermana de hacer y formar parte y actuar de esta manera, diríamos, son actuaciones que serían muy útiles, que se repitan en todos los lugares del planeta, porque no solamente le lleva a estos colores y estas cositas el tiempo que dedica, la energía que va y reparte con ellos y comparte con ellos es muy fundamental. Por lo tanto, estamos viendo ahí que eso es parte de la ley de fraternidad universal, el compartir, y este compartir con amor hacia todos estos niños que lo necesitan. Por lo tanto, todos necesitamos amor, pero todos tenemos amor que dar. Por lo tanto, ella está haciendo eso con los niños, pero ella recibe de los niños mucho amor. Y ahora, pues, de todos nuestros queridos radioescuchas, de que están sintonizando y que se pueden decir, wow, qué bonito la labor que está haciendo y que lo se está haciendo conocer, saber dónde pueden encontrar esta información de todas las cosas que tú haces, Dorelis.
2: Tenemos una página web que se llama Osos con Causa por la Salud Infantil. Ahí pueden encontrar esta información. En Instagram está como Osos con Causa. Como artista estoy como Dorely Ríos ART. Incluso ahí pueden encontrar pues parte de lo que he hecho, y la verdad es que yo no me enfadaría absolutamente que algún artista plástico que nos escuche se quiera sumar a este tipo de labor aquí en Nueva York, o si están en otro país, en otro estado, nos pueden contactar por medio de la página, por medio de Instagram, y pueden replicar este tipo de trabajo, encontrarle un propósito al arte, porque el arte puede salvar vidas, el arte puede hacer la diferencia, aunque no lo pareciera. Si tú le das el enfoque correcto, si tú le das el propósito, yo como artista siempre he dicho que mi propósito como artista plástico no es hacerme famosa, no es hacerme un Toledo, una Basquiat, una Frida Kahlo, sino que mi arte tenga y marque una diferencia en la vida de alguien de una manera palpable, que es el trabajo de esta artista me ayudó a salir incluso de una depresión, me enseñó a que puedo pintar, me acompañó mientras estuve en el hospital. Lo que se recaudó de esa obra ayudó a mi tratamiento, ayudó a mi salud, ayudó a mi vida, y por eso puedo decir que estoy vivo, no porque nos deba la vida, sino porque se contribuye. Juntos somos mejores, y si no hacemos suma de esfuerzos, muchas veces no se pueden lograr las cosas. Aquí hemos llegado a Nueva York con los osos gracias a que nos hemos unido y hemos empatizado con Walking Through Art, con Carol, con Patricia Isbarbo, con Esperanza Azteca. Nadie puede hacer solo, sino que haciendo pues todas esta suma de esfuerzos hemos podido lograrlo. Hoy vamos a estar en Flushing pintando con los niños de un equipo de fútbol. Vamos a estar interviniendo ahí un oso. La verdad es que esto es increíble porque, bueno, esta actividad pues a los propios niños los puedes sensibilizar también de alguna manera para que ellos puedan ayudar a su vez, pueden saber o no pueden saber, se les puede explicar o no, lo puedan entender o no, quizá por la edad, pero estos niños que están en el Soccer Academy Top Notch, ellos van a poder ser partícipes en la intervención de este oso tol que vamos a tener hoy ahí en el Franz Príncipe Park a partir de las 4:30 p.m. Igual si alguien quiere sumarse, pues ahí vamos a estar interviniendo con los niños ya parte de este oso. El día de mañana vamos a tener también un hermoso recorrido en el cual la gente que esté al paso o los que se quieran sumar van a estar invitados, también están invitados para intervenir ahí. Nosotros llevamos el oso, vamos a llevar materiales, pinturas. Vamos a empezar en Times Square, de ahí vamos a pasarnos al Central Park, después vamos a estar por Dumbo. Y en Times Square es a la altura del Departamento de Policía. Ahí nos han dado permiso para poder estar y pintar un rato, unas horas en Times Square con este oso tol. Y vamos a hacer ese recorrido para que la gente vea, conozca lo que es este proyecto. Llevamos un código QR en donde está el enlace para que puedan hacer donativos de manera directa a estos niños que vamos a apoyar. Entonces, bueno, pues es una jornada larga, grande, que hemos empezado no desde que los osos llegaron a Puebla, sino que desde que nació esa idea en el corazón de que esos osos crucen fronteras, y el traerlos, mandarlos a hacer allá con el taller, luego traerlos desempacados en una, bueno, más bien desinfladitos en una maleta, buscar aquí todos los materiales para poder llegar a lo que va a ser este oso que va a este recorrido y que posteriormente no va a concluir, pero que vamos a presentar en el Mexican Day Parade, en el desfile en Manhattan, en Madison Avenue, el día 20, que es el domingo. Ahí vamos a presentar estos osos intervenidos. Muchas gracias a Radio Despertar, porque sabemos que tenemos su apoyo. Gracias, señor Ricardo, gracias por pues por darnos este respaldo, que si bien es cierto, es bien importante, porque como dije, uno no puede alcanzar propósito solo, siempre vamos a necesitar del apoyo y de la ayuda de los demás. Entonces, bueno, pues a grosso modo, en pocas palabras, ya me comí el micrófono, esto y el tiempo, esto es lo que estamos haciendo ahora. Nos pueden encontrar en la página web Osos por la Salud Infantil y Osos con Causa en Instagram. Dorely Ríos en Instagram como artista plástico también, y bueno, la invitación está hecha. Y también, pues bueno, no se olviden de buscar en Instagram a Walking to Art.
1: Ahí lo tienen, esa es la información que queríamos pasarles. No sé si hay algo más que falte por ser dicho en esto, nada más que continúen su apoyo con nosotros y con estas cosas, estas iniciativas que sin duda de pasito en pasito cambian la vida de la gente. Con esto creo que podemos empezar nuestra ronda de despedidas porque ya se nos vino el tiempo encima.
2: ¿Quién inicia? A ver, inicio yo. Muchísimas gracias por darnos esta oportunidad de expresar todo lo que estamos haciendo, de esta alegría de compartir con ustedes y compartir con el público que nos escucha y pues con las personas que vamos a estar hoy día incluso en una cancha con niños que juegan fútbol. Este es en el parque el Príncipe Park. Y pues si ustedes gustan más información se pueden conectar con nosotros, ya saben, 570-800-9188, la radio que nos conecta con todo. Esta es la radio que nos conecta al corazón y pues nos da mucha información. Ah, me salió en verse con poco esfuerzo. Ah, vean, ya estoy aprendiéndote, Charlie. Y pues oye, como es viernes, hay que disfrutar. Hay que darnos un abrazo por todos los logros que hemos hecho toda esta semana, por todo lo cumplido que hemos realizado esta semana, y pues a ponernos a planear qué es lo que vamos a lograr la próxima semana. Con la ayuda de Dios, con la bendición de Dios, para que todas las cosas que hagamos sean prósperas, sean de abundancia, sean de bien para nosotros primero y para el resto. Entonces, siempre veámonos en el espejo, démonos un abrazo y les deseo un súper, súper, súper, súper, súper, súper chévere fin de semana. Que lo disfrutemos al máximo. Les esperamos el día lunes, yo les espero el día lunes y espero verles en todas las actividades pues que estamos planeando desde el día de hoy, que va a ser 72 horas de un recorrido de Oso con Causa, el oso que abraza, por la ciudad de Nueva York, por el estado de New Jersey y por la zona triestatal. Así que nos dan un, si ustedes desean verle al oso, ya saben, 570-800-9188. Llamen al radio El Despertar y ahí pues nos sabrán encontrar. Un abrazo a todos, se les quiere. Muchas gracias, equipo, por estar presentes. Muchas gracias por su apoyo, por todo lo que ustedes hacen con nosotros. Un abrazo. Bye.
1: Rick.
6: Yo quisiera felicitar. Sí, quisiera felicitar nuevamente a Osos por una causa, por esta iniciativa tan, tan hermosa. Hemos aprendido que con una buena idea que nace del corazón y se pone al servicio de quienes más lo necesitan, se convierte en esperanza, en compañía, en amor, en acción. Nuestra felicitación sincera y por todos quienes están detrás de esta causa, por su sensibilidad, por su compromiso, por utilizar su talento para hacer el bien. Ojalá muchas personas se sumen, apoyen y ayuden a que esta cadena de solidaridad siga creciendo. Y a todos ustedes, queridos amigos, gracias por acompañarnos una vez más. Que tengan un viernes maravilloso, lleno de alegría, buenas noticias y motivos para sonreír. Siempre nos queda muy tiempo, el tiempo para poder decirles todo lo que queremos, pero nos volveremos a encontrar muy pronto. Y hasta entonces, no olvidemos que todos podemos hacer algo por alguien. A veces basta una mano tendida, una palabra amable, un pequeño gesto para cambiar la vida. Felicitaciones, Osos por una Causa, y que sigan sembrando muchísimo bien. Hasta la próxima.
1: Ahí lo tienes, Rick.
5: Ya lo saben, estimados radioescuchas, estimados hermanos que nos sintonizan, donde quiera que sean, estén donde quiera que estén, lo que estén haciendo está correcto. Eso es lo que hacemos acá también en Radio El Despertar, apoyar diferentes actividades y en este caso, osos que abrazan, osos con causa. Qué bonita imagen. Y los que estén en la zona de Nueva York pueden encontrarse en diferentes partes donde van a estar en los 5 condados de Nueva York. Así es de que en nombre de Radio El Despertar le felicitamos y le damos las gracias a Dorelis por esta bonita causa y a las demás personas que están, no solamente Dorelis, sino que todas las demás personas que están colaborando, estas personas que han venido de otros lugares para poder realizar este trabajo. Así es de que eso es lo que hacemos, eso es lo que nos encanta y seguimos. Recuérdense que esto continúa. Hasta la próxima.

0: de este programa y estamos súper contentos porque la energía está rebosante. Y el que no esté rebosante, pues yo creo que tiene que dormirse un ratito más para que pueda igualarse a la energía que te vamos a botar desde aquí. Un saludo grande desde aquí para todo el continente, hacia el norte y hacia el sur. Y vamos a realmente dar un programa que valida muchísimo nuestras buenas costumbres. Para que no digan que uno es a sí mismo, que no ha aprendido nada y ha sido malcriado y no ha tenido uno quien le enseñe. Pero ahí tienen ustedes que mucho tiene que ver con nuestras costumbres y nuestras tradiciones en la casa. Y lo que vamos viendo cuando salimos de la calle, así que hoy va a ser un día muy importante. Entonces, vamos a presentar el día de hoy, vamos a ver con quién vamos a conversar. La persona que le gusta comer con las manos. ¿Dónde estás? Aparece.
1: Pues aquí estoy. Muy buenos días. Ya saben, hoy día es un día súper importante, es un día súper especial, porque es mi día, es Venus, es viernes. Y ya, que es lo que ya tienen la frase, el cuerpo lo sabe, la mente lo sabe, el sistema lo sabe, el mundo lo sabe, que hoy día es un día para ser muy cautos. Hacer las cosas muy bien, pensando lo que vamos a hacer. Así que, como pensando lo que vamos a hacer, vamos a saludar a Ricardo. Ricky, buenos días, ¿cómo estás?
2: Muy buenos días, Carol. Buenos días a todos nuestros queridos hermanos que nos sintonizan. Donde quiera que se encuentren, sea en el centro, sur, norte, o allá en el otro lado del charco, famoso océano. No sé por qué le dicen el charco, si es un inmenso océano. Así es de que a los que están por el otro lado, los que van camino a trabajo, camino a sus actividades de fin de semana, pues ahí estamos llegando para acompañarles en esta hora. Bienvenidos todos. Buenos días, Sol.
3: Buenos días, queridos amigos. Feliz viernes. Hoy quiero comenzar enviando un abrazo enorme y las mejores vibras a cada persona que nos escucha, aquí cerquita o a miles de kilómetros de distancia, a quienes se estén despertando, a quienes ya comenzaron su día, a quienes van camino al trabajo, quienes nos escuchan desde la casa, desde el automóvil, desde la oficina, desde el hospital, desde cualquier rincón del mundo donde llegue nuestra voz. Que este nuevo amanecer nos encuentre con el corazón abierto y con la esperanza intacta. Saben, hay algo maravilloso en cada mañana. El mundo vuelve a encender sus luces. Sale el sol, el cielo cambia de color y de alguna manera la vida parece decirnos otra vez, aquí tienes otra oportunidad. Había un poeta que se llamaba Rumi, no sé si han escuchado, y él escribió una frase bellísima. Él decía, la brisa del amanecer tiene secretos que contarte. ¿Qué secretos les van a contar el día de ahora? Y quizás seas el mensaje de este viernes. Escuchemos esos pequeños secretos de la vida. Tal vez hoy llegue una buena noticia, tal vez encontremos una respuesta a una pregunta que no teníamos cómo resolver, alguna circunstancia. Tal vez podamos reconciliarnos con alguien o comenzar algo nuevo, dejar atrás una preocupación o solo descubrir que tenemos razones para sonreír porque es viernes. Así que donde quiera que estén, respiremos profundo, miremos este nuevo día con mucho cariño, recibámoslo como un regalo. Desde aquí, desde Radio El Despertar, les mandamos luz, les mandamos energía súper bonita, salud, esperanza y un abrazo que viaje por todas las ciudades, por todos los países, por todos los mares, los continentes, para que lleguen exactamente donde ustedes están. Buenos días, mundo. Buenos días, vida. Y que este viernes nos encuentre agradecidos por el ayer, presentes hoy, pero sobre todo llenos de ilusión por todo lo bueno que todavía está por venir.

Uno a sí mismo puede ser así, muy, digamos que... No ha habido la necesidad de impulsarse a saber más cosas, porque de pronto la mesa no se ha servido de esa forma. Pero siempre pasa, y me pasó a mí alguna vez, que en la casa de un amigo mío fuimos a comer y la mamá le gustaba servir toda la mesa como que fuera una fiesta. Y entonces había cucharitas y tenedores y era la taza y el platito para algo diferente. Parecía como estar así en un... digamos que un hotel 5 estrellas. Y entonces, y me acuerdo con mis amigos, éramos pollitos, ¿no? Era la primera vez que comíamos en la casa de este amigo, José Toral. Un abrazo fuerte para él. Claro, su mamá española, muy fina, muy, muy culta y todo eso, ¿no? Entonces venía, José, vamos, vas a invitar a tus amigos. Y entonces él decía, sí, claro, están aquí. Y entonces estábamos ahí en la sala, alguna cosa, y después la mamá decía, bueno, vengan a la mesa, que vamos a comer. Vamos, fuimos a la mesa. Y hasta que nos sentamos, realmente fue monumental. El entender que había demasiada infraestructura sobre la mesa y no sabíamos qué hacer con tanto cubierto. Tenedores de diferentes tamaños, cucharitas de diferentes tamaños, los cuchillos de diferentes tamaños, el uso de la servilleta y después la copa de agua, después había el vaso con la bebida que estuviéramos tomando y así. Y fue muy simple lo que sirvió en el plato, lo que pasa es que estaba la mesa servida en esas magnitudes y entonces... nos quedamos viendo con mis amigos así como que, ¿qué? ¿Y ahora? Entonces dije, bueno, pues donde quiera que fueres, haz lo que vieres, pero primero tienes que vieres. Entonces, un momento José, éramos jovencitos, que teníamos 13, 12, 13 años tal vez. Entonces José dijo, bueno, vamos a rezar. Entonces rezó. Listo. Y entonces yo me quedé a esperar a ver cómo él reaccionaba con cómo sirve su mamá la mesa. Entonces, claro, él prudencialmente recogió sus cubiertos y empezó a comer. Claro, yo le fui siguiendo a él. Claro, todos hicimos lo mismo al final, ¿no? Pero cuando ya pasó el momento de comer, ya estábamos en la sala todos, nos quedamos en la reflexión de, ¿y eso? Yo decía, mi mamá no usa tantos cubiertos. O sea, dependiendo, ¿no? Pero nunca tantos, no había tantos cubiertos, así como para 3 tenedores, 2 cucharitas, 3 cucharitas, así múltiples cuchillos de diferentes tamaños, ¿no? Y todo esto, ¿no? Entonces... nos quedamos en el pensamiento de que ¿cómo es que las culturas cambian, ¿no? Claro, resolvimos que, bueno, la mamá europea, seguramente sus costumbres y tradiciones en su casa eran así y esa es la que heredaba a nuestro amigo José. Y entonces nos quedamos con la idea de que hay algo que no estamos al tanto, algo que no nos han enterado. Porque en mi casa, claro, no comíamos con las manos. Sin embargo, nunca arraigados de tantos... a tanta infraestructura. Lo que sí pasaba era que cuando mi mamá nos enseñó a comer con cubiertos en algún momento, yo me acuerdo que nosotros cogíamos el tenedor con la mano, el tenedor y el cuchillo con la mano que totalmente adversa. Por lo general, la gente coge el cuchillo con la mano derecha y el tenedor con la izquierda, pero mi mamá hacía al revés. Y eventualmente nos dimos cuenta que éramos los únicos que comían al revés, porque el resto de personas... utilizaban los cubiertos de otra forma. Y claro, decíamos, bueno, ¿y cuál de las dos está bien? ¿No? Y nos enteramos que había habido un libro que era el Manual de Carreño de las Buenas Costumbres. Librote. Que tenía un montón de capítulos y hablaba de cómo es que el comportamiento de una persona y la buena educación y la etiqueta tiene que observarse. Y entonces es un libro que detalla realmente una cantidad de cosas pequeñitas en las que uno... digamos que en el entendimiento de cómo es eso, ¿no es cierto? El trato hacia la gente que está alrededor, porque más se trata de cómo es que a uno le perciben y cómo es que uno maneja, digamos, se maneja a sí mismo en un entorno social. Y en efecto, de pura curiosidad, en un momento encontré un libro que era justamente el Manual de Carreño, ha sido un libro mucho más viejo. Mi mamá ya lo había leído cuando éramos más jóvenes. Pero el atenerse a ese libro hacía que algunas cosas eran como imposibles de manejar. Imposibles. Entonces incluía detalles como, por ejemplo, cuando vas en la vereda, quién va en el lado del bordillo de la vereda y quién va en el interior de la vereda, ¿no? Entonces aclaraba que la mujer siempre va en el interior y el hombre va en el lado del bordillo, de manera que el hombre pueda proteger a la mujer cuando camina. Si van cuatro personas, dos parejas, ¿no es cierto? Está quien lidera la caminata y la esposa de la otra persona. Entonces... la pareja de uno va atrás con la pareja

0: de la persona con la que quien lidera esto va adelante. Y eso pasa exactamente igual, esa, digamos que ese aspecto dentro del auto. Y entonces el que maneja, resulta que la pareja de la persona con la que vas, si van cuatro, ¿no es cierto?, va en el asiento de copiloto, mientras tu pareja va en el asiento de atrás, diagonal a ti, y la pareja de la persona va en el asiento de atrás tuyo. Entonces los hombres a la izquierda, las mujeres a la derecha, pero intercambiados. Y entonces yo decía, pero ¿cuál es la idea? O sea, ¿por qué tanta situación? Y resultaba que en la explicación que daban ahí, ¿no?, esto es la mejor configuración, por decirlo así, para que cuando conversan en el auto sea más sociable la situación. Entonces resultaba que tu pareja puede conversar con la pareja de la persona que está en el asiento adelante y tú puedes conversar con la persona que está en el asiento adelante. Y se vuelve más ameno. Y después la conversación se hace como, digamos que se triangula, ¿no? Y ahí es que esto se vuelve interesante y sobre todo que llega un momento en el que no se margina a nadie dentro del auto en la conversación porque como está todo cruzado, no se desvincula a nadie. Y esa era la particularidad de cómo era el manejo dentro del auto. Y también habían reglas, ¿no?, de buenas costumbres dentro del auto. Nada de botar basura por la ventana, nada de escupir, nada de hacer cosas así que fueran un atentado contra, digamos que el buen gusto de las personas que están al lado. No vas a, qué sé yo, que tu auto siempre esté limpio, que no tengas basuras y cosas así. Era de muy buena costumbre. Y a ratos, con la vida tan rápida que vivimos, nos llenamos de bolsas, bolsitas, y ahora, típico ahora, ¿no?, de cajas, cajitas y cajas más pequeñitas, y después la bolsa en la que viene, y después están los contenedores de todos los cafés que te has tomado, con los sorbetes que te has tomado, más las bolsitas de mayonesa, salsa de tomate y mostaza que te dieron todas las veces que fuiste en esta semana a comer en un lugar de comida rápida. Y entonces tu carro se vuelve un colector de todas estas cosas, y cuando entra gente nueva a tu carro, ¿no es cierto?, está... tu carro parece un escombro. Y eso así está, digamos que, observado en este manual de Carreño, que a pesar de que es tan, tan, tan antiguo, porque esto es algo que, este libro, pues, ¿qué tan antiguo es? Yo diría que tal vez de los 50s. Y claro, ha tenido un poco de incorporaciones nuevas para habituarse a las circunstancias más modernas, ¿no?, que hay ahora. Entonces incluso había, me acuerdo que leí una parte en la que había, cuando vas de visita a la casa de los papás de tu pareja, cuando vienen a la casa, cuando invitas a tu pareja a tu casa y está tu familia, ¿cómo es el protocolo de conversación y de qué temas se pueden hablar? Entonces, eso que hemos escuchado, que en la mesa no se va a hablar ni de política ni de religión, viene del manual de Carreño, de buenas costumbres, porque eventualmente los ánimos pueden caldearse durante estar sentados en la mesa y de pronto se convierte en una discusión que parecería una pelea de perros por las diferencias que pueden haber. Entonces, en la recomendación es hablar cosas más, digamos que sociables, y que todas de pronto al final tengan algo entretenido o humorístico, si es del caso, ¿no? Pero nada que esté, nada que avergüence a nadie dentro o en el entorno de la mesa, ¿no? Y claro, dentro de eso está el tema de justamente para qué sirve cada cucharita, el tamaño de la cuchara, el tamaño del tenedor, el tamaño del vaso, ¿no es cierto? Y en qué condiciones tienes que servir tu mesa, si es que es una mesa muy, muy, muy elegante como es. Si es menos elegante, hay una mesa para el diario. Y entonces, claro, es un libro que tiene unas 300 páginas, ¿no? Y decía, pero es que es demasiadas reglas, demasiadas reglas. Yo decía, pero los 10 mandamientos son solo 10, y aquí hay pero cualquier cantidad de reglas, ¿no? Pero en efecto es la observación de cómo son las buenas costumbres. Y a veces pasa, y creo yo muchas veces, que nos vamos olvidando de eso, ¿no? Y en efecto, por el hecho de que nos entregan una hamburguesa y no hay un cubierto, pues usted la comes, coges las papas con las manos, y así mismo haces con la hamburguesa, el pollo igual. Entonces pienso que en el tiempo uno va perdiendo la destreza de cómo realmente manejarse con esa, digamos que con esa diplomacia, si lo quieres ver así, ¿no? Entonces creo que si es que algo tenemos que heredar a nuestros hijos, justamente, es esas buenas costumbres que en algún momento puede ser que nosotros hayamos heredado eso, como el caso de mi amigo José, ese nivel de observación y de atención en la mesa, y que no era el nuestro era mucho más simple. No tenía tantas cosas, simplemente no seas tonto, nomás, hasta ahí nomás llegaba, creo yo, ¿no? Sin embargo, heredar esas costumbres de nuestros hijos. Y porque uno puede aprender también, ¿no? No es que si uno no nació con eso, no le inculcaron eso de pequeño, no quiere decir que uno no pueda coger el libro y un poco enterarse. Y que tus hijos un poco se enteren cómo serían las buenas costumbres. Para que ellos también hereden eso, ¿no? Y un poco sepan manejarse en un entorno social que, como en esta época, se ha vuelto realmente muy ácido y a ratos muy agresivo y la gente anda enojada. Abres la ventana y alguien está insultándote, ¿no? Alguien quiere pasarte, alguien quiere pitarte porque está impaciente, no te dan tiempo para parquearte y a pesar de que seas Fittipaldi, no te dan el tiempo. Y la gente anda enojada ante todo y están un poco pendientes de que tú les respondas bien o mal o que te pongas, qué sé yo, servil para que no se sientan enojados, etcétera. Entonces se vuelve una vida esclavizada justamente porque posiblemente hay una falta de atención en las buenas costumbres y un poco en el respeto que debe haber entre las personas. Entonces creo yo que firmemente que eso es algo que puede ser que uno no haya aprendido de pequeño, pero tiene que irse enterando, porque la mesa incluso para uno puede servirse de diferentes maneras, ¿no? Y de pronto mañana en una invitación interesantísima o grande o importante, el saberse manejar tiene una importancia vital, porque así es como te observan y así es como te tratan, ¿no? Claro, uno tampoco puede saber de todo, ¿no? Los franceses tienen una particularidad en el tema del vino y el queso. Ellos no combinan cualquier queso con cualquier vino. Es, qué sé yo, y ellos saben cómo es que es eso. Y uno que no le entra tanto el vino, pero sí al queso. Uno, de pronto, le da lo mismo cuando ves cuando hay estas invitaciones donde hay copas de vino de diferentes, ¿qué será? Estilos, sabores, no sé. Y quesos iguales, ¿no? Y entonces, para los que conocen mucho de esto, ellos escogen el queso que corresponde al vino que van a tomar. Después con la galletita con la que van a suspender el sabor de ese para poder intentar un nuevo sabor con un queso diferente. Y en las combinaciones que sí funciona. Entonces es interesante porque pues estas son cosas que de pronto alguien se inventó en algún momento y les patentó como buenas costumbres o como tradiciones, digamos que diplomáticas, si es que quieres, ¿no? Enseñar, ¿no? De verte así. Pero siento que, a pesar de que es, como dije, es un libro muy largo que tiene más páginas que la Biblia, creo, y con una cantidad de cosas que posiblemente las primeras 20 páginas ya sean más que suficientes para decir ya, demasiado, no tengo cómo aprenderme eso ahorita, demasiado. Pero sí es interesante un poco, por lo menos, echarse una buena leída solo para estar un poco familiarizado. Porque la vida nos lleva por diferentes mesas, ¿no? Así sea una mesa muy humilde. O sea, una mesa muy, muy, digamos que, de la realeza, si es que quieres, ¿no?
1: Servida.
0: Es una mesa muy bien servida. Siempre va a verse bien que uno sepa cómo guiarse. Y uno cuando se sienta en la mesa, uno se da cuenta en el entorno. ¿Cómo es la realidad? Y entonces, eso.
1: Es que mira.
0: Ahí tienes, mete cuchara.
1: Yo creo que ahí meto la cuchara, porque mira, creo que eso hemos perdido. Antes se estudiaba lógica, ética, urbanidad, que esto es el código de la urbanidad. Y es el conjunto de las reglas, como tú bien dices, del comportamiento, de la cortesía que debemos tener, del respeto que debemos tener hacia la otra persona, así con uno mismo primero, ¿no? Cortesía y respeto con uno mismo, que eso se aplica para la persona que está al lado nuestro o las personas que están al lado nuestro. Entonces, esto es el código de vestimenta para las damas. El código de también para los caballeros, ¿no? El código de vestimenta para los caballeros, dependiendo a dónde vayas, cómo te vistes, cómo te vean, te tratan, saben decir. Entonces, sí es real eso, ¿no? Lamentablemente real. Entonces, la persona, cuando tú caminas, como tú decías, en la calle, lo que tienes que observar, primero como caballero y segundo como dama, cómo te tienes que sentar cuando estés con los diferentes tipos de vestimenta, por ejemplo, para las damas, con faldas, cómo uno se tiene que sentar cuando uno está con falda, cuando uno está en un escenario, no debes cruzar la pierna, por ejemplo. O sea, son códigos, ¿no? Con falda tienes que saber cruzar la pierna. No puedes cruzar la pierna sobre la rodilla. Tienes que poner la pierna, hacer el cruce bajo, tal, solamente entre las canillas, entre los tobillos. Y así hay un montón de cosas que son bonitas del manual del doctor Carreño. Imagínate, tiene más de 150 años, de hecho, y lo hermoso es que es hecho por un sudamericano, Antonio Carreño, y un venezolano, que ha marcado la tendencia, o que todas las personas que de ética, que tienen una ética de urbanidad así todavía correcta, pues de una u otra manera sí saben quién es él, o sea, qué es el manual del doctor Carreño. Interesante. Oye, Charlie, quiero conversarles lo que estamos haciendo acá hoy día es viernes, y quiero contarles y agradecerte a ti también, Ricardo, por todo el apoyo que nos estás dando al emprendimiento que tenemos de Osos con Causa. Quiero hablar sobre lo que estamos haciendo con Osos con Causa, ya que pues ahora sí tenemos desde la Patagonia, ahora sí tenemos desde artistas que han venido a este emprendimiento, a este programa, a esta una manera nueva de combinar, no es nueva, pero creo que sí, el arte combina arte, cultura. El arte combina, el arte es maravilloso, y el arte mueve montañas, el arte abre fronteras, el arte llega a los corazones, el arte te saca una sonrisa, bueno, el arte es vida. Y estamos aquí en una campaña para socializar la ayuda a cuatro niños que tenemos de la comunidad latina aquí en Nueva York. Entonces, nosotros aquí, como Walking to Work, nos estamos plegando a este programa de ayuda infantil por la salud infantil. Y ha llegado, imagínate, que han llegado desde Argentina la artista Ana Patricia Aguilar, con su esposo. Y también desde México, la creadora de este proyecto, que es El Oso que Abraza. Y me van a preguntar, ¿qué es El Oso que Abraza? ¿Y quién es la creadora del proyecto? Entonces, la creadora del proyecto es Dorely Ríos. ¿Y qué es El Oso que Abraza? Es un osote que hemos de ayer... tengo que contarles todo lo que hemos hecho esta semana... Pero ayer lo reconstruimos, o sea, porque vino en tela. Es un canvas de 2 metros por 1 metro. Y fuimos a buscar todo lo que es el feeling y encontramos el feeling. Y ayer lo rellenamos y ya lo tenemos. Tenemos 2 osos de 2 metros por 1 metro. Y pues vamos a que... niños y cada uno de ustedes que les vamos a invitar a que nos acompañen, vengan y pinten el oso para que este oso no solamente abrace los corazones de las personas que van a recibir el apoyo, sino que también abrace los corazones de las personas que contribuyen, que lo pintan, que lo ven, que lo admiran y que pues van a ver si estas que... Qué locura, ¿no? Todo lo que hemos hecho. Y para eso les voy a presentar a la gestora de este proyecto que nace en Puebla, en México, y pues ya ha venido trabajando y ayudando a varios, se puede decir incluso cientos de niños que han recibido su colaboración, y ahora viene para acá, para los Estados Unidos, a que pues este oso que abraza también comience a ayudar a los niños de acá de por lo menos de Nueva York, de la zona triestatal. Les voy a presentar a Dorely Ríos.
2: Hola chicos, ¿cómo están? Buenos días, bendiciones, buenos días, alegrías.
3: Buenos días.
2: Hola Ricardo, buenos días Charlie, ¿cómo están?
0: ¡Órale!
4: Aquí estamos, buenos días.
0: ¡Órale, Dorelis! Qué bueno que estés por aquí. Ya ves que esta ciudad te quiere mucho y estamos con el gusto de volverte a ver y de escuchar esto que tú haces. Cuéntanos un poquito de qué se trata.
2: Bueno, los Osos con Causa nacieron como tal desde hace 11 años. Yo como artista plástica en el 2015 los empecé a pintar, aunque en un formato más pequeño de unos 30 centímetros. Pero Osos con Causa como tal, como proyecto ciudadano civil, lo inicié justo en la pandemia de COVID-19. Como artista, la verdad es que me ha gustado siempre encontrarle una causa, un propósito a todo lo que yo pinto, a lo que trabajo. Entonces, con la pandemia, bueno, pues hubo demasiada necesidad, como ustedes saben. Todo nuestro estilo de vida se vio afectado y tuvo que cambiar. Hubo mucha gente que perdió empleos y justo en ese tiempo yo estaba haciendo un trabajo voluntariado en el Hospital del Niño Poblano, en el área de hospitalización de oncología infantil. Y entonces ahí tuve trato directo con niños con cáncer y también en el área de nefrología. Y bueno, de ahí viene la pandemia, tuve que dejar de ir, pero estuve muy pegada, muy de la mano con los familiares y con los niños que estaban enfermos y que había demasiada necesidad económica y que ciertamente no hay dinero que alcance para poder cubrir cuando hay una enfermedad de este tipo, y menos en los niños, es demasiado fuerte, es muy, muy sensible la situación, el tema. Y pintando estos ositos, la verdad es que me quedé así como que bueno, ¿qué puedo hacer yo para esto? Y gracias a Dios porque se me encendió mi idea, el foco, y realicé una convocatoria por medio de una asociación civil que tengo, que es Oaxaca Viva y Ve Tú Con Ella, en la cual tiene como objeto social todo lo que es el arte y la cultura, y realicé una convocatoria para intervenir los Osos con Causa, y la verdad es que se me sumaron más de 100 artistas mexicanos a esa convocatoria, y ya no fue solamente osos que Dorelly pintaba, sino que invité a gentes a participar, a artistas plásticos mexicanos. Y bueno, les mandé el oso, ellos lo intervinieron, me lo trajeron, y entonces como mi asociación es el objeto social, el arte y la cultura, lo que hice fue colaborar y sumarme con fundaciones en México que tienen como objeto social el apoyo y la cultura, perdón, la salud infantil integral. Entonces, pues lo que hice con esta colección pues fue compartírselas, y ellos estaban a cargo de poderles encontrar una sede, de poder realizar una exposición. Digamos que yo les di esos lineamientos, y el artista a la hora de la exposición él donó un porcentaje del donativo que se recibía por el oso, un porcentaje del 40%, para también a su vez poder ayudar con la venta de eso al mismo artista, porque sabemos que los artistas no vivimos del aplauso. Entonces, digamos que fue ahí con una doble causa, ¿no? Apoyar al artista y apoyar la salud infantil. Entonces, pues empecé a trabajar con fundaciones en México, en Quintana Roo, en Cancún específicamente, en Veracruz, en la ciudad de Veracruz, en Puebla, que es donde radico actualmente, en Ciudad de México, en Celaya, Guanajuato. Entonces, La verdad es que fue creciendo mucho el proyecto y de ahí saqué como tal el oso en un formato de 2 metros, que es el que ahorita tenemos el favor y la gracia de Dios ciertamente para que estén aquí en Nueva York, porque yo probablemente no lo hubiera visto que se realizara, porque dije, un oso de 2 metros, ¿cómo me lo voy a llevar? Pero bueno, lo trajimos desinflado y aquí lo armamos. Entonces, siempre se puede lograr. Efectivamente, es un oso de tipo canvas con esa dimensión. Y lo que hace este oso tall, que no es como tal que se lo pueda llevar una persona a casa, a menos que quiera, claro, eso no se puede negar. Ese oso lo que hace en Cancún, en Veracruz, es que tienen una alcancía, pero esos osos están en comodato con fundaciones que tienen objeto social, la salud integral infantil. Por ejemplo, uno de estos osos en Cancún está en el aeropuerto de Cancún, en la Terminal 4. Tiene 3 años ahí. Este oso tiene una alcancía, está recaudando a beneficio de esta fundación que es Asociación Mexicana de Ayuda a Niños con Cáncer. Nosotros, le donamos el 70% de la recaudación de esa alcancía a esta fundación. Y bueno, esta fundación pues se apoya con ese recurso para poder atender a los niños que ellos reciben. Y los reciben dándoles hospedaje, dándoles transporte de la casa a hospedaje que tengan hacia los hospitales, los apoyan con algún tratamiento. Entonces, bueno, está así, ¿no? O sea, tienen esa función como una especie de boteo, que se le dice en México, que es por medio de la alcancía. E imagínate tener a una persona 3 años recaudando en el aeropuerto, estaría tremendo. Entonces este oso se encarga de ello, tiene ahí un código QR, tiene un display en donde tiene esa información y obviamente, bueno, pues la asociación que está recibiendo este recurso es la que se encarga de dar la transparencia al público, ¿no? Cuando ellos hacen su informe y esta es la manera con la que hemos estado trabajando con los osos tall. Y bueno, ya traerlos aquí a Nueva York y empezar a hacer esa misma idea a través de Walking Through Art y de la Fundación Esperanza Azteca, que es de representantes, un poblano igual mexicano que está aquí en Puebla, York. en Nueva York, por medio de él hemos conocido a 4 pequeños migrantes, bueno, hijos de migrantes mexicanos que tienen temas de salud complicados. Natanael, que tiene quepra, Teresita, que es una chica que tiene parálisis cerebral severa, y otros 2 pequeños que son gemelitos. Son gemelitos y ellos perdieron a su mamá hace poco, son pequeños y bueno, el papá es quien está a cargo, pero los 2 tienen temas de salud delicados. Entonces, bueno, estamos poniendo un granito de arena por medio de este proyecto de Osos con Causa para poder colaborar de alguna manera con estos padres, porque bueno, hay que reconocer que si a veces una jaqueca es molesta para un adulto, estar con temas de salud en los niños, en los hijos, es bastante complicado, es muy sensible. Como dije antes, los recursos o el dinero no alcanzan para poder ayudar, para poder sostener medicamentos, alimentación especial, tratamientos, llévame y tráeme al hospital. No es fácil y no es económico. Entonces, bueno, teniendo esa empatía, esa sensibilidad, pues es una forma de poder ayudarles. Así que convocamos a la pintora Patricia Isbarbo, que ella es sanjuanina, es de la provincia de San Juan en Argentina. Ella vino a ayudarnos a intervenir estos osos para que pues podamos así apoyar a estas familias.
0: Buena tu iniciativa.
5: Yo quisiera aprovechar para felicitarte de corazón por esta causa tan hermosa y por la sensibilidad con la que estás llevando esto adelante. De todo lo que nos cuentas, hay algo profundamente valioso de que hayas puesto tu talento, tu voz, tus capacidades al servicio de todos quienes están sufriendo. Yo aplaudo esto de corazón. Eso habla no solamente de la gran profesional que eres, sino de una mujer con un corazón generoso y una verdadera vocación de servicio. Ojalá todos fueran así. Que todo lo bueno que estás sembrando vuelva a ti multiplicado, porque el talento que se pone al servicio del bien deja de ser solamente un don individual y se convierte en esta forma tan maravillosa que has encontrado de transformar vidas. De corazón, admiro profundamente lo que estás haciendo y por tu calidad humana que está demostrando, pero en cada milímetro, cada cosa que estás haciendo. Sinceramente, personas como tú nos recuerdan que todavía hay muchísimo bien en este mundo y eso me alegra. Y realmente estás haciendo una gran diferencia en la vida de los demás. Gracias, gracias a nombre de todos.
2: Muchas gracias, Sol. Pues la verdad es que gracias a Dios, que es el que me ha dado la fortaleza para poder enfrentarme de la mano con estos pequeños, ¿no? Porque en el caso de Puebla, pues los conozco de manera directa, porque ahora actualmente regresé al Hospital del Niño Poblano y estoy haciendo voluntariado como artista plástica en el área de hospitalización infantil. Y ahí lo que hago es llevar a los niños una noticia diferente y una sonrisa, porque les llevo acuarelas y pinto alrededor de 20 minutos, media hora con cada uno de ellos y voy pasando en las camas. Y la verdad es que si Dios no me diera esa fortaleza no pudiera hacerlo, porque es muy delicado, es un tema muy sensible. Hay que presentarse con ellos con una sonrisa, aunque eso por dentro no significa que la tengas por ver la situación que ellos están pasando, pero se las tienes que mostrar. No puedes llegar y presentarte con una actitud que fuera de que a ellos los pueda animar un poquito, se desalienten de plano y definitivamente no te dejarían estar ahí tampoco, ¿no? O sea, esa es una... Es un requisito estar fortalecido. De repente me siento como si tuviera la actitud de una enfermera, que las enfermeras van, vienen, atienden y sienten como que feíto, pero como que no lo pueden demostrar. Y es lo mismo, pero al mismo tiempo siento mucha alegría y mucho gozo el poder compartir con ellos un poquito de lo que sé. Muchos de ellos les gusta el arte, muchos no saben qué es una acuarela, qué es un pincel, no saben que podían hacer eso, y llevarles ese regalo, ese tiempo para ellos es una buena noticia. Los padres o las madres o los hermanos o los tíos que están ahí haciéndoles compañía, porque solo una persona puede estar ahí con ellos, me dicen, ¿no? Qué bueno que hay alguien que viene, que puede estar aquí, que les da de su tiempo, que les trae un detalle, que les regalas el material, pero sobre todo el acompañamiento que tú les puedes dar por medio de una actividad que los saca un poquito de su contexto, ¿no? Entonces, pues sí, tengo que decir que es gracias a Dios, porque sería en mis fuerzas, la verdad es que yo creo que muy complicado, muy difícil o quizás hasta imposible que yo pudiera hacer eso. Así que bueno, le debo a Dios que me dé esta sensibilidad y me dé esta empatía hacia los pequeños que tienen estas situaciones. ¿Están ahí?
0: Rick, esto de ayudar a la comunidad y de participar y adentrarse, es algo que realmente cambia la vida, ¿no? Y se vuelve, si lo volvemos parte de nuestra cotidianidad, es un poco, se cumple el tema de la ley del amor. ¿Cómo lo ves?
4: Correctamente, estas iniciativas o estas instrucciones internas que ha recibido esta hermana de hacer y formar parte y actuar de esta manera, diríamos, son actuaciones que serían muy útiles, que se repitan en todos los lugares del planeta, porque no solamente le lleva a estos colores y estas cositas el tiempo que dedica, la energía que va y reparte con ellos y comparte con ellos es muy fundamental. Por lo tanto, estamos viendo ahí que eso es parte de la ley de fraternidad universal, el compartir, y este compartir con amor hacia todos estos niños que lo necesitan. Por lo tanto, todos necesitamos amor, pero todos tenemos amor que dar. Por lo tanto, ella está haciendo eso con los niños, pero ella recibe de los niños mucho amor. Y ahora, pues, de todos nuestros queridos radioescucha, de que están sintonizando y que se pueden decir, wow, qué bonito la labor que está haciendo y que lo se está haciendo conocer, saber dónde pueden encontrar esta información de todas las cosas que tú haces, Dorelis.
2: Tenemos una página web que se llama Osos con Causa por la Salud Infantil. Ahí pueden encontrar esta información. En Instagram está como Osos con Causa. Como artista estoy como Dorely Ríos ART. Incluso ahí pueden encontrar pues parte de lo que he hecho, y la verdad es que yo no me enfadaría absolutamente que algún artista plástico que nos escuche se quiera sumar a este tipo de labor aquí en Nueva York, o si están en otro país, en otro estado, nos pueden contactar por medio de la página, por medio de Instagram, y pueden replicar este tipo de trabajo, encontrarle un propósito al arte, porque el arte puede salvar vidas, el arte puede hacer la diferencia, aunque no lo pareciera. Si tú le das el enfoque correcto, si tú le das el propósito, yo como artista siempre he dicho que mi propósito como artista plástico no es hacerme famosa, no es hacerme un Toledo, una Basquiat, una Frida Kahlo, sino que mi arte tenga y marque una diferencia en la vida de alguien de una manera palpable, que es el trabajo de esta artista. Me ayudó a salir incluso de una depresión, me enseñó a que puedo pintar, me acompañó mientras estuve en el hospital. Lo que se recaudó de esa obra ayudó a mi tratamiento, ayudó a mi salud, ayudó a mi vida, y por eso puedo decir que estoy vivo, no porque nos deba la vida, sino porque se contribuye. Juntos somos mejores, y si no hacemos suma de esfuerzos, muchas veces no se pueden lograr las cosas. Aquí hemos llegado a Nueva York con los osos gracias a que nos hemos unido y hemos empatizado con Walking Through Art, con Carol, con Patricia Isbarbo, con Esperanza Azteca. Nadie puede hacer solo, sino que haciendo pues todas esta suma de esfuerzos hemos podido lograrlo. Hoy vamos a estar en Flushing pintando con los niños de un equipo de fútbol. Vamos a estar interviniendo ahí un oso. La verdad es que esto es increíble, porque bueno, esta actividad pues a los propios niños los puede sensibilizar también de alguna manera, para que ellos puedan ayudar. A su vez, pueden saber o no pueden saber, se les puede explicar o no, lo puedan entender o no, quizá por la edad, pero estos niños que están en el Soccer Academy Top Notch, ellos van a poder ser partícipes en la intervención de este oso Toll que vamos a tener hoy ahí en el Frank Príncipe Park a partir de las 4:30 p.m. Igual si alguien quiere sumarse, pues ahí vamos a estar interviniendo con los niños ya parte de este oso. El día de mañana vamos a tener también un hermoso recorrido en el cual la gente que esté al paso o los que se quieran sumar van a estar invitados, también están invitados para intervenir ahí. Nosotros llevamos el oso, vamos a llevar materiales, pinturas. Vamos a empezar en Times Square. De ahí vamos a pasarnos al Central Park, después vamos a estar por Dumbo, y en Times Square es a la altura del Departamento de Policía. Ahí nos han dado permiso para poder estar y pintar un rato, unas horas en Times Square con este oso Tol. Y vamos a hacer ese recorrido para que la gente vea, conozca lo que es este proyecto. Llevamos un código QR en donde está el enlace para que puedan hacer donativos de manera directa a estos niños que vamos a apoyar. Entonces, bueno, pues es una jornada larga, grande, que hemos empezado no desde que los osos llegaron a Puebla, sino que desde que nació esa idea en el corazón de que esos osos crucen fronteras, y el traerlos, mandarlos a hacer allá con el taller, luego traerlos desempacados en una, bueno, más bien desinfladitos en una maleta, buscar aquí todos los materiales para poder llegar a lo que va a ser este oso, que va a este recorrido y que posteriormente no va a concluir, pero que vamos a presentar en el Mexican Day Parade, en el desfile en Manhattan, en Madison Avenue, el día 20, que es el domingo. Ahí vamos a presentar estos osos intervenidos. Muchas gracias a Radio Despertar, porque sabemos que tenemos su apoyo. Gracias, señor Ricardo, gracias por darnos este respaldo, que si bien es cierto, es bien importante, porque como dije, uno no puede alcanzar propósito solo, siempre vamos a necesitar del apoyo y de la ayuda de los demás. Entonces, bueno, pues a grosso modo y en pocas palabras, ya me comí el micrófono, esto y el tiempo, esto es lo que estamos haciendo ahora. Nos pueden encontrar en la página web Osos por la Salud Infantil y Osos con Causa en Instagram. Dorely Ríos en Instagram como artista plástico también, y bueno, la invitación está hecha. Y también, pues bueno, no se olviden de buscar en Instagram a Walking to Art.
0: Ahí lo tienen, esa es la información que queríamos pasarles. No sé si hay algo más que falte por ser dicho en esto, nada más que continúen su apoyo con nosotros y con estas cosas, estas iniciativas que sin duda de pasito en pasito cambian la vida de la gente. Con esto creo que podemos empezar nuestra ronda de despedidas, porque ya se nos viene el tiempo encima.
1: ¿Quién inicia? A ver, inicio yo. Muchísimas gracias por darnos esta oportunidad de expresar todo lo que estamos haciendo, de esta alegría de compartir con ustedes y compartir con el público que nos escucha, y pues con las personas que vamos a estar hoy día incluso en una cancha con niños que juegan fútbol. Este es en el parque el Príncipe Park, y pues si ustedes gustan más información se pueden conectar con nosotros, ya saben, 570-800-9188, la radio que nos conecta con todo. Esta es la radio que nos conecta al corazón y pues nos da mucha información. Ah, me salió en verse con poco esfuerzo. Ah, vean, ya estoy aprendiéndote, Charlie. Y pues, oye, como es viernes, hay que disfrutar. Hay que darnos un abrazo por todos los logros que hemos hecho toda esta semana, por todo lo cumplido que hemos realizado esta semana, y pues a ponernos a planear qué es lo que vamos a lograr la próxima semana. Con la ayuda de Dios, con la bendición de Dios, para que todas las cosas que hagamos sean prósperas, sean de abundancia, sean de bien para nosotros primero y para el resto. Entonces, siempre veámonos en el espejo, démonos un abrazo
2: y les deseo un súper, súper, súper, súper, súper, súper chévere fin de semana. Que lo disfrutemos al máximo. Les esperamos el día lunes, yo les espero el día lunes y espero verles en todas las actividades pues que estamos planeando desde el día de hoy, que va a ser 72 horas de un recorrido de Oso con Causa, el oso que abraza, por la ciudad de Nueva York, por el estado de New Jersey y por la zona triestatal. Así que nos dan un, si ustedes desean verle al oso, ya saben, 570-800-9188. Llamen al radio El Despertar y ahí pues nos sabrán encontrar. Un abrazo a todos, se les quiere. Muchas gracias, equipo, por estar presentes. Muchas gracias por su apoyo, por todo lo que ustedes hacen con nosotros. Un abrazo. Bye.
0: Rick.
5: Yo quisiera felicitar. Sí, quisiera felicitar nuevamente a Osos por una causa, por esta iniciativa tan, tan hermosa. Hemos aprendido que con una buena idea que nace del corazón y se pone al servicio de quienes más lo necesitan, se convierte en esperanza, en compañía, en amor, en acción. Nuestra felicitación sincera y por todos quienes están detrás de esta causa, por su sensibilidad, por su compromiso, por utilizar su talento para hacer el bien. Ojalá muchas personas se sumen, apoyen y ayuden a que esta cadena de solidaridad siga creciendo. Y a todos ustedes, queridos amigos, gracias por acompañarnos una vez más. Que tengan un viernes maravilloso, lleno de alegría, buenas noticias y motivos para sonreír. Siempre nos queda muy tiempo, el tiempo para poder decirles todo lo que queremos, pero nos volveremos a encontrar muy pronto. Y hasta entonces, no olvidemos que todos podemos hacer algo por alguien. A veces basta una mano tendida, una palabra amable, un pequeño gesto para cambiar la vida. Felicitaciones, Osos por una causa, y que sigan sembrando muchísimo bien. Hasta la próxima.
0: Ahí lo tienes, Rick.
4: Ya lo saben, estimados radioescuchas, estimados hermanos que nos sintonizan donde quiera que sean. Estén donde quiera que estén, lo que estén haciendo está correcto. Eso es lo que hacemos acá también en Radio El Despertar, apoyar diferentes actividades y en este caso, osos que abrazan, osos con causa. Qué bonita imagen. Y los que estén en la zona de Nueva York pueden encontrarse en diferentes partes donde van a estar en los 5 condados de Nueva York. Así es de que en nombre de Radio El Despertar le felicitamos y le damos las gracias a Dorelis por esta bonita causa y a las demás personas que están, no solamente Dorelis, sino que todas las demás personas que están colaborando, estas personas que han venido de otros lugares para poder realizar este trabajo. Así es de que eso es lo que hacemos, eso es lo que nos encanta. Y seguimos, recuérdense que esto continúa.
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8: Aquí inicia tu espacio informativo de Radio El Despertar con las noticias más importantes del día de hoy. El Salvador, Argentina y Ecuador aparecen entre los aliados de una nueva estrategia estadounidense. La reunión de Nueva York puso nuevamente en primer plano la cooperación de estos países con Washington en materia de seguridad y lucha contra el narcotráfico. Brasil y México no forman parte de esta coalición. Nueva York y California demandan al gobierno federal por proyectos eólicos marinos. Los fiscales generales de Nueva York y California presentaron demandas contra la administración del presidente Trump para impedir acuerdos destinados a cancelar proyectos de energía eólica marina. Nueva York encabeza una de las demandas junto con otros 7 estados. Ucrania propone una tregua marítima en el Mar Negro. El presidente ucraniano Zelensky declaró ante dirigentes reunidos en Nueva York que Ucrania está preparada para una tregua marítima en el Mar Negro, basada en propuestas de Egipto, India y Turquía. Zelensky afirmó que ahora corresponde a Rusia responder a la propuesta. Mientras tanto, en Europa, Moldavia declara emergencia energética y de agua. El Parlamento moldavo aprobó este 22 de septiembre un estado de emergencia de 60 días para hacer frente a los problemas de abastecimiento energético y de agua. La medida entrará en vigor este 26 de septiembre y está relacionada con una fuerte sequía y dificultades energéticas regionales. Reino Unido y Estados Unidos. El primer ministro Burnham y el presidente Trump mantienen su primer encuentro bilateral. El primer ministro británico Andy Burnham se reunió con el presidente Donald Trump en Nueva York. Conversaron sobre Ucrania, comercio y el futuro de las Islas Chagos y Diego García, asunto en el que existen diferencias entre Washington y Londres. Turquía, Arabia Saudita, Egipto y Pakistán respaldan el derecho saudí a defenderse. Los ministros de Exteriores de los 4 países emitieron este 22 de septiembre una declaración conjunta en Nueva York en la que respaldaron el derecho de Arabia Saudita a defenderse frente a ataques de los hutíes y pidieron mantener abiertas las rutas marítimas de la región. Estados Unidos reúne aliados latinoamericanos contra los carteles. En Nueva York, durante la Asamblea General de las Naciones Unidas, se reunió la coalición Escudo de las Américas. El gobierno estadounidense impulsó una mayor cooperación militar y sanciones contra organizaciones criminales de la región. Entre los países participantes están Argentina, Ecuador, El Salvador, Colombia y Perú. Rusia lanza nuevos ataques con drones contra Kiev. Rusia realizó nuevos ataques con drones contra la capital ucraniana. Reuters informó que fueron alcanzadas infraestructuras ferroviarias, almacenes y estaciones de combustible, y que se registraron víctimas. El ataque se produce mientras los dirigentes de ambos países participan en actividades diplomáticas relacionadas a las Naciones Unidas en la ONU.
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9: Iniciamos con el rey de los deportes, el fútbol. En Inglaterra hubo una jornada cargada de goles. Brixton sorprendió al Arsenal con victoria 3-0. Aston Villa derrotó 3-2 a Tottenham. Newcastle venció 2-1 a Hull City. Everton superó 1-0 a Ipswich Town. Y Coventry City derrotó 1-0 a Tottenham Forest. Vamos al fútbol americano. Philadelphia Eagles venció 24-20 a Tennessee Titans. New England Patriots derrotó 20-3 a Pittsburgh Steelers. Minnesota Vikings superó 9-3 a Chicago Bears. Y Carolina Panthers goleó 34-3 a Atlanta Falcons. Seguimos con tenis y la Copa Davis. Ecuador cayó 4-0 ante Gran Bretaña en Londres. Toby Samuel derrotó a Andrés Andrade 4-6, 6-4 y 6-1. Mientras Arthur Ferry venció a Álvaro Guillén Mesa 7-5 y 6-0. En el béisbol de las grandes ligas continúa la intensa lucha en la recta final de la temporada. Philadelphia Phillies venció 7-2 a New York Mets. Chicago Cubs goleó 9-1 Cincinnati Reds. En artes marciales mixta y atención Ecuador, Marlon Chito Vera regresó a la victoria en UFC 331. El ecuatoriano derrotó al canadiense Charles Jourdain por nocaut técnico a los 2 minutos y 2 segundos del tercer asalto, poniendo fin a una racha de 4 derrotas consecutivas. En la pelea principal, Joshua Bam defendió el campeonato del peso mosca al derrotar por decisión unánime a Alexandre Pantoja. En ciclismo, Renko Evenepoel volvió a demostrar su dominio en la contrarreloj individual masculina del Campeonato Mundial de Ruta, conquistando su cuarto título mundial consecutivo en esta especialidad. Y en boxeo, Isaac Pitbull Cruz derrotó a Néstor Bravo por nocaut en el sexto asalto. En combate por el campeonato interino del peso superligero del Consejo Mundial de Boxeo. Así cerramos nuestro recorrido deportivo. Fútbol, béisbol, tenis, ciclismo, boxeo y una intensa jornada de fútbol americano y una buena noticia para Ecuador con el regreso del triunfo de Marlon Chito Vera. Soy Marjorie Pazmiño y esto fue Deportes para Radio El Despertar 101.1 FM. Que tengan un excelente día y nos encontramos en la próxima cita con el deporte.
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8: Aquí inicia tu espacio informativo de Radio El Despertar con las noticias más importantes del día de hoy. El Salvador, Argentina y Ecuador aparecen entre los aliados de una nueva estrategia estadounidense. La reunión de Nueva York puso nuevamente en primer plano la cooperación de estos países con Washington en materia de seguridad y lucha contra el narcotráfico. Brasil y México no forman parte de esta coalición. Nueva York y California demandan al gobierno federal por proyectos eólicos marinos. Los fiscales generales de Nueva York y California presentaron demandas contra la administración del presidente Trump para impedir acuerdos destinados a cancelar proyectos de energía eólica marina. Nueva York encabeza una de las demandas junto con otros 7 estados. Ucrania propone una tregua marítima en el Mar Negro. El presidente ucraniano Zelensky declaró ante dirigentes reunidos en Nueva York que Ucrania está preparada para una tregua marítima en el Mar Negro, basada en propuestas de Egipto, India y Turquía. Zelensky afirmó que ahora corresponde a Rusia responder a la propuesta. Mientras tanto, en Europa, Moldavia declara emergencia energética y de agua. El Parlamento moldavo aprobó este 22 de septiembre un estado de emergencia de 60 días para hacer frente a los problemas de abastecimiento energético y de agua. La medida entrará en vigor este 26 de septiembre y está relacionada con una fuerte sequía y dificultades energéticas regionales. Reino Unido y Estados Unidos. El primer ministro Burnham y el presidente Trump mantienen su primer encuentro bilateral. El primer ministro británico Andy Burnham se reunió con el presidente Donald Trump en Nueva York. Conversaron sobre Ucrania, comercio y el futuro de

0: Operación Escudo de las Américas. El gobierno estadounidense impulsó una mayor cooperación militar y sanciones contra organizaciones criminales de la región. Entre los países participantes están Argentina, Ecuador, El Salvador, Colombia y Perú. Rusia lanza nuevos ataques con drones contra Kiev. Rusia realizó nuevos ataques con drones contra la capital ucraniana. Reuters informó que fueron alcanzadas infraestructuras ferroviarias, almacenes y estaciones de combustible, y que se registraron víctimas. El ataque se produce mientras los dirigentes de ambos países participan en actividades diplomáticas relacionadas a las Naciones Unidas en la ONU.
1: Son las 7 de la noche.
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4: Muy bienvenidos a todos nuestros hermanos, una vez más con ustedes acá en Radio El Despertar con mi hermano Pablo, que nos continúa explicando, contando, diciendo qué deberemos de hacer para estar preparados en este cambio de era. Así que bienvenido a Radio El Despertar una vez más, hermano Pablo.
5: Gracias por esa bienvenida que yo gratamente devuelvo. Bienvenido a vosotros, hermanos, a esta escucha sobre el amor.
4: Continuamos siempre hablando del amor, ya de que creo de que los seres que comienzan a agarrar conciencia de esta realidad, ya se sabe de que no se puede salir mucho del concepto amor, porque teníamos aquella triología que decíamos, Dios, amor y ley, es el mismo concepto en un nivel superior de conciencia. Por lo tanto, hablando de eso, la importancia de tener claro estos conceptos de Dios, amor y ley. En el pasado se decía Dios Padre, Dios Hijo, Dios Espíritu Santo. ¿Cómo deberíamos de ver hoy, en la actualidad, eso?
5: Habría que decir que todo concepto, toda idea, toda imagen, tiene que situarse desde la mayor simplicidad. Hay que simplificar, no amplificar. Y simplificar significa también unificar, llegar a esos conceptos, a esas ideas y a esas imágenes que tengan ese valor unitario, esa referencia unitaria, esa visión unitaria. Dios, amor y ley, Padre, Hijo y Espíritu Santo, trinidades, referencias desde esta visión trina, que sin embargo ahora es una y se reduce al amor, porque esa es la imagen que hay que ver ahora, representativa de esta unidad, de todos estos términos, de todas estas referencias, de todas estas imágenes, que ya no son imágenes, ni referencias, ni términos, ni siquiera palabras, sino una energía

0: siente internamente en cada ser. Se vive internamente en cada ser. Y se mueve internamente en cada ser. Y tú verás y dirás, solo tengo que amar. Solo tengo que amar. Amar a eso que llamamos Dios, que en definitiva es la expresión máxima de este amor. Amo al amor máximo del que yo me alimento, del que yo vivo, del que yo dependo. Y entonces, este amor que hay en mí se manifiesta en unión con este amor del Creador. Y entonces veo que mi amor se agranda, crece, de tal forma que siento un amor distinto y diferente al amor que hasta ahora podía haber sentido en esta materia, que ya no es tanta materia, que ya no es tanta humana, sino que es un amor que tiene un valor eterno, un valor eterno, un valor ilimitado, y que ahora en mí se siente con ese valor eterno e ilimitado. Que yo reconozco, que yo identifico y que yo muevo para que este amor ahora se manifieste en mí, tal cual se ha dispuesto desde este amor de Dios, siglo tras siglo. Pero ahora es el momento de tomar conciencia, de verlo con tanta claridad que tú dirás, ahora me siento un ser de amor, y el amor me hace ver este mundo, esta vida y estos hermanos de manera muy, muy diferente, de tal forma que podría decir, con este amor que ahora siento, soy otro, soy otra. Y sin embargo, no eres otro ni otra, eres el mismo que has accedido a ese amor que habita en ti. Eso es lo que ahora tendrías que empezar a ver. A ver desde tu sentir interno, apartando tantos y tantos pensamientos, tantos y tantos conceptos, tantas y tantas filosofías, tantas y tantas ideas, que podrías decir, me han servido, me han sido útil para llegar hasta aquí. Pero una vez aquí, todo esto se ve de otra forma, se valora de otra forma y se entiende de otra forma. Entender ahora desde el sentir, porque no se trata de entender, entender y entender, sino sentir, sentir y sentir el amor para entender lo que ahora me corresponde entender.
1: Este amor que habita en mí me trae a lo importante, de tener en consideración o en conciencia de la realidad en la que vivimos, que estamos a punto o estamos cambiando de frecuencia vibratoria, y esta frecuencia vibratoria me da otro nivel de energía, de amor en mí. ¿Cómo yo sigo incrementando esta energía de amor que existe en mí para cada vez estar más consciente de ello?
0: Incrementar el amor que hay en ti es ahora un trabajo, una tarea. Y como trabajo y como tarea, necesito un esfuerzo. Has movido tu cuerpo físico miles y miles de años. Te has esforzado. Te has entregado con todo tu ser al desarrollo de tu materia, de tu vehículo, de tu traje, de tu cuerpo físico. Y de alguna manera has olvidado ese espíritu que eres y que habita en ti. Has dejado a un lado, apartado, ciertamente apartado, a ese espíritu que ha tenido manifestación en ti, pero débil, muy débil, por esa prioridad de la vida física, de ese mantenimiento, de ese desarrollo. Pero no eres un cuerpo, no eres un cuerpo físico, tampoco eres un ser humano, o dicho de otra forma, eres un ser humano ahora que tienes este cuerpo, pero antes de tenerlo y después cuando lo dejes, seguirá siendo un espíritu en evolución y progreso. Ahora es el tiempo del espíritu, no el tiempo de la materia. Y como tiempo del espíritu, hay que atender al espíritu prioritariamente y la materia secundariamente o dependiente de lo que este espíritu impulsa. Se trata de incrementar el amor ahora, reduciendo la influencia de tu materia física, de tu cuerpo físico. ¿Qué es reducir esta materia y este cuerpo físico para incrementar el amor? Y tú dices, no poner atención en lo que me demanda este cuerpo. Dicho de otra forma, lo que me demanda este cuerpo está en un lugar secundario. Lo atenderé porque hay cosas que este cuerpo necesita. Pero lo que más necesita ahora es moverse en el amor, incrementar el amor. Y como decía, esto es un esfuerzo que se hace a costa de reducir tu propio cuerpo físico. Cuando tú reduces tu propio cuerpo físico, apartando tantos y tantos pensamientos, apartando tantos y tantos deseos, apartando tantos y tantos objetivos, apartando tantos y tantos defectos. Cuando tú, todo eso que la materia es, contiene y expresa, lo limitas y lo reduces, el amor tiene la posibilidad de manifestarse en ti, de crecer en ti. Y entonces tu espíritu lo reconoce y se apoya en el amor para hacer los movimientos oportunos con tu materia, con tu cuerpo físico, es decir, todas estas tareas que te corresponde hacer y que harás con el cuerpo, como si fueras un ser humano. Tienes que hacerla dependiente del amor, porque cuando la haces dependiente del amor, la haces dependiente de tu espíritu y también la haces dependiente del amor del Creador. Porque cuando tú mueves esta frecuencia, conectas con esa fuente de amor creador que te eleva, como si levitaras, como si flotaras de este mundo humano para hacer aquello que como espíritu te corresponde, utilizando el cuerpo, porque tendrás que utilizar el cuerpo siendo un espíritu y teniendo un cuerpo físico, tienes que utilizarlo, pero dirigido, conducido, orientado por este espíritu que necesita del amor para ser conducido. Y como decía, eso es a costa de tu propia materia, no de otras materias, no de otros cuerpos. No tienes que luchar contra nadie ni contra nada, sino contra las influencias de este cuerpo físico, el tuyo, que durante siglos, milenios, ha sido tu conductor, sin tu ser consciente. Pero ahora, cuando tu espíritu accede a un grado de conciencia, ves todo esto con mayor claridad. Y puedes decir, ¿por qué no lo he visto antes? Porque esto que me dices ahora, que lo veo con claridad, no lo he visto antes. Tendrás que ver que ahora estáis próximos a un cambio evolutivo. La frecuencia vibratoria del planeta, que es la frecuencia vibratoria de amor, se está incrementando y por lo tanto hay mayor luz rodeando el planeta. Pero también por debajo de esa capa de luminosidad está esta densidad planetaria. ¿Qué es esta densidad planetaria? Y tú dices, las energías del conjunto de los habitantes de este planeta. Eso es la densidad planetaria. Y esa densidad manifiesta que en el conjunto de esta humanidad falta luz, falta amor. Diría, falta mucha luz y mucho amor. Como necesitáis mucha luz y mucho amor, necesitáis incrementarlo ahora. Porque esta frecuencia en un tiempo limpiará esta capa densa, esta negrura. Y entonces, si no estáis en condiciones, no podréis soportar la luz. Que ya no es que os deslumbrará, es que os absorberá. Y claro, se trata en esta luz, no por absorción, no por retirada de estas energías, sino por inmersión, una entrada deseada por el espíritu, una entrada esperada por el espíritu, donde este campo de luz con todos los seres que rodean a esta humanidad os esperan para la gran acogida. Dios espera. ¿Cuándo es el tiempo? Y tengo que decir que ya es el tiempo. Aunque no sabéis cuándo, ni sabréis cuándo, hasta que ello no se produzca. Tendréis señal, tendréis advertencia, tenéis un tiempo preparatorio, ya estáis en el tiempo preparatorio. Pero no podéis perder el tiempo. No podéis descuidaros y decir, bueno, falta. Yo tengo todo el tiempo. No, no tienes todo el tiempo. Más bien diría, tienes poco tiempo. Porque es poco tiempo humano el que queda para que esta luz os introduzca en la nueva etapa evolutiva con carácter general y este mundo sea un mundo de luz, de paz y de amor.
1: Hay tantas preguntas que me aparecen en la mente y entonces diría, este corto tiempo que nos queda para seguirnos preparando y tener conciencia de que nuestro espíritu está en constante evolución y en constante progreso. El ser humano, muchos de nuestros hermanos no se dan cuenta de esta realidad, aparentemente, pero lo saben todos mis hermanos de este planeta, de que el cambio se está produciendo.
0: De distintas razas, de distintos países. Muchos ya lo sienten, lo intuyen, aunque no tengan claridad. Por eso, por todo el mundo, se estarán abriendo estos portales. Portales donde esta energía se expresará como este que es un portal, pero hay otros muchos portales y todos ellos con el objetivo y con el único objetivo de que todo ser sea consciente, que todo ser tenga la oportunidad de situarse en el amor para toda una eternidad. Es el momento más importante y más esperado en la evolución de vuestra humanidad. Y hay que aprovecharlo. Si quieres aprovecharlo. Es cierto que también hay seres hermanos vuestros que no están en condiciones, pero que sin embargo este tránsito, estos momentos, este tiempo, será una experiencia útil para su evolución futura. Aunque ahora no den ese salto evolutivo y tengan que continuar este proceso de evolución y progreso en otros mundos similares a este mundo vuestro, donde estarán aprendiendo el amor, porque el amor es el único conocimiento necesario, imprescindible en este infinito cosmos. Y eso, todo se llegará a sentir, aunque ahora Muchos seres todavía no lo sienten, ni lo sentirán, pero otros muchos. Otros muchos están a las puertas y esperan recibir los impulsos necesarios, las orientaciones necesarias, las ayudas necesarias, las guías necesarias, para que puedan entrar en eso que llamáis el reino de los cielos. Hay muchos nombres, pero este nombre es generalmente reconocido. Ese mundo es un mundo de luz, donde no hay ninguna sombra, donde no hay ninguna oscuridad, donde la verdad es manifiesta, tan manifiesta que nadie puede contradecir la verdad ni oponerse a ella. Ahora en vuestro mundo no hay verdad. Tendría que decir, no hay ninguna verdad. La verdad está encarcelada. La verdad está oscurecida por esta densidad, por estas fuerzas oscuras, donde muchos seres ya han tomado poder. Poder humano. Poder humano. Poder de las tinieblas. Poder del mal. Pero todo eso es transitorio. Muy transitorio. Y estás en un tiempo de que todas estas tinieblas y este poder humano desaparezca para acceder a la luz y a la verdad, donde todos quedaréis descubiertos, donde todos seréis visibles y nadie podrá engañar y nadie podrá engañaros.
1: Wow, hay mucho que preguntar con respecto a todo esto. Y diría, esta radio, Radio El Despertar, es la frecuencia del amor. Esta radio, en otras palabras, viene siendo como un portal al amor, para que los seres que se abran a esto puedan entender y recibir todas estas orientaciones y este impulso que está llegando para todos estos seres que se están esperando este llamado.
0: Tengo que decir que este portal, este punto de luz que es esta frecuencia de radio, pero también frecuencia vibratoria de amor, porque es el amor el objetivo de esta frecuencia de radio. No hay otro objetivo. Y por tanto, debéis ver la importancia de esta tarea, de este trabajo. Y estos hermanos que escuchan, ávidos de luz y de amor, recibirán en sus corazones esta luz y este amor, porque no serán palabras lo que cada ser recibirá, tampoco ideas. No recibirán instrucciones o indicaciones a luz humana que les diga a nadie lo que tienen que hacer. No diremos a nadie lo que tiene que hacer, porque lo que cada ser tiene que hacer lo sentirá en su corazón directamente desde este amor del Creador. Y entonces yo diría a estos hermanos que nos escucha. Abre tu corazón. Abre tu corazón al amor del Creador. Dirígete a Él. Pídele a Él. Y únete a Él. Recibirás. ¿Cómo no vas a recibir? Sí. El amor está ahí, esperando darte lo mejor. Pero necesita que tú se lo permitas. Que tú digas: Padre mío, Padre mío, te amo. Padre mío, te necesito. ¿Qué tengo que hacer? ¿Qué tengo que decir? ¿Qué tengo que mover? ¿Cómo tengo que actuar? ¿Y cuál es mi tarea y mi trabajo ahora? Dentro de mi tarea y mi trabajo humano, porque no tendréis que dejar nada de lo que hacéis. No tendréis que ir a ningún lugar a refugiar. No tendréis que hacer nada distinto, ni especial, ni espectacular. Es curioso. Yo tenga que deciros que no tenéis que cambiar nada excepto incrementar el amor, para que el amor os haga cambiar todo aquello que ahora necesitáis cambiar. Ama más, ama más. Y amar más necesita que seas más humilde, más simple, más sencillo y más entregado a ese servicio que el amor impulsará en ti en un momento determinado. No estés esperando que nadie te consigna. No estés esperando que nadie te diga lo que tienes que hacer. Lo que tienes que hacer está en ti. Sácalo a la luz del amor. Enseña tus talentos. Esos talentos que están en ti. Y entrégalos a tus hermanos. Solo eso. Así que simplifica. Simplifica. Y sé lo más humilde y sencillo posible. Porque esa humildad y sencillez en ti facilitará que el amor adquiera en ti ese grado de potencia, de consistencia, de firmeza y de certeza que necesitarás en un momento, y que tus hermanos observarán en ti y se apoyarán en ti para adquirir esa firmeza y fortaleza. Asegúrate en el amor, porque es el único seguro que en un tiempo podrás encontrar. Así que asegúrate amando.
1: Teníamos, con este respecto, teníamos una indicación que nos decía: antes de actuar, antes de hacer cualquier cosa o antes de decir cualquier cosa, era de preguntarle a Jesús: Maestro amado, ¿cómo lo harías tú? ¿O cómo se hace, Maestro, en este momento actual? O sea, es mantener la conexión constante y continua con esta, por decir algo, con Jesús. Pero ahora me estás diciendo, hay que preguntarle al Creador, a Dios.
0: Fíjate, yo diría que el nombre es indistinto. Lo importante es en el fondo a quién te diriges, porque ¿quién es Jesús realmente? Y tú dices, la expresión viva del amor del Creador. Pero ¿en quién se apoyaba Jesús? En el Padre, en el amor del Creador. Puedes utilizar estas palabras o ninguna. Hay seres que tienen otras creencias, otras religiones. Buda, Mahoma, quien sea. Quien sea. Seres elevados que han transmitido de una u otra forma enseñanzas y orientaciones para el desarrollo espiritual del ser. Pero todas tienen en común esta vinculación con esta fuente de amor creadora. Fíjate,

Y te entregues

0: ejercítate en el amor. Tú me dirás que tengo tareas en el día. Mi mente está en la tarea. Bueno, pero haz esfuerzo de que tu mente se dirija al Creador, aunque sea por instantes y por segundos. Si puedes, por minutos. Como si fueras caminando en tu caminar diario y mirares hacia el sol, porque necesitas que el sol te vitalice. Sigues andando y haciendo tu tarea y vuelves a mirar al sol, pues tienes que mirar al amor, dirigirte al amor lo más continuamente, lo más constantemente que puedas, olvidándote de lo demás. Y verás que el amor te facilita todas esas tareas humanas. Que amando. Amando. Tus tareas ya las sientes y las vives de otra forma. Ya no son tan costosas. Tienes que hacer un esfuerzo, sí, pero ese coste es otro. Y vas notando la diferencia en ti de cuando no estabas en esta conciencia del amor a cuando empiezas a situarlo. Y vas viendo los cambios que se tienen que producir inevitablemente en tu proceder y actuar humano. Y todo ello porque la luz es intensa, muy intensa, muy elevada. Mira, lo mínimo que tú te dirijas a la luz te devolverá. Practica, practica y practica.
1: Me encanta esta imagen de amar a la luz, amar a todo. Y entonces, si esta luz es intensa y nosotros vamos gradualmente uniéndonos a esta luz conscientemente, porque si no los unimos, ya me mencionaste que esta luz lo puede absorber porque va a limpiar el planeta. Entonces, es de suma importancia para todos mis hermanos que amen constantemente y puedan llegar a pertenecer al reino de los cielos, dicho de otra manera, mundo de regeneración o el paraíso terrenal. Esto está muy cerca entonces en tiempos humanos.
0: A veces elucubraciones, fantasía, porque ya vi puesto muchas fechas para el final de los tiempos y no se ha cumplido así desde mucho tiempo atrás. Pero esto es como el cuento que te dice que viene el lobo, que viene el lobo. Y claro, tantas veces que viene el lobo que no te crees que viene el lobo, hasta que el lobo llega. Pues el final de los tiempos llega. También llega. Y tengo que decir, y lo escucharéis por otros lugares, por otros seres, que estáis en el final de los tiempos. No hay fecha. Nadie tiene la fecha. No atendáis a fechas. No es relevante la fecha. Entonces, ¿qué es relevante en este final de los tiempos? Y tú dirás, la adecuación de mis energías. La preparación para lo que llega. Y no el temor a lo que llega, por porque la imagen del final de los tiempos para muchos seres es la destrucción. Que tengo que decir que eso que llamáis destrucción es el final de esta vida para muchos seres que no entrarán en ese reino de los cielos y que inevitablemente sufrirán las consecuencias de esas energías faltas de amor. Pero aún así recibirán esta prueba importantes lecciones que les ayudará a continuar en un futuro su evolución. Por lo tanto, no habrá pérdida, aunque perderán estos cuerpos. Inevitablemente hay que perder en un otro momento, pero lo vivirán de una forma nada agradable, nada agradable. Y lo importante no es situar esta imagen, sino la de lo que el campo espiritual ha preparado y está preparando: el tránsito a un mundo de luz, el tránsito a un mundo de amor, que tiene que ser vivido con luz y con amor, no con temor y con dolor, porque esa es la condición para que paséis este tránsito y para que accedáis a este nivel superior de conciencia, que produzcáis en vuestras energías la limpieza necesaria para que lo que vibréis sea amor en todo momento, a la espera de que el amor os llame y entréis plácidamente en este amor, plácidamente y felizmente, con una energía que no imagináis. Será una energía máxima de amor que os llenará completamente. Pero claro, por eso hay que prepararse, por eso hay que atender a estos momentos, por eso hay que esforzarse y no relajarse. No es tiempo de relajación, no es tiempo de miedo, es tiempo de acción, pero no de una acción humana para hacer una u otra cosa que muchos seres dirán que hay que hacer, porque intentarán moveros y daros indicaciones de que esto proviene de aquí, que esto es lo correcto, sí, sí. Pero en estos tiempos finales hay muchas sombras rodeando a muchos seres, incluso a los seres que ya tenéis un nivel de conciencia, que intentarán confundiros, engañaros y apartaros. Por eso, no perdáis de vista vuestro ser interno, no perdáis de vista el amor, y apoyaros firmemente en el amor para que este tránsito en vosotros sea el tránsito esperado, esperado por vosotros y esperado por este campo espiritual que está ahí, esperando a recibiros cuando llegue el momento adecuado. Ya habéis tenido señales, muchas señales, pero ese no se da cuenta, porque vive inmerso en la materia pensando que ya se solucionará todo, que bueno, que todo está muy mal por todos lados, pero que como a él no le afecta y no puede hacer nada, pues de alguna manera se relaja. No podéis relajar, tenéis que potenciar el amor, incrementar el amor y estar dispuesto a entregar este cuerpo al servicio del amor. Será el amor quien os diga qué tenéis que hacer, no nadie, aunque pidáis consejo y habrá seres que pueden orientar, porque también se producirán orientaciones, instrucciones, guías de seres que están capacitados para daros esa ayuda y que ya están haciendo este trabajo, y otros que se dispondrán a ello. Pero sois vosotros quien tenéis que elegir, decidir y mover. Y esa responsabilidad vuestra, no de vuestros guías, no de seres que van por delante, sino de tomar esa clara conciencia y esa responsabilidad que a cada ser compete y corresponde, y que no es dependiente de ningún otro ser.
1: Me hace recordar esta indicación que nos das, hermano. Gracias por hacerlo tan claro cuando lo comenzamos a ver lo que tenemos registrado en el pasado, cuando les decían, o lo que yo analizo, cuando hay personas que dan fechas, ve que todos estos últimos años siempre han dicho el fin del mundo, tal fecha, dan días y el año. Automáticamente le digo yo a todos mis hermanos, si un ser te da una fecha específica, está equivocado. Obsérvalo. Solamente eso.
0: Fíjate que vivís dependiente del tiempo y por lo tanto dependiente de fechas, pero no estáis pendiente a las energías. ¿Ah? Y ahora hay que estar pendiente, no a las fechas, sino al estado de vuestras energías y de las energías del planeta. Esas son las que marcarán esos tiempos donde ya viviréis ese final que sentiréis próximo. Fíjate, sentiréis próximo, muy próximo. Y tú dices, ya estoy. Falta poco. Poco pueden ser un tiempo humano para vosotros ciertamente apreciable, pero muy, muy poco. Y nadie sabe. Fíjate, yo diría que nadie sabe, pero que todo ser sabrá. Sabrá en el momento oportuno. Porque cuando llegue ese momento, todo estará iluminado. No habrá duda, ni para los que se llevan, ni para los que pasan. Todos lo viviréis con toda la luz. La única diferencia es cómo lo vivirá cada ser, dependiente de sus propias energías.
1: Entonces la clave está en el movimiento de nuestras propias energías. Lo importante es estar amando constantemente, tratar la manera de subir la frecuencia del amor. Para aquellos mis hermanos, hace muchos años siempre se le preguntaba a este ser que nos daba las instrucciones, ama más, amen más. ¿Y cómo se ama más? Y él decía, amen, y lo irán descubriendo gradualmente. De último, escribió un folleto. ¿Cómo se